0: una en punto. Temperatura 15 grados, 5 décimos. Humedad 94%.
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2: Es la hora 21, 2 minutos.
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1: Bienvenidos a todos, bienvenidos a este martes 21 de julio. Somos Décadas y este recorrido, este viaje a través del tiempo lleno de clásicos, arranca así, con The Police, con Roxanne, año 1979. Y ustedes ya son parte de este equipo, junto a Nacho en controles. ¿Cómo estás, Nacho? ¿Todo bien? Pablo Sturzenegger, producción. Ana Córdoba, mi nombre, y ya nos vamos al sonido de Peter Schilling en este arranque con May Her Charm, Coming Home. Año 1982, comienza así este martes, 21 de julio, comienza Décadas.

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2: En 1993, esta banda británica presentó este sencillo que se convirtió en uno de sus mayores éxitos de los 90. Ordinary World, ese tono melódico, emotivo, que mostraba la capacidad de Duran Duran de reinventarse más allá del fenómeno New Wave de los 80. Ordinary World, despedigamos a esta agrupación, año 1993, y esto sigue así. Y lo hacemos con buena onda, con buena música, buenos clásicos. Casey and the Sunshine Band suena con That's the Way I Like It.

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1: Dairo haciendo Hunter. O Dido, como más te guste llamarla. Disco No Angel, año 1999. Este viaje sigue, ¿eh? Vos quedate que estamos disfrutando de los mejores clásicos, esos inoxidables, como este que se viene de Berlín. Año 1986, Take My Breath Away.

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3: Es la hora 21, 34 minutos. La temperatura, 15 grados. La humedad, 94%.
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2: La agrupación escocesa que lanzó este tema en 1987, logrando gran repercusión en el Reino Unido, con su estilo pop rock sensible y esas letras cargadas de humanidad, Dignity justamente se transformó en uno de esos himnos más recordados de la banda. Dignity, Deacon Blue, así los despedíamos, porque esto sigue. Y hay más en Décadas ahora con Bronski Beat. Viajamos al año 1984 para escuchar Small Town Boy.

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1: Hit of the Night. ¿Te parece un poco de Bryan Adams en este playlist de jueves? Dale, nos quedamos con el disco Into the Fire. Bryan Adams llega con Hit of the Night.

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1: Jazzy Bow y el nombre artístico de Paul Mazzolini, quien nació en Beirut en 1960 y se convirtió en uno de los referentes del Italo Disco de los 80. Con su estilo elegante y melódico alcanzó fama internacional gracias a este tema lanzado en 1983, un clásico del género y su mayor éxito. Jazzy Bow, I Like Chopin. Este playlist sigue ahora con Vanessa Paradis y disfrutamos de esta canción, Jule Taxi.

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4: Es la hora 22, 5 minutos. La temperatura 15 grados. La humedad 95%.
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1: Lay Your Hands on Me. Estamos escuchando Thompson Twins y este martes 21 de julio sigue así. Estás en décadas. No te muevas del dial que se vienen ellos. Dos leyendas del rock que unieron fuerzas para versionar este clásico de Martha and the Vandellas. Con la energía de Mick Jagger y David Bowie, esta canción se convirtió en un éxito inmediato y en un símbolo de la unión de talento. Los escuchamos con Dancing in the Street, Rolling Stones, David Bowie.

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3: Invierno 2026, esto sigue con Pat Benatar. En Décadas ya disfrutamos de este Invisible Legend of Billie Jean.

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2: ¿Le estás pasando bien? ¿Te gusta el programa? Bueno, quédate entonces, dale que se va Ultravox con Dancing with Tears in My Eyes. Para sumar a los Pet Shop Boys, dúo británico que presentaba en 1996 este tema incorporando ritmos brasileños y un mensaje súper optimista. Los Pet Shop Boys, que demostraron una vez más su capacidad de innovar y conectar con públicos diversos. Vamos con este Sea Vida E.

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2: Es la hora 22:33. La temperatura 15 grados. La humedad 95%.
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1: Only Wars se iba a España, año 1991. Y si andás por Instagram, recordá que el mío es @analacordoba. Dale, ahí te espero con un DM, con un mensaje, con lo que quieras comentarme. Llega Toto ahora, I'll Be Over You.

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1: Mico Mission y este How old are you? Nosotros no te preguntamos la edad. ¿Por qué nos vamos a Gino Vannelli, a este sonido? Quien nació en 1952, pero lo mandamos al frente a Gino Vannelli, ¿eh? No te preguntamos a vos cuántos años tenés, pero sí te contamos al menos cuándo nació Gino. Bueno, él se destacó como uno de los cantautores más versátiles del pop y del jazz fusión. Esa voz potente y esa habilidad para mezclar géneros lo hizo único y lograr reconocimiento internacional desde los 70. En 1985 lanzaba una de las baladas más recordadas, mostrando esa sensibilidad y ese talento. Hearts to Be in Love. Vamos a escuchar este tema de Gino Vannelli.

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1: Llegamos al final de este martes 21 de julio y nos vamos con CoverGirl, New Kids on the Block, cerrando casi este décadas de hoy. Nacho, ¿con qué nos vamos? Con Me That War, me dice. Perfecto. Pablo Sturzenegger en la producción. Mi nombre es Ana Córdoba y nos vamos con Everything I Need. Hasta mañana. Te esperamos con otro décadas. Chau.

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3: Es la hora 23, 3 minutos. La temperatura 15 grados. La humedad 95%.
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1: Es la hora 23:31. La temperatura 15 grados. La humedad 96%.
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1: Es la hora 0:33 minutos. La temperatura 15 grados. La humedad 96%.
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1: Es la hora 1:04. La temperatura 14 grados. La humedad 97%.
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0: el señor Franco de Vita.
1: Santiago Cruz, desde Colombia. Gracias, papá,
2: por venir.

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2: Es la hora 1:33 minutos. La temperatura 14 grados. La humedad 96%.
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1: Es la hora 2:03. La temperatura 14 grados. La humedad 96%.
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2: Es la hora 2:30 minutos. La temperatura 14 grados. La humedad 96%.
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1: Es la hora 3, 4 minutos. La temperatura, 14 grados. La humedad, 96%.
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1: Es la hora 3:33. La temperatura 14 grados. La humedad 96%.
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2: Es la hora 4:31 minutos. La temperatura 14 grados. La humedad 96%.
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1: Es la hora 5:03. La temperatura 13 grados. La humedad 96%.
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0: Es la hora 5:25 minutos. Temperatura 13 grados 8 décimos. Humedad 96%.
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0: buenos días para todos. Bienvenidos a Remates Ganaderos, el espacio donde el campo tiene su voz y donde la información ganadera se vive minuto a minuto. Desde ahora y hasta las 6 de la mañana compartimos con ustedes el programa de mayor audiencia del sector, acompañándolos a través de LT7, Radio Corrientes AM 900 y en simultáneo por FM Capital en el 95.3 del dial. Aquí vas a encontrar información del mercado ganadero, remates, precios, análisis del sector, actualidad del campo y la palabra de los protagonistas de la producción. La temperatura actual, 15 grados, la máxima para hoy, 17 grados, la humedad 84% y el pronóstico parcialmente nublado con lloviznas. El pronóstico extendido tenemos para el día de mañana, jueves, con una mínima de 14 grados, una máxima de 20 grados y el pronóstico nublado. Para el día viernes tenemos una mínima de 12 grados, una máxima de 19 grados y el pronóstico nublado. Y para el día sábado tenemos una mínima de 13 grados, una máxima de 22 grados y el pronóstico nublado. La cabaña Santa Irene de Ganarín Sociedad Anónima realizará el próximo miércoles 5 de agosto su 29º remate anual en Chavarría, Corrientes. La actividad comenzará a las 13:30 horas con almuerzo previo y también podrá seguirse por streaming. Firma consignataria Colombo y Magliano Sociedad Anónima. La venta estará integrada por 305 ejemplares de la raza Bradford, entrando 80 toros, generaciones avanzadas e intermedia, incluso padres de plantel, 5 vaquillas premium preñadas, 20 vaquillas generaciones avanzadas preñadas, 150 vaquillas generaciones intermedias preñadas y 50 terneras generaciones avanzadas e intermedias. La hacienda se presenta garrapateada y de mío mío, con el respaldo del sello Calidad Gana Green. El remate estará a cargo de Colombo y Magliano Sociedad Anónima en una nueva edición de uno de los remates Bradford más importantes de Corrientes. Tenemos el calendario de remates de pequeños productores ganaderos en Corrientes. Viernes 7 de agosto, 14 horas, en La Valle, local Sociedad Rural, Mil Cabezas, Gordo Invernada y Cría, consignatarias UMC Sociedad Anónima y Hacienda Villaguay SRL. Miércoles 12 de agosto, 15 horas, en Paso de los Libres, local Sociedad Rural, Mil Cabezas, Gordo Invernada y Cría, consignataria Haciendas Correntinas SRL. Para todos los remates de se parte de una base de Mil Cabezas, Gordo Invernada y Cría. El gobierno de la provincia de Corrientes reintegra el flete a los pequeños productores ganaderos vendedores. Continuamos con remates ganaderos, pero ahora vamos a la TAM.
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Atención a la audiencia de Remates Ganaderos. Este es el segundo informe de nuestro programa. Centésima, trigésima octava exposición de Palermo 2026. Día lunes 20 de julio se realizó la jura de la raza Brahman. Gran campeón hembra Brahman. El box 907 de Cabaña Achalay. Reservada gran campeón hembra. El box 903 de Cabaña Las 2A, tercer mejor hembra. El box 905 de Estancia La Pelada, Sociedad Anónima Cabaña Marca Ojo. Día martes 21 de julio se realizó la jura de la raza Brangus. En la pista número 2, gran campeón hembra Brangus. Box 686, el RP 655 de Cabaña El Porvenir de Walter Orodá y Cabaña Floripana de Brasil. Reservada gran campeona hembra Brangus, el box 706, el RP 829 de Cabaña El Impenetrable, Tres Cruces, Establecimiento La Magdalena, Manuel Molejón, Martín Montiel, Ignacio Lupión. Tercer mejor hembra Brangus, el box 623, el RP 626 de Cabaña Don Pedro. Gran campeón macho Brangus, el box 504, criador expositor 317, La Morocha de Ovidio Otero, Sociedad Anónima, el RP número 29, N29. Nacimiento el 26 de abril del 22, pesos 980 kilos, circunferencia escrotal 50 centímetros, padre Mayu Sultana Lonquimay, 882 Jazz, por transferencia embrionaria, estos son los padres, madre Olobí, 11.000 MR Brangus, 6.000 trasplante embrionario. Reservado gran campeón macho Brangus, el box 503, criador expositor 655, el porvenir de Walter Orodá, el RP 11.028, nacimiento 28 de junio del 22, peso 964 kilogramos, circunferencia escrotal 43 centímetros, padre Picante, Iguazuncho 3.933, madre El Porvenir 5579, el número de RP y MY y trasplante embrionario. Tercer mejor toro Brangus, el box 458, criador expositor 569, Quilpo Norte y Luis Cuadrado. Ángel RP 3677. Luis Ángel Cuadrado, el RP es 3677 en la

0: nacimiento el 5 de agosto del 24. Peso 467 kilogramos, circunferencia total 36, padre mundial luquense 467 y mundial 467 mundial, madre Ilpo 1883, acorazado, trasplante embrionario. Estos son los precios obtenidos, los valores de los que salieron los premios en el marco de la 138ª exposición de Palermo de la raza Brahman y la raza Brangus. Continuamos con remates ganaderos, pero ahora vamos a la TAM.
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0: Atención a la audiencia de Remates Ganaderos. La temperatura actual 15 grados, la máxima para hoy 17 grados, la humedad 84% y el pronóstico parcialmente nublado con lluvias. 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El remate se desarrollará de manera presencial y por streaming a través de laslilas.com. 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La cabaña Corral de Guardia realizará el próximo miércoles 12 de agosto su 49º remate anual en la ciudad de Las Varillas, provincia de Córdoba. La subasta comenzará a las 14 horas con almuerzo previo y podrá seguirse de manera presencial y por streaming a través del rural.com. 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Además, 160 vientres Brangus de elite y madres de plantel. 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Para finalizar, reiteramos la invitación. 49º remate de Corral de Guardia se realizará el miércoles 12 de agosto desde las 14 horas en Las Varillas, provincia de Córdoba, con modalidad presencial y por streaming a través del rural.com. Una cita imperdible para quienes buscan incorporar genética Brangus de excelencia. Tenemos el recordatorio calendario de remates de pequeños productores ganaderos en Corrientes. Viernes 7 de agosto, 14 horas, en La Valle, local Sociedad Rural, Mil Cabezas, Gordo Invernal y Cría, consignatarias UMC, Sociedad Anónima y Hacienda Villaguay, SRL. Miércoles 12 de agosto, 15 horas, en Paso de los Libres, local Sociedad Rural, Mil Cabezas, Gordo Invernal y Cría, consignataria Haciendas Correntinas, SRL. Para todos los remates se parte de una base de Mil Cabezas, Gordo Invernal y Cría. El gobierno de la provincia de Corrientes reintegra el flete a los pequeños productores ganaderos vendedores. Esto ha sido todo por hoy. Nos volvemos a encontrar, Dios mediante, mañana hasta las 6 de la mañana. 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
1: 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Es la hora 6 en punto. 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

0: ¿Cómo les va? Muy buen día. Tal vez hoy no podamos cumplir la letra del nano, en virtud de que las condiciones climáticas no son favorables en el inicio de una nueva jornada en esta parte de la República Argentina. Débil llovizna en el inicio de este día miércoles 22 de julio del año 2026. Y al mal tiempo nosotros le ponemos buena radio hasta las 7 de la mañana compartiendo Valor Agro, anticipando el día, por supuesto en la señal de Radio Provincia de Corrientes, AM900 FM Capital en el 95.3, y en la plataforma de YouTube estamos en Radio LT7 AM900. En una jornada que, repito, el servicio meteorológico nos habla para gran parte del día, cielo, llovería hasta dentro de un rato, y después tendríamos cielo cubierto durante toda la jornada. Dentro de un rato vamos a profundizar sobre esta cuestión. Día Mundial del Cerebro, con el objetivo de promover de esta forma la necesidad de crear conciencia sobre su potencial, su riesgo y sus enfermedades. Día Mundial contra la minería a cielo abierto, para concientizar a la población, a las naciones del mundo, acerca de los efectos nocivos que genera esta actividad, más allá de que algunos por allí consideren que son recursos importantes y se olvidan de la salud de la gente. Día Internacional del Trabajo Doméstico, y en ella nuestro respeto, porque indudablemente están quienes son rentadas y aquellas trabajadoras del hogar, nuestras madres, nuestras tías, nuestras abuelas, quienes solamente reciben de nuestro afecto como el gran reconocimiento. 6:05 en la República Argentina. ¿Quién está, señor Quintana, si no me dice? Buen día, Daniel Pepa, ¿cómo está usted? Buen comienzo de jornada.
1: ¿Cómo estás, querido Marcelo? ¿Todo bien por ahí? Bueno, estamos medio parecidos, te estaba escuchando con atención en materia de tiempo, porque Buenos Aires ha estado feíto, con lluvias intermitentes, en Palermo. Ayer llovió a la tarde, ¿viste? Y eso molesta mucho para la gente caminando dentro de la rural, en el predio. Vos sabés que siempre la lluvia molesta. La ventaja que tiene Palermo, comparado cuando, ¿viste?, vos vas a una exposición del interior, es que podés transitar porque está la infraestructura, el predio, permite que aunque llueva, vos puedas transitar con normalidad, digamos. Uh-huh. No te vas a enterrar en el campo, para decirlo, para hablar bien y pronto.
0: Pero como vos recién lo describías, no es lo mismo transitar una jornada a pleno sol, todo teniendo en cuenta que estamos en invierno, que tener que hacerlo con llovizna.
1: Exacto.
0: ¿No?
1: Exacto. Y ¿sabes qué, Marcelo? Muchísimo menos público que el año pasado. Yo no sé, no tengo los números todavía, pero que va hasta ahora, pero la gente no se ha acercado. Se ha acercado muy poco. Más bien público del interior, vinculado con la producción. Los productores están a pleno, por supuesto, transita gente. Pero público, digamos, de la ciudad, chicos de escolares y demás, todavía no se ha visto. Vamos a ver si en el decurso de los próximos días eso sucede. Porque este año tiene una particularidad. La inauguración se hace el domingo en vez del sábado, entonces se gana un día más del sábado para que la gente pueda asistir con total normalidad. Vamos rápidamente a adelantar lo que va a ser el programa de hoy. Vamos a tener al canciller de la Nación, Pablo Quirno, donde hizo declaraciones importantísimas a modo de conferencia, anunciando que se van a abrir para el mercado de la carne Japón, Vietnam e Indonesia. Están muy cerca esas negociaciones. Vamos a escuchar a Alfonso Bustillo, un productor ganadero muy reconocido, que habla de stock, que habla de la posibilidad que se bajen las retenciones, y vamos a tener también otras cuestiones que tienen que ver con el quehacer productivo nacional, que por supuesto es el métier de aquí de Palermo, donde está la interna, Marcelo, al rojo vivo. Escuchen con atención a Marcos Pereda, que hace acusaciones muy duras contra Nicolás Pino, lo acusa de falsear el estatuto.
0: Perdón, pero Pino y Pereda, ¿no son compañeros de fórmula?
1: Y sí, hoy actualmente, pero han pasado cosas rarísimas, te comento un poquito los pasillos. Hoy actualmente Pino es el presidente de la Sociedad Rural Argentina. Pereda es vicepresidente electo. El único cargo electo, aparte del presidente en la rural, es el vicepresidente. Después el vicepresidente segundo, tercero, no son electos. A Pereda no lo dejan sentarse en ningún lado. Ayer lo levantaron de una mesa. Escucha esta. Esto es primicia de Valor Agro. Lo levantaron de una mesa donde estaba el ministro Federico Stutzenegger, estaba el ministro de Relaciones Exteriores, el canciller de la Nación, Pablo Quirno, y la directiva de la Rural, y no lo dejaron sentar a Marco Perea. Él mismo salió enojado y nos lo contó ahí a los periodistas que estábamos afuera. O sea que hay una interna, más que a rojo vivo, yo creo que está a temperatura altísima. Vamos a ver qué sucede. Rápidamente.
0: ¿Cuándo son las elecciones?
1: Las elecciones son en septiembre, va a ser en el mes de septiembre. Falta algún tiempito, va a correr mucha agua abajo del puente, espero que no sea sangre, corra nada más que agua. Ayer fue la jura de Brancus, que es tan importante también para la provincia de Corrientes, al igual que Bra, porque son las razas más importantes, y Brahman, por supuesto. La gran campeona hembra de Brancus perteneció a Walter Orodá, de Cabaña del Porvenir. Y después tenemos también la reservada gran campeona hembra del Impenetrable, establecimiento de la Magdalena, de la provincia de Chaco. Tenemos en el gran campeón macho Walter Orodá, también se llevó Cabaña al Porvenir, y gran campeón macho, tercer mejor macho para Rincón del Oratorio, Sociedad Anónima. Orodá se llevó unos grandes premios. Orodá fue aquel, es el de Cabaña al Porvenir, Marcelo, ¿te acordás que se vendió un toro Brancus? Uh-huh. Eso fue en Chaco. La mitad en 280 millones de pesos. Bueno, ese señor se llevó los grandes premios aquí de Brancus en Palermo, que seguramente eso lo puede, el que quiera profundizar, lo puede leer en valoragro.com.ar, Marcelo.
0: Perfecto, gracias por este contacto, buena jornada.
1: Abrazo.
0: Daniel Pepa, desde la Ciudad Autónoma de Buenos Aires, en el marco de lo que significa una jornada más en el predio ferial de la Rural en Palermo. Nosotros cumplimos con los auspiciantes, ya está José María esperándonos.
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0: Seis de la mañana, 12 minutos en la República Argentina. Débil llovizna en el arranque del día en este miércoles 22 de julio del año 2026. ¿Qué irá a pasar con el resto del día? ¿Qué irá a pasar con el resto de la semana? José María Rodríguez, ¿cómo le va? Buen día.
7: Buenos días, Marcelo. Buenos días, audiencia. Un abrazo grande también para Daniel a la distancia, que lo estaba escuchando recién ahí de la Buenos Aires con la Expo. Bueno, así que estamos todos en estos momentos. ¿Cómo van? ¿Cómo están pasando? ¿Bien?
0: Y bastante húmedo ya, ¿no? Entre el día de ayer, que tuvo una intensidad un poquito más continua, pareja hasta la madrugada, y bueno, y esta mañana, que arrancamos otra vez con una débil lloviznita.
7: Sí, pero creo que compartí lo que hablamos ayer, ¿no, Marcelo? La verdad que el Chaco y Corrientes zafaron bastante bien de lo que fue el pasaje del calor al aire más fresco.
0: Claro, no tuvimos tormentas, te referís a eso, ¿no?
7: Exacto. Ayer un poquito de unas tormentas de mañana temprano, que dejaron 5 milímetros nada más en Corrientes, pero les cuento que en la provincia de Misiones más de 100 milímetros.
0: Claro.
7: Han precipitado en las últimas 24, 48 horas, mucha lluvia, mucha tormenta eléctrica, La verdad que, bueno, también parte del sur de Paraguay, el sur de Brasil, bueno, con fenómenos de tormentas severas. La verdad que, bueno, insisto, buena parte del noreste argentino pasó del calor extremo como teníamos el viernes y el sábado a un ambiente más fresco sin grandes fenómenos que hubieran afectado en otro momento la meteorología, ¿no? Porque a veces estos cambios de temperatura traen aparejado después una condición de tormenta fuerte, que fue lo que pasó solamente en este caso en la provincia de Misiones. Le cuento que tenemos 14 grados en estos momentos en la ciudad de Corrientes, similar temperatura en Resistencia. En Corrientes está al 97% la humedad, el viento del suroeste a 23 kilómetros por hora, el cielo está cubierto con lloviznas, la presión atmosférica medida en hectopascales 1012. Le cuento que para este miércoles 22 va a continuar así nuboso y húmedo, inestable, con algunas lloviznas, garúas débiles, aisladas, con una tendencia a mejorar lentamente, gradualmente, a partir del final de la tarde o la noche de este miércoles. La máxima para hoy, 16 grados, no se va a mover mucho el termómetro, porque bueno, va a estar todavía con esta condición de nubosidad y humedad gran parte de la jornada. Los vientos del sur, suaves, con periodos moderados. Mañana jueves, una jornada que va a estar parcialmente nubosa, con periodo nuboso en el día, la mínima para mañana 10 grados, la máxima 18, los vientos del sur suaves irán rotando a partir del mediodía en la tarde al sector noreste. El viernes una jornada estable, parcialmente nubosa, neblinas, algunos bancos de nieblas para el viernes, 12 la mínima, 21 la máxima, ya empieza un proceso de ascenso de temperatura. El sábado, parcialmente nuboso a nuboso, 14 la mínima, 22 la máxima. Y para el domingo, nuboso y húmedo, 18 la mínima, 25 la máxima prevista. Atento que es muy probable que la semana que viene, entre el lunes 27 y el martes 28, tengamos nuevamente lluvias y tormentas de varía intensidad en todo el noreste argentino, que aparentemente estas sí estarían afectando también las provincias de Corrientes, Chaco, y obviamente Formosa, Misiones, el norte de Santa Fe, así que bueno, una complicada situación aparentemente la semana que viene, entre el lunes y el martes, que obviamente eso lo vamos a estar analizando mejor en lo que queda de la semana, nos queda todavía mañana, pasado, con más información del tiempo, así que bueno, paciencia hoy con esta nubosidad y humedad, ya a partir de mañana gradualmente va mejorando. Y bueno, lo que decíamos, ¿no? Todo parece indicar que entre el lunes y martes, la semana que viene, nuevamente lluvias y tormentas. Previo a eso, podríamos tener un aumento de las temperaturas entre el sábado y el domingo, con valores más templados en todo el norte de la República Argentina.
0: Completo el informe, que tenga una excelente jornada.
7: Ha sido un gusto, Marcelo, nos reencontramos mañana, que pasen bien.
0: Hasta luego, José María Rodríguez, contándonos entonces que las condiciones del tiempo, lamentablemente para todos aquellos que están de vacaciones, seguirán de esta misma forma, ¿no? Como nos cuentan desde el barrio Bravo en San Miguel, en la provincia de Corrientes, donde hay una débil llovizna por allí en el arranque de la jornada. Buen día, don Humberto Fabián, que tenga muy buena mañana. A ver, Quintana, alegrémosle un poco musicalmente a la gente el comienzo del día. Estamos en la radio, hasta las 7.
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0: 6 de la mañana, 18 minutos en la República Argentina. Arranco con la grilla de pagos para la jornada del día de hoy. Recordemos que se paga el plus de refuerzo de los 100 mil pesos correspondiente al mes de julio para el personal en actividad, jubilados y pensionados en la jornada del día de hoy. Documentos terminados en 4 y 5. Recordamos que terminamos el día viernes y que para el lunes ya estaría pagándose el sueldo completo. Jubilaciones y pensiones que no superen el haber mínimo en la jornada de hoy, al igual que la asignación familiar por hijo y asignación universal por hijo, documentos terminado en 9. Asignación por embarazo se acredita en la jornada del día de hoy. Documento nacional de identidad terminado en 7, mientras que la municipalidad de la ciudad de Corrientes continúa con el pago del plus a los trabajadores. En este caso, los NEI que no bancarizados, documentos terminados en 3, 4, 5 y 6.
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0: En la grilla de los servicios le contamos que el Ministerio de Salud Pública continúa con la tarea de vacunación de calendario contra el COVID y contra el dengue de 8 a 12 y de 14 a 18 en la Estación Saludable de Plaza Cabral y en el Hospital de Campaña. Como todos los días miércoles en Plaza Torreón, las ferias de la ciudad de 8 a 13 atienden y, por supuesto, responden a la demanda alimentaria de mucha gente en la ciudad de Capital.
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0: Recordamos que rige hasta el día viernes, el lunes en realidad se retoman las actividades, la feria administrativa. Por tal motivo, el IOSCOR informa que en la Casa Central y en las delegaciones atienden de 7 a 13 únicamente, mientras que en la farmacia, aquí en la capital de Corrientes, atiende de 8:15 a 15:30 durante toda esta semana. El Instituto de Previsión Social informa que atiende al público de 7:30 a hora 15 en su sede de calle Ramón Carrillo, mientras que los oficios judiciales se pueden presentar desde las 7:30 y hasta las 12:30. Los equipos móviles estarán en la jornada del día de hoy en el área de desarrollo social de la ciudad de Perugorría, dependiente del municipio de Perugorría, y en la esquina de Córdoba y Álvaro de Arenales en Mariano y Loza. Con guardias, la feria administrativa sigue teniendo limitaciones en el ámbito de la capital de la provincia de Corrientes. El municipio informa que esta semana ACOR atiende de 7:15 a hora 16, la Caja Municipal de Préstamo en doble turno de 7 a hora 13 y de 16 a hora 20, los SAP lo harán con horarios habituales, el Tribunal de Falta atiende hasta el día viernes inclusive de 8 a hora 23 y esta semana el Centro Emisor de Licencias atiende de 13 a hora 19. Ya le cuento cuestiones vinculadas a la energía, algunas cuestiones que hacen, por supuesto, la posibilidad de refinanciar y dónde habrá tareas por parte de la empresa energética que ayer postergó todo por las condiciones climáticas. Veremos qué ocurre, porque hoy también arrancamos con una débil precipitación en el comienzo del día. Pero en el marco de la Expo Palermo, la interna, como recién nos contaba Daniel Pepa, en la sociedad rural que tendrá elecciones en el mes de septiembre, cada vez es más elevada. Y por tal motivo, ayer, el actual vicepresidente y candidato a presidente, en este caso sería por el oficialismo partido o por la oposición, porque se va a enfrentar a Nicolás Pinos, denunció que el estatuto fue modificado con la intencionalidad de Pino para permanecer 4 años más al frente de la conducción. Esto decía para Valor Agro Marcos Pereda.
9: Marcos Pereda, vicepresidente de la Sociedad Rural de Argentina. Marcos, una exposición muy particular, cerquita de una campaña electoral. ¿Cómo te encuentra ese modo político últimamente?
10: Bueno, para mí todo lo que es político es nuevo, ¿no? Yo vengo del lado empresario, pero sorprendentemente estamos aprendiendo muy rápido, ¿viste? Y es un idioma que no manejábamos, pero hoy empezamos a manejar tranquilamente. Lo importante, la verdad, es que tengamos la integridad y la valentía para seguir defendiendo siempre al campo y nunca perder el objetivo que somos servidores, que estamos con vocación de servicio para ese bien mayor. Así que principalmente te diría que es eso, ¿viste? A mí me encuentra con la mejor vocación, teniendo la frente bien alta para pelear por este tema que creo que verdaderamente en la sociedad rural argentina, si queremos dar el ejemplo y demostrar de que las instituciones son lo único que nos va a sacar adelante, no solo nosotros, sino el país entero, entonces hay que dar el ejemplo. Y la alternancia es fundamental, no se puede quedar una conducción 10 años, no existe eso.
9: ¿Cuáles son los 2 o 3 puntos o lo que quieras que te diferencian de la actual gestión? Y vos decís, yo quiero ser presidente por esto.
10: Mira, lo principal, te lo digo en movida, son los valores. La palabra, en mi caso, es inamovible, vale la palabra. Acá lo principal es que este candidato Nicolás Pino, que se quiere proyectar 2 periodos más, o sea, 4 años más, está falseando el estatuto que él mismo promovió, con lo cual le está diciendo a todos los socios y a la comunidad entera de que no importa, nada importa, que en realidad él viene primero que todo y que las reglas son para los demás, no para él. O sea, una falta de palabra brutal.
11: Y en este punto de vista, ¿vos ves que hay una suerte de connivencia con el gobierno nacional de parte de Nicolás Pino, que en una de esas favorece que él pueda intentar estos dos nuevos años?
10: Yo la verdad que con el gobierno creo que tenemos que separar. Nosotros somos una gremial, defendemos el interés del campo, con lo cual no somos gobierno, no somos el gobierno. Si vos me preguntás esa opinión, si esta conducción está... Yo quiero creer que no. Que en realidad lo que pasa es que hay alineación natural. El gobierno está trabajando y muy bien en controlar las variables principales de la macroeconomía y ha logrado grandes cosas. No nos olvidemos nunca que cuando empezó el gobierno teníamos una inflación, casi hiperinflación, arriba del 300%, y hoy es 30%. Entonces hay grandes logros de parte del gobierno, y en eso es normal que una entidad como esta, que defiende la propiedad privada, que defiende el libre emprendimiento, que defiende la libertad de comercio, esté alineada con todo eso. Pero como vuelvo a decir, la Rural es una entidad gremial que defiende a los productores agropecuarios, y el gobierno es un gobierno que, como todos los gobiernos, debe defender, administrar el bien común.
0: Seis de la mañana, 25 minutos en la República Argentina, miércoles 22 de julio del año 2026, que estamos compartiendo con ustedes en una mañana que se presenta con una débil llovizna, cielo totalmente cubierto, 14 grados, una décima la temperatura actual, 97 el porcentaje de la humedad, la visibilidad reducida, por supuesto, a 1.500 metros producto de esta realidad climática. El Servicio Meteorológico Nacional nos indica mayormente nublado durante todo este día, miércoles 22, la máxima no superaría los 16 grados, dice el Servicio Meteorológico Nacional, para el día de hoy. Será una jornada realmente de invierno en este día miércoles, y con mucha gente disfrutando del receso que da las vacaciones en el mes de julio. Más información, recién lo decíamos, en relación a lo que significa la realidad energética. Arranco con esta invitación que hace la Dirección Provincial de Energía, habilitando una moratoria 2026 para regularizar deudas en relación al servicio eléctrico. Este mecanismo se encuentra vigente hasta este próximo 31 de julio del corriente año y cuenta con importantes beneficios para quienes accedan al mismo. Este programa contempla el acceso de hasta 36 cuotas sin interés, posibilitando un ahorro del 100% de los mismos. Operatoria de la empresa energética en la jornada de hoy, buscando mejoras del servicio. Si las condiciones climáticas lo permiten, esto se suspendió ayer, hoy estarán operando de 8 a 9 en el barrio San Martín, barrio San Benito y zonas de influencia en la capital de la provincia de Corrientes. De 8 a hora 12 lo harán en zona de Paso de la Paz, zona Ruta 9, desde el barrio Frutilla hasta el Boquerón, camino a San Luis del Palmar y zonas de influencia. De 8 a hora 13, en la capital de la provincia de Corrientes, lo harán en el barrio Ponce, barrio Zapucay, zona Supermercado Macro y zonas de influencia. En la capital también habrá de 10 a 11 operativos por parte de la DPEC, barrio Antártida Argentina, emergencias del Hospital Llano y zonas de influencia. Recordemos que la mayoría de estos operativos estaban programados para ayer, pero se suspendieron por las condiciones climáticas. Hoy no arranca, mucho mejor que digamos, sigue lloviznando, pero no hay fuertes precipitaciones. En Riachuelo trabajan de 14 a hora 17, zonas del Peaje, Ibaté, El Sombrero y barrio Santa Rosa. 6:27, ponele música un poquito a la gente, Quintana, que está arrancando la mañana con nosotros, bastante remolona, por cierto.

Gustavo, que nos dice buen día, que tenga buen comienzo de jornada. Buen miércoles a pesar de las condiciones del clima. Desde Avellaneda, en la provincia de Santa Fe, María Ninín Planicit, que también nos dice presente. Alejandra Barrios, que está presente acompañándonos en el comienzo del día. Buen día para todos ellos.

0: pausa le cuento algunas cuestiones vinculadas al ámbito internacional. Francia se prepara para dar un paso sin precedentes en la regulación del uso de la tecnología por parte de niños y adolescentes. El Parlamento estará sometiendo en las próximas horas a votación final un proyecto de ley que propone prohibir el acceso a las redes sociales a los menores de 15 años, una iniciativa impulsada por el presidente Emmanuel Macron. El texto será debatido por la Asamblea Nacional y el Senado, luego de que ambas cámaras alcanzaron un acuerdo sobre la versión definitiva del proyecto. Avanzando con restricciones, el gobierno de España buscará prohibir fumar y vapear en las terrazas y las playas, tras presentar un proyecto de ley que deberá someterse a votación en el Parlamento, donde no tiene mayoría. La noticia fue anunciada y el texto prevé también vetar que los menores consuman tabaco e impedir la publicidad, promoción y patrocinio de productos de tabaco que suponen graves riesgos para la salud. Debate fuerte para el gobierno de España. Venezuela, el último balance de las personas fallecidas a un mes de estos dos terremotos que azotaron al país, arroja el número actualizado al día de ayer de 5.278 personas fallecidas. A un mes del desastre, diversas estimaciones también creen que los desaparecidos totales pueden llegar hasta las 50.000 personas, mientras que se han quedado sin vivienda y son asistidos por el Estado 17.000 venezolanos. Además, el número de heridos llegó a 16.740 personas. Recordemos que el desastre afectó a más de 850 edificios, de los cuales 190 se derrumbaron totalmente. 6 de la mañana, 30 minutos, indica el reloj, la señal que debemos compartir la pausa con ustedes en este día miércoles.
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0: 6:32 en la República Argentina. 14 grados, una décima la temperatura en la capital. En el comienzo de este día miércoles, débil llovizna en el arranque del día. A excepción de YPF, las otras petroleras tuvieron un leve incremento de combustible en la jornada de hoy. 6, 7 pesitos para la Nafta Super. Será modificaciones que llegarán después a la petrolera oficial. Por ahora sin novedades. Y hablando de valores, el mercado oficial en donde opera la moneda extranjera dólar tuvo ayer la primer caída de la semana, cerrando a 1.447 pesos para la compra, 1.498 para la venta. Mientras que el blue nuevamente cerró a la suba, 1.525 pesos para la compra, 1.545 pesos para la venta. El dólar tarjeta sin cambio, el euro estable 1.648 y 1.744. respectivamente, el real estable 288 pesos. Hay personas que tienen mucha suerte laboralmente hablando, porque el gobierno nacional designó hasta quien hasta unos días había sido despedido del área como ex secretario de prensa, Javier Lanari, ahora como nuevo director del Banco de la Nación Argentina, en reemplazo de Gonzalo Pascual, cuya renuncia había sido aceptada meses atrás. Su desempeño como segundo de Manuel Adorni durante su gestión al frente de la jefatura de gabinete ya había trascendido a principios de mes. La medida quedó oficializada ayer cuando el decreto 618 se publicó en el boletín oficial, y con las firmas del presidente Javier Milei y el ministro de Economía Luis Caputo, el texto dispuso que el señor Javier Lanari quedará al frente del directorio de la entidad bancaria nacional para completar el periodo que va desde el 25 de junio, desde ese día es retroactivo el decreto, hasta el 4 de febrero del año 2028. Expo Rural en Palermo. El canciller de la Nación, Pablo Kirchner, uno de los participantes en la jornada de ayer. Varias jornadas relativas a la carne y a los granos, en donde mantuvo la posibilidad concreta del diálogo abierto y directo en la actual sede gremial. En una de sus visitas anunció que están avanzadas las negociaciones para abrir nuevos mercados para la carne: Japón, Vietnam e Indonesia. Esto dice el canciller Pablo Kirchner.
1: Nuestra cadena de valor cárnica es una referencia internacional de calidad y una fuente indiscutible de proteínas saludables y seguras. Esa excelencia también se refleja en su desempeño exportador. En 2025, las exportaciones de carne bovina alcanzaron un récord en valor con 3.700 millones de dólares. Entre enero y mayo de 2026, crecieron un 46% en divisas. Estados Unidos se consolidó como el segundo destino. La cuota Hilton volvió a completarse y la carne argentina mantuvo su presencia en más de 80 mercados. Cada uno de esos logros refleja décadas de inversión en genética y trazabilidad. Esa confianza también nos impone una responsabilidad. El bienestar animal forma parte de una política integral de calidad, sustentada en protocolos verificables que abarcan alimentación, manejo y sanidad. Nuestra producción responde a los estándares internacionales más exigentes porque entendemos que la excelencia no admite atajos. No vamos a comprometer la salud de los consumidores para seguir modas sintéticas ni tendencias que todavía deben demostrar el nivel de seguridad y calidad que nuestra producción acredita todos los días. La carne argentina llega a las mesas del mundo respaldada por calidad y por una confianza construida durante generaciones. Una agroindustria con semejante trayectoria exige una decisión política a su altura. Desde el primer día, el presidente Milei entendió que la transformación de la Argentina comenzaba por devolverle al sector productivo la libertad para crecer, invertir y competir. Por eso decidió dejar atrás una cultura de desconfianza hacia quienes producen y adoptar una política orientada a liberar su energía creadora y volver a colocar a las exportaciones en el centro de la estrategia de crecimiento del país. Cada medida y cada decisión respondieron a esa convicción. Comenzamos a desmontar restricciones, reducir la carga que durante años pesó sobre quienes producen y recuperar reglas normales para competir con el mundo. La reducción permanente de los derechos de exportación para granos y carnes expresa esa misma dirección. Todavía queda camino por recorrer. Los primeros resultados confirman que estamos avanzando en el rumbo correcto. El cambio de paradigma se mide con una idea sencilla. El productor vuelve a decidir con mayor libertad sobre su capital y su posicionamiento comercial. Allí es donde nace la competencia genuina. Con reglas estables y sin obstáculos autoimpuestos, el campo argentino está preparado para competir con los mejores y ganar. En este escenario, la responsabilidad de la Cancillería comienza donde la producción necesita proyección internacional. Nuestra misión consiste en asegurar que el talento y el esfuerzo que ustedes ponen todos los días encuentren las mismas oportunidades fuera del país que las que generan dentro de él. Para eso trabajamos, para nivelar el campo de juego global y defender cada espacio que la Argentina conquista a fuerza de calidad y empeño. Partimos de un piso extraordinariamente bajo. Cuando iniciamos la gestión, nuestros acuerdos comerciales alcanzaban alrededor del 20% del PBI mundial. Desde allí impulsamos la apertura comercial más ambiciosa de los últimos 70 años. El acuerdo entre el Mercosur y la Unión Europea amplía el acceso a un espacio de más de 700 millones de personas. El acuerdo con EFTA incorpora mercados de alto poder adquisitivo. El entendimiento con Singapur profundiza nuestra llegada al sudeste asiático. Esta agenda no se detiene allí. También avanzamos en negociaciones con Japón, Vietnam e India, entre otras contrapartes que ampliarán el horizonte comercial de nuestra agroindustria. No se trata únicamente de incorporar nuevos destinos. Se trata de posicionar a la Argentina allí donde crecerá la demanda mundial de alimentos durante las próximas décadas.
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0: 6:40 en la República Argentina. Buen día a la gente de San Roque que nos está acompañando. ¿Cómo le va, don Cacho Río? Complicada la jornada. Me parece que hoy no sale pesca tampoco, ¿no? Habrá que empezar a rascar la olla de otra forma. Las condiciones climáticas, al menos en la capital, hablan de llovizna hasta mitad de mañana. Después, cielo totalmente cubierto. 16 grados será la temperatura máxima. A esta hora, 13:08 en Corrientes Capital. Cielo cubierto con llovizna en la hora anterior, dice el Servicio Meteorológico Nacional. La humedad casi toda, 98%. Para Jimena, que nos reitera y recuerda algunas cuestiones vinculadas, por supuesto, a las efemérides del día de hoy. Ya lo decíamos, ¿no? Minería a cielo abierto, el Día del Cerebro, el Día del Trabajador o la Trabajadora Doméstica. También, por supuesto, hablamos en el ámbito santoral hoy de Santa María Magdalena, seguidora de Cristo Penitente. Para todos ellos, y después, bueno, cumpleaños, ¿no? Dolores Barreiro, cumpleaños, no nos invitó, así que no nos vamos a ir. Selena Gómez tampoco, la conocida cantante y reina del Instagram, tampoco nos invitó. Así que, y el exfutbolista y español, él, Emilio Butragueño, también está de cumpleaños. Gracias a Jimena por este aporte permanente en torno a las efemérides.
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0: Información en el ámbito nacional y que tiene que ver, por supuesto, con medidas dispuestas por el gobierno de Javier Milei. Arranco con las mejoras salariales reglamentadas y oficializadas para personal de las Fuerzas Armadas. Se trata del nuevo suplemento por título para el personal de las Fuerzas Armadas, el cual otorga

0: este beneficio solo al personal superior del cuerpo profesional y ahora alcanza a todos los militares en actividad sin importar su forma de ingreso. El Norte Grande retoma su agenda. Durante los primeros días del mes de agosto, la ciudad de Posadas, capital de la provincia de Misiones, será la sede de un nuevo encuentro, Cumbre de Gobernadores del Norte Grande, en un encuentro que llega en un momento de máxima tensión fiscal para esta región que está integrada por 10 provincias y de creciente complejidad política tanto a nivel regional como nacional. La reunión de Posadas será la continuidad de un intenso ciclo de encuentros que tuvo su último capítulo el 2 de junio pasado en el Consejo Federal de Inversiones en la ciudad de Buenos Aires. Se invitó al ministro Diego Santilli.
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0: El gobierno nacional modificó el régimen de indemnizaciones laborales mediante un decreto que restringe los conceptos computables para calcular la liquidación por antigüedad. La norma establece que solo se tomará el salario básico convencional y las sumas remunerativas normales, habituales y mensuales, excluyendo los premios, los bonos, el aguinaldo y horas extras a la hora de indemnizar a la persona despedida. La disposición oficial deja fuera del cálculo salarial la participación en ganancias, al plus vacacional, las sumas no remunerativas y cualquier pago extraordinario. Indudablemente, un perjuicio directo para los trabajadores. También pensando en agosto, la Mesa Política Nacional volvió a reunirse en la Casa Rosada con una agenda marcada por las dificultades para reunir los votos necesarios para avanzar con los principales proyectos que tiene el oficialismo en el ámbito del Congreso. El encuentro, que estuvo encabezado por Karina Milei y tuvo como uno de sus objetivos revisar el escenario de cara a la sesión prevista para el próximo 6 de agosto, mientras continúan las negociaciones con los gobernadores y bloques aliados. En el oficialismo buscan ordenar las conversaciones parlamentarias y evaluar el nivel de respaldo que tienen las iniciativas consideradas prioritarias, entre ellas la ley de inviolabilidad de la propiedad privada y los cambios en materia de inocencia fiscal.
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0: seguimos recorriendo los pasillos de lo que significa, por supuesto, este capítulo que se está viviendo en la sociedad rural de Palermo. Más voces, en este caso Andrés Bustillo, hablando del sector cárnico.
2: Bien, con Alfonso Bustillo. Alfonso, un momento importantísimo, la ganadería en esta rural exuberante, ¿no?
3: Sí, realmente estar en la ganadera siempre es un lujo. Estar acá en la jornada del Foro Argentino Genética Bovina también. Y con una ganadería que está muy bien, que está en un muy buen momento, con una Argentina cambiando para bien. Y con una proyección en nuestro negocio creo que muy bueno y con un futuro promisorio. Así que a seguir trabajando fuerte. Hemos luchado tantos temporales malos que nos han castigado. Hoy estamos para demostrar todo el potencial que tiene nuestra actividad.
2: Viviste una transición así en tus presidencias de ANGOS, de un pasaje a otro, de un gobierno a otro o de un modelo, digamos, por decir de alguna forma. ¿Cómo ves hoy, sobre todo este boom de precios que ha habido, que ahora estamos en un punto de equilibrio? Pero hay cosas importantes para el futuro, ¿no?
3: Yo creo que el precio es buenísimo, aunque estemos en equilibrio, sigue siendo bueno.
2: Claro.
3: Creo que la ganadería está estancada, y siempre lo digo.
2: El tema del stock.
3: El stock, los kilos de faena y los índices de destete. Con lo cual, tenemos que lograr mejorar los índices de destete y mejorar los kilos de faena. Y con eso solo, con las vacas que tenemos, podemos producir 500, 600 mil toneladas más de carne.
2: Hay una solución que están manejando, incluso con la reunión de la Bolsa de Comercio de Rosario, de buscar herramientas de financiamiento.
3: Bueno,
2: esa puede ser un camino.
3: Posiblemente el ganadero que pueda tener pulmón para aguantar más sus animales va a meterle más kilos.
2: ¿Te parece que va a haber eliminación de retenciones en el 2026?
3: El gobierno tiene toda la intención de hacerlo. No tienen plata. Entonces, quieren mantener el déficit fiscal acotado. Entonces, creo que nos han demostrado que quieren sacarlas porque las han ido sacando. Lo que no pueden es sacarlas de todo.
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5: ...6:50 en la República Argentina. Mañana fresca con llovizna en la ciudad de Corrientes. Atención y precaución en las rutas de la región. Nos está mandando Martín una imagen de lo que ha ocurrido sobre Ruta Nacional 12... en el kilómetro 946... a pocos metros de llegar a la estación Shell. Allí un despiste donde se alcanza a ver sobre la cinta asfáltica un camión volcado. Así que mucha prudencia, mucha precaución. Yo no sé si el tránsito está cortado en un 100%... porque ocupa gran parte de la cinta asfáltica, queda un pequeño espacio de la banquina, no sé si estará transitable.

0: provincia del Chaco anunció ayer que este próximo jueves 30 de julio y el día viernes 31 se estará pagando al personal de la administración pública provincial. Arranca el cronograma con jubilados y pensionados, continúa el día viernes con personal en actividad.
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0: Datos oficiales y alentadores dados a conocer ayer por la agencia Politicón, que habla de las exportaciones en el primer semestre del año 2026. En el caso puntual del Chaco, las exportaciones chaqueñas totalizaron 152 millones de dólares, un 49,2% más que igual periodo del año anterior, ubicándose así como la sexta provincia del país de mayor crecimiento. Los productos primarios impulsaron la fuerte mejora y el Chaco exportó en el semestre 99 millones en productos primarios con un crecimiento interanual del 60,2% versus del mismo lapso del año 2025, superando la performance general de las exportaciones. Otro rubro con buen desempeño fue las manufacturas de origen agropecuario, con exportaciones de 50 millones de dólares, y en la primera mitad del año significan una mejoría del 33,5% en términos interanuales. Y finalmente, 2 millones de dólares, fueron las exportaciones de manufacturas de origen industrial, con una suba interanual del 7%. Fructífera visita a la nación por parte del gobernador de la provincia de Corrientes, Juan Pablo Valdés. En su visita y agenda de trabajo en la ciudad autónoma de Buenos Aires, se reunió con los ministros Santilli y Caputo. Habría conseguido fondos para la financiación de importantes obras en el territorio de Corrientes. Entre los acuerdos se destrabaron los fondos para avanzar con el puerto de Lavalle a través del Banco Interamericano. Se consiguieron los recursos para la ruta de Bellavista con financiamiento del BID para octubre, también para el aeropuerto de la ciudad de Paso de los Libres mediante la Corporación Andina de Fomento. Asimismo, se logró apoyo para la línea de alta tensión entre las localidades de Saladas y Santa Rosa con fondos de la Agencia de Desarrollo Francesa. También se avanzó con el apoyo para el puente entre las ciudades de Alvear en Corrientes e Itaquí en Brasil, así como la conexión entre Monte Caseros y Bella Unión, Argentina, Uruguay, en ambos casos con aprobación del Ministerio de Economía. Desde el límite entre el Chaco y Santa Fe, don Lucas Alejandro Muñoz nos dice, por acá también sigue la llovizna, mucha prudencia. La ruta 11, que recordemos, termina siendo un cráter simplemente, más que una ruta que une a dos provincias. Así que prudencia es la recomendación que nos manda Lucas desde esa parte de la provincia de Santa Fe. Mirando al fin de semana, 25 y 26 de julio, el Parque Mitre volverá a recibir a cientos de productores, emprendedores, artesanos y familias, fortaleciendo de esta forma los lazos entre el campo y la ciudad. Estamos hablando de la edición número 26 de Encuentro de Ferias Francas, que contará con más de 400 productores. Y recordemos que los emprendedores ya no solo son de la provincia de Corrientes, sino que vienen desde distintas provincias del país a mostrar su elaboración y comercializar en la capital de la provincia.
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0: Mañana cumple 40 años de vida el Instituto de Cardiología de Corrientes Juana Francisca Cabral. Estará conmemorando 40 años de vida institucional. Por supuesto que habrá dos eventos puntuales. Uno que tiene que ver con todo lo protocolar que se va a desarrollar en el propio hall durante la mañana de este día jueves, en donde se hará el reconocimiento al equipo de profesionales que más antigüedad tiene dentro del área y que, como es habitual y tratándose de don Julio Vallejo, habrá un reconocimiento musical para todos los que están allí presentes. La familia Bofill, que le debe y mucho al Instituto de Cardiología, también estará acompañando este evento. Y por la noche, hora 20 y 30, en el Teatro Oficial Juan de Vera, será la gala para festejar y para agradecer los 40 jóvenes años de vida del Instituto de Cardiología de Corrientes. Vamos, Quintana, pero antes quiero hacer una recorrida por el deporte. Hoy arranca en Lima, Perú, la Copa Sudamericana de Voleibol Femenino, donde el seleccionado nacional, conocido como Las Panteras, inicia el objetivo central, que los puntos que obtenga para el ranking de la Federación Internacional de Voleibol le permita llegar a clasificar al Voleibol de las Naciones del próximo año 2027. Esta Copa Sudamericana, dividida en dos grupos, tendrá en el grupo A a Perú, que estará junto a Brasil, Chile y Bolivia, mientras que en el grupo B, Argentina, Colombia, Venezuela y Ecuador se estarán, por supuesto, enfrentando. Muchos consideran que la final de esta Copa Sudamericana de Voleibol Femenino será entre el seleccionado del Brasil y el seleccionado de la República Argentina, que recordemos además otorga un cupo para los Juegos Olímpicos. Después de la Copa del Mundo volvió el fútbol local. En este caso puntual hablamos de lo que significa Copa Sudamericana, triunfazo, goleada de Tigre en la ciudad de Montevideo al ganar en el Uruguay al Nacional por 3-0. Hoy sigue desde las 21:30, Lanús estará enfrentando al chileno equipo de Cienciano, aquí en la República Argentina, y mañana estará Boca jugando frente a O'Higgins, también de Chile. Importante recordar que a partir de mañana arranca la Superliga nuevamente, y esperando el cierre de lo que significa la última fecha del Federal A de fútbol, en donde sabremos cuáles serán los rivales y con cuántos puntos arrancará la reválida el equipo de Boca Unidos en Corrientes, el equipo del Club Atlético Sarmiento, que marcha último dentro del Federal A en su zona, y también Defensores de Vilela. Los tres equipos de la región van por la reválida. Para Mariela, buen día. No tenemos información del ticket Zapucay. Cuando la tengamos, por supuesto, la vamos a compartir con ustedes. Hola Federico, ¿cómo estás? Buen día, ya lo dijimos, ¿no? Sigue en la jornada de hoy el pago que está vinculado al plus para los trabajadores de la administración pública provincial. Plus de refuerzo, 100 mil pesos, documentos 4 y 5. Federico, ellos son los que cobran, jubilados y pensionados nacionales. Finaliza hoy quienes cobran el haber mínimo, documentos terminados en 9. Mañana arrancamos con los que cobran por arriba de la mínima. Asignación familiar por hijo, asignación universal por hijo, también cierra hoy, documento terminado en 9. Asignación por embarazo, documento terminado en 7. Continúa el pago del plus para los municipales de la capital, Neyque, no bancarizados, documentos 3, 4, 5 y 6 en Caja Municipal de Préstamos. Que tengan una excelente jornada. Prudencia, como nos recomendaban nuestros oyentes, para quienes transitan por la ruta, porque la débil llovizna hace bastante difícil el tránsito vehicular, está reducida la visibilidad por esto, así que mucha precaución para quienes están transitando en las rutas de la región. Buen miércoles, a pesar del tiempo, nos reencontramos mañana, minutitos después de las 6, para compartir Agro Valor Radio y, por supuesto, anticipando el día. Chao.

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4: Bienvenidos, buen día para todos. Un buen inicio de mañana aquí con Equipo de Noticias. Comenzamos otro día juntos. Hola Tere, hola Marce, hola Gus.
5: Buen día.
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0: Chicos, buen día para todos. Comenzamos otra jornada aquí en Equipo de Mañana, día miércoles 22 de julio. Ahí está, estamos
1: ya. Un auténtico día de miércoles.
0: Sí, qué feo. ¿Viste? Bueno, no sé, ayer yo vi el pronóstico que decía que ya hoy iba a empezar a mejorar el tiempo y iba a estar nublado, pero sigue como lloviznando.
1: 13 grados 8 décimas la temperatura en la capital de la provincia de Corrientes. Sí, está lloviznando, al menos acá en el del centro, y lo ha hecho durante gran parte de la madrugada. Así que precaución para todos los que transitan, aunque ya nos han mandado algunas imágenes y fotografías del interior de la provincia de Santa Fe, de la capital del Chaco, donde las condiciones climáticas, al menos por ahora, no tienen mejoría. Para el resto de la jornada, dice el Servicio Meteorológico, que tendríamos mayormente nublado, pero ahora se amplió, Toda la mañana llovizna, dice. Dice el Servicio Meteorológico.
0: Me faltó un último F5, entonces yo me quedé con lo de anoche, que decía que empezaba a mejorar hoy, pero bueno, se corrió la nube y va a estar durante toda la mañana molestando. Fíjate lo mojado que está todo.
1: Sí.
0: Eso es casi una obviedad, pero bueno, lo que abunda en este caso no daña, máxima precaución a la hora de circular, por dos motivos. Primero, porque uno se confía, como hay poco tránsito.
1: Sí, y te aparece uno de golpe y después no reaccionan los frenos, ¿no?
0: Y hemos visto en estos días varios choques que tienen que ver con eso, con que ninguno paró en la boca calle y confiados en que hay menos tránsito, es cierto, pero bueno. Eso no quiere decir que no tengas que parar y mirar, así que extremar las medidas de precaución como siempre cuando están los días como este, entender que las condiciones van a continuar durante toda la jornada. Ahí vemos en la imagen satelital, de todas maneras, que lo que quedan son esas manchitas, esas nubes más chiquititas. La gran masa ya está en la zona de Misiones, que por lo que vemos ahí debe estar enfrentando un temporal, porque está de color naranja y rojo intenso en algunas partes, y se está desplazando, que probablemente sea parte de esa masa la que afectó al interior de la provincia. En Perugorría sigue habiendo familias evacuadas, se fue complicando la situación con el paso de las horas y el último reporte indicaba de más de una decena de familias evacuadas producto del desborde de arroyos a raíz de las lluvias muy intensas en los últimos días. En Capital la lluvia ha sido así un poquito más, ayer con algunos chaparrones, llovizna desde hace dos días de manera casi ininterrumpida, pero todavía no tendríamos que, o sea, no hubo consecuencias vinculadas a la cantidad de agua. Bueno, 10 minutos de las 7 de la mañana. ¿Vos sabés que ayer cuando Ignacio planteó el tema, si bien es como que te da ganas de debatirlo, pero no imaginé la trascendencia que fue tomando las teorías, que fueron tomando las teorías conspirativas en relación a la final del Mundial?
1: Sí.
0: Ya dejó de ser un fenómeno de redes y se convirtió en tema de debate en muchos, digamos, lo que podríamos decir medios tradicionales, en ese mano a mano que tenés cuando te encontrás con alguien.
1: Claro.
0: Y me sorprende, porque yo soy, y ayer se lo planteé, lo que pasa es que justo se dio la pausa y medio que no debatimos tanto, y pensé que el tema se iba a terminar. Dije, bueno, ya está, es un postmundial, es una discusión en redes.
1: Claro, la bronca del ahí. No haber ganado, decís vos.
0: Pero me sorprendió la cantidad de personas que están convencidas que algo hubo. Que algo hubo en esa final. Cuando yo, algunas de esas personas son personas conocidas, a mí me parece increíble que piensen que hubo algo más a lo evidente, que fue que Argentina jugó mal, según mi punto de vista. No saben decirte qué hubo, pero te dicen, Argentina nunca jugó como jugó esa vez. Uh-huh. Los jugadores salieron con cara larga. Fíjate la cara que tenían en el último entrenamiento y cómo salieron a jugar el partido.
1: Perdón, los jugadores entraron con cara larga.
0: Claro, salieron al campo de juego.
1: ya en los vestuarios la arenga de Messi habla de que algo no estaba bien.
0: Que dieron espalda a España cuando recibieron las medallas. Que, bueno, ¿qué? Entonces, yo no es que cambió de creer que en realidad lo que pasó es que Argentina fue superada físicamente por España, un gran equipo, y que yo, mi sentido común me indica, si hubieran querido, digamos, regalar el partido porque les vino una orden del más allá que España tenía que ser campeón, no se hubieran roto como se rompieron. Pensé, no, bueno, pero ¿cuándo viste que se lesionen dos esto, que esto, que lo otro, que bla, bla, bla, que los cambios?
1: Sí.
0: Bueno, Yo no sé, yo pensé que la espuma iba a bajar, pero sin embargo ayer se convirtió en todo un gran tema vinculado, y algunos dicen, bueno, es el pase de factura por la bandera de Malvinas.
1: Sí, muchos creen que es así.
0: Otros dicen, bueno, es parte del vínculo Tapia-Infantino, son parte de los acuerdos que se tienen. Otros comparan con el Mundial en donde se le hizo el doping a Maradona. Y dicen que fue a pedido de Grondona, fue una vendetta de Grondona. Bueno, así la cabeza explotada de todas las teorías conspirativas en torno al Mundial. Yo sé, ¿vos sospechás que pudo haber algo?
1: Lamentablemente sí.
0: ¿Vos sí estás?
1: Sí, desde el primer momento.
0: Cuando ¿Vos Rolo también sospechás? ¿Viste?
1: Cuando,
0: yo no cuando puedo
1: vos
0: creer.
1: Ves, ¿Vos, Nico, no, cuando vos ves que jugadores que han dejado su vida, que se han esforzado al máximo, que estábamos en tiempo en el cual decía, bueno, estos muchachos se tienen que cansar, y cada vez corrían más fuerte, que cada vez estaban, caso puntual, con Cabo Verde, contra Inglaterra, faltaban 10 minutos y jugaron mejor que en el principio del partido. Entonces me sorprende que estaban cansados, sí, reconozco que podían estar cansados, pero cuando vos tenés una definición, caso puntual de Messi, hay dos pelotas donde va a trabar Messi que no pone el pie. Cuando conocemos de que Messi las peleaba a todos. Cuando van a buscar la medalla y se quedan de espalda, ¿qué es lo que siempre se le destacó a Messi? La caballerosidad, el respeto para con el adversario y un montón de cosas que suman. Que el propio...
0: No,
1: para nada. Y si no es la bandera, hay otras cuestiones. Perdón, y doy un dato más. Ha ingresado en el Parlamento de Gran Bretaña la solicitud de que se le quite las visas laborales a dos jugadores de la selección argentina. Uh-huh. O sea, pará, algo más pasa. En los Estados Unidos ayer una senadora acusó de país racista a la Argentina.
0: Sí. Bueno, eso me va a dar pie a la consigna del día de hoy, porque en paralelo hay todo un movimiento. Ya se vio en el Mundial anterior, en donde se planteaba por qué en la selección argentina no hay personas negras. No hay,
1: claro,
0: personas
1: de color, sí, negro. Sí, no, por supuesto.
0: A raíz de eso, alguna acusación de ser un país racista. Pero tiene mucha más virulencia en este contexto, en donde sí hubo una campaña anti-argentina en redes, donde todos decían que Argentina había comprado un mundial, que Argentina es lo más insoportable del mundo, que debería perder, etcétera. Imagínate que todo esto tiene hasta capítulos que nos llevan a la actriz porno Mia Khalifa y a Rosalía. O sea, imagínate cómo todo va escalando. Mia Khalifa, una actriz porno, sí, en su momento, a raíz de lo que pasó en el partido con Egipto, un partido que terminó muy caliente, Egipto acusando a Argentina de haber amañado el encuentro, ella hizo una publicación que tuvo la respuesta del asesor presidencial Santiago Caputo, que no sé, le puso algo como LTA, no sé, una cosa así. Y bueno, ahora que Argentina perdió, ella celebró la victoria de España con una canción de Rosalía. El tema es que Rosalía, una de las actrices, una de las cantantes más importantes hoy de la música urbana, reposteó lo de Mia Khalifa.
1: Claro.
0: Y Rosalía tiene un show previsto Rosalía en 10 días acá, claro, en Argentina. Entonces empezaron a querer devolver las entradas, que parece que el Movistar Arena no te las devuelve a menos que las hayas comprado hace menos de 10 días. Bueno, tú,
1: a ver,
0: esto tiene como...
1: En esta circunstancia, Rosalía hizo la lógica. Automáticamente, después de la reacción, borró el posteo,
0: sí, pero claro, ya lo habían, claro, capturado.
1: Exactamente.
0: Todo. Bueno, yo les quiero preguntar. Me voy a tomar de una de estas, de las puntas de esta polémica, porque creo que ayer ya Martín planteó el tema de la teoría conspirativa, Martín, en su programa, y sorprendentemente, porcentaje. ¿Cómo terminó la encuesta de Martín? ¿Cuántos creen que había teoría conspirativa? La mayoría, ¿eh?
1: Sí, un porcentaje
0: la mayoría,
1: muy alto,
0: bueno, la mayoría como piensan como Rolo y como Marce. Pero yo me voy a tomar de la parte del racismo, que también es otra de las acusaciones que se le hace a Argentina. Samuel Jackson, un actor, lo planteó también diciendo incluso que había que no sé, cancelar a Argentina porque es un país más racista. En paralelo, un montón de personas que viven en Argentina, que son de otras nacionalidades o que nacieron en otros lugares del mundo, dicen que acá la verdad es que no viven el racismo en ninguna manifestación. Yo en lo personal creo que Argentina no es un país racista y eso no quiere decir que no exista discriminación, pero no tenemos afortunadamente la segregación por raza que tienen otros países, muchos países que son incluso la cuna de esos acusadores. Yo creo que Argentina... tenemos otros problemas. Te digo que me parece que somos más clasistas que racistas en algún punto, pero no creo que sea un país racista y me parece que el racismo es aislado. Ahí está, Samuel Jackson llamó a la Argentina el país más racista del mundo. ¿Qué sé yo? La actriz le salió al cruce del posteo que el protagonista compartió tras la final del Mundial y le dejó un mensaje que se volvió de los más apoyados. Ese es Samuel Jackson. Bueno, esa es una actriz argentina. Yo quiero preguntar, ¿qué piensan ustedes? ¿Para ustedes Argentina es un país racista y estamos en un proceso de autonegación? ¿Porque no queremos ver ese costado nuestro? ¿O para ustedes esto es parte de una campaña anti-argentina encabezada o promocionada por personas que nunca estuvieron en el país y que no saben realmente cómo es la idiosincrasia argentina? Les pregunto, ¿y es por sí o por no? Cuando tenga 50 votos en el chat, lo empezamos a compartir como boca de urna. 18 minutos de las 7 de la mañana y así comenzamos este día gris, día nublado, día fresquito, día mojado. Y saludamos a los que nos escuchan atrás de la 95. 5.3 FM Capital, quienes están a través de LT7 AM900, el gigante de la región, los que nos miran en 13 Max Televisión y quienes están en nuestro querido municipio digital, imagino, haciendo fiaquita, porque el día...
1: Muy fiaquento tuvieron
0: el día, y sí, el día si lo amerita, vamos a empezar a despertarlos de a poco. ¿Cómo los despertamos, Marce? ¿Le tiramos un poquito de agua?
1: No, abran la ventana y va a entrar un poquito de agua.
0: ¿Sacamos la cobija?
1: Tal bien.
0: Le ponemos música fuerte.
1: Recuerde, póngale un poquito de música o recuérdele de que tiene premios, de que se levanten, de que vamos a participar, de que ahora que sigue el fresco, no se olviden que hay una camperita para el día viernes, que estamos sorteando gracias a la gente de Castellana. No sé, digo, ¿no? Pero bueno, ahora sí, los veo. Esta mañana tempranito hasta Lucas Alejandro Muñoz participó. Después el resto, ausente.
0: Vamos a empezar a tomar lista. A ver. Rolo, ¿cómo despertamos al municipio digital?
1: Hagamos povo, dice Quintana. Porque no lo creas, anoche hicimos fuego, ¿eh? Con un folclorista hicimos fuego anoche.
0: Ahora contame.
1: Claro.
0: Mientras
1: tanto también le vamos diciendo a la gente que continúa la grilla de pagos, ¿no? Plus de refuerzo hoy, documentos 4 y 5 para la Administración Pública Provincial, jubilados y pensionados. Finaliza el pago de las jubilaciones mínimas en el ámbito de la Nación y pensiones que no superen el haber mínimo, documento 9. Asignación familiar por hijo, asignación universal por hijo, documento terminado en 9. Asignación por embarazo, documento terminado en 7. Y la MUNI sigue pagando el plus a los trabajadores NEI que no bancarizados. 3, 4, 5 y 6. El lunes arranca el sueldo para la provincia.
0: ¿El lunes ya?
1: Y sí, pues si se nos termina el mes.
0: Ah, mira. Ahora sí, con esto se tiene que levantar. No lo soñé.
1: Arriba, a pesar de que algunos están de vacaciones, disfrutando todavía del segundo turno, y los chicos, por sobre todas las cosas, ya empezando a mirar las... hay que empezar a ordenar la mochila, las carpetas,
0: hay que renovar los útiles.
1: Claro.
0: Porque viste que así como las medias y las cucharitas, los útiles
1: se van perdiendo,
0: van desapareciendo de las cartucheras. Entonces, bueno, hay que renovar los útiles. Probablemente terminó el último día de clase con el uniforme que le quedaba y ahora se lo querés probar.
1: También.
0: Y te diste cuenta que
1: se pegan una estirada, ¿no?
0: 3 centímetros,
1: claro.
0: Aumentó 2 o 3 talles, todo de una, de zapatos, viste. Y bueno, todo eso tiene que ver. Vos sabés que, hablando de música y en relación a la música, estaba poniendo Rolo también para levantar al municipio digital. Había encontrado ayer un mapa, dentro de Black Mapas, donde te dice cuáles son los artistas más escuchados en cada país del mundo. Y Argentina, yo creo que tiene que ver también, porque es un mapa actualizado con últimos datos de reproducciones en Spotify, sí. Que tiene que ver con el fallecimiento de Patricio Rey. Los Redonditos es como lo que más se escuchó en, sí, levantó mucho, y es lo que más se escuchó en Spotify en el último mes.
1: Recordemos que esto seguramente se encuadra con el deceso del Indio Solari, ¿no?
0: Claro, para mí uh-huh. que para mí que viene claro. con el claro, para mí que viene por ahí, viste, la historia, pero me sorprendió el dato y me hizo acordar ahora cuando Rolo estaba escuchando. Mira, acá te paso si querés el mapa. De hace 5 días, así que bueno, puede ser la lectura. Y siempre con la fuente es Spotify, las reproducciones en Spotify. Ahí te lo paso, Nicolás Romero. Hay una cuenta que si les interesa estas cosas la pueden visitar, que se llama Black Mapa, que pone estadísticas en mapa. ¿Viste? Y tenés, por ejemplo, los... me llamaron dos cosas de este mapa, ¿no? Es el mapa de... grupo musical más escuchado en cada país según Spotify, pero hace la medición Sudamérica o Latinoamérica. En Argentina, no sé, Nico, si lo pudiste abrir, reciente lo pasé, Patricio Rey y sus Redonditos de Ricota. Sí. En Brasil, ajá. Enrique y Juliano.
1: Ah, mira.
0: Enrique y Juliano. Después hay uno que no lo conozco, pero que es el más escuchado en Bolivia, Paraguay, incluso en México, en el sur de Estados Unidos, en varios países, que es Fuerza Regida. ¿Alguien conoce eso? No. Fuerza, voy a leer tal cual está, no tengo idea ni busqué. Fuerza Regida, con G. Y después otra cosa que me llamó la atención. Chile.
1: Sí.
0: Y Perú, BTS. ¿Sabes quiénes son los BTS?
1: No, ¿quiénes son?
0: Los surcoreanos, los que hacen
1: los
0: K-pop.
1: Coreanos. Sí, sí,
0: ¿lo
1: sí,
0: decís?
1: Sí.
0: El grupo más escuchado en Chile.
1: ¿Estos son Fuerza Regida?
0: A ver.
1: Ah, sí. Es un grupo norteamericano.
0: ¿Pero qué hace? ¿Tipo corrido? ¿Qué es eso?
1: Es música regional mexicana, le llaman ellos.
0: Bueno, pero más escuchado de acá, por ejemplo.
2: Estaría repitiendo,
0: si ¿y esto es que qué es?
1: Ellos son.
0: Esto es Fuerza
2: Regida.
0: Bueno, y Uruguay, para poner este Uruguay chiquitito que también tiene. La Nueva Escuela es el grupo musical más escuchado en Uruguay. Igual. Qué lindo Argentina, ¿eh? Sigo eligiendo la música más escuchada en Argentina. Eso es lo que escucha Uruguay. El grupo más escuchado según Spotify en Uruguay, La Nueva Escuela. Eso es cumbia.
1: Claro, sí, me muevo.
0: No, cumbia.
1: Una fusión.
0: Bueno, y BTS que lo vieron en el cierre del mundial. No se compara.
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0: No se compara. Bueno, si con todo esto no se levantaron, más allá de la fiaca, no ponemos. Vamos con Fuerza Regida hasta las 10 de la mañana. 7:25 de la mañana. Bueno, ahí hay un par de imágenes también de un siniestro vial. Un camión, Marce, es el que volcó.
1: Exactamente, un camión que volcó sobre Ruta Nacional 2. Esto tiene que ver con las condiciones climáticas. A esto súmele también, por supuesto, la realidad de la ruta, de la cual venimos hablando hace bastante tiempo. Despiste a la altura de las Cuatro Bocas antes de llegar a la estación Shell, kilómetro 946 de Ruta Nacional número 12. Un camión que indudablemente está ocupando gran parte de la cinta asfáltica. No sé si en este momento hay posibilidades de transitar sobre la banquina, porque le queda un margen muy chiquitito entre la cinta asfáltica y la banquina. Seguramente vehículos livianos lo podrán hacer, vehículos más pesados tendrán algunas demoras y dificultades. Así que a Martín, que nos mandaba hace un ratito este mensaje, que nos detalle más si se puede o no se puede transitar por la zona.
0: Bueno, 7:26, a ver, hablando de Spotify y Real Time, acá me dicen que la marcha a las Malvinas
1: sí.
0: entró en el top 50.
1: Mire usted.
0: De reproducciones, a raíz de toda esta polémica que se ha desatado en torno al despliegue de la bandera argentina, la bandera de Malvinas después del partido de Inglaterra. Ahí está, la marcha de las Malvinas ingresó al top 50 de Spotify en el puesto número 12. Mira vos, a ver... Es más, superó a Dai Dai de Shakira y Burna Boy en la última semana, Bien. Bueno, ahora sí está Roberto. Hola, Roberto, ¿cómo te va? Buen día.
3: Muy buenos días, Cristina. Buenos días al equipo. Buenos días a toda la gente que está del otro lado. Buen miércoles para todos. Mitad de semana, la mitad de semana que empieza la jornada con bastante frío, algo de viento, y en este momento empieza a garuar aquí en zona del ingreso a la ciudad, de la rotonda de la Virgen de Itatí, a tomar precaución por esta situación, porque empieza a garuar. Veremos en el transcurso de la mañana si se presenta alguna precipitación o empieza a llover, y como pueden ver a través de la imagen, realmente muy poco movimiento en el acceso a la ciudad. Una mañana bastante, bastante tranquila en lo que respecta a la circulación vehicular. Precaución puntualmente donde se está trabajando en zona de cercanías al Aeropuerto Internacional Pirajini Niveiro, donde se están realizando tareas de desobstrucción, y los vehículos, las maquinarias están trabajando muy, muy cerca de la calzada. Esto provoca que se deba circular con debida precaución allí en este lugar donde se están llevando a cabo las tareas de la autovía. Así que a tener cuidado, y reitero, en zona de las cercanías, allí ya llegando hacia el Aeropuerto Internacional Pirajini Niveiro, hay maquinarias trabajando muy cerca de la calzada, se realizan tareas de desobstrucción, por lo tanto, a tener cuidado a la hora de circular por allí. En lo que tiene que ver con servicios, hoy miércoles, como ya es habitual, las ferias de la ciudad de 8 a 1 allí en la Plaza Torrent, y el cronograma de vacunación, la campaña de vacunación que continúa allí en la Estación Saludable y en el hospital de campaña de 8 a 12 y de 14 a 18 horas. Ya empieza a graduar con un poquito más de intensidad. A tener en cuenta esta situación, a salir con el piloto y, por las dudas, con el paraguas, Cristina.
0: Perfecto, Roberto. Volvemos en un rato.
3: Hasta luego.
1: Recordamos que el pronóstico amplió la probabilidad de precipitaciones, en realidad llovizna, dice, hasta el mediodía en la capital de la provincia de Corrientes.
0: ¿Qué forma tiene la tierra, Marce?
1: Y redonda, ¿no?
4: ¿Qué
1: oído? No. No, me decía que cambiaron la tierra y no me avisaron nada.
4: ¿Plana?
0: No, plana no. Mirá, ahí hay un videíto.
1: Depende en qué lugar estés barriendo, te van a decir. Claro, a ver.
0: Esa es la verdadera forma de la Tierra.
1: Mirá, ¿qué le pasó?
0: O sea, los globos terráqueos, esos redonditos perfectos que tenemos.
1: ¿Cómo nos mintieron tanto tiempo?
0: Y en realidad no es que nos mintieron, sino que ahora hay más herramientas para determinar que la verdadera forma de la Tierra es geoide. Ajá. La NASA publicó una visualización del campo gravitatorio terrestre en las últimas horas que revela cómo es la verdadera forma del planeta. La superficie se llama geoide, que es la forma que tendría el océano si se extendiera por todo el mundo moldeado. Así sería, digamos. ¿Cómo lo hicieron? Bueno, con millones y millones. Dice, este modelo se construyó con más de 1.000 millones de observaciones tomadas durante 15 años por 19 satélites. Y así, bueno, determinaron y lo publicaron hace algunas horas a este proyecto. En realidad es como le dicen, una proyección de cuál sería la verdadera forma de la Tierra. 7:30 a.m, primera pausa, ya venimos.
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7: 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La temperatura 13 grados 5 décimas, la humedad 90%, cielo cubierto con llovizna tenue.
8: Mejora la calificación de la deuda.
7: La agencia calificadora Moody's elevó la nota a la deuda soberana argentina y destacó los avances en la estabilidad económica y en la gestión fiscal.
8: Dos detenidos por el crimen de un hombre en el barrio Doctor Montaña, el comisario Ariel Romero.
9: Tras un hecho delictivo ocurrido el sábado en el barrio Doctor Montaña, en el cual un hombre de 75 años de edad resultara fallecido con múltiples lesiones, en un trabajo en conjunto entre la Comisaría 14 y la Dirección de Investigación Criminal, primeramente lograron la detención de un sujeto de 40 años y con el avance de la investigación un segundo detenido de 63 años, quienes estarían vinculados directamente al hecho.
8: Ley pionera en Europa.
7: El Parlamento francés aprobó la norma que prohíbe el acceso a redes sociales para menores de 15 años. La ley entrará en vigencia en septiembre. Las plataformas deberán implementar sistemas de verificación de edad.
8: Copa Sudamericana.
7: Tigre, de visitante, le ganó 3-0 Nacional de Uruguay. Después del partido, balearon el colectivo de la caravana de hinchas de Tigre que se dirigían a Colonia. Una persona resultó herida. La temperatura en la ciudad de Corrientes, 13 grados, 5 décimas.
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1: ¿Cómo estás, Miguel? Buen día.
2: ¿Cómo le va? ¿Qué tal? Buen día. Buen día a los oyentes también de la radio por Capital Federal a esta hora. Bueno, por iniciar otra jornada más en lo que significa la exposición rural de Palermo. 9 grados, 9 décimas por aquí, 8 grados, 7 de sensación térmica.
0: Fresquito, ¿no?
2: Por lo menos fresco. Por lo menos hoy se propone como un día nublado. Ayer, te digo, bastante complicado porque durante todo el día llovió, o sea, garuó por momentos intensamente, lo cual por ahí complicaba un poco la labor, pero eso no fue media para que la rural estuviera con muchos visitantes, mucha gente dando vueltas. Entiendo que particularmente, en realidad los lunes y martes son la cura de las principales razas que se dan en el ámbito de la ganadería, pero particularmente también ayer se daba, los martes está destinado a los colegios agropecuarios, tienen como una entrada diferencial y vienen muchos chicos de provincia de Buenos Aires, provincia de Entre Ríos, que por ahí están como un poco más cerca y que pueden llegar a venir a visitar la muestra. Pero el motivo de nuestro contacto es la posibilidad de compartir con los oyentes, los televidentes, el diálogo que manteníamos ayer en exclusiva con Manuel Chiappe. Es el subsecretario de Producción, un hombre clave dentro del andamiaje del Ministerio de Economía y particularmente del sector productivo. Ayer, en el marco de la Exposición Rural de Palermo, hubo una jornada forestal organizada por CONFIAR, el Consejo Forestal Argentino, donde estuvieron los principales referentes de la cadena productiva, y Chiappe un poco hizo el cierre de esa jornada. La verdad, un par de cosas que resaltar antes de poder escucharlo y verlo. Me sorprendió porque habían empresarios del vinculados al sector de la madera, de los diferentes rubros, digamos, del sector. Cómo el proyecto Corrientes, el proyecto de Arpul, está muy presente hoy a nivel país por parte del empresariado, y la incidencia que va a tener ese proyecto dentro de lo que es la cadena productiva del sector de la forestal industria. Y después lo otro, en el cierre dice Chiappe, el gobierno nacional está con una mirada neacentrista, NEA, respecto del NEA, o sea, de volcar hacia el NEA, y particularmente la provincia de Corrientes y Misiones, impulsar el desarrollo productivo y por sobre todo impulsar lo referido al tema de la forestal industria. Y las palabras también que tuvo contundente respecto a la producción forestal de la provincia de Corrientes, a lo que me sorprendió. Pero bueno, ahí fuimos a entrevistarlo y esto decía el secretario de Producción de la Nación.
1: Jornada forestal en el marco de la exposición rural, y un poco usted reflexionaba sobre el cierre, esta mirada neocentrista que pone en el centro de la escena al sector forestal y particularmente a la zona de la provincia de Corrientes.
3: Creo que sí, digamos, Corrientes, la zona de Corrientes, Misiones, digamos, tiene el potencial natural para hacer, digamos, el desarrollo o el corazón forestal del país, pero también tenemos otras regiones muy importantes, provincia de Buenos Aires, Entre Ríos, la zona de la Patagonia, con distintas características que creo que lo interesante es que hay oportunidades para todos, ¿no? Pero sí nos debíamos una tarea de darle un empuje más fuerte a la zona de Corrientes y Misiones. Creo que el próximo proyecto que fue anunciado hace ya casi un mes de ARPALP es una buena señal de crecimiento, de un cambio digamos, en las magnitudes de lo que va a ser la industria forestal, que estamos convencidos que va a traer muchísimos beneficios principalmente para la provincia, pero

0: Realmente va a traer conocimiento, va a traer genética, va a traer manejo forestal de primera línea, y eso en definitiva va a beneficiar a todo el país.
1: Mencionó usted, el mundo está mirando a la Argentina, y particularmente ahí hay una oportunidad, yendo a lo específico del ámbito de la madera, donde Corrientes tiene todavía mucho para crecer.
0: Absolutamente. Te diría que primero lo está mirando porque Argentina está haciendo las tareas que tendría que haber hecho hace mucho tiempo en materia macroeconómica, se está ordenando, y después porque abre un abanico de posibilidades. En este caso particular que estamos hablando de la forestoindustria, como una de las pocas cuencas forestoindustriales del mundo que todavía no ha florecido en toda su magnitud, con lo cual la oportunidad está para poder entrar primero, llamémosle, y ayudar a sinergizar todo el ecosistema que ya existe, que ya es rico, que ya es muy productivo, pero creo que tiene que dar un salto de calidad y de cantidad en volumen que va a ser realmente un cambio trascendental para el país.
2: Bien. Ahí está la palabra de Manuel Chiappe, uh-huh, el subsecretario de Producción de la Nación, refiriéndose al proyecto de ARPUL y particularmente a la provincia de Corrientes, ¿no?
3: Uh-huh. Bien.
2: Eso me parecía importante, es una nota que logramos en exclusiva en el día de ayer. Hay otras voces después, si hay posibilidades de compartir también respecto del proyecto y algunas otras cuestiones, incluso el proyecto que ya mencionábamos estos días de bonos verdes que está en la legislatura de Corrientes, ahí también logramos algunas consideraciones de algunos actores importantes dentro del proceso de la cadena forestal.
3: Gracias, Miguel.
2: Hasta luego.
3: Bien, 7:45 de la mañana.
4: En una jornada gris en la capital de la provincia de Corrientes, en donde reiteramos la temperatura es de 14 grados una décima, en donde el servicio meteorológico ha extendido hasta el mediodía esta probabilidad de llovizna. Así que a tomar todos los recaudos para los pocos que están saliendo, en virtud de que todavía rige la feria administrativa para algunos, bueno, tranqui nomás, porque no reaccionan de la misma forma los frenos cuando está lloviznando.
3: Bien, está Daniel Pepa. Ahora, hola Dani, ¿cómo te va? Buen día.
5: ¿Qué tal, Cristina? El saludo para vos y para la gran audiencia de Equipo de Mañana. 8 grados 13 en este momento en la Ciudad Autónoma de Buenos Aires. Estoy en otra parte que Peloso. Ajá. Por eso, como acá es por barrio, así que estamos con un poquito de una lluvia tenue. Muy molesta la lluvia. Ayer en Palermo, te digo que a la tardecita, llovió bastante, era bastante molesto, se nota muy poco público, muy poquito público. La gente obviamente no le dan ganas de ir a ver una muestra de esta naturaleza con lluvia. O sea que esto está complicando un poquito, sobre todo el visitante urbano. Lo que sí, hay muchos productores, está exuberante la muestra con muchísima producción. Corrientes a pleno en esta muestra, más allá de la forestación que hablaba Miguel, estamos hablando de la ganadería que es tan importante para la provincia de Corrientes. Corrientes tiene el tercer stock bovino a nivel nacional, es una provincia de cría, se hace presente, hay muchos dirigentes rurales y productores rurales de Corrientes, muchas cabañas, está realmente muy presente Corrientes, además de lo que es el stand. La Casa de Corrientes, como se le dice aquí en Palermo, hay 11 provincias y una de ellas Corrientes, también está obviamente la provincia de Chaco. Nosotros vamos a presentar ahora una nota en video que le hiciéramos a Juan Ignacio Beltrame, que es el vicepresidente de la Sociedad Rural de Corrientes, que nos habla de lo que significa para Corrientes su presencia aquí en Palermo.

0: Bueno, ahí lo estamos viendo a Beltrame, pero no tenemos la posibilidad de compartir el audio con nuestros oyentes. Al menos en este momento ya lo vamos a tratar de reubicar. Y además,
1: sí,
0: la
1: imagen... Si querés te voy comentando un poquito, Marce, el contenido. Bueno, Beltrame lo que señala allí en ese video es que se refiere concretamente a la importancia que tiene, sobre todo estar en contacto con los socios. Los socios de la sociedad de Corrientes son las ganaderas, como Bradford y Brangus, por ejemplo, y el contacto que tienen a nivel de política agropecuaria. Hay mucha afinidad de la sociedad rural de Corrientes con la sociedad rural argentina. Es decir, no todas las sociedades rurales de

0: interior tienen afinidad con la sociedad rural argentina. Incluso la delegación de la provincia de Corrientes está al mando de Juan Martín Meave, que es el actual presidente de la sociedad rural de Corrientes. O sea, tiene un estrecho contacto. Y también hay mucha gente de la Asociación de Sociedades Rurales. No sé si está listo ya.
1: Ahí me parece que vamos a probar a ver si se soluciona el problema.
2: Juan Ignacio Beltrame, vicepresidente de la Sociedad Rural de Corrientes, presente en la Expo de Palermo. Bueno, me imagino que son muchos años de venir. ¿Cómo la encontraste hoy, Juan?
3: No, la verdad que está hermosa, como siempre, una infraestructura envidiable, un marco tremendo y bueno, esta es la fiesta de la ganadería para mí.
2: La importancia que tiene para Corrientes como provincia productiva y ganadera por excelencia.
3: Sí, no, la verdad que sí. No solo que como rural venimos a visitar a nuestros socios acá, la Braford, la Brangus, la Brahman, la Asociación de Caballos Criollos, el Cuarto de Millas, los Búfalos, son todos expositores nuestros que venimos como rural a apoyarlos ahora que vienen a esta gran fiesta.
2: En tu doble condición como dirigente, pero también como productor, y sos una persona muy inquieta, ¿cómo ves la ganadería hoy? Como digamos la foto, más allá de la película que tiene muchos años, la foto de hoy.
3: No, la foto de hoy es muy buena, digamos, como creo que lo hablamos varias veces, Daniel, estamos viviendo una buena etapa con una estabilidad en la cual tenemos que preocuparnos por trabajar y ser productivos, porque por lo menos el tema político no está turbulento.
2: Y eso es importante desde el punto de vista de la previsibilidad.
3: Claro, vos lo sabés, si nosotros tenemos previsibilidad, después viene la inversión, digamos, y creo que estamos en ese camino.
2: La última, Juan, ¿cómo están viviendo los cambios que está planteando el SENASA? La Sociedad Rural de Corrientes ha sido muy prolija en sus primeros cuestionamientos, pero después los planteamientos concretos. Está en marcha la trazabilidad, pero también hay medidas que se vienen que tienen que ver con los veterinarios privados contra las tosas. ¿Cómo ves todo esto?
3: Y bueno, no tenemos una opinión formada. Yo creo que se dan todas las situaciones. Hay en establecimientos donde cuadraría perfecto un veterinario privado y hay otros pequeños establecimientos en la cual el tema de que se haga a través de organizaciones le está viniendo bien, así que la verdad es que todavía no tenemos como sociedad una única opinión.
2: Gracias, Juan.
0: Bien, así estaba Juan Ignacio Beltrán, entonces hablando de la presidencia de la provincia de Corrientes. Juan Martín Meave, que es el presidente de la Rural, llegó ayer aquí a Palermo y va a permanecer varios días. Se va a reunir incluso con el propio presidente de la Rural Argentina, Nicolás Pino, en el marco, Cristina, de una interna muy, muy caliente con Marco Pereira, que hemos escuchado sus declaraciones hablando y acusando a Nicolás Pino de falsear el estatuto y querer proyectarse 4 años más. Eso también marca un poquito lo que está pasando aquí en Palermo, Cristina.
1: Bien, gracias, Daniel.
0: Abrazo, un beso.
1: Muy bien, 7:52 de la mañana. Marce, ¿qué tenés?
4: Una cuestión que ocurrió ayer, más allá de que indudablemente estamos en el receso de invierno para el Congreso Nacional. Nuevamente, Karina Milei reunió la mesa política, convocó a algunos actores y pidió algunos teléfonos puntuales que empiecen a activarlos para negociar, porque el 6 de agosto estará bajando al Senado lo que no se pudo dar antes del receso de invierno. Entonces, lo que como prioritario es para el gobierno nacional, tiene que ver con la inviolabilidad de la ley de la propiedad privada y los cambios de inocencia fiscal. Necesita votos, no los tiene a los votos hoy, y por tal motivo ha dicho vamos a empezar a conversar con algunos gobernadores y empezar a resolver cuestiones que quedaron pendientes o promesas que hemos hecho en algún momento y que no las hemos cumplido. Quieren el 6 de agosto, cuando se reinicien las actividades parlamentarias, Karina Milei, avanzar con esto. Así que dio órdenes a Diego Santilli y al propio Caputo, que es en síntesis el que se para arriba de la caja para no distribuir los recursos, de que comiencen a hablar con los gobernadores.
1: Bueno, Rolo, vamos a despertar al municipio digital, ¿te parece?
4: Pero,
1: vamos a ver cómo está este municipio digital, vamos a hacer el chequeo de todos los días, vamos a pasar lista, vamos a ver cuántos me estarían faltando unos 3 o 4 me gusta como mínimo a esta hora para mantener las proporciones como Dios manda, como las redes mandan. 7:53 de la mañana. A través del canal de YouTube nos pueden escuchar, nos pueden ver. pueden dar like y además pueden comentar, participar de la encuesta. Todo eso gratis. Imagínate lo que te estamos ofreciendo. Ya estoy para vender ballenitas en el tren, ¿eh?
4: Cualquier momento.
1: ¿Te las ballenitas?
4: Sí, me acuerdo.
1: Bueno, vamos a arrancar entonces. Vos saludaste, me dijiste, hasta Lucas Alejandro.
4: Exacto, sí, sí, porque temprano con la llovizna nadie se levantaba.
1: Entonces a Elsa Papaleo le hace falta su saludo.
4: Claro, a la gente de la ciudad de esquina, ¿no?
1: Así es, Elsa Papaleo, buen día. Blanca Gómez también está presente. Dice que quiere la campera porque tiene frío.
4: Sí, bueno, y acá está el sorteo, va a tener que abrigarse de alguna u otra forma, Blanca.
1: Karina dice, buen día, LT7. LT7 dice, ¿Argentina es un país racista? Pregunta, y ya en un ratito tenemos los datos para hacer el primer boca de urna en esta encuesta. Me parece que no hay segunda vuelta, viene una de las opciones. Sí, por lejos. Ricardo Quiroz dice, campaña y mafia del fútbol, está claro.
4: Mire usted,
1: María dice, buen día, gente. Con estos temas sí te dan ganas de levantarse, un beso al cielo. Y seguramente se está acordando del Indio Solari. Luciano nos cuenta que en San Roque está nublado, que se esperan 16 grados de máxima para hoy. Argentina no es un país racista. ¿Quiénes son? Cordial saludos. María dice, yo siempre pido like al vivo y nunca participo de ningún sorteo.
4: Y anotate, María, nosotros sabemos que solamente te llamas María y que sos la activadora de los likes, pero no tenemos más datos, precisiones, número de teléfono, algo para que cuando entremos en el sorteo no se puedan comunicar con vos.
1: ¿Cuál es tu tema, María, favorito de, no sé si de los redonditos o de los fundamentalistas? A ver, vamos a... Se merece, María, que es nuestra arengadora de likes número uno, que te presente. Aníbal dice, buen día, equipo. Creo que en Argentina hay racista, pero el país en sí no es racista, por todos los derechos que le brinda a los ciudadanos. Alicia dice, buen día, equipo. Quiero participar de la campera. Deja sus datos también. Miel dice, saludos desde General Paz, desde Cacatí en General Paz. Viviana dice, buen día, equipo de mañana, recibimos a todos, sin distinción de raza o religión.
4: Sí.
1: Sandra dice, hola, buen día, buen miércoles. Argentina no es racista. Tenemos otras cuestiones, sí, pero racismo no. Yo coincido con Sandra. Teresa dice, buen día, quiero participar. Da sus datos por la campera 292 y todos los premios. Gustavo Cubilla dice, somos más clasistas que racistas.
4: Puede ser.
1: Yo voy más por ese lado, puede ¿viste? Ser,
4: sí.
1: ¿Qué sé yo? Tenemos acá, a ver, el Rocho, el Cheto, la Milipili,
4: claro,
1: la Turra. O sea, tenemos siempre, digamos, esa distinción que en algunos casos lleva a discriminación, en otros casos es parte de, qué sé yo, procesos de identificación, si querés llamarlo de alguna manera, pero no llega al maltrato. Sí, creo que en algunos casos sí, pero me parece que en relación a las personas de otros países que vienen acá. Ayer veía, viste que mi algoritmo va marcando lo que voy buscando.
4: Claro.
1: Ayer vi un montón de todos estos reels de mucha gente de otros países que está en Argentina. Muchos coreanos que cuentan cómo se integraron en los colegios y que no, digamos, nunca tuvieron problema. Personas de afrodescendientes que en muchos casos son incluso nacidos en Argentina, pues son hijos de.
4: Claro.
1: Y te le decían, pero. ¿De dónde sos? Le decían una chica. Dice, yo soy cordobesa, contonada cordobesa, y como que les daba mucha curiosidad, pero que nunca eso fue impedimento. Escuché un emotivísimo discurso de una odontóloga venezolana que se recibió en la UBA y que decía, el himno nacional para los argentinos, el himno nacional argentino es una canción que desde chicos se escuchan y es su canción, la tienen incorporada, es natural. Para mí el himno nacional argentino fue una canción de bienvenida, y destacó el hecho de que ella llegó a este país por la crisis de su país en Venezuela y que nunca le preguntaron de dónde venía, sino hacia dónde quería ir, haciendo relación a la universidad, en este caso la
4: UBA. En el marco del Mundial, no sé si usted se acuerda, esa importante, nutrida y bulliciosa comunidad de Cabo Verde, los caboverdianos que en su momento destacaban. Hoy estamos en una situación muy compleja porque nuestras raíces son de Cabo Verde, pero nos sentimos muy argentinos. Y yo recuerdo en ese momento, nadie allí habló de estas cuestiones vinculadas al racismo. Todas personas que indudablemente podrían haber recibido en algún momento el maltrato y destacaban que no era así, ¿no?
1: Después había una verdulera boliviana, sí, que también hizo un reel y dice, a ver, el argentino te va a decir bolita, te va a decir paraguas, te va, o sea, claro, esa forma de identificar que si vos estás en otro lugar podés confundir, es una forma de distensión. Sí hacen chistes, sí son muy burlones, pero son tan burlones con los propios argentinos como con los de afuera, tienen esa forma, pero dice, a mí nunca me pasó de ir yo a un lugar y que no me atiendan, a un lugar de salud, nunca me pasó que alguien no se siente en el colectivo al lado mío por ver mi color de piel o mis rasgos, cosa que en otros países sí pasan, y hasta en mi propio país.
4: Hablando de esta cuestión, yo recuerdo cuando José Ignacio nos mostraba que un equipo de Argentino Junior, creo que era, estaba participando de un torneo sudamericano y le pidieron al árbitro o le brindaron al árbitro una solicitud y aclaración. Nosotros acá le decimos negro a fulano porque toda la vida le dijimos,
1: el 6 es el
4: claro,
1: negro.
4: El negro es fulano y le aclararon. Y el chino es el 11, le hicieron esa aclaración para no ser sancionados deportivamente, ¿no?
1: Bueno, Gustavo dice, somos más clasistas que racistas. Fabiana dice, buen día, los estoy viendo a través de YouTube.
4: Sí.
1: Les envío un fuerte abrazo y muchas bendiciones.
4: Gracias.
1: Andrea Sotelo de Verón de Astrada. Somos un pueblo solidario, opina Manuel, y nos respetamos. Somos de muchas razas de hermanos aportando de una u otra manera distinta. El respeto entre nosotros nos hace grande como el amor a Malvinas. Fabiana quiere participar de la campera. Dicen por acá una pregunta. ¿Qué ubicación muestra la cámara? Es para los que dejamos el pago y no podemos ubicarnos.
4: Ahí, bueno, vamos rotando con las cámaras de la ciudad. En este caso puntual estamos mostrando la bajada del puente Chaco Corrientes a la altura del barrio de los pescadores en la provincia del Chaco. Y la otra es 3 de Abril y Santa Fe. Es las cámaras de la ciudad para quienes están a la distancia. Después tenemos el mapa satelital de la región y después tenemos dos cosas lindas que tienen que ir a la pausa.
1: ¿Somos nosotros?
4: Sí, seríamos nosotros.
1: Son las dos cosas lindas.
4: Las dos cosas lindas que tienen que ir a la pausa, claro.
1: Bueno, son las 8, pausa, la primera, ya venimos.
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2: Fallaron, eso fue lo que falló el domingo.
0: Hubo un complot, entonces. Hubo un complot, nos sacaron todas las velas del litoral de la ciudad para velas que Belín compremos cualquier cachivache. Sí. Exacto.
2: Bueno, no sé.
0: No funcionó el freezer, no funcionó nada, ¿no?
2: Estamos con el tema de las comidas. Bueno, nos visita y acá está ya casi para hacer un equipero más. Hugo Cuqui Caloano, ¿cómo estás?
3: Muy bien, ¿cómo están ustedes?
1: Se me va a sacar el puesto, ya dijo.
2: Pues estábamos hablando de eso y te estaba contando el podcast, justo se prendió la luz y estás haciendo podcast.
3: Sí, no, una forma, es una forma de generar conversación de otros temas que por ahí venimos acá, hacemos una nota en 10, 15 minutos, uno sí. Por ahí no termina hablando un montón de temas, muchas veces de actualidad, y hay pocos momentos donde uno, en mi caso, puedo poder discutir temas más profundos o que uno quiere también poner sobre la mesa. Y tuvimos dos charlas hasta ahora, la primera fue con Ragaco, que es un tecnólogo correntino, seguramente lo conocen porque viene divulgando sobre inteligencia artificial, y sobre eso fue la charla. Tuvimos una charla de 50 minutos aproximadamente. Y
2: ¿cómo es el formato? ¿Tipo entrevistas?
3: Es una charla, no es entrevista. Yo digo, yo no soy ni periodista ni entrevistador. Es una charla en la cual la persona que convocamos, en este caso Ragaco o Rosendo Grobocopatel, fue la segunda charla. Uh-huh. Un politólogo, lo ubican también.
2: Sí, además se hizo muy conocido con viste que está haciendo una especie de crónicas de viaje, hizo una de Corrientes también muy,
3: exactamente,
2: muy linda.
3: Bueno, aproveché que él venía justo y como nos conocemos, lo invité y tuvimos esa charla también sobre un montón de temas sobre los jóvenes, la política, el potencial del interior, todo esto que él viene haciendo. Y en el cual conversamos, digamos, yo opino, digo lo que creo, va a ser la mirada que tengo por ahí, y bueno, no es una entrevista, por eso no es.
2: ¿Dónde encuentro el podcast? Ahora yo quiero escuchar.
3: En Spotify, se llama Así Nomás.
2: ¿Y en YouTube
3: en
2: no
3: YouTube
2: está?
3: En YouTube también, está en Cookie Calvano, en mi canal, en una playlist que se llama Así Nomás. Así Nomás es el nombre del espacio porque es como que hablemos así nomás.
0: Así nomás.
3: De cosas que más complejas, pero intentar hablarlo más tranqui, como para intentar también acercar a un público más. No, más amplio en los temas.
2: No, pero siempre venís como buscándole la vuelta a esto de la comunicación, por más allá que sos político, te dedicas a la política, siempre incluso con las historias de Corrientes que fuiste haciendo a través de Instagram, como que le encontrás una vuelta, estás buscando otra manera de poder llegar a la gente. ¿Es una inquietud personal que te surge? O lo haces entendiendo que por ahí las formas tradicionales de la política y de la comunicación están constantemente buscando renovarse?
3: Creo que la comunicación es todo. Nosotros por ahí lo que tenemos una función, una representación, en este caso como legislador, o he sido funcionario, o somos dirigente político y queremos que la gente conozca las ideas, las propuestas que uno tiene y también se vincule. Si uno no logra comunicar y conectar con la gente, nada de eso pasa. Las mejores ideas, los mejores proyectos, un montón de personas muy valiosas que por ahí no logran llegar a conectar con la gente, se pierde la oportunidad de que eso se haga realidad. En mi caso siempre busco de alguna forma intentar conectar con la ciudadanía. En todas estas cosas que estamos hablando, por ahí este podcast que te nombraba, muy poca gente probablemente, o no sé cuánto, podrán ir a escuchar una conversación de 40, 50 minutos de estos temas, pero seguramente que con que a uno 5 días le interese, ya cumplimos el objetivo. No es algo para viralizar, como me dijo alguien, pero como, no buscamos ser virales. Yo no soy una persona que viva de una viralización, sino que quiero que ciertas ideas se puedan conversar en lo público, todo lo que tiene que ver con la inteligencia artificial.
0: ¿Lo toma la gente? ¿Lo recibe? Y responde.
3: Y ahí hay público para todo, como te decía, me ha sorprendido este formato que recién empezamos, intentamos grabar uno por mes, Y llevamos dos ya programas, dos charlas, y la verdad que sí me sorprende encontrar gente que por ahí me dice, che, escuché la charla, está buena, che, me gustó lo que dijo Rosendo en tal tema, o conocer personas que como Ragaco, que es un correntino que hace 3-4 años, cuando recién empezó la movida de la inteligencia artificial, empezó a divulgarla por todo el mundo. Entonces, también, no solo que se conozcan estos valores, sino las posibilidades que tiene Corrientes, que por ahí parece muy loco decir, no, bueno, inteligencia artificial. No, nosotros estamos hoy en ese tema, por ejemplo, en un punto de partida, igual que cualquier lugar del mundo. Entonces, es intentar ver los temas, charlar sobre eso, y que a alguien le genere algo que pueda ser útil.
2: Bueno, acá lo encontramos. Mira, eso es parte de lo que es el podcast. Tu canal es tu nombre, Hugo Cookie Calvano. Y ahí a mí me parece, después de los shorts, abajo están los dos videos, cómo se construye el país que queremos, como el capítulo 2, y la IA ya cambió todo en así nomás. Bueno, felicitaciones por la iniciativa, está bueno.
1: Ahí tiene un dibujito bueno. Ese ya, full.
2: El dibujito.
3: Ah, sí, ese. Tiene una intro con todo. Todo hecho con inteligencia artificial también.
2: Bueno, recesos, empezamos ya la semana que viene, la segunda mitad del año. En el marco de la tarea legislativa, ¿cuál es la iniciativa a la cual estás, digamos, poniéndole todas las fichas porque querés que salga de las que has presentado?
3: Bueno, el proyecto más importante, creo yo, por el tiempo que nos llevó de trabajo, por el volumen que tiene en cuanto al contenido, un proyecto de ley de más de 130 artículos que abarca un montón de aspectos de la cuestión animal, precisamente es ese, un régimen de protección animal integral que presenté este año, que presenté en abril, si no me equivoco, abril-mayo, que ya tiene un tiempito en comisiones y que todas las semanas, ahora estamos en receso, yo todas las semanas hablo con los miembros de la comisión donde está y voy viendo cómo se va actualizando. Y está siguiendo el trámite parlamentario, ¿no? Ellos dentro de la comisión, para que la gente sepa también, los legisladores somos 30, después hay comisiones de trabajo por temas, por asuntos constitucionales, por ambiente, por seguridad, depende de qué sea el proyecto de ley, se gira a esas comisiones y ahí se le da un tratamiento, un estudio en particular. En este caso están asuntos constitucionales y legislación, y vengo hablando y ellos tienen un orden de temas que vienen trabajando, que han ingresado antes, ¿no? Y venimos bien, digamos, lo han empezado ya a trabajar, a leer, y la idea es que eso pueda avanzar en un proyecto que busca, primero que nada, reconocer a los animales como seres sintientes, como animal. El animal tiene sintiencia, puede experimentar dolor, sufrimiento, distintas emociones, y por lo tanto requiere cierta protección jurídica, legal, que haya herramientas que acompañen esa protección, desde la prevención hasta,
2: ¿qué
3: obviamente
2: sería un ser sintiente? O sea, ¿sería un intermedio entre un ser humano y una cosa? ¿O no va por ahí?
3: ¿Qué ser humano no va a ser porque son las características, sí, que tenemos nosotros como especie, digamos, sí, pero sí pueden experimentar algunas cuestiones que el ser humano también las tiene, como sentir dolor, ciertas cuestiones físicas y también psíquica o psicológica, que tiene que ver con por ejemplo, no sé, tener un animal todo el tiempo encerrado en un 2x2 y es un, no sé, un caballo que requiere tener un espacio para pastar, para moverse, también es un caso de maltrato. Entonces, todas esas cuestiones que tienen que ver que si uno lo ve como una cosa, como lo dice el Código Civil, netamente como cosa, vos podés hacer lo que vos quieras, así como podés dejar una pila de sillas en una pieza y que se llene de humedad y que se funda si vos querés. Bueno, algunos creen que el animal es eso, es una cosa que uno puede hacer lo que quiera. Si uno le reconoce que sienten, tiene que dar cierto trato y cierto cuidado y cierta protección.
1: ¿Tendrás que reglamentar la alimentación entonces?
3: Sí, la alimentación adecuada, las condiciones el proceso sanitario, tener atención veterinaria, claro. Todo eso es bienestar. De hecho, venimos promoviendo, la municipalidad viene haciendo un gran trabajo, que continúan en la gestión de Polich, de promover el bienestar, de concientizar desde los jardines y también de prevenir, que la gente sepa que el maltrato no es solamente golpear un animal, es también no darle las condiciones adecuadas. Entonces es un proceso también cultural. Pero hoy la gente, la ciudadanía ha avanzado en esto. Hoy vos si empezás a preguntar si los animales sienten o no sienten, o si son una cosa o algo, o un ser vivo que merece otro trato, te puedo asegurar que el 90% te va a decir que está de este lado, que el animal merece ciertos tratos adecuados. Lo que pasa es que la ley no dice eso.
1: Bueno, el año pasado destacábamos acá lo que se había logrado en el Paraguay con sanciones durísimas, inclusive cárcel, para todos aquellos que maltratan a un animal. Cárcel efectiva, no esa de que sí, cárcel efectiva, ha dicho el presidente Peña. En el Chaco, ayer, el día lunes, se promulgó una ley que tiene por ahí un fin bastante recaudatorio, más que sancionatorio, y habla de que, bueno, la visión hoy es distinta en torno a la...
3: ¿Sabes por qué, Marce, eso? Porque en realidad Nosotros, también aclaro esto porque me lo ha dicho algún colega, me ha dicho, Cookie, vos no podés cambiar, nosotros somos legisladores provinciales, no podemos cambiar el Código Civil.
2: Claro.
3: La caracterización como cosa está en el Código Civil, nosotros no podemos cambiarla esa con una ley provincial, porque esa cosa en realidad tiene que ver con el patrimonio. O sea, si a vos te roban un animal, hoy podías reclamar, hacer una denuncia penal y poder recuperarlo como tal, ¿no? Nosotros lo que le damos a esa cosa es un carácter sintiente, y eso le da otras protecciones, como las que estoy nombrando. Y después, en cuanto al maltrato, hoy es un delito, pero es una ley que tiene ya más de 60, 70 años, que salió en un momento que fue de avanzada, que encima hubo el primer presidente de la Sociedad Protectora de Animales fue Domingo Faustino Sarmiento. Entonces, sí, se logró un montón de cosas, pero esa ley nunca más se adecuó a la realidad. Entonces, hoy por hoy, un montón de estas cosas que nombramos no son tenidas como maltrato, o la cárcel o la pena es muy baja. Entonces, no hay una sanción efectiva. Entonces, nosotros también, y ahí va de la mano lo que hizo el Chaco, nosotros por ahí como legislatura provincial no podemos ponerle más cárcel, más pena de prisión. Sí podemos ponerle multas económicas, claro, en nuestro código contravencional lo de falta. Sí podemos ponerle arresto, hasta 60 días de arresto, lo que te permite tu código de falta, claro, que son por las contravenciones, como alguien que haga cualquiera contravención de la que está en nuestro código hoy. Ahí podemos ir y complementa lo que hay, pero también seguimos empujando un cambio en ese Congreso Nacional que hace varios años viene teniendo iniciativas, pero no logran avanzar, porque también hay muchos intereses, ¿no?, detrás de todas estas cuestiones. Pero creo que para Corrientes sería un avance avanzar en este régimen de protección, le daría más herramientas a los proteccionistas también, que hacen un trabajo enorme. Pero
2: una discusión en Instagram, leí una discusión en Instagram, donde había una publicación, ahora cada vez menos, de una persona que vendía perros. Uh-huh. O sea, que su perro había tenido perros, un perro de raza, y que los vendía. Y una persona decía, está prohibido vender perros. Y otro decía, no, decime la normativa en donde esté prohibido vender perros. Muchos decían, ¿por qué no hay que vender, hay que adoptar y toda esa historia? Y ahí me entró la duda de decir, si, digamos, primero, si está prohibido no vender perros, y si en algún punto habría que revisar si, digamos, las mascotas, los animales se pueden vender o no.
3: Bueno, no está prohibido.
2: No está prohibido.
3: Lo que sí uno tiene que tener, y nosotros de la municipalidad en su momento hemos logrado actuar con órdenes judiciales, hemos desarticulado criaderos que no tenían condiciones dignas, digamos, de bienestar del animal. O sea, hoy hay animales que son criados por características especiales de esa raza, desde un perro de compañía, ¿no?, de un perro lazarillo, por ejemplo, hasta los distintos perros que usan fuerzas de seguridad, que tienen ciertas características, partiendo de la base que todos los perros de raza son creados por el ser humano.
2: Sí.
3: Todos los perros de raza los creó el ser humano con algún fin, mezclando alguna raza con otra y generando una especial con características especiales. Sí. En algunas le han hecho mucho daño a ese pobre animal, todos los broncocefálicos, los que son ñatos, todos los bulldogs francés, los boston terrier, tienen todos problemas de respiración porque tienen una limitación en eso, se agitan, están acá en Corrientes en el verano y la pasan muy mal. O los perros de zona fría, que con el pelaje también. Sí. Eso hoy por hoy, pero se ha hecho con ese fin. En ese sentido, hoy por hoy los criaderos están regulados. O sea, uno puede tener criadero en ciertas condiciones, lo que no puede tener una fábrica de perro en cualquier condición, con ese perro sin la atención veterinaria, sin el debido fortalecimiento en la nutrición y en todo lo que lleva un embarazo, por ejemplo,
2: claro,
3: como cualquier ser vivo, ¿no?, como el ser humano mismo. Y en ese sentido hemos logrado nosotros desarticular y con orden judicial intervenir, inclusive secuestrar animales que estaban en esas condiciones. Pero esas son regulaciones que cada municipio, cada localidad tiene. En eso la línea está siempre y sigue siendo delito por la ley de maltrato animal. Está en que el animal tenga condiciones de bienestar, que obviamente, naturalmente no se da, y tiene que ver con esto que te dije, que lamentablemente, culturalmente, el animal ha sido una cosa y para muchos sigue siéndola, y por eso vemos noticias lamentables, y que hay que cambiarle con normativas, con leyes nuevas o actuales, hay que darle más fortaleza a la protección de ellos. De hecho, todos los casos que tuvimos de abuso sexual,
1: eso te iba a preguntar,
3: precisamente, también tampoco están incorporados en esa ley nacional. Nosotros sí lo promovemos en nuestro régimen como contravención, pero ya es un avance. Hoy por hoy te vas a encontrar, como ha pasado, algún funcionario judicial o algún fiscal que dice, mira, yo la ley penal no dice nada, y si la ley penal, que tiene que estar tipificado expresamente el delito, no lo tiene, yo no puedo a alguien iniciarle una causa por algo que no está tipificado, porque estaríamos ya violando ciertos derechos constitucionales. Bueno, entonces nosotros le damos una solución paliativa, que es en el Código de Falta Provincial poner esas sanciones para que, mientras alguno puede interpretar que no hay, por lo menos la contravención está plenamente y claramente.
2: Pero la justicia,
1: no, precisamente ese era el punto, de que hay, incluso hay divergencia en la propia justicia. El caso que hablabas de abuso sexual de un animal, de un perro, Hace 2 meses más o menos un fiscal determinó que no había delito, pero el Ministerio Público Fiscal, en la cabeza de Sotelo, cambió el expediente, se lo mandó a otro fiscal, entendiendo que se estaba configurando un caso de maltrato animal. Todavía, digamos, hay diferencia entre los colegiados, entre los profesionales del derecho respecto a cómo encuadrar cada uno de estos delitos.
3: Y hay diferencia porque la ley es muy, muy antigua. Fue útil y sigue siendo la herramienta que usan los proteccionistas, que usamos desde el Estado para combatir a los que maltratan, pero no prevé esas cuestiones. Y en el derecho penal o en el derecho constitucional, si la pena no está expresamente, el delito no está expresamente determinado, no puede avanzar, si no podríamos ir a interpretaciones sobre algún delito que termina deviniendo en una cárcel, termina deviniendo en penas graves para la persona. Entonces,
1: en un limbo, digamos.
3: Está en un limbo y es entendible que algún funcionario interprete de esa manera. Pero lamentablemente esto es porque la ley no se actualizó. Por eso nosotros decimos, hay que actualizar la ley del Congreso Nacional, pero a la par, mientras tanto, hagamos lo que podemos, que actualicemos el Código de Falta, y que automáticamente un fiscal, un funcionario pueda actuar con eso, mientras tanto, mientras se revé, se evalúa si ese abuso o lo que fuere constituye un maltrato, porque naturalmente que constituye un maltrato también.
1: Claro.
3: Pero bueno, para evitar eso que queda en interpretación, tenemos que expresarlo en la ley. Entonces cuando alguno me decía, Cookie, yo leía en las redes chocolate por la noticia que los animales sienten, yo le decía, yo también creo lo mismo, pero si la ley no lo dice, claro, las consecuencias jurídicas no lo acompañan.
2: Sí. Viste, ¿no? El Mundial, seguramente seguiste, y uno de los momentos que más polémica ha generado fue cuando los jugadores, después del partido de Inglaterra, desplegaron la bandera de Malvinas. Las Malvinas son argentinas. Hoy estábamos repasando un poco. La marcha de Malvinas se convirtió en esta semana que pasó, entró en el top 50 de los temas más reproducidos en Spotify. O sea, hay como, a raíz de este hecho, para algunos un error, para otros una reivindicación fabulosa, como un nuevo interés en el tema Malvinas. ¿Cómo se puede acompañar, aprovechar en el buen sentido el momento?
3: Bueno, yo eso lo otro día lo hablaba con una persona, me comentaba que estaba en un lugar público cuando se estaba dando este partido y de golpe pone la marcha de Malvinas y dice, y explotaba todo el mundo cantando, pero me decía, chicos jovencitos, chiquititos, cantando la marcha eufóricamente, y le digo, tiene que ver con ese sentimiento que los argentinos tenemos. La Malvinas es una de las causas que une a los argentinos. Es una de las causas en la cual no hay diferencia política, partidaria. Todos defendemos bajo ese lema de las Malvinas, fueron, son y serán argentinas. Está ese sentimiento y esa reivindicación soberana de los argentinos. En este caso se expresó en la selección argentina, que es otra de las cosas que une a los argentinos, precisamente. Y más esta selección, con los valores que tiene, con la garra, con el corazón que demostró. Y ese partido realmente fue uno de los momentos más importantes, te diría, de todo este proceso de la selección. De hecho, mucha gente se sintió realmente satisfecha con lo hecho hasta ahí, y ya la final ya era un
2: yo estoy en ese lote. Más allá de me hubiera gustado ganar, yo con ese partido ya sentí que lo que venía era postre, si se daba o no.
3: Bueno, en ese mismo, detrás de eso hay un sentimiento de decir que nosotros, los argentinos, sabemos que las Malvinas son nuestras, sabemos que nos la quitaron de manera ilegítima, y también tenemos muy reciente lo que fue la guerra, que es un capítulo más en la lucha por Malvinas. Esto yo lo que venimos trabajando también con los centros combatientes, con todos los que vienen promoviendo la causa Malvinas en la Argentina hace más de 50 años, que tiene que ver con que ese lema de las Malvinas son argentinas, tenga siempre un fundamento claro, y que en esas nuevas generaciones no lo pierdan y no quede solamente en una reivindicación de corazón, ¿no?, de levantar las banderas y son nuestras, que después el británico dijo el partido será de ellos, el mundial será de ellos, pero las banderas son nuestras. Claro. Entonces termina siendo, a ver, yo digo y el otro dice lo otro, y el otro lo dice más fuerte y el otro tiene la ocupación. Bueno, en eso nosotros desde la legislatura también venimos trabajando una serie de proyectos de ley que tienen que ver con la causa Malvinas. Primero, adherir a una ley nacional en la cual Corrientes es una de las provincias que todavía no tiene la adhesión. Proponemos adherirnos en la capacitación obligatoria en la causa Malvina para los funcionarios de todos los niveles del Estado.
2: Tipo la ley Micaela.
3: Una ley de la cuestión Malvinas que establece esa capacitación obligatoria, en la cual nosotros proponemos adherir a esa capacitación incorporando los contenidos propios de Corrientes, ¿no?, que lo elaboraría la provincia, dentro del cual Corrientes tiene una historia propia vinculada a Malvinas y puede contarla y también contribuir, como vienen haciendo los excombatientes de manera directa, conectándose directo con los establecimientos escolares, vienen generando esa memoria presente, ¿no?, para que no se pierda. Después también adherir a la ley que establece el 10 de de junio como el Día de la Soberanía Argentina sobre las Islas, que es una ley nacional también, que Corrientes viene adhiriendo hace más de 40 años por decreto, y que también establecerlo de manera
2: obligada. Estaba por decir, porque el 10 de junio también es acá el día, pero no, es una...
3: Sí, es una ley nacional, nosotros tenemos un decreto de hace
1: unos cuantos.
2: Nadie
3: presentó nomás, porque como que ya estaba. Entonces, al adherirnos como ley, establecer también un contenido permanente de capacitación y que sea uno de los actos también, no solo el 2 de abril y en el marco de la guerra, sino la soberanía, estudiar por qué son nuestras, de dónde viene. Porque, a ver, todos decimos son nuestras y nos acordamos que en el 82 no fuimos a intentar recuperarla, pero fuimos a intentar recuperarla porque
2: claro,
3: en 1800,
2: ¿cómo es la historia?
3: Porque en 1833 nos expulsaron de ahí. Pero nosotros en 1829 pusimos un gobernador.
2: Claro, saber que hubo un...
3: ¿Y por qué pusimos un gobernador? Porque era nuestra. ¿Y por qué era nuestra? Porque la heredamos de la cuando nos separamos del virreinato del Río de la Plata, o sea, que la tenían los españoles. O sea, hay una historia detrás de eso que hay que saberla para decir por qué, por derecho, es nuestra, son nuestras las islas, y después por qué chocan otros derechos como un principio del derecho internacional, que es la autodeterminación de los pueblos, que un pueblo tiene derecho a decir qué quiere ser. Como los habitantes de la isla dicen que hicieron un referendo y dijeron en el 95% que quieren ser británicos, los ingleses se cuelgan de ese argumento, pero esa población la implantaron ellos.
2: Claro,
3: eso
2: claro.
3: Rompe ese, o sea, hay un montón de elementos jurídicos que cuando vos lo conocés tenés más herramientas para sostenerlo, y que también las generaciones que hoy están estudiando, estando en el colegio, y los funcionarios son los que van a tener que sostener esta política de manera diplomática, de manera permanente, para que algún día esa isla, la bandera argentina vuelva a flamear en esa isla como corresponde, porque hoy no solo es historia, es futuro, porque ahí hay derechos sobre recursos naturales, de explotación tanto de pesca como petrolífera, de exploración petrolífera en la zona. De hecho, hay un conflicto porque ahora Gran Bretaña autorizó una exploración en la zona, bajo el derecho de que al ser la isla de ellos tienen un derecho sobre una zona circundante, y después el acceso a la Antártida, que también es otro foco estratégico. Entonces, hay que entender por qué decimos que son nuestras y qué representa eso. Y si hay hoy jugadores como lo de la escaloneta de 20, 21, 25 años que pueden levantar esa bandera con el mismo sentimiento que la levanta un excombatiente que fue a las islas, es porque hubo una formación y hay que mantenerlo eso, como política de Estado. Y bueno, eso venimos trabajando también. Bueno, y de hecho, otro proyecto fue también que ahora... se aprobó, se giró a prensa, bueno, si Dios quiere la próxima sesión podría tener media sanción, dentro de este marco de reconocimiento a los excombatientes también, señalizar las localidades correntinas que tienen excombatientes caídos en las islas con los nombres de cada uno de ellos en los accesos.
1: Pero hay de facto ya hay varias localidades.
3: Algunas sí, pero no repito, no hay, muchas veces son iniciativas locales, lo mismo que hay municipios que le ponen nombres a plazas, a calles, pero nosotros lo que buscamos es una política de Estado provincial, de la mano de lo que la provincia de Corrientes tiene. La provincia de Corrientes es una provincia que de las pocas que tiene una política de Estado con la cuestión Malvinas. Tiene una dirección permanente que se dedica a promover toda esta la cuestión Malvinas, y tiene los viajes que se han generado también como un vínculo, una herramienta de sanación y de reivindicación para los excombatientes que no tiene nadie. Entonces, y eso es parte de una serie de políticas. Tenemos más de 20 leyes vinculadas a establecimientos escolares con nombres, a reconocimientos, a pensiones, a becas, distintas formas de darle lo que se merecen a estos héroes, pero también hay que mantener esa memoria viva, y ya vimos que cada desfile tenemos más personas, más combatientes grandes que van pasando los años, que van lamentablemente año a año por cuestiones de la vida, de salud, de la naturaleza, nos van dejando, y queremos que esa memoria que ellos vienen llevando adelante permanezca como una política de Estado.
2: Siguen con los cursos en la escuela, ¿no? A ver, tengo acá las ofertas para poder empezar a estudiar. ¿Cómo siguen trabajando? Esta es la escuela y sí, los distintos cursos y talleres que están haciendo. ¿Hace cuánto ya? ¿Te acordás cuando empezó el primero?
3: Bueno, ya vamos a hacer 5 años que dimos los primeros cursos de la Escuela de Mujeres Emprendedoras. Acá en Capital empezamos. Hoy podemos decir que llevamos más de 15.000 mujeres que pasaron por un taller o curso nuestro en toda la provincia. El lunes anteayer estuve en Paso de los Libres con todo el equipo, cerrando un ciclo de más de 50 egresadas. Durante 2 meses estuvieron haciendo distintos cursos de uñas semipermanentes, soft gel, que son distintas técnicas, y que hoy tienen su acreditación y han podido ya empezar a emprender. Y eso lo venimos haciendo, como te dije, hace casi 5 años en toda la provincia, buscando darle herramientas a la mujer. Y en este caso ya hemos ampliado, ya no solamente para mujeres, hemos creado un espacio más amplio que es 47 Emprende. 47 es la lista del ARI, digamos. Ajá. Entonces conectamos siempre con eso, que por ahí la gente nos conoce como el 47, ¿no? Los nombres de los partidos se mezclan, somos todos, algunos tenemos nombres parecidos. Entonces con el 47 Emprende empezamos con esto también, empezamos a ir a distintas localidades, estuvimos ahora en Montecasero, en Cacatí, con distintos cursos que se vienen también esta semana. La gente puede ver en nuestras redes, en Cookie Calvano en Instagram, en Facebook, en cookiecalvano.com, y anotarse, son todos libres y gratuitos. Siempre buscamos que esos cursos sean accesibles para esa mujer que por ahí no tiene la posibilidad de pagar, de costearlo, y que lo único que tenga que poner es su esfuerzo, su tiempo y su dedicación de ir y de poder adquirir una herramienta que nos ha dado muchas satisfacciones, porque en estos 5 años hemos visto muchas emprender, algunas hemos visto abrir locales, asociarse entre ellas, una hace uña, la otra hace peinado, se juntan, pagan en conjunto un lugar y salen adelante. Y también hemos logrado ver en la feria de Mujer Emprendedora muchas de ellas comercializando y también haciendo ese emprendimiento una oportunidad para su familia de tener un ingreso. Entonces, realmente es toda satisfacción con esta escuela y con este espacio de emprendedores, que también va de la mano en la política que tiene la provincia, ¿no? que le da herramientas a los que emprenden y le busca generar espacio. Entonces, como que conecta y nosotros vamos avanzando en lo básico para que después puedan ir a pasar a otras etapas que hoy por hoy son una oportunidad en un contexto difícil y que ellas también lo agradecen. Y cuando las vemos, como este día lunes, emocionadas con sus familiares que van a acompañarla en ese acto, es realmente el deber cumplido para nosotros desde la política de entender que en un año como este, 2026, cuando no hay elecciones, cuando no hay nada, uno tiene que estar más cerca y dando más herramientas porque la gente realmente necesita y nosotros así lo sentimos.
2: Pues gracias por venir.
3: Gracias a usted.
2: Hasta la próxima. Hacemos la pausa.
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7: Extracto Quiniela Nocturna Correntina, primer premio 2114, segundo 5801, tercero 5010, cuarto 9036, quinto premio 1615, sexto 0103, séptimo 1516, octavo 3679, noveno 8415 y décimo 2685. Ciudad de Buenos Aires, primer premio 4321, segundo 7020, tercero 0077, cuarto 1791, quinto premio 9112, sexto 7365, séptimo 3692, octavo 4479, noveno 7088 y décimo 3131. Bonaerense, primer premio 0206, segundo 3334, tercero 6350, cuarto 2534, quinto premio 2475, sexto 5266, séptimo 1913, octavo 2926, noveno 4713 y décimo 5751. Santa Fe, primer premio 1833, Córdoba 3980, Entre Ríos 9571 y Chaco 0425. Reiteramos el extracto de la quiniela nocturna correntina, primer premio 2114.
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0: día, Cristina y equipo. Soy José Carlos, 652. Es una estupidez pensar que los argentinos somos racistas. Nosotros somos aperturistas, abrimos a todas las naciones, somos amables con ellos. Eso viene porque dicen que en la selección no tenemos negros, no tenemos afrodescendientes. Es una estupidez. Gracias.
1: Buen día al discriminador como país, como dijo el actor este pobrecito que se ve que ni leyó nunca en su, capaz que no hizo ni la secundaria. No. Si hay, no, ni se percibe casi en la Argentina. Nada que ver con Estados Unidos, que es el padre del racismo. Así que no, nada que ver. O tal vez otros países como Francia, seguramente, con los musulmanes, etcétera. Pero acá sí discriminadores somos. No me entre en este boliche sino tener zapatito lustradito. Onda, no, este tiene una pinta de chorito. Y así, tipo Doña Florinda Mesa del Chavo. No te juntes con esta chusma. Pero de racismo, no. Qué mal que están de la cabeza los que dicen eso. Eduardo 715.

0: 8 de la mañana, 40 minutos en la República Argentina, compartiendo con ustedes este equipo de mañana en una jornada con condiciones climáticas adversas. 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
2: Bueno, acá me están diciendo de Castellanas, acá sí, dice, entre un perchero tengo un agente encubierto, viste que a veces, acá no están disfrazados de arbustos, sino que están...
0: De perchero,
2: sí.
0: O de maniquí.
3: Entre remeras.
2: De maniquí.
0: De maniquí.
2: Ah, pero
0: de
2: bueno, maniquí. Me está diciendo que no son solo prendas seleccionadas, sino que todo está al 50%.
0: Ah, ¿todo?
2: Hicieron, sí, está rebaja total, todo al toda mitad de precio. Y le estoy preguntando al maniquí si apareció la última ganadora de la campera todavía. ¿Y? No. Y no, porque el maniquí, imagínate, no se puede mover mucho porque lo van a descubrir.
0: Ah,
2: entonces, cuando claro. Nadie lo ve, manda WhatsApp. Claro.
1: ¿Y cómo te habla si no tiene boca?
3: Pero está haciendo.
0: Está escribiendo. Está escribiendo.
1: Pero no tiene mano.
2: Pero no es un maniquí de verdad, es una gente encubierto.
1: Ahora entendí.
2: Disfrazado, oh, que hace como estatua viviente, ¿viste? Que queda ahí. Y bueno, entonces me dicen que no solo son prendas seleccionadas, sino que está todo al 50%. Y que, mira.
0: ¿Y qué?
2: Y que ¿y? La ganadora dijo que hoy iba a buscar la segunda campera. Así
0: claro.
2: Que ya está.
1: Pero si lo busca hoy,
2: está
1: frescón,
2: para nosotros. Bajó la temperatura,
0: para
2: dijo claro, que iba a buscar la campera.
0: ¿Para qué voy a ir a buscar? Dijo el viernes.
2: 40 grados, claro, dije, no, ahora claro, vuelve el perro arrepentido.
0: Claro, claro.
1: ¿Lo busca hoy para nosotros?
0: Claro.
2: No sé, voy a ver si el maniquí puede hacer nosotros algo, pero no sé.
1: Hablemos con el maniquí.
2: Bueno, ¿qué va a tener, Marce?
0: Que hasta ahí llegamos.
2: ¿Hasta ahí llegamos?
3: Bueno, saluda a la gente. Yo. El Sabona hacemos más tarde, no te preocupes.
2: ¿Sabona?
3: Hacemos más tarde.
2: Bueno, vamos más tarde con Sabona. Por ahora está Gonzalo Suárez López, Marce, presidente de la Fundación Chaco Cultura, porque se está llevando adelante una nueva edición de esta muestra tan, pero tan convocante, tan arraigada en esta parte que es la Bienal de Esculturas y el Encuentro de Artesanos.
0: Así es, la Bienal de Esculturas que tiene, por supuesto, la parte artística, que además tiene todo un patio gastronómico espectacular y que coincidió, por ejemplo, con el Día del Amigo, que tuvo muchísima gente. Y a esto hay que sumarle los espectáculos artísticos que son... que van en ascenso, ¿no? Anoche, ya esta madrugada, lo veíamos a Pico Frank, que no se podía bajar del escenario. Es un folclorista del interior del Chaco que convoca mucha gente y que fusiona todos los géneros, más allá de ser el gestor de la chacarera del

0: como siempre, ¿no? Está en la Bienal, en cada actividad hay mucha convocatoria.
1: Uh-huh. Y era lo que se esperaba. A ver, en principio, uno sabe que el capitalino, al menos, ha aprendido a conocer el trabajo de los escultores. Antes, en el voto de la gente, nunca ni aparecíamos cerca de lo que después terminaba ganando. El voto de la gente era una cosa y el voto de los especialistas era otra cosa. Hoy se asemeja ni mucho, ¿no? Es como que ha aprendido la gente y ya empieza a interpretar también esto.
0: Sí, sí. Hubo en la edición anterior coincidieron, así sí. Que es un caso de estudio la sociedad resistenciana y todo sus alrededores, que realmente hay una generación ya que nació y se crió dentro de las bienales y formándose, conociendo cómo es una obra de arte desde su inicio, desde un bloque de mármol o un tronco hasta la obra finalizada, así que creo que es realmente una sociedad muy formada en esto, y también se demuestra en el respeto que haya en las esculturas que están en espacio público. O sea, no, hay casi cero vandalismo de las obras, que también es otro caso de estudio a nivel nacional e internacional.
1: Gonzalo, ¿y qué sigue? A ver, más allá de hasta qué día tienen tiempo, recordemos que los escultores, al menos el plato fuerte de la Bienal, porque hay otro concurso más local, más interno, más argentino, estos escultores que vienen de distintos puntos del continente trabajan sobre mármol y trabajan sobre metal.
0: Así es. Bueno, tienen hasta el día sábado por la mañana para finalizar la obra. El día sábado tiene que estar terminada. Es una lucha contra los elementos también, porque tienes el clima, los tiempos, también tienen que darse tiempo para compartir con el público, que es lo más lindo que tiene la gente que se acerca para compartir con los escultores, para hablar, y creo que es la experiencia más motivante que se llevan a su regreso, es el contacto con la gente, la hospitalidad que tienen acá es increíble. Bueno, hay miles de anécdotas durante estos años. Así que, también los artesanos, yo estoy coordinando lo que son los encuentros de artesanos, que bueno, ya tienen 18 años de realizarse, empezaron en el 2008. Uh-huh. Y bueno, vienen artesanos de todo el país, tenemos una artesana de Italia en vidrio que vino de Udine con el hermanamiento entre Resistencia y Udine, bueno, la enviaron como un intercambio, después ellos nos van a invitar allá a artesanos nuestros, bueno, se están generando todo ese tipo de cosas que acompañan lo artístico a lo artesanal y realmente son relaciones humanas muy muy muy interesantes, muy muy sinceras y que potencian la Bienal y a nuestra comunidad también hacia afuera, cómo se la ve como una comunidad cultural, netamente cultural y artística.
2: Gonzalo, a ver, yo soy correntino, nunca he ido a la Bienal. ¿Cómo hago para llegar hasta Resistencia? ¿Cómo, bueno, tomo el Chaco Corrientes? ¿Dónde bajo? ¿Qué colectivo puedo tomar? ¿Qué tan cerca está de los puntos de transferencia para la movilidad?
0: Bien, sí, te podés tomar Chaco Corrientes, venís por la avenida Sarmiento y te bajás en el colegio Lino Torres.
1: Claro.
0: Que está en Sarmiento y La Prida, y ahí tenés cinco cuadras hasta donde comienza el predio. También pueden venir en vehículos, van a tener que dejar estacionado también seguramente más o menos por donde, por ese unas 4 o 5 cuadras, sí, por la cantidad de gente que hay.
1: Depende el horario, ¿no? Si te vas medio tempranito, claro, conseguís estacionamiento. Temprano, si te vas después del mediodía, te conviene ir caminando de tu casa.
0: Así es. Uh-huh. Por eso invitamos, la verdad que cada vez que hay una Bienal, trabajamos mucho con Corrientes, los hoteles de Corrientes los ocupamos, también están con gente que viene para acá, están completos, trabajan mucho, así que creo que el impacto además económico que tiene la Bienal es increíble.

0: impresionante, ahora se lo está midiendo ya desde la bienal pasada por la Universidad Nacional del Nordeste, el impacto real, económico, medible que tiene es, la bienal es impresionante, cómo aumenta la facturación de ingresos brutos acá de nuestra provincia, ¿no? Dio la información para esta medición y casi un 30% suben la facturación en ese mes, el mes de la bienal. Y el impacto, bueno, se nota, están los hoteles llenos, los restaurantes llenos, los taxistas están trabajando todo el tiempo, toda la ciudad se activa, y Corrientes también se lleva un poco el impacto económico que tiene este evento.
1: Y en la agenda musical, ayer Corrientes fue gran protagonista, Corrientes y Misiones, ¿no?
0: Así es, bueno, ayer tuvimos la orquesta folclórica. La verdad que fue increíble.
1: La rompieron.
0: El espectáculo. Por eso, todas las provincias colaborando, las provincias norte grandes que apoyaron también desde lo institucional a este festival, al encuentro de artesanos también, porque muchas provincias mandaron artesanos de Misiones, de Formosa, de Salta, de Jujuy, de Tucumán, todo el norte grande apoyando el encuentro de artesanos. Así que bueno, se van a encontrar con artesanías de todo el norte grande y también de Paraguay, de Perú, de todo el sur de la Argentina, de Buenos Aires, de Córdoba, Mendoza, de Italia. Así que bueno, es un gran encuentro multicultural para todos los gustos, hay propuestas. Pueden, vengan a ver a los escultores y después pueden recorrer el predio con ofertas gastronómicas de todo tipo. Charlas, hoy están presentando para mañana a las 16 una charla, un conversatorio con Laura Novoa, por ejemplo, para quienes les interesa la actuación o vivir de un oficio artístico, cultural. Bueno, hay propuestas de para todo tipo.
2: Gracias, Gonzalo, muy amable.
0: No, gracias a ustedes por apoyar y difundir estas actividades.
2: Una buena alternativa para estas vacaciones. Un abrazo.
1: Mañana los invito a los amantes de la música tropical. Cargadito.
2: ¿Quiénes están?
1: Arrancamos a la hora 21 con Viento Norte. Ajá. A las 22, Gisela.
3: Hace calor entonces si está el Viento Norte.
1: Exacto. A las 23, Matías Valdés, este uruguayo que canta nuestra cumbia. Que
4: a las 23, Matías Valdés.
1: No, a las 22.
3: Tenle la mano, porque cada rato vamos a tirar eso.
1: Y a las 23, Los Totora.
2: Los Totora. Pam. Completito.
4: Los Totora a esa hora.
3: Caen con la laguna, ¿no?
2: ¿Cómo es? Matías Valdés.
4: A las 23. Los Totora a esa hora.
1: Yo no sé cómo no lo encontré.
2: ¿Cuál era los primeros que iban a estar?
1: Primero estaba Viento Norte.
2: Algo que rime con Norte.
4: Y ahí.
2: Viento Norte como grupo soporte, no.
3: No, muy feo.
1: ¿Y Gisela? Anda Vela. Listo.
4: Está. Pero con Velas del Litoral.
3: No, ya pasó. Ya se hizo.
2: Quedó. ¿A vos no te quedó invitarnos a ir de viaje, niño?
3: Sí, señora. Sí, bueno. Ay, tengo una gana de irme.
2: Ay, nos vamos todos, vamos con un viaje egresado. ¿Vieron que está de moda reeditar el viaje egresado cuando sos más grande?
1: Hoy lo vi. Vi, lo hicieron, ¿eh?
5: Hoy lo vi.
1: La semana pasada vi gente
4: con nosotros. Yo no puedo juntar a mi amigo para comer un asado.
3: La reuntamos ya no vale noche.
2: Pienso yo, pero bueno.
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2: Pregúntale a la gente de Sabona si tuvo algún grupo de ex, digamos, de reedición de viaje de egresados.
3: A ver, vamos a hacer el recorte y voy a mandar directamente la pregunta al aire.
2: Dale, preguntale.
3: Ahí es que nos,
2: yo quiero,
3: vamos
2: ahora
3: a entrar.
2: Como está de moda.
3: Sí.
2: reeditar el viaje de egresados que hiciste con tus compañeros. Quiero saber si ya en Sabona tuvieron algún grupo de personas que se les acercó y le dijo, quiero que me organice un viaje egresado, pero tengo, no sé, ya egresé como hace 30 años.
3: El otro día vi una noticia de la mano con esto, de que se está poniendo muy de moda, tenía el nombre, no me estoy acordando ahora, un término específico ya de, sí, de un fenómeno que se está dando tanto que hasta ya le pusieron un nombre específico, de grupos de compañeros de promoción que 30 años después, 35 sí, años después, comienzan a ir a Bariloche, a Carlos Paz. Bueno, ahora alguna de las opciones son Brasil con Puerto Seguro y demás, pero de que después de 30 años eligen volver a hacer el viaje de egresados ya con varios años de aporte en el lomo.
2: Sí. Claro, sí, seguramente. Está buena idea.
4: ¿Puerto Seguro? Sí. Bueno, muchos está... se van y seguro no vuelven.
2: Está Roberto en exteriores. Hola, Roberto.
3: Vamos con Roberto, por favor.
5: Sí. Gracias, Cristina. Chicos, estamos en este momento en la Plaza Mercosur, en el barrio 17 de agosto. Un importante operativo policial se está llevando a cabo aquí en este lugar, por lo que se prevé va a ser luego de las 9 de la mañana una manifestación por parte de agrupaciones sociales encabezadas por la agrupación Castel, en manifestación y reclamo al gobierno nacional por la vuelta del programa Volver al Trabajo. Lo que me comentaron las autoridades policiales aquí en el lugar es que hay una posibilidad de que los manifestantes salten a la calzada e intenten cortar la ruta. Para eso justamente este gran despliegue por parte de efectivos a través también de las divisiones especiales de la Policía de Corrientes para evitar que esto suceda. Por lo pronto, calma aquí en la Plaza Mercosur, los manifestantes de a poquito empiezan a congregarse aquí en este espacio público, por lo tanto, se prevé que para las 9 de la mañana se empieza a realizar esta manifestación, una manifestación que hace mucho tiempo no veíamos. Antes era lamentablemente algo común durante la semana, pero hace mucho que uno no veía que empiecen a manifestarse, sobre todo en este punto de la ciudad. Así que le pedimos a los conductores que luego de las 9 de la mañana tomen las precauciones del caso. Hay también personal de la Dirección de Seguridad Vial de la Municipalidad de la Ciudad de Corrientes en el lugar, a modo preventivo, pero llama la atención el despliegue policial aquí en la zona. Reitero, manifestación luego de las 9 de la mañana. Se tiene previsto que los manifestantes realicen unas breves declaraciones aquí en la plaza y luego saltar a lo que sería la rotonda de la Virgen de la Tierra, lo que sería Ruta Nacional número 12. Para esto ya hay efectivos policiales apostados en el lugar a modo preventivo y con esto, y de a poquito ya empieza a congregarse la gente perteneciente a estas agrupaciones sociales. Y así que luego de las 9 de la mañana seguramente vamos a tener novedades al respecto.
2: Bueno, hacía mucho que no teníamos este movimiento, ¿no? A raíz de una movilización, una marcha.
4: Sí. Y la última marcha creo que había más policía que manifestantes.
5: Sí, por el momento sí. El despliegue de la Policía de Corrientes es bastante importante. Está la División de Infantería, el Grupo Técnico Operacional, también se encuentra la División del Grupo PAR, más efectivos de la Comisaría Jurisdiccional, de la Comisaría de Simultada, en este caso del barrio 17 de agosto. Pero bueno, un bastante nutrido el número de efectivos policiales aquí en la esquina.
2: Bien, bueno, vamos a estar atentos a lo que vaya a pasar allí en esa zona de la ciudad. Sí, vamos a estar atentos. Gracias, Roberto.
5: Hasta luego.
2: Bueno, 8:58 de la mañana. ¿Tengo tiempo para entrar al municipio digital?
3: Y sí, si usted es la intendenta, siempre lo decide.
2: No, bueno, pero yo decido por las pausas del intendente y la pausa de Rolando Quintana. O sea, cada uno tiene su jurisdicción.
4: El dictador de la pausa.
2: Dictador de la pausa dice que tengo 2 minutos.
3: 90 segundos, sí.
2: Bueno, lo que entre, para que entre. No sé hasta dónde nos habíamos quedado, pero la consigna tiene que ver con ¿Argentina es un país racista? Bueno, tengo ya algunos porcentajes interesantes en la encuesta, ahora se los cuento. Pero por acá, a ver a dónde me quedé. Gustavo Cubilla, creo que hablamos, ¿no?
1: Sí.
2: Que nos preguntaba que él extraña el pavo y quería saber cuál era la ubicación de las cámaras de la ciudad.
1: Exactamente.
2: Karina, que decía, esas palabras clasista y racista no están en mi pensamiento ni vocabulario. Por favor, hablen de cosas positivas. Efraín dice, se dice que Argentina podía enfrentar una suspensión de 10 años, la selección y los jugadores, después de España. No hubo sanción alguna. Estuvo el rey de España con Trump y ninguna autoridad argentina. Acá voy a gastar mis 90 segundos a no contestarle a Efraín, sino a contarle, porque yo también escuché un audio que se viralizó, donde decía, acá está la causa por la cual la Argentina perdió contra España. Y se ve a hay un tipo, no sé quién es, que le dice, mira, soy amigo, ponele Tapia, y el tema es que los jugadores los amenazaron porque el reglamento de la FIFA dice que tenés 10 años de suspensión. Bueno, puse, no es que me esmeré mucho en la idea, digo, ¿qué dice el reglamento de la FIFA y toda la normativa vinculada a estas cuestiones? En ningún momento habla de 10 años.
1: No, no habla de años, habla sí de una suspensión.
2: Sí, sanción.
1: Claro.
2: Y te dice,
1: sanción, en realidad.
2: Generalmente en la mayoría de los casos las multas fueron económicas, e incluso a las federaciones, no a los jugadores individualmente. Y la única vez que tanto en reglas de juego FIAB o en el código disciplinario aparece ese número, 10 años, es cuando se habla del plazo de prescripción para delitos graves. Es decir, cuánto tienen de tiempo los tribunales deportivos para investigar un delito. Si durante 10 años no lo investigaron, prescribe la causa. O sea que es totalmente una super fake esa de los 10 años. Bueno, me consumí mi tiempo. Vamos a la pausa.

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1: La temperatura 13 grados, la humedad 95%, cielo cubierto.
2: Rechazan una presentación de Argentina.
1: La Cámara de Apelaciones de Washington ordenó al país a pagar 390 millones de dólares a los accionistas afectados por la expropiación de aerolíneas en 2008.
2: Récord de exportación de carne bovina.
1: El canciller Pablo Quirno en la exposición rural de Palermo.
3: En 2025, las exportaciones de carne bovina alcanzaron un récord en valor con 3.700 millones de dólares. Entre enero y mayo de 2026, crecieron un 46% en divisas. Estados Unidos se consolidó como el segundo destino. La cuota Hilton volvió a completarse y la carne argentina mantuvo su presencia en más de 80 mercados. El primer día, el presidente Milei entendió que la transformación de la Argentina comenzaba por devolverle al sector productivo la libertad para crecer, invertir y competir.
2: Inmunidad para Delcy Rodríguez.
1: El presidente de Estados Unidos, Donald Trump, le solicitó al Departamento de Justicia que garantice la protección judicial para la presidenta interina de Venezuela frente a una demanda civil en Miami.
2: El mejor jugador del Mundial.
1: La Federación Internacional de Historia y Estadística del Fútbol no estuvo de acuerdo con la FIFA que eligió a Rodri. La entidad con sede en Suiza proclamó a Lionel Messi como el mejor jugador del Mundial. La temperatura en la ciudad de Corrientes, 13 grados.
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2: Bueno, ayer vieron que hablamos con el licenciado Manuel Santamaría del Ministerio de Desarrollo Social por estos vouchers para actividades recreativas.
0: Sí. Exacto.
2: Bueno, dos cuestiones. Una, pasar el correo electrónico, que me parece que ayer lo dimos con algún tipo de error, al cual las instituciones o personas que enseñen alguna actividad artística, deportiva, recreativa, y que quieran inscribirse en el programa puedan hacerlo. Es Centros de Familia Corrientes, Centros de Familia Corrientes @gmail.com. Y como estuvo, se quedó escuchando el programa y nosotros discutíamos en realidad, o decíamos, tendríamos que ver si el chico puede cambiar de actividad, porque claro, es muy frecuente que vos empezás a hacer algo y a los dos o tres meses te gusta otra cosa y querés hacerlo. Si el voucher venía asociado a una única actividad o podías cambiar, dice, el dinero depositado en cada tarjeta magnética es de cada chico, por lo cual puede cambiar de actividad cuantas veces desee. Lo único que tiene que ser con estos prestadores inscriptos en el programa. Entonces, si vos empezaste a guitarra,
0: sí,
2: listo, pasaste tu tarjeta en el postme para pagar la cuota de guitarra 2, 3, 4 meses, quisiste después hacer, no sé, piano o... Bueno, vas, te inscribís en piano, siempre que sea un prestador dentro del sistema de los vouchers, y lo haces sin ningún tipo de inconveniente. No va a estar atado a una única actividad. Bueno, hecha esa aclaración, ayer tomó fuerza a raíz, creo que de las declaraciones de una intendenta del Chaco, puede ser, o del comentario, en donde decía, Azula, sería no bueno... Yo pensé que fue Azula la que dijo, sí.
0: Azula es la actual administradora del puerto de las fronteras.
2: Exintendenta. Bueno, que dijo que estaría bueno que vuelvan las balsas,
0: sí, entre
2: Chaco y Corrientes. ¿Es posible? ¿No es posible? Está en contacto con nosotros el ingeniero José Sesma, que es consultor, especialista en infraestructuras energéticas y autor de distintos libros. Vamos a ver si se cortó.
0: Se cortó.
2: Bueno. Para ver si es factible... esto, yo no recuerdo, no sé si alguno cruzó en balsa.
0: No. Acá no.
2: Claro,
0: acá no.
2: Cruzar el Chaco Corrientes no tengo recuerdo, ni noción, ni idea. Me parece, vos me hablas de las balsas, digo, volvemos
1: a la prehistoria. ¿Y dónde van a hacer el cruce de la balsa? ¿Al lado del cruce del teleférico?
0: Pegadito.
2: Sí. Pero, ¿por qué Azula dijo esto? ¿Por qué lo planteó? Azula, entonces, es la administradora
0: del puerto de Barranquilla.
2: Era la intendenta, ¿no?, de esa localidad.
0: Exactamente. Anteriormente era intendenta.
2: Y, bueno...
3: ¿Cuándo? ¿Hace 20 años? No, más.
1: No, ahora.
2: No, fue hasta el mandato anterior.
0: ¿El mandato anterior?
2: ¿Azula?
0: Sí.
2: No, no fue desde ahora.
0: Ah, está.
2: Bueno, ingeniero, ¿cómo le va? Buen día.
3: Muy buenos días, Cristina, para vos y todos tus compañeros.
2: Bueno, habrá escuchado seguramente a raíz de estas declaraciones el tema de pensar si es factible una balsa que nos conecte con la provincia del Chaco a través del río Paraná, no sé a qué altura. ¿Es factible?
3: Mire, he leído la nota de la profesora Alicia Ostola. Uh-huh. Es factible, todo depende del costo-beneficio. Recuerdo que el
2: ingeniero
3: puede salir.
2: ¿Usted está con manos libres?
3: No.
2: Porque no. Como que se aleja el tono, si no, si puede mantener quieto el teléfono para que ahí está mejor.
3: Ahí me escucha mejor.
2: Ahora sí.
1: Ahora sí.
2: Decía, una cuestión de costo-beneficio.
3: Es una cuestión de costo-beneficio. El tema fundamental es de que antes la balsa, el vaporcito, salía de Antequera. Ahora saldría de Barranquera. El tema es que el en Corrientes, toda la parte donde llegaba la barcaza, hoy ya está concesionado para está todo concesionado para las infraestructuras de paseo que no podrían utilizarse, tendría que remodelar totalmente. Además, la avenida General San Martín está completamente distinto a lo que estaba proyectado antes, supuesto. O sea, se saturaría con bajar camiones o otro tipo de vehículos en la costanera, lo que implicaría a buscar un nuevo puerto para que puedan cerrar la barcaza, ¿no?
2: Uh-huh. Entonces, son expresiones de deseo, pero usted lo ve en la práctica muy poco factible, porque hay que readaptar absolutamente todo.
3: Mire, yo lo veo imposible hacerlo en el donde estaba la uh-huh. estructura de en la parte de Corrientes, en el viejo puerto de Corrientes, porque uh-huh. Las barcazas no van a poder podrán amarrar, pero sería una saturación en la avenida 3 de Abril con uh-huh. tanto movimiento de equipos pesados como los camiones. Claro. Yo no lo veo.
2: ¿Y hay otro lugar donde se podría? Ustedes dicen dónde estaban, ¿y hay algún otro lugar?
3: Y otro lugar, no, en la ciudad no. Tendría que buscarse. Podría ser hacer una nueva estructura y hablar con Guniski en los astilleros o ubicarlo, ¿no? Uh-huh. Ahora, hoy terminé de escribir mi 29º libro, que es se trata de los corredores bioceánicos, y es fundamental ver qué pretendemos.
2: No, es imposible. Sí, bueno, ya está. Creo que lo que planteó es de bastante sentido común, ¿no? Más allá de que el ingeniero Sesma es un especialista en estas cuestiones, decía, no podemos imaginar lo que yo interpreté, volver a reeditar lo que era el vaporcito, porque toda la infraestructura que se hizo a posteriori y todo el movimiento de las ciudades no está pensado para poder tener ese tipo de transporte. Con lo cual, no es que lo ve poco factible, lo ve imposible por una relación costo-beneficio.
0: El objetivo es descomprimir el puente General Manuel Belgrano. Uh-huh. Única balsa que pueda llegar a cumplir estos requisitos es una balsa que transporte vehículos, uh-huh. no el famoso vaporcito de antes donde transportabas personas. ¿Dónde vas a dejar una balsa de estas características para que después puedan desembarcar? Segundo, que es una de las cuestiones que siempre yo dije cuando hablábamos del teleférico. ¿Quién va a perder una hora y media desde Resistencia hasta Barranquera para cruzar el río? Que tenés otra hora seguramente. O sea, la gente hoy trata de que sea lo más rápido.
2: ¿Por qué Azula no es una persona?
0: Ay, bueno,
2: poco,
0: a ver, es lo mismo que el teleférico, Cristina. No tenemos nada que hablar, hablemos.
2: ¿Vos decís tiró verdura nomás?
0: Tiremos verdura, claro. A ver, busquemos una alternativa, porque como...
2: Pero pará, la señora esa es la administradora del puerto. O sea, algo...
0: ¿Y sí?
2: ¿Hay más duda de que sepa Azula del puerto que la Nari de Banco Nación, una cosa así, de banco?
0: Sobre la marcha uno se va haciendo un experto en los temas que toca. El tema es que me parece que hablar del puerto es una cosa, hablar de una comunicación fluvial como esta es otra. Repito, los que hablaban del teleférico, sí, yo me encanta toda la idea, todo. Pero el objetivo que estamos buscando es cómo descomprimimos el tránsito en el puente. Uh-huh. Y con cuestiones que te van a llevar. Primero y principal, la gente se enoja cuando el Chaco Corriente tarda 5 minutos más.
1: Y tenés que meter el auto arriba de una barca.
0: Por eso estoy diciendo.
1: Cruzar todo el Paraná, bajar allá.
0: Encima, de acá para allá no hay drama porque vamos con la corriente a favor. Cuando vos tenés que venir con la corriente en contra, con un río que tiene dragado.
1: Te dice, bueno, escuchá, listo, hermoso. ¿En qué puerto?
0: Pero por eso. Salvo que tengamos algo más directo para sacar el vehículo de peso.
1: Se está pidiendo ahora un crédito y demás, o la Nación está viabilizando la posibilidad de financiar el de la Valle. Si bien es otra característica y todo lo demás. Estamos buscando plata para tratar de hacer obras públicas. ¿Quién va a poner plata para una barcaza que no va a subir nadie?
0: Por eso te digo, o sea, si tomás como referencia lo más cercano que tenemos, que es el cruce entre Asunción y Puerto Pilcomayo en Formosa... Eso es entendible, porque el río se lo permite, porque hay infraestructura que también tiene trabajos permanentes, pero utilizan para que la carga no se meta en la ciudad. Uh-huh. Bueno, claro. Algo así, hacelo. El tema es que quiénes van a usar, cómo haces, de dónde. Y no desde Barranquera, lo va a tener acá de Vilela para tratar de salir acá a la altura de
2: ¿Castillero, donde dijo no?
0: No, mucho más allá, más abajo.
1: O sea, más o menos una traza del segundo puente.
0: Exacto.
1: De que alguna vez...
0: Exacto.
1: Dentro de 300 años vamos a tener.
0: Esa sería lo lógico.
2: Bueno, pero vos, pará. Yo.
0: Detrás del Santa Catalina.
2: Me quedo con lo que dijo Sesma de costo-beneficio, pero despejando esa pavada que. Quizás no lo tenemos que imaginar como un cruce destinado al día a día, ¿no? Al estudiante que va a estudiar al Chaco, claro. Como si subiera el auto. Pensar que los camiones.
0: Claro.
2: Que en vez de andar por este puente, que ya no da más,
0: exacto.
2: Lo mande por balsa, en donde, bueno, se sumará el costo de logística esa hora y pico más que tendrá en el cruce.
0: No lo veo
2: como una cuestión urbana.
0: Pero, a ver, yo comparto, si vos me decís que es para descomprimir el puente, sacando la carga pesada, los camiones que demoran mucho, el tema puntual es, ¿a dónde los desembarcás?
2: Sí, bueno, ahí es donde decía, la infraestructura que tenés que hacer,
0: Además tenemos que hacer una especie de nuevo
2: puerto. No sé si un puerto, pero un atracadero.
0: Pero afuera de la ciudad, porque traerlo al puerto de Corrientes para que vengan por la avenida Rabén.
2: Yo me lo imagino, más allá de que no sé los costos, y quién lo haría, digamos, quién se va a encargar, como un sistema que libere el puente del tránsito pesado. Pero no sé, supongo que, imagino que la señora esta lo habrá pensado también en ese sentido. Bueno, ¿qué dice la gente de Sabón, Ignacio?
4: Bueno, ahí te llegó la respuesta.
0: Sí.
4: Dice, para aquellos que por ahí se lo perdieron, estábamos hablando de tema de viajes y hay un fenómeno que se está dando que es el viaje de los regresados.
2: Los regresados,
4: ¿sí? No viaje de egresados, sino regresados, que son grupos de amigos que vuelven a hacer el viaje de egresados 20, 30 años después.
0: Mirá,
4: la respuesta que llega desde Sabona es que, por ahora, la ola de regresados no llegó a Corrientes. Uh-huh. Sí tenemos promos que se fueron a Cartagena o a Cancún, pero no eligieron todavía el destino de Bariloche.
2: Bariloche, Carlos Paz. Gente le fue bien desde que terminó el secundario.
4: Pero
2: ¿viste?
4: Carlos
2: Paz picó a un Cartagena de Indias,
4: claro.
2: Colombia.
4: O a Cancún.
2: Creo que en mi promo estamos más de
1: San
2: un
1: Cosme.
2: Bariloche, claro.
1: San Cosme,
0: ojo que los estudiantes.
2: Pasaron cosas.
0: Claro, igual los estudiantes secundarios ya no eligen tanto Bariloche como están eligiendo lugares turísticos de veraneo.
4: No, por eso le decía, antes era Carlos Paz
2: Bariloche.
4: Se intentó instalar Puerto Seguro en Brasil, otras cuestiones, pero bueno. Dice que todavía esa ola de regresados acá no llegó para elegir Bariloche nuevamente, pero grupos de amigos de promoción de secundaria que eligieron ir a destinos afuera. Dice que, me dicen la gente de Sabona Viajes, que una agencia de Buenos Aires está tratando de imponer esa moda de los regresados, pero que todavía no está teniendo éxito, pero de que, ¿quién dice que a un mediano plazo?
2: Sí, vamos a...
0: Puede picar, ¿no?
2: Podría ser.
0: Bueno, acá estamos con Gamboa nosotros peleando a ver si podemos juntar 5 para el asado.
2: Yo estoy en la misma. Che, ahí pasó la ganadora de la campera.
0: ¿En serio?
2: Apareció la mirá señora. Ángela Villordo, creo que era, si no me equivoco. Sí. Y ahí la tenemos, mirá, está requete contenta.
4: A ver.
2: Retirando su premio de Castellanas, ahí la vemos. Muy contenta Ángela, la conocemos también porque ella había mandado un mensaje, hablamos, pero no nos habíamos visto, que dijo que tenía nietos, creo que decía que tenía nietos y bisnietos, si no me equivoco.
1: Pero era para ella la
2: campera. Que la campera se la iba a quedar ella. Ahí está, bueno, gracias, ahí está, pasó a retirar su premio la ganadora del viernes.
1: ¿Retiró la campera? ¿Retiró la campera? Sí, me dejó frío.
4: Por Dios. Por Dios.
2: Bueno, ¿qué tenés, Gambo?
4: Aparte de malos chistes, Gamboa.
1: Tengo una historia para contarte. Sí.
2: Contala.
1: Increíble esta historia. Increíble.
2: Dos palabras.
1: Bueno.
2: Increíble.
1: Espectacular.
0: No, vamos a ir a esa mesa porque parece que es contagioso, ¿eh?
2: Sí, se me está pegando. Sí. Me puedo retirar un poco. Bueno, dale.
1: Bueno, antes que. Mira, vos sabés que podría ser un hecho de. A ver, si querés llamar inseguridad más.
4: No, Solís, vos sos la seriedad acá.
2: Pero me contagia.
1: Espera, ¿me van a dejar hablar? O si no,
2: necesito.
4: Yo me callo. Perdón. Me pongo en serio.
1: Está Nicolás, la nota que te pasé donde hay detenidos y donde esté en el título respecto a. Bueno, el tema es que hubo iban tres personas en una camioneta, uno de ellos bajó, se robó parte de una camioneta que estaba estacionada allí. Sería la parte lateral, la tapa lateral del paragolpe de una camioneta que estaba estacionada. Esto ocurrió.
2: La parte lateral
4: de la caja de la camioneta.
1: Del paragolpe de la camioneta.
2: O sea, de la camioneta no tenés foto, tenés de los presos nomás. ¿O
1: no? Ahora vamos a ver la parte. La otra donde están todos los elementos ahí, vas a poder ver.
0: Taparon el nombre al jugador, mirá.
1: No, pará. Ahí está, llevalo hasta arriba, llevalo lo más arriba posible. Eso es lo que
2: ¿Eso
1: es.
2: Lo sacaron?
0: La puntera del paragolpe sería.
1: Sí, la puntera.
4: ¿Tiene un cuchillo, un arma?
1: Bueno, el tema es que esto ocurrió en Chubut, entre Bonastre y Crespo. Sería ahí cerquita de la
4: del anfiteatro.
1: De anfiteatro, digamos.
4: Exacto.
2: Las Tejas, me dijeron.
4: Es Las Tejas, exactamente.
1: Exactamente. Bueno, había un policía que estaba allí de consigna, entonces se pegó la voz de alto, se subieron a la camioneta, dispararon en la camioneta con esa tapa lateral robada.
2: La roja en la camioneta,
1: lo persiguieron, llamaron a 911, los persiguieron los policías y pudieron finalmente detenerlo. Lo bajaron de la camioneta y entre otras cosas le encontraron. Ese arma que ves es un arma de tipo de comprimido, digamos.
0: Es un arma, te iba a decir, parecía una 9 milímetros.
1: Es CO2 con su cargador y balines de acero. Digamos,
4: aire comprimido.
1: Sí, pero te pega uno.
0: Por supuesto.
1: Encontraron un cuchillo, un bastón extensible, una linterna y la tapa lateral del paragolpe que se habían robado. Bueno, el tema es que...
4: ¿Por qué robar un paragolpe en una camioneta?
1: El tema es el siguiente. Salieron a robar en la camioneta más cara de Hilux.
2: Esa es la camioneta en la que andaban los ladrones, ¿no? Es la camioneta
1: es
2: robada.
1: La camioneta en la que andaban los ladrones.
0: Le robaron para ellos.
1: Escucha, es una Toyota Hilux GR, que es la tope de gama o sea, no vas a encontrar una Hilux más cara que esa. Esa es la más cara de todas. Sí, salieron a robar en la. Entonces, señores, a ver, vamos a tratar de identificar a los que estaban ahí.
4: 100 palitos vale tu camioneta,
1: escucha,
4: ¿eh?
1: Escucha, había tres personas detenidas. Dos de las personas detenidas eran el papá y el hijo de los dueños de una de las concesionarias de autos más importantes de Corrientes.
2: Chan, chan, chan,
1: y le tapamos el nombre porque ahí está el nombre de la concesionaria.
2: Pará. Necesito volver al principio de esta historia.
0: Estamos necesitando un repuesto.
1: ¿Cómo? ¿Le gustó la historia?
0: Claro, estaba necesitando un repuesto. Yo te consigo para mañana, le dijo. Acá a la esquina hay una que te deja estacionada afuera.
2: Le robaron.
5: Qué grotera.
2: O sea, los ladrones son los dueños de una concesionaria.
4: Sí. Y había un tercero, un.
0: Es la mano de obra. Ellos le decían, aquella es la que tenés que dar.
4: Claro, había tres personas en la camioneta. Claro. Dos de ellas.
1: Era el papá,
4: dueño de la concesionaria.
2: El papá y el hijo del dueño de la concesionaria.
0: No, el dueño y su hijo.
1: El dueño y su hijo de una de las concesionarias más importantes de la ciudad de Corrientes.
0: ¿Qué es lo que te pidieron?
1: Estaban circulando en la camioneta que
0: propiedad para el golpe de.
1: La más cara, el tope de gama de salieron a robar con la camioneta más cara que tenían.
2: Plop.
1: Y que se robaron la tapa lateral de un guardabarro de una camioneta. Yo, ¿usted quería una historia o no?
2: Bueno, vos sabés que, a ver, ¿a quién le pasó o conoce a alguien que le robaron una parte del auto estacionado?
0: No, a mí.
2: ¿A vos sí, qué te robaron?
0: Ay. En su momento cuando te robaron los cubrellantes, ¿te acordás?
2: Los cubre, bueno,
4: ah, la taza.
2: A mi vecino, digo, mi vecino enfrente, le robaron la semana pasada las tazas o las tapas de las tazas también, claro, de una camioneta de este, claro, de este tipo. Y hace un tiempo a mi hermano le robaron uno de los espejos de un Peugeot 308, de los espejos, ¿viste? Tiene dos, uno a cada lado, completo, sí, el espejo.
0: Sí.
2: O sea, completo. Sí, sí, sí. Y obviamente lo primero que decís es...
4: Te chocaron.
2: No, no, no, que te chocaron, queda ahí destruida, nada, no, lo robaron.
4: Te chocaron, lo llevaron.
2: No, alguien estaba necesitando un espejo, pero vos nunca te imaginás, o sea, vos decís, debe ser gente que se dedica a la venta de autopartes de manera así muy marginal. Nunca te imaginas que detrás de eso puede haber...
4: Un dueño de concesionaria.
2: Bueno, y mucho menos que salen a hacer el trabajo.
1: ¿Y qué sé yo?
4: Ellos mismos.
1: A lo mejor el dueño de la concesionaria tenía un Peugeot en la carretera de tu hermano que le faltaba un espejo y se fue y le choreó a tu hermano.
2: Y ahora dudo de, no te digo de esta gente, que seguramente si eres la primera vez yo no voy, pero ahora duda de cómo se mueve el negocio.
1: Tenían a la venta una camioneta de esta característica, le faltaba la tapa lateral derecho al guardabarro.
0: Se llama puntera. Puntera de paragolpe.
1: Bueno, le hacía falta una puntera de paragolpe derecho de la camioneta
0: buscando en esta comercialización que se hace en una de las cadenas mercado, más importantes, ¿no? Sí. Puntera de paragolpe trasera para Toyota, tanto, tanto, y ahí hay modelos. Y arranca en 40.000 hacia arriba.
1: Bueno, ahí está.
2: Bueno, el espejo de fuera, mucho que no. No, pero yo siempre dije, bueno, esto debe ser qué sé yo, pobres delincuentes y que roban, que son súper marginales, ¿no? Ahora yo sospecho toda la organización que hay detrás de el robo.
4: Pará, ¿y cómo sigue la historia?
2: Pará, los ladrones andaban en una camioneta más cara que la camioneta
0: que robaron. Por supuesto, al punto tal que robaron las negras y no las que son cromadas, ¿entendés? O sea, si la de cromada es
2: cara. Y otra cosa me llama la atención, además de quiénes serían estas personas, lo que tenían. Fíjate si tenés la imagen no solo de la autoparte. ¿Tenían dos cuchillos y una pistola?
0: No, pero no.
4: Un aire comprimido.
0: Un aire comprimido.
1: Sí, bueno, pero te pegaron un balín.
0: No, por favor.
1: Te regalo.
0: Lo que no... A ver, los machetes, todo eso. Lo que no entiendo es que es...
2: ¿Una linterna?
0: No, la tipo, la varilla es extensible. ¿Para qué?
4: ¿Para qué? Para defenderte.
1: Claro.
4: Para pegarle a alguien.
0: ¿Pero por eso?
1: Tipo, es un garrote, digamos. Garrote que se...
2: ¿Y cómo engancharon que son los dueños de la concesionaria?
1: Sí, porque lo atraparon.
2: Por los apellidos. ¿Y apellido es nombre de negocio?
0: ¿Qué parecido tu apellido al tal concesionaria? Sí, soy el dueño.
1: Sí. Así es.
2: Hacemos la pausa.
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6: La temperatura 13 grados, la humedad 94%, cielo cubierto.
7: Creyó que era la novia de Kevin Costner.
6: Una jubilada de 70 años de la localidad bonaerense de General Madariaga fue víctima de una estafa que comenzó en TikTok y que luego continuó en la app de mensajería Sanji, donde el falso Costner le pedía plata. La estafa superó los 3 millones de pesos.
7: Roberto Ojeda con el operativo policial en Plaza Mercosur.
8: Por parte de agrupaciones sociales en manifestación y reclamo al gobierno nacional por la vuelta del programa Volver al Trabajo.
7: La India habilitó la importación de yerba mate.
6: El producto ingresará con menos arancel como producto para infusión, la ministra de Industria de la provincia, Mariel Gabur.
9: El sector de la producción está sufriendo los embates de tener una superproducción limitada a un consumo que si no abrimos nuevos mercados seguramente vamos a seguir en la misma situación.
7: Cambios en la cúpula militar de Ucrania.
6: El presidente Volodymyr Zelensky destituyó al general Oleksandr Sirsky como jefe del ejército tras varios días de protestas que exigían su renuncia.
7: Volaron en el asiento de Franco Colapinto.
6: El piloto argentino no participará este viernes de la primera práctica libre del Gran Premio de Hungría. Colapinto sí será de la partida de la segunda prueba libre cerca del mediodía. La temperatura en la ciudad de Corrientes, 13 grados.
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0: 36, casi 37 minutos de la hora 9 han transcurrido en esta parte del planeta, en la República de Corrientes, en la República Argentina también, y en otras repúblicas también que tienen los mismos horarios, que tienen la suerte de tener los mismos horarios que nosotros. Estábamos escuchando en nuestro bloque chamamecero de Equipo Mañana, estaba Gabino Chávez, Antonio Tarragor Ross, Néstor Basurto, Corazón Escuelero.
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3: Bien, 9:38 de la mañana. ¿Vos, Gus, te quedó algo pendiente?
0: Tengo otra historia para contarte, así como te conté la historia anterior. Hay otra historia también bastante peculiar.
3: ¿Qué sí. tiene que ver con Griselda Obregón, que está en contacto con nosotros?
0: Sí, tiene que ver con Griselda Obregón.
2: Mirá vos.
3: La saludamos. Hola, Griselda, buen día.
4: Hola, buen día, buen día, buen día.
3: Bueno, ¿qué pasó, Gustavo?
0: Bueno, vamos a contar, y Griselda nos va a poder contar un poquito más. Entraron, lamentablemente, ella vive ahí en el barrio Sol de Mayo, lamentablemente ingresaron a robar a su casa, pudieron correrle al delincuente, y se le cayó el DNI al delincuente. ¿Es así, Griselda? Contar un poquito
2: suerte,
0: más.
2: Mala suerte, sí, para él, ¿no?
4: Bueno, yo vivo acá en el asentamiento del Sol de Mayo, que es un lugar bastante jodido, bueno. Uh-huh. Ya una vez ya me entró a robar este chico, debe tener 17, 18 años más o menos. Y anoche estuvimos a las 11 y algo era, yo estuve cocinando y tengo varias nietas que son adolescentes. Y me grita ella, me dice, abuela, acá está el Kevin. Había sido que he conocido, pero creo que nunca, yo suelo escuchar que todo el mundo dice nomás, pero ¿cómo se dice? Y le veo, cuando me pega el grito mi nieta, corre, ya sacó la ropa del tendal, que tenía un palo que estaba en lo costado del tendal, y ahí corre el chico. Corre y ahí sale mi nieta, y ahí le grito yo a ella y le sigo. Y se levantaron la mayoría de mis hijos, esos salieron todos a seguir y le corrieron. Y el chico de 17 años le siguió por todos lados, uno de mis nietos, y dejó la ropa que tenía expuesto, tiró todo y dejó el DNI, dejó una cosa que es para con droga, todo.
0: Ajá, tipo esa pipa que estamos viendo, parece una suerte, ¿no? De pipa que estamos viendo. Te pregunto, y ahí pudieron reconocerlo a partir de que dejó se le cayó el DNI, digamos, que al ladrón que entró a la casa. ¿Qué hicieron, digamos?
4: Sí.
0: ¿Tienen los datos de la persona? ¿Fueron a la comisaría o tienen el DNI? ¿Qué pasó? ¿Cómo termina esta historia?
4: Y bueno, ahora, por ejemplo, el chico este, bueno, corrieron toda la mayoría de mi familia, no me lo digo porque son casi todas mujeres que vivimos, y bueno, y le corrieron y le buscaron y todos los vecinos salieron a mirar y me decía, está allá, acá está el fulano, era, me entró a robar a mí también. Entonces venía mi yerno que trabaja de seguridad y me dice, ¿qué pasó? Bueno, se fue mi yerno y le dijo a la mamá, estuvo parada ahí en la calle con todos los otros vecinos, y la mamá se da vuelta y le contesta, matale, si quieren, mátenle. Yo ya estoy aburrida, ya no sé más qué voy a hacer.
3: La mamá de Kevin dice, mátenle.
4: Sí, mátenle si quieren, yo ya estoy cansada de él, ya no sé más qué voy a hacer. Él vive acá en la casona, porque hay una casa antigua que es de los de Jarano, de toda la vida, que estuvo siempre.
3: ¿Qué está abandonada y esa bueno, casa?
4: Sí, está abandonada, pero son, la mayoría son gente que vienen de otros lugares, y bueno, pero este chico vive con su mamá, acá tienen una familia, pero dice que le echó en la calle, dice, yo le eché, mátenle si quieren, le dijo a mi yerno, ella, la señora, que se llama Claudia, y le dijo, mátenle si quieren. Entonces mi yerno se da vuelta, y estaba la camioneta, la policía, gracias a Dios, vinieron rápido, le buscaron, pero cómo no le encontraron, y el oficial que estuvo de guardia me dice, nosotros ya sabemos más o menos, señora, quién es. Le digo, gracias a Dios, y después corrieron, cuando empezaron a buscarle, estaba escondido a la vuelta del camino por donde nosotros nos fuimos a buscarle. Y ahí le sostuvo a una de mis nietas de 14 años, porque mi nieta le dice, Bautista, acá está acá está el Kevin, le dice, y ahí le pega él una trompada por el brazo a mi nieta y corre, le empujó y corre, porque son todo como un pasadillo, un pasillo. Todos son como un laberinto acá.
2: Griselda, por lo que usted recién nos decía, todos en el barrio sabía de quién se trataba, todos los conocían, sí, lo identificaban. Ahora el ingrediente que se le suma es que se le cayó el documento, para que no queden dudas.
4: Sí, no es cuento de nadie, porque gracias a Dios pudimos verle, porque justo estaban las niñas jugando y ya son dos veces ya.
1: Es y mayor entró, de edad el chico,
3: 17 años.
4: Llevó la zapatilla de mi nieta, la más grande de todas, y bueno, y cuando se fueron a mirar le dijeron que no, que él no era, pero la verdad que es una lástima, me da una pena, porque yo también tengo 14 nietos que viven conmigo. Yo soy una persona grande y ellos se procuran, estudian, y si le llevaba la sopa de él, no sale de dos pesos una sopa, uno compra una sopa, pero no sé qué quiere que le diga.
0: 19 años tiene.
4: Me da una pena, pero bueno.
0: 19 años, es mayor.
1: Es mayor.
3: 19 tiene Griselda, Kevin, ¿eh?
4: No, sí.
3: 17.
4: Sí, así estuve viendo yo en la bolsa, bueno, y bueno, pero al mi nieto, el que le corrió y... Él tiene 17 años, el muchacho, y la ropa de él, él terminaba de lavar la ropa de él. Es un chico que estudia en la escuela técnica.
3: ¿Tu nieto es el que tiene 17?
1: Claro.
3: Sí.
1: Es el nieto que tiene 17. Después
3: Y al final, ¿ahora dónde está Kevin?
4: Y dice que estaba viviendo en la casona, vive con otros dos más.
3: ¿La policía que estaba ahí cerca no lo logró agarrar?

0: sea, bueno, podemos hacer
1: que no,
2: visibilizarlo.
1: Es una lástima porque es un chico joven y pueden ayudarle, porque eso es lo que necesitan los chicos que están en esa adicción. Necesitan ayuda, por favor, que alguien haga algo por ellos, porque es una cosa impresionante.
0: Un abrazo, Griselda. ¿Qué más podemos decir de este
2: quiero,
0: caso?
2: Quiero agregar, este chico, bueno, lo terminó diciendo Griselda, es un chico adicto.
3: Adicto, claro.
2: Y los robos que hacen, se dan cuenta, estaba robando ropa, estaba robando lo que encontraba.
3: Para vender.
2: Para vender, para...
4: Sí, o para canjearlo.
3: O entregar a cambio de droga, claro.
2: Cambio de droga.
0: Bueno, eso sí, que se le cayó y dicen, yo no sé, pero ¿qué es? ¿Una pipa?
2: Parece una pipa, ¿no? Algo para consumir. Pero es un chico que está totalmente...
0: Uno dice totalmente ido.
2: Totalmente
0: está
2: perdido.
0: Está totalmente fisurado.
2: Sí, sí, está totalmente... un adicto... Adicto mal. Vamos a usar una mala conjugación, pero es así. Y... Griselda decía, ojalá que alguien pueda ayudarle porque es un chico joven y todo lo demás. No sé cuánto se puede ayudar, digamos, no sé cómo se puede ayudar también, viste.
5: No se quiere ayudar.
2: Claro, y lamentablemente consiguen esta droga, viste que roban cualquier cosa lo encuentren a mano para... Y fíjate que vive cerca de la casa de ella, ya le robó a todos los vecinos.
0: Me impresionó cuando dijo la mamá, que la conocen ahí, salió y dijo, si lo agarren, mátenlo, ya estoy recansada, ya lo eché de acá. Es complicado. Bueno, ¿qué te queda vos, Ignacio?
4: Bueno, ¿algo? Un montón de cosas. Son 4 o 5 cosas, igual no...
0: Vamos.
4: No es mucho, arrancamos hablando un poquito, a ver, ¿qué tengo primero? Noticias. A nivel futbolístico, regional.
2: Sí.
4: Y justamente hablando del Regional Federal Amateur, para que un poco la gente se ubique, el torneo Regional Federal Amateur hoy en día es la cuarta categoría del fútbol argentino. ¿Por qué digo hoy en día? Porque hace algunas semanas, hace algunos meses, se había dado a conocer la noticia de que el Consejo Federal de Fútbol planea crear un torneo que pasaría a ser la cuarta categoría del fútbol argentino, y el Torneo Regional Federal Amateur pasaría a ser la quinta categoría del fútbol argentino. Federal A es la tercera, Federal A es el torneo que, por ejemplo, juega Boca Unido, juega Sarmiento, juega Defensores de Vilelas, después ve Nacional como segunda categoría, y la primera división del fútbol argentino que todos conocemos. Todavía esa categoría intermedia no está oficializada. Se jugaría por primera vez en el 2027, en el segundo semestre del 2027, o si se hace en forma anual, recién en el 2028, es decir, que falta. Es decir, que todavía el torneo regional federal amateur, el torneo que durante los últimos años, por ejemplo, Mandillú nos acostumbró a que juegue y demás, todavía da plazas para el Federal A. Y hay una noticia respecto a este torneo, porque tiene de forma extraoficial, pero casi confirmado, su fecha de inicio. Estábamos acostumbrados a que arranque este torneo en el mes de octubre de cada año. Arrancaría en este 2026, allá por el 28 de agosto. El fin de semana del 28 al 30 de agosto sería el inicio del Torneo Regional Federal Amateur. En consonancia con esto, con esta noticia, que repito, es extraoficial, pero todavía falta la justamente oficialización por parte del Consejo, Corrientes contaría con 9 plazas. Y recordemos que en la Liga Correntina de Fútbol, durante el primer semestre, que habitualmente se solía jugar el torneo oficial en ese primer semestre de cada año, se jugó la Copa de la Liga, es decir, que no hay equipos clasificados por mérito deportivo a este torneo. Es decir, que por lo menos en la Liga Correntina, los que jueguen este torneo van a ser por invitación. A mí me dijeron que Mandillú va a jugarlo. A mí me dije, bueno, Lipton está clasificado por el torneo provincial de clubes que ganó.
2: Claro.
4: Hay que ver si qué otros equipos están en condiciones de afrontar estos gastos, porque es un torneo muy oneroso, es un torneo que durante mucho tiempo se habló que es difícil de costearlo, de mantenerlo, así que veremos qué pasa. La noticia es que arrancaría el último fin de semana de agosto este torneo de la cuarta categoría del fútbol argentino. Creo que después, Roberto, seguimos con un poquito más de cosas, si es que da el tiempo.
0: ¿Lo tenés, Nico?
5: Sí.
0: A ver, ¿por dónde estás, Roberto Ojeda? Son las 9:49. Hola, Roberto.
6: Gracias, Cristina. Sí, estamos por acá, en este caso, no en el exterior, sino en el interior, más bien del domicilio de Katia Bruquetas. Ella es la presidenta de Fundación EPOF, Enfermedades poco frecuentes, quienes junto a otras fundaciones van a estar realizando el día sábado una actividad bastante particular e interesante vinculada a el tratamiento de la discapacidad, y se trata de una feria. Pero vamos a pedirle a Katia que nos

0: explique qué es esto de entre mate y mates y quiénes están realizando esta movida y dónde se va a llevar a cabo. Katia, buen día.
1: Hola, buen día para todos. Sí, este sábado, 25 de julio, en Costanera y Necochea, de 15 a 19, vamos a estar organizando una feria encuentro entre mate y mates. Eso surgió de la idea de encontrarnos con varios referentes de otras fundaciones, con Liliana Gómez, Patricia Ayala. Nos encontramos y nos dimos cuenta de que muchas de las cosas de las que hablamos, tanto enfermedades como frecuentes, discapacidad, TEA, tenemos muchas cosas en común, tenemos muchas necesidades en común, y por eso empezamos a conversar de poder hacer algo en conjunto. Cada una en su, cuando hacemos un evento somos muy poquitos cada uno, pero cuando nos juntamos entre todos nos dimos cuenta que somos muchos y tenemos mucho en común para poder conversar, para contar historias, para compartir nuestras historias, para formar nuestras redes de apoyo. Esa es la idea de esta feria encuentro entre mate y mate, y por eso la invitación a que podamos juntarnos, contarnos nuestras historias y formar, como te digo, esta red de apoyo tan necesaria para los cuidadores principalmente.
0: ¿Qué tanto aporta justamente intercambiar estas experiencias entre ustedes?
1: Mira, cuando vos tenés un diagnóstico, cuando estás buscando un diagnóstico, lo primero que sentís es que esto te pasa solamente a vos y que estás sola en el mundo con esto. ¿Qué te aporta esta red? Saber que no estás sola, que hay otra persona que te puede escuchar, que te puede contener, que te puede ayudar muchas veces, te puede orientar, te puede contar especialistas, te puede contar dónde recurrir, cómo solucionar un problema. O solamente la escucha atenta de una persona que te comprende, no la escucha de que te sentás con alguien y te escucha, bueno, sí, no. No, es una atenta escucha empática, te sirve, te alivia el alma cuando sos un cuidador. Muchas veces, generalmente hablamos de mamá cuidadora, pero bueno, hay también cuidadores hombres, así que, pero generalmente es la mamá cuidadora que queda con una persona con discapacidad o con sus padres cuidadores también, y necesitan de este tiempo para compartir, para relajar, para
2: Se queda sin voz.
3: Roberto.
1: Sumando también.
3: Sí, ahí vamos, si querés ir cerrando, porque por ahí se va el audio, por ahí se escucha bien, entonces si querés hacerle un cierre.
1: Bueno, les invito entonces a toda la comunidad el 25 de julio de 15 a 19 horas en Costanera, en Necochea, nos encontramos para compartir entre mate y mate.
0: Ahí está la palabra de Katia Bruquetas, Cristina, bueno, y esta invitación, ¿no?, a toda la sociedad que pueda acercarse, ¿no?, el día sábado allí en Costanera y Necochea.
3: Sin duda, la tenemos en pantalla, así que está hecha la invitación. Gracias, Roberto, gracias también a la señora. Bueno, está rara hoy el tema de las comunicaciones, sí. Se escuchan bastante mal. Pero bueno, hemos quedado hecha la invitación. Ignacio, seguimos.
2: Bueno, seguimos hablando un poco de fútbol. Ahora ya a nivel internacional, ayer arrancó el repechaje de la Conmebol Sudamericana. Recordemos.
4: ¿Va a haber sanción para Tigre?
3: ¿Con la bandera otra vez?
4: Sí, exhibieron la misma bandera.
2: Exhibieron, sí, la bandera de las Malvinas en Argentina.
3: Era la misma, muy parecida. Era muy parecida. Pero...
2: No, la misma no es. La misma no es. Claramente es una réplica, por decirlo de una manera. La bandera que exhibieron los jugadores de la selección argentina.
3: ¿Dónde está?
2: Vaya uno a saber. No,
3: yo creo
2: no
3: que
2: sé.
3: La tenés que. ¿Tiene un museo la AFA?
4: Y habría que poner.
2: Sí, tiene que ir al museo de la AFA. ¿Tiene predio la AFA? No, claro. No sé si está en predio. ¿El predio?
3: Tiene que ir al museo de la AFA.
2: Yo estoy casi seguro que la debe tener Marito Dadi, los utileros de la selección.
3: Tiene que ir al museo de la AFA.
4: A partir de ahora, entonces hay que presupuestar en los viajes una sábana de hotel extra.
2: Claro. Porque, pero sí, los jugadores de Tigre exhibieron una bandera muy similar. Recordemos, el partido se jugó en Uruguay, en Montevideo, contra Nacional. La delegación de Tigre fue recibida con canciones de una cantante española, a modo de carga, folclore. Yo hasta ahí lo entiendo perfecto.
3: ¿Qué le pusieron? Aitana. Azúcar Moreno. Ah, no.
2: Aitana, una cantante un tanto más joven y contemporánea.
3: Roxana.
2: No sé ni quién es. Pero.
3: Caricias que parecen mariposas.
2: Pero bueno.
4: No solo con eso, sino de que había algunos simpatizantes con la remera de España.
2: Claro.
4: Y otros que exhibían banderas.
5: Sí, a todo eso gracioso, ¿cómo le fue?
2: Sí. Bien, vos, porque iba ahí con eso. Se hace lo gracioso. Trajeron la camiseta, le pusieron a Aitana, se comieron tres los uruguayos que la última vez que ganaron algo, la televisión ni siquiera existía.
4: Con un ingrediente, el primer gol se lo hizo un sirio.
3: Ajá.
4: El jugador de Israel.
2: No sabía que era sirio.
4: De Tigre es sirio.
2: Jalil Elías.
4: Elías.
2: No, nacionalizado. Nacionalizado, o sea, él es nación argentina, Jalil Elías.
4: Él es sirio, es al revés. Es sirio nacionalizado.
2: Vamos a preguntarle. Vamos a ver Jalil Elías.
3: Como el turco, y algo de ahí tiene, ¿viste?
2: No, porque es Elías con ese.
3: Ah, como nuestro Marcos
2: Elías. Exacto.
3: ¿Y ese de dónde es? De ascendencia.
5: No, no, de Rosario.
2: Claro, te estoy diciendo que nació acá. Fue nacionalizado, lo intentaron nacionalizar. Mirá cómo lo va a buscar también. Oh.
5: Nació en Rosario, provincia de Siria, dice.
3: Claro. Esa es la confusión.
2: Pero nacionalizado. No, Jalil Elías fue nacionalizado. Pero sí es argentino, Jalil Elías, el ex jugador de Godoy Cruz y San Lorenzo. Pero bueno, sí, Jalil Elías, Nacho Russo y Elías Cabrera, los autores de los tres goles con los cuales Tigre.
4: Todo Elías, bueno, están con eso.
2: Sí, señor. Con los cuales Tigre le ganó 3-0 a Nacional. Hoy juega Lanús contra Cienciano, mañana juega Boca contra O'Higgins. Pero
5: todo es repechaje de la Sudamericana, ¿no?
2: Sí, repechaje para ingresar a los octavos de final.
5: Ajá.
2: Recordemos, juegan.
5: O sea, aquellos que menospreciaron esta copa, juegan ahora el repechaje para entrar a esta copa, digamos.
2: Exactamente.
5: Ah, okay. No, para que quede claro nomás el...
2: Juegan los segundos de todos los grupos de la Sudamericana contra los terceros de todos los grupos de la Libertadores. Entre ayer, hoy y mañana se juegan los partidos de ida. La semana que viene, entre martes y jueves, se juegan las vueltas. Sí. Así que, repito.
5: Todo eso que decíamos, van a tener que contratar a DirecTV porque el único ramita.
2: Por suerte, ahora DirecTV ahora está dentro de la cartilla de Flow. Sí, por suerte, bueno, una suscripción menos.
5: Que hablaron, Bojoneano, está jugando el repechaje para ver si pueden entrar.
2: Ojo, Higgins. Igual hablamos mañana eso.
4: Liberó varios pueblos.
2: Hablando también de fútbol y de Tigre y de Corrientes. Parece que... Sí, de todo junto. Rulito Romero, David Romero, parece que sería nuevo jugador de Boca. Boca tiene una malaria con los centrodelanteros. Verdaderamente ahora se lesionó Adam Vareiro en el momento menos oportuno, diría yo, porque se están por jugar mucho mañana para el resto del semestre, porque verdaderamente si Boca no ingresa a los octavos de la Sudamericana se le puede complicar y va a estar tener un semestre donde solamente le va a quedar la Copa Argentina y el torneo de todos los domingos, así que Boca necesita imperiosamente un 9, recordemos,
5: como el año pasado, digo.
2: Sí, pero ahora se te suma de que Vareiro está lesionado, Cavani ya no está, te queda Merentiel y Milton Jiménez.
4: ¿Y este chico nuevo de la que pidió justo Paredes, no es 9? No, ¿Flores no es 9?
2: No, Flores es un volante ofensivo, pero no es 9. Así que necesita imperiosamente, y le pusieron los ojos a David Romero, el jugador, el centro delantero correntino.
5: Que le hizo bola a River, en cancha de River, y se voló a River.
2: Tuvo un gran semestre, verdaderamente, un gran semestre durante este 2026, entre febrero y mayo, así que le vale la... que ayer no jugó, ese es el dato. Ayer Romero, jugador de Tigre todavía, no jugó por justamente que se habla de la oferta de Boca, se habla de una oferta del Flamengo por David Romero. Buencito, así que,
4: ¿no?
2: Creo que tiene 22, 23 años. Sí, me imagino, habría que ver la letra chica, habría que ver si los papeles están en orden.
5: ¿Cómo se llama?
2: David Romero.
4: José David Romero.
2: Habría que ver un montón de cosas. Pero se llega a dar una transferencia millonaria... Creo que a Boca Unido le corresponde un derecho de formación.
3: Algo de derecho, ligamos eso, algo. Yo quiero saber si ligamos nomás. Después.
2: Recordemos, hay un 4,5% de cada pase que le corresponde al club que lo formó. Claro. Por eso digo, hay que verle el historial, hay que ver un millón de cosas. Pero creo que de Boca Unidos estaría en condiciones de reclamar un porcentaje de ese 4,5.
3: ¿Y cuánto se está hablando el pase? ¿Cuánto podría ser?
2: Y entre 5 y 7 millones de dólares.
3: Haceme el 4,5%.
5: Tiene 23 años este chico.
2: ¿23 años?
5: 23 años, bueno, vamos.
3: No, la estamos mufando. Bueno, ¿no? Con todo
5: 5 millones de dólares.
2: Por si lo venden en 7 millones.
3: 4,5.
2: En 7 millones es $300,000.
5: 225 mil dólares. Ah, o sea, querido, eso es una fortuna.
4: Pagamos lo que está, multiplicamos por la luz que estamos viendo.
5: Por 1.500 son 337 millones de pesos.
2: Y es tu presupuesto para encarar todo el año.
5: Sí, sí.
2: Vamos, así que bueno, veremos qué pasa. Simplemente para comentarlo, se está jugando el argentino de selecciones de sexto bol Corrientes. Está presente con 4 equipos, con el sub-14, con el sub-17, con la primera femenina y con la primera masculina. Todos los partidos de la fase de grupo se juegan entre hoy y mañana, y el jueves, mañana jueves. Así que a estar y el viernes también hay partido, porque el viernes juega también la primera masculina y la primera femenina. El sub-14 y sub-17 juegan entre hoy y mañana. Ingresen al Instagram de Sexto Bol Corrientes y suelen haber, o ahí publican en realidad qué partidos tienen transmisiones. Los Fair Play de Santiago del Estero y otros hacen distintas transmisiones de distintos partidos. Así que está bueno. Por ejemplo, el partido de la primera femenina arrancaba 8:30. Hubo transmisión de una productora de allá. Recordemos, este torneo se está jugando en Santiago del Estero. La delegación de Corrientes viajó el martes por la mañana. Y bueno, hoy jugaron sus primeros partidos, así que los distintos representantes de Corrientes que están disputando el Nacional de Selecciones en Santiago del Estero. Y hay una correntina que es de selección, estamos hablando de Victoria Caballero,
4: la que empieza hoy,
2: jugadora de la selección argentina de vóley, nada más y nada menos. Está hace un buen tiempo instalada en Buenos Aires, jugando en Buenos Aires, y entre hoy, mañana y el viernes, Argentina va a estar jugando contra Ecuador, contra Venezuela y contra Colombia. Así que tenemos presencia correntina en el seleccionado femenino de vóley que está disputando esta Copa Sudamericana. Ahí está Victoria Caballero, convocada a la Copa Sudamericana. Hoy contra Ecuador, mañana contra Venezuela y el viernes contra Colombia. Así que es interesante para seguir este lindo torneo y obviamente con presencia correntina. 10 y 2.
3: Nos vamos, chicos. Gracias por estar hasta mañana.
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7: Ahora la temperatura 14 grados, la humedad 88%, cielo cubierto.
8: Luis Caputo hará anuncios.
7: Esta tarde el ministro de Economía brindará una conferencia de prensa para adelantar los cambios en la ley de inocencia fiscal.
8: Régimen de protección animal integral es el proyecto del diputado provincial Cuqui Calvano.
9: La idea es que eso pueda avanzar, un proyecto que busca primero que nada reconocer a los animales como seres sintientes, como animal. El animal tiene sintiencia, puede experimentar dolor, sufrimiento, distintas emociones y por lo tanto requiere cierta protección jurídica, legal, que haya herramientas que acompañen esa protección.
8: Nicolás Maduro y su esposa en los tribunales de Nueva York.
7: Es la tercera audiencia en el marco de la causa por narcoterrorismo. Todavía no hay fecha para el inicio del juicio.
8: Posteo de Gianni Infantino.
7: El presidente de la FIFA destacó la pasión y el compromiso de los jugadores argentinos. Infantino expresó su admiración hacia los hinchas argentinos. Obra cerca del aeropuerto, amplía Roberto Ojeda.
10: Precaución puntualmente donde se está trabajando en zona de cercanías al aeropuerto internacional Piragini Niveiro, donde se están realizando tareas de desobstrucción. Las maquinarias están trabajando muy, muy cerca de la calzada.
7: La temperatura en la ciudad de Corrientes, 14 grados.
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0: ¿Cómo les va? Muy pero muy buen día. Estamos arrancando una nueva emisión de regreso. Soy Martín Varela y junto a todo el equipo periodístico de los dos gigantes de las telecomunicaciones, LT7 y Canal 13 de Corrientes, estamos aquí listos para compartir dos horas de información con la muy buena compañía de FM Capital, Radio La Red, nuestro canal de YouTube, el más visto de toda la provincia, y nuestra página web que tiene la mayor cantidad de suscriptores en todo Corrientes. ¿Cómo andan, chicos? ¿Bien?
1: Muy bien.
2: Hola, Martín.
0: ¿Va pasando?
2: Sí, ya creo que ya sí.
1: Ya pasó.
2: No, va pasando. Va pasando. Va pasando.
1: Ya pasó, ya está.
2: Pero vos sos medio español, no sé.
0: Usted no se pronunció. ¿Va pasando? ¿Ya pasó?
3: Ahí pasando.
0: No, no haga eso.
3: El tema es ahí pasó, es ahí pasó.
0: No le queda bien, no le queda bien.
2: Ya tengo sticker nuevo.
3: En su época.
2: Baila de vuelta, Martín, Gustavo, sí, tengo sticker nuevo.
3: El tema es que yo todavía, con la cordilla, puedo pasar por debajo de la cordilla. No sé, Martín.
2: No crea, no sé si...
3: Acá, salvo por esta hernia de disco, ahí, aguante todavía.
2: Yo no sé si es bueno o malo decir, salvo por esta hernia de disco, salvo por el menisco.
0: ¿Quién es el único de este equipo que vive haciéndose autobombo y autopromoción?
3: Pero escuchá,
2: yo a veces, pero no puedo más.
3: A pesar de todo esto, estamos bien, o sea, a pesar de la edad, los achaques y todo lo demás.
2: Y sin
0: es un pendejo.
2: Llegar a los 60, sí, es bueno, no, voy a tener razón.
3: Ojalá que llegue a los 60.
0: Ojo con eso, que el que está cerca de eso soy yo.
3: Ojalá que llegue a los 60.
0: Ojo con eso, que el que está cerca de eso soy yo.
3: Ojalá que Martín llegue a los 60.
2: ¡Ey! Te está tirando.
0: Dios dirá.
2: Un camión entero.
0: Después de las cosas que me pasaron últimamente, estamos abiertos a cualquier posibilidad. Bueno, la consigna del día. Ojo por ojo, vuelve la ley del talión. ¿Qué es la ley del talión? En su momento, el primer ordenamiento, no se podría decir jurídico, pero más o menos social que existió, era el famoso Código de Hammurabi. Y establecía la llamada ley del talión, el ojo por ojo, diente por diente. O sea, que un delito sea castigado con una pena correspondiente. Por eso pasaba que mucha gente que mataba era ejecutada. ¿Por qué planteo lo que planteo como consigna? Porque ayer yo recibí tres mensajes de un episodio que no trascendió en un barrio bastante cercano al centro de la capital, de un conocido arrebatador de las calles que fue sorprendido por cuatro vecinos y recibió una paliza. El hombre quedó en el suelo, maltrecho, de acuerdo a los testimonios. Después de 10 o 12 minutos se levantó y se fue para su rumbo habitual. Obviamente, conversando con uno de los tres que me enviaron los mensajes, yo les decía, qué situación peligrosa, ¿no? No solamente por la salud del delincuente, sino por las consecuencias que pueden tener para los particulares un procedimiento de este tipo, en épocas en donde prácticamente el anonimato ya ha dejado de existir. Hay cámaras en cualquier lugar, hay celulares en todo lugar. ¿Y qué creen ustedes que podría pasar si después de un episodio de este tipo, más allá de la crueldad del delincuente, que aparentemente quiso arrebatarle una bolsa a una señora de edad, la tiró al suelo y generó la respuesta de los vecinos, qué creen ustedes que puede pasar si el delincuente pierde la vida en el procedimiento de represalia?
3: Ya ha pasado, lamentablemente ya ha pasado en Corrientes. Y estamos llegando a una decena de casos, más o menos, en los últimos dos o tres años.
0: O sea, los que toman la represalia son condenados.
3: Mira, los últimos tres años no recuerdo una condena contra ellos, pero sí.
0: Pero un proceso, procesos judiciales. Imputaciones.
3: Sí. Creo que todavía no ha llegado a. Sobre todo, yo siempre comento el del 2024, que fue el año donde hubo cinco casos de justicia por mano propia que terminaron con delincuentes muertos.
0: Hay un caso que nosotros tocamos, no recuerdo si hace un año y medio por ahí, Diego, de ese vecino que, cansado de que el que le robaba, no solamente le robaba, sino pasaba y se burlaba de que le robaba.
3: Fue y lo mató.
0: Y que los vecinos hacían una colecta abierta para pagarle los gastos a la representación legal.
1: Es un muchacho que creo que vivía en el barrio La Olla o en esa zona y que le habían dado incluso una prisión domiciliaria.
3: Y sí, después un tiempito detenido le dieron la prisión domiciliaria. Pero el tema es que era el sostén de la familia.
0: Sí, esa era la angustia. Inclusive la colaboración de los vecinos pasaba por sostener a la familia. Claro, también
1: hacía torta parrilla y demás, vendían ahí en la zona de la avenida, allá la que está al sur de Laguna Seca.
0: Sí. Yo estoy impresionado por estos testimonios, fundamentalmente porque, obviamente, no es para nada recomendable todo esto, pero es una constante de nuestros días encontrarnos con casos de este tipo. Gustavo, que maneja mucha información policial, debe tener para coleccionar. A mí me pasó conmocionarme con los testimonios de ayer, que, bueno, me dejaron impactado por la forma en que se está naturalizando el ojo por ojo, el riesgo del ojo por ojo, ¿no? De más está decir que la ley del talión está mencionada, obviamente, en varios testimonios históricos, inclusive la Biblia también registra el ojo por ojo. Pero uno cree que estamos en un estado evolutivo de lo social en donde claramente deberíamos dejar esto atrás. Pero para dejar esto atrás, necesariamente el delincuente debe estar tras las rejas. Porque no hay nada más agresivo que pueda motivar respuestas exacerbadas que ver por la vía pública a quien a la tarde de ayer me robó a la luz del día. O sea, la gente entiende que cuando pasan estas cosas, la realidad es disfuncional, no funciona la sociedad como debería funcionar. ¿Y a quién le va a reclamar eso? Al Estado. Y si el Estado no tiene una respuesta rápida, va a entender que no hay Estado. Y si no hay Estado, es la ley del talión o la ley del Far West. O sea que...
3: el más fuerte.
0: Claro, este es el problema. El problema muy serio. Además, con una sociedad, como todas las de este país, la correntina, la catamarqueña, la chaqueña, la formoseña, la santiagueña, que están cruzadas por el flagelo de la droga. Por el flagelo de la droga. Y que no se crea que es un flagelo solamente de los sectores más pobres. Porque hace unos días yo conversaba con Gustavo de un caso de clase media alta de una muerte por aparentemente sobredosis. O sea, es mucho más usual el escenario de la droga de lo que creemos y en diferentes estados socioeconómicos. Es muy preocupante. Pero desde aquí, me parece, igual abro el debate, deberíamos estar siempre recomendándole al vecino que no se arruine la vida. Y cuando digo esto, me refiero a que trate, haga el esfuerzo de controlar ese estado de rebelión interna que provoca ver cuando agreden a alguien que no está en condiciones de defenderse para desposeerlo. A mí me pasó, ¿eh? Estuve muy cerca en alguna oportunidad, creo que lo conté, Gustavo no habrá escuchado, pero Diego sí, porque me acompaña hace más de 20 años en mi trabajo periodístico. En algún momento me tocó en Sargento Cabral y Uruguay, a una cuadra de la escuela regional. Cuando bajaba yo con mi hijo en el carrito y mi señora, ver a 50 metros cómo dos delincuentes en moto agredían a una mujer para robarle su billetera, su cartera. Y cuando doblan, me doy cuenta de que van a doblar por Vera en dirección al Bañado Norte. En esa época, la escuela regional tenía alambrado, no muro. Entonces yo, que me iba a ir a jugar al tenis club, a la pelota paleta, agarro la paleta de madera y comienzo a correr paralelo a la trayectoria de la moto respecto de la escuela regional. O sea que los iba viendo a 100 metros y había vecinos que los perseguían. En algún momento el ciclomotor se fue quedando sin potencia y los vecinos lo alcanzan, lo agarran al de atrás y lo bajan. En ese forcejeo zafa el de atrás y cae el de la moto. Lo agarran al de la moto y el de atrás sigue corriendo y se escapa. Y yo decía, va a querer dar la vuelta y girar hacia Puerto Italia. Yo venía por Sargento Cabral y él por Vera. Va a querer dar la vuelta, va a querer dar la vuelta. Evidentemente, da la vuelta.
1: Por Roca sería.
0: Por Roca. Y yo lo espero en la esquina, parado. Yo tenía 32 años. Pasó un tiempo, ¿no? Y tenía la paleta de madera en mi mano, medio kilo de madera con...
2: sí, maciza.
0: Con vigas de aluminio, o sea, algo que te puede hacer mucho daño, y 32 años, otro estado físico, otra fortaleza, y veía que el delincuente venía por Roca y que dos vecinos atrás, que ya me vieron, me hacían señas. Y cuando se queda a 10 metros, un poquito más de la distancia de donde está Rolo en la mesa de operaciones, saca un cuchillo así de la campera. Y yo con la paleta en la mano. Y los vecinos ahí gritaban más fuerte y los pude escuchar: déjalo, que ya dejaron todas las cosas. Y tuve una pequeña iluminación que me dijo: no vale la pena, el riesgo es muy grande. Y me corrí y lo dejé pasar. Y se metió en dirección de Puerto Italia. Pero muchas veces uno no tiene ese momento de reflexión que lo aleja de una situación extrema que te puede costar la vida o que podés generar la pérdida de una vida y las consecuencias legales. Entonces es todo muy peligroso. Cuéntenos su experiencia. ¿Cómo viven los procesos violentos que enfrentan en los barrios cuando ven este tipo de cosas? ¿Y qué les nace? Porque la verdad, yo creo que lamentablemente la gente está naturalizando este proceso. Y para mí es enormemente riesgoso, para los particulares y para la sociedad toda. Obviamente, capítulo especial para el Estado, que debe tomar nota de todo esto, porque si se instala la cuestión, es porque la gente cree que no hay funcionalidad y orden en las cuestiones sociales.
1: Hace 10 años, Martín, un poquito más, sucedió un caso en Capital Federal, de los tantos, pero que tuvo su correlato desde el pensamiento y desde tratar de instalar ese tema en la opinión, sí, pública. Se trató del asesinato de un joven que se llamaba Ezequiel Agrés. Su madre, Diana Cohen Agrés, es una conocida filósofa, uh-huh, y que a raíz de este hecho y una investigación que fue realizando, plasmó esto en un libro. Y el libro es tan elocuente en el nombre que vale la pena traer nuevamente ese título para que la sociedad pueda llegar a debatir estas cuestiones. El libro se llama Ausencia Perpetua, Inseguridad y Tiempos de la Injusticia. Entre paréntesis, uh-huh, porque es en definitiva la justicia la que debe comenzar a avanzar, a ponerse los pantalones largos y exigir al poder legislativo, en todo caso, a que le dé las leyes que precisa. Le preguntaron a esta señora por qué el libro se llamaba Ausencia Perpetua, sí, y la respuesta fue: porque perpetua será la ausencia de mi hijo.
0: Claro,
1: al hijo lo mataron.
0: Claramente.
1: Entonces, este pensamiento, uno entiende, puede llegar a avanzar en una serie de reflexiones por parte de la sociedad para no llegar a esto que planteamos hoy, que es lo que lamentablemente se está observando en una sociedad cansada de la ineficiencia del Estado.
0: Sí.
1: En los tres poderes.
0: Por eso, no encuadremos solamente en el Poder Judicial, porque la verdad es que también uno en más de una oportunidad le pide al legislativo que haya más músculo explícito en el texto de las leyes para castigar este tipo de cosas. Digo, las ambigüedades no son buenas.
1: En los tres poderes, en la interpretación, en la sanción y en la aplicación. Podemos tener la mejor ley, pueden tener las mejores intenciones.
0: Pero habitualmente, ¿qué pasa? Por ejemplo, con el poder de aplicación, la policía, por ejemplo. Uh-huh. Que atrapa, pero después sabe que la consecuencia es otra vez recuperar la libertad. O sea, yo creo que obviamente a la gente no le va a importar mucho de dónde venga la solución, pero que venga, porque como dice el dicho, o sos la solución o sos parte del problema. Pero me parece que acá el tema legislativo judicial es lo que debería ya, a esta altura, salir del territorio de las ambigüedades. Vamos a ver qué opina la gente. Tenemos los premios de toda la semana, pero tenemos también el premio del asadito, el premio especial. Che, ¿podríamos volver con lo que le cocina a la gente o no?
2: Sí, obviamente.
1: ¿Sí? Ya pasó el mundial, ya está.
0: ¿Volvemos a eso?
1: Dale.
2: Obviamente.
1: Dale.
0: Doble chance para los que mandan la foto.
1: Vamos.
0: De lo que están cocinando con el tema del asado. Y capaz que lo sorteamos el jueves para que venga el viernes y lo disfrute el fin de semana.
2: Ah, es buena.
1: Perfecto.
0: Bueno, eso, ¿no?
2: Sí, señor.
3: Sí. Bueno. Hola, sí, mandó una fotito de lo que estaba cocinando.
2: 3794-250551. 3794-250551.
0: Hay que opinar por la consigna. Ojo por ojo, vuelve la ley del talión. ¿Qué pasa ¿Qué te toca vivir? ¿Qué viste? ¿Qué reacciones te surgen cuando ves la violencia del delito en las calles?
3: Bueno, déjame que te cuente una historia. O sea, que siempre suelo recordar esta, la del caso de Daniel Oyarzún.
0: Sí.
3: Oyarzún tenía un comercio en Zárate, provincia de Buenos Aires. Sí. Le asaltaron en el 2016. Entraron al local, que eso, le dispararon, que era una carnicería.
1: Carnicero, sí, sí.
3: El carnicero. Le llegaron a disparar, eran dos delincuentes, sí. Huyen en moto, el hombre los persigue en su automóvil, los alcanza, golpea la moto, cae uno delincuente, el otro huye, él con su auto, al delincuente que estaba vivo, lo atropelló y lo estampilló contra un poste, lo mató.
0: Sí.
3: Lo mató, terminó matando y fue a juicio. La fiscalía pidió exceso en legítima defensa y la querella pidió homicidio simple para este hombre. Juicio por jurado.
1: Fue uno de los primeros juicios por
3: jurado. Juicio por jurado.
0: Absuelto.
3: Los 12 que estaban ahí declararon que era...
0: absuelto.
3: Lo absolvieron. De los 12, 9 habían tenido algún caso de robo de estas características.
0: Qué notable.
3: Entonces el tipo dijo, no, yo hubiese querido hacer lo mismo, este inocente. El tema es que quedó en la historia, digamos, de la justicia argentina, sí. Porque si hubiese sido jurado, hubiese sido enjuiciado,
0: por un técnico jurídico.
3: Por jueces. Claro, hubiese sido condenado.
0: Y muy probablemente.
3: Lo absolvieron
0: sus padres. Muy probablemente. Bueno, en más de una oportunidad hemos dicho que vivimos la época de la posverdad. Donde no importa la verdad. Importa lo que se dice, cómo se dice. En más de una oportunidad hemos dicho, lo he dicho yo, en términos individuales, pero creo que más o menos entiendo que compartimos el pensamiento, que en las redes sociales cualquiera es comunicador. Y dice cualquier cosa. De hecho, y no me estoy victimizando, en algún momento alguien para descalificarme dijo, en las redes sociales, tengo guardado el comentario, bueno, pero por lo menos se le murió un hijo. O sea, vean las cosas que la gente puede decir en las redes, de cualquier manera, sí. Y por qué no darle importancia a todo lo que se lee, se ve, se dice o se lucubra en las redes. ¿Les parece que además de tener que soportar elucubraciones absurdas en las redes, haya comunicadores que se nutren de eso para repetir la loca teoría de que Argentina entregó la final, vaya a saber por qué, o porque Tapia iba a quedar detenido en Estados Unidos, o porque nos iban a eliminar de las competencias oficiales por la bandera de Malvinas, o porque había que corresponder que nos habían entregado el título en Qatar, o porque Seferín le dijo a Infantino, el presidente de la UEFA, si no gana Europa el Mundial, no te reelegimos. Yo sinceramente estoy asombrado de cómo ha aprendido la teoría absurda y loca de que Argentina fue para atrás. ¿En serio ustedes piensan que este grupo de jugadores que hicieron lo que hicieron durante el Mundial en más de un partido, yendo contra todo, incluido su escenario de carencia futbolística comparativa con Qatar, para dar vuelta a resultados y defender la camiseta con orgullo, iba a entregar la final? ¿En serio?
2: A mí no me sorprende que haya aparecido la teoría. Me sorprende el nivel de, como decís vos, de cómo prendió la cantidad de gente.
3: Convencimiento.
1: Lo del FBI fue fenomenal. Está el FBI. No, porque por el Chiqui Tapia, ¿no? Está el presidente de los Estados Unidos en la cancha.
2: Igual, había protocolo de seguridad.
1: Claro, sí.
0: Che, dicho sea de paso, Trump propone a Infantino como secretario de la ONU.
1: Ay, tenés.
0: Qué locura, ¿no? Bueno, esto tiene que ver con que
2: el más político,
0: sí le doy la razón, Trump comprobó que Infantino es manejable. Le dijo, che, sacale la sanción a Balogun.
2: Sí.
3: Y Infantino dijo, un queso, le vamos a levantar la sanción.
0: Claro,
3: un queso, ¿cómo le vamos a levantar?
0: Claro, venga.
3: Escuchá, Estados Unidos, campeón del próximo mundial, ¿eh?
0: Ahora,
3: 2030. ¿Se aprenden a patear centro?
0: Más allá de las intenciones y de las cosas que se dicen, de ninguna manera pienso que estos jugadores, con todo lo mal que jugaron la final, desconocidos en una tarde prácticamente inédita, van a entregar una final.
3: Casi empataron.
2: Claro, y aparte
3: yo
2: sí.
3: Yo creo que la verdad que Simeone pateó fuera a propósito, digamos.
0: No, la verdad, voy a ser un poquito grosero, ¿no?
2: Tan importante.
0: ¿Qué cantidad de pelotudos sueltos?
2: Sí.
0: ¿Qué cantidad de pelotudos sueltos elucubrando cualquier teoría sin ningún tipo de fundamento.
2: Y cuando le preguntás de dónde lo sacaste, lo vi en un reel de Instagram.
0: No, no, o un TikTok, el que puse yo hoy.
2: Por Dios.
0: Díganme si no es para poner en un cuadro, ¿no?
2: No, por Dios.
0: Porque ese hombre ya da el perfil de terraplanista. Qué sé yo, cualquier cosa, ¿no? Porque ningún tipo de fundamento, son todas teorías. Todas teorías. Y en algún momento dice, y aparte, ¿sabes por qué estoy convencido? Porque Feynman, que es un operador, descalificando a un periodista, dio a entender que es cierto lo que yo digo, pero casualmente para desacreditarme. O sea, cada loco suelto.
1: Homenaje hoy en el Día del Cerebro a los que no tienen.
2: Ahí está.
0: Pausa, ya venimos, no se vayan.
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5: La temperatura 13 grados 3 décimas, la humedad 90%, cielo nublado.
6: Exposición Rural de Palermo.
5: El subsecretario de Producción Agropecuaria y Forestal de la Nación, Manuel Chiappe, habló del potencial del sector forestal.
7: Que creo que lo interesante es que hay oportunidades para todos, ¿no? Pero sí nos debíamos una tarea de darle un empuje más fuerte a la zona de Corrientes y Misiones. Creo que el próximo proyecto que fue anunciado hace ya casi un mes de Arpal es una buena señal de crecimiento, de un cambio en las magnitudes de lo que va a ser la industria forestal, que estamos convencidos que va a traer muchísimos beneficios para, principalmente para la provincia.
6: Yo lo veo imposible,
5: afirmó el ingeniero José Sesma al hablar sobre una posible reactivación del sistema de balsas entre Chaco y Corrientes, teniendo en cuenta el antiguo trazado.
8: La avenida General San Martín está completamente distinto a lo que estaba proyectado antes, supuesto, o sea, se saturaría con bajar camiones o otro tipo de vehículos en la totalidad, lo que implicaría a buscar un nuevo puerto.
6: Protestas en Italia.
5: Fue tras la muerte en Bolonia del empresario marroquí Abderrabin Fakir, de 42 años, durante un arresto policial.
6: La primera ministra Giorgia Meloni pidió esclarecer lo ocurrido.
5: Leandro Paredes entrenó en Boca. El mediocampista podría jugar este jueves desde las 21:30 ante O'Higgins de Chile por la Copa Conmebol Sudamericana. La temperatura en la ciudad de Corrientes, 13 grados 3 décimas.
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a Martín Varela y equipo. Ojalá que no vuelva eso, porque sería como vivir en la ley de la selva. Soy Julio 492, anótame por favor.

0: 10:40, estamos compartiendo la mañana de regreso. Recuerden que estamos con todos los sorteos semanales. La consigna es ojo por ojo, vuelve la ley de talión, justicia por mano propia, el riesgo de proceder violentamente contra los delincuentes en la vía pública. ¿Qué opinás? ¿Qué estás observando? Decinos qué te pasa por la cabeza respecto de un tema verdaderamente muy, pero muy preocupante.
1: Te paso un videito, es breve, es corto, sí, de un amigo que nos sufrió los embates, digamos, de esta gente hace 2 o 3 semanas y nos autorizó, me mandó, mirá, te autorizo que pase, mirá cómo quedó el delincuente. Me dice que le había robado el teléfono, había una Independencia y Medrano más o menos en esa zona. Ahí Nico tiene el video, ya nos va a poner el video para que podamos observar cómo la consecuencia de ese robo. Así quedó, él lo persiguió, sí, lo agarró ahí a pocos metros, lo redujo y le pegó una paliza, pero tuvo que venir la policía a separarlo.
0: Sí, sí.
1: Apareció la policía y lo separó. Sí, pero sí, quedó la moto destruida porque él lo bajó caminando, corriendo.
0: Claro, claro, claro.
1: Así
0: claro,
1: que imagino, la verdad,
0: me imagino.
1: Es esta la consecuencia que muchas veces, tiene este tipo de acciones.
0: Sí, así es. Vamos a conversar con Ubaldo Leiva, es el intendente de Perú Borría, una localidad del interior que en la última gran racha de lluvias por el fenómeno del Niño, si no me equivoco, en el 2017, había sufrido, bueno, las consecuencias de el elevado nivel del río Corriente y obviamente las consecuencias de que los ríos interiores de la provincia no puedan desaguar de manera natural en el Paraná y se complicaba mucho con inundaciones. En las últimas horas, el escenario estuvo complicado, pero por lluvias muy intensas, lluvias verdaderamente muy intensas en el sur de la provincia. Pero a esto se agrega la preocupación del pronóstico de un Niño intenso que está a la vuelta de la esquina. Intendente, buen día, lo saluda Martín Varela, ¿cómo le va?
2: ¿Cómo están? Buen día.
0: Gracias por atendernos. Al día de hoy, ¿cómo está el tema de los afectados por las últimas lluvias? Yo leía ayer un reporte y datos de Defensa Civil que me pasaron y se hablaba de 20 familias evacuadas.
2: Sí, exactamente, no, son 20 familias, 22 familias las que tenemos contadas, las que se le está asistiendo.
0: Sí.
2: No hay auto evacuado 2 familias. Una de ellas tengo entendido que ya volvió a su casa, que en realidad estaba al lado nada más.
0: Sí.
2: De la casa de un familiar, así que bueno, que en realidad se auto evacuó más que nada por la humedad. Pero bueno, creo que ya volvió anoche, o por lo menos nos lo informaron. Nosotros en este momento estamos en la camioneta del BRIF, que nos está ayudando acá, porque el lugar, la verdad, que es difícil acceso también, así que estamos con la gente del BRIF y una camioneta 4x4, que es la única forma de ingresar.
0: Sí.
2: Así que estamos yendo al paraje a llevar asistencia. Ayer ya lo hicimos, bueno, y hoy nuevamente.
0: ¿Cuántos milímetros cayeron en la última lluvia importante, la que también golpeó fuerte a Cruz?
2: Fue variable, tener de 120 en algunos lugares, en esa zona 100 en una parte, 110 en otro lugar, en la zona de Triborría, la zona urbana, suburbana, tenía 85, así que un promedio de 100, 110 milímetros aproximadamente.
0: Ajá, en muy poco tiempo, ¿no? En muy poco tiempo.
2: Sí, 100 horas.
0: Ajá. Intendente, yo mencionaba lo que le pasó a Perú Borría en su momento, en el último gran Niño que sufrió la provincia. ¿Cómo está observando los pronósticos y lo que puede llegar a venirse? Le pregunto esto con, obviamente, la naturalidad de interpretar que si con esta lluvia se complicó la cosa y todavía los ríos no están tan cargados como podrían llegar a estarlo, ¿cómo observa en perspectiva lo que puede pasar?
2: A ver, si nosotros tenemos, o por lo menos se cumple parte de los pronósticos, ojalá que no, pero bueno, lo que venimos hablando con la gente de Defensa Civil es que justamente los pronósticos se van a cumplir, entonces vamos a estar complicados. Si no es el único lugar o el paraje, tenemos 3 parajes afectados y la parte suburbana de Perú Borría hay un lugar también donde puede llegar a afectar estas precipitaciones que pueden caer en las próximas semanas o los próximos meses. Así que bueno, la verdad que va a ser una situación complicada. No obstante a eso, obviamente nosotros tenemos el equipo dividido y trabajando, parte de lo que es monitorear al paraje Pasotala, parte de lo que es el monitoreo al paraje Palmitas. Bueno, nosotros que en este momento estamos trabajando ya en Amarapicá, que es el único

0: que ser evacuados, ¿no es cierto?
1: Intendente, buen día. Mi nombre es Diego Romero. ¿Cómo se viene sobrellevando el tema de la administración con esta perspectiva? Porque la provincia dice no mandan los recursos coparticipables, esto a su vez obviamente no llegan a los municipios. Ahora, ¿cómo tiene que hacer el intendente para ajustar, digamos, los el gasto corriente, el gasto cotidiano, y utilizando recursos también para prever esto que va a ocurrir? Uno estima que el lápiz tiene que estar bastante bastante afilado, ¿no? Para poder llevar adelante la tarea que se piensa se va a necesitar en los próximos meses.
0: ¿Cómo estás, Diego? La verdad que no escuché bien el principio, algo de coparticipación que
1: claro,
0: había
1: con,
0: dicho.
1: Con menos recursos, ¿cómo se proyecta una defensa ante el efecto del Niño?
0: Y bueno, a ver, nosotros convengamos que en nuestra parte, a nosotros nos pasa, nosotros hace mucho que venimos teniendo este tipo de inclemencia, entonces por ahí muchas veces se trabaja de otra forma, de otra manera. Sí, déjame decirte que la asistencia que nosotros estamos llegando, por ejemplo, es asistencia que nos envió el gobierno en la provincia de Corrientes. Tuvimos la oportunidad de hablar con el equipo de gobierno, la Secretaría Privada, la Subsecretaría de Desarrollo Social, que nos asistieron en este caso con todo lo que nosotros estamos llevando. Creo que en ese sentido el gobierno está haciendo un buen trabajo, ¿no es cierto?, de prever esto y, bueno, por lo menos de tener estos insumos que son de suma necesidad en esta situación. Nosotros tendríamos que ver eso, obviamente, al resto de los recursos, como ser maquinaria, además, que muchas veces se utiliza cuando hay ya abundante agua, ¿no? Pero bueno, gracias a Dios, nosotros tenemos parte del equipo, por así decirlo, en el parque automotor municipal, y el resto seguramente se trabajará con el resto de las fuerzas, que gracias a Dios están equipados. Nosotros, si no es por el BRIF, hoy se nos complica, pero se nos complicaría muchísimo ingresar. Hoy el BRIF tiene un equipamiento bastante interesante, donde gracias a Dios podemos acceder. Entonces, creo que en este sentido, la ayuda que nos da el gobierno, no solamente con los recursos, sino con la parte humana y fundamentalmente con el equipamiento, creo que va a ser de suma importancia para nosotros en caso de que esta situación se complique. Lo cierto es que más allá también de eso, hay una situación económica compleja. Ustedes saben, le pasa a todos los municipios, a toda la provincia y creo de todo el país. Pero bueno, uno también ya va previendo eso y va achicando gastos que por ahí muchas veces no son necesarios llevarlo adelante, ¿no es cierto? O no es necesario gastar en algunas cuestiones, y sí, por ejemplo, tener y saber que vamos a tener meses complejos y que uno tiene que estar preparado con recursos fundamentalmente. Pero vuelvo a repetir, creo que hoy, por lo menos desde el gobierno, desde esta gestión de Juan Pablo con la que venimos trabajando y desde que comenzó hace 3 días esto, nos vienen asistiendo en un 100% con todos los recursos que estamos necesitando nosotros. Obviamente, nosotros también ponemos nuestra parte. Ayer nada más justamente hablábamos con la gente del área social y hablábamos, bueno, tuvimos que habilitar una farmacia porque tenemos abuelos que ya no pueden salir, que están aislados, que ya están sin medicamentos, y eso, por ejemplo, nosotros no podemos esperar tanto tiempo, compramos y se lo llevamos. Y eso por ahí son recursos ya del municipio que ya se empieza a utilizar para eso, ¿no?
2: Seguro.
0: Bueno, la verdad que la situación es difícil en la cuestión económica, pero lo cierto es que también ya venimos varios meses con esto y bueno, ya...
2: Claro, se van anticipando, ¿no? Se van anticipando.
0: Exactamente, exactamente. Nosotros hemos hecho recortes muy importantes en estos últimos tiempos. Creo que eso nos permite también, ¿no es cierto?, a nosotros cumplir con varias cosas. Nosotros, por ejemplo, llegamos ahora a mitad de año, llegamos bien para pagar sueldo, aguinaldo. Ahora estamos previendo ya el aumento para los empleados municipales. Si bien por ahí, obviamente, uno tiene que hacer un esfuerzo que por ahí no esperaba, pero bueno, creo que también nos vamos acomodando a poco a esta situación, sobre todo porque es incierto desde el gobierno nacional, es incierto, uno no puede estar perdiendo algo cuando hay una incertidumbre en la cuestión económica a nivel nacional, y que eso obviamente también nosotros hoy somos conscientes de eso, entonces también nos vamos ajustando a lo que podemos llegar a recibir, a lo que podemos llegar a tener.
2: Se entiende. Intendente Leiva, le mandamos un abrazo y le agradecemos los minutos,
0: Muchas gracias a usted, hasta luego.
2: Ubaldo Leiva es intendente de Perugorría y nos hablaba de cómo están trabajando para contener a las familias. Por favor, vamos al contacto con otro jefe comunal, en este caso Oscar García de Paso de la Patria. Chino, muy buen día, ¿cómo te va? Te saluda Martín Varela, gracias por atendernos.
3: No, al contrario, buen día Martín, ¿cómo están ustedes?
2: Pero muy bien.
3: Buen día, bueno, a la audiencia.
2: En ruta a Buenos Aires para promocionar lo que va a ser el lanzamiento de la Fiesta Nacional de la Pesca del Dorado, ¿no?
3: Así es, estamos justamente en ruta, un poco mañana a la mañana tenemos la presentación en Casa de Corrientes de lo que va a ser esta edición número 61 de la Fiesta

0: Nacional del Dorado, que ya hicimos la presentación en la capital, pero que bueno, un poco también tratando de promocionar el pesquero, digamos, en un ámbito tan importante como es la capital federal y la provincia de Buenos Aires, que en realidad tenemos un flujo de pescadores deportivos muy importante que nos visitan año a año. Y bueno, un poco la idea es recordar este evento, que para nosotros es tradicional, pero que aparte de eso también está un poco enraizado, digamos, en el pescador deportivo de todo el interior del país, ¿no?
1: Seguro. Como ustedes habitualmente hacen, aprovechan el fin de semana largo del 17 de agosto para, bueno, proponer no solamente la competencia deportiva, sino el encuentro social y turístico.
0: Así es. La idea es justamente que el paso en esta oportunidad, digamos, con este evento que está apuntado principalmente al pescador deportivo, pero que no deja de tener en cuenta a la familia en general, a los jóvenes. La verdad que queremos aprovechar un fin de semana largo, que la gente disfrute de la belleza del paso, la naturaleza propia que tiene el lugar, que también pueda participar de una buena expo, donde también los artesanos puedan vender sus productos, los emprendedores, las empresas puedan promocionar sus productos también, aprovechando los importantes flujos que tenemos que tener. Así que bueno, la idea es esa, y sobre ese esquema estamos trabajando. Y sobre todo que es buscando la presencia también de una prensa, no solamente de toda la región, sino también de todo el país, que nos visite, que difunda lo que es este evento, que a partir de ahora y de acá en adelante, hasta fin de temporada, podamos generar un flujo de pescadores deportivos, porque bueno, el objetivo principal de la fiesta es justamente esa, ¿no? Que sea un trampolín para que el pescador deportivo visite la zona, no solamente al paso, sino a toda la región. Sabemos que Corrientes tiene muchos pesqueros importantes, que han avanzado mucho en los últimos tiempos, como el Arista, como el Pedrado, como el Taibaté. Así que la idea es revalidar el posicionamiento de Corrientes como una provincia con una riqueza histórica importante y con un recurso tan importante como es la pesca deportiva.
2: Chino, buen día, soy Diego Romero. ¿En qué momento está hoy la Fiesta Nacional de la Pesca del Dorado? Cuando, bueno, en la década del 80, en la década del 90, tuvo un esplendor realmente muy muy importante. ¿Y hoy cómo está, comparando con otras fiestas? Si es que vale la comparación, ¿no?
0: No, probablemente que los tiempos van avanzando, los tiempos cambian, como quien dice, pero en realidad tratamos de mantener un formato con la pesca que sea rico en contenido, y que aparte de eso, bueno, sea un generador realmente también de gente que se entusiasme con el lugar. Por eso el paso siempre tuvo esa característica, digamos, de convocar mucho a los jóvenes, convocar mucho a la familia. Así que bueno, la idea es seguir manteniendo ese formato y por supuesto potenciarlo aún más, ¿no? Porque la verdad que, como decís vos, en los últimos tiempos hemos caído un poco, digamos, desde el punto de vista de la presencia de la movilidad turística dentro del contexto regional, así que justamente es el posicionamiento que queremos nuevamente recuperar, ¿no?
3: Intendente, bueno, Diego Gustavo Amón en este caso. Cuéntenos un poquito de qué se trata, digamos, esta promoción en Buenos Aires.
0: Lo hacemos, es una presencia, se invita a toda la prensa especializada en pesca y turismo, operadores turísticos también, que normalmente vienen, invitamos a clubes de pesca, hay muchísimos clubes de pesca acá en toda la zona, no solamente de Capital, sino de los alrededores. Siempre hemos tenido importantes grupos pesqueros de la zona de Luján, de Azul, de San Nicolás, de un montón de lugares de la provincia de Buenos Aires y de la propia Capital, digamos, así que bueno, un poco la idea es invitar a todos los clubes de pesca, dialogar con ellos, por supuesto, sobre todo con la pesca, con el periodismo especializado en pesca y turismo que está en Capital y que está en Provincia de Buenos Aires.
1: Chino, un abrazo enorme y muchas gracias por estos minutos. Sabemos que estás en ruta, así que en cualquier momento se puede complicar la señal. Lo importante ha sido dicho. Un gran abrazo.
0: Gracias a Martín y un gran cariño para todos.
1: Oscar García, el intendente de Paso de la Patria. ¿Por qué cayó la pesca del paso?
2: Sí, yo creo que si bien se dan tiempos
1: distintos, algunos dicen que cayó porque subió Goya.
2: Claro,
1: se pero están sí, en dos pero... extremos del año. Sí,
2: exactamente, exactamente. Y son dos fiestas distintas.
3: Sí, absolutamente diferentes. Sí.
1: Yo creo que hay que buscar el por qué cayó, quizás sean factores endógenos más que exógenos. ¿Qué le pasó al paso? ¿Por qué dejó de ser atractivo?
4: No solamente en esa época, perdón Martín, de la pesca, sino también en época de verano, donde durante el último verano
1: se había hablado
4: mucho, y hasta con números, estadísticas, de que tenía un nivel de ocupación y de comercio con actividad mucho menor a veranos pasados.
1: Bueno, eso tiene que ver con los costos.
4: Sí.
1: Cuando vos mirabas lo que te cobraban por día en una casa de Paso de la Patria, era parecido a lo que te cobraban en un departamento bien ubicado en Mar del Plata.
3: En Brasil.
1: O en Brasil. O en Brasil.
3: Era más barato ir a Camboriú, bueno, o sea, era más barato alquilar Camboriú que
1: ahí le podés encontrar una lógica.
3: Sí.
1: Ahora digo, la fiesta, estando en un lugar paradisíaco, nada que envidiarle a Goya, es más, te diría, no sé si no estamos ante un escenario mucho más lindo y aprovechable.
2: Sí, el escenario en Paso es mucho más lindo.
1: Por eso. Pero además, con mayor capacidad de plazas hoteleras.
2: Sí.
1: A 30 kilómetros tenés la capital de Corrientes y a 45 la capital del Chaco. O sea, no tenés problema de disponibilidad de camas. Tenés un paraíso a mano. ¿Por qué cayó? ¿Cuáles son los motivos por los que Paso de la Patria dejó de ser ese eje convocante en agosto? Porque convengamos algo, no era solamente la competencia, era todo el movimiento social y turístico alrededor. Nosotros en la década del 80, que teníamos edad de adolescentes, nos preparábamos 3 meses para ir el fin de semana largo en carpas y aprovechar todo lo que significaba la fiesta de Paso de la Patria.
2: Ahí, tratando de buscar algún hilo.
1: También hay un cambio del comportamiento adolescente.
2: Un cambio del comportamiento adolescente. El otro es que la comunidad de Paso de la Patria es muy pequeña. Es muy pequeña. Y en Goya es toda la ciudad que se vuelca a armar la fiesta. Uh-huh. Es una cuestión de estado para Goya. La fiesta
1: está bien, lo de Goya está bárbaro.
2: No, por eso.
1: Pero
2: por
1: digo,
2: eso.
1: No tiene por qué una funcionar y la otra no, si no se están pisando, claro. Y no están compitiendo en cuestiones temporales.
2: Por eso digo, ¿por qué una funcionó? No porque le ganó mercado al otro, sino funcionó porque en Goya los goyanos tomaron esta fiesta como algo, una cuestión de estado.
1: Sí.
2: En contraposición a Reconquista, que Reconquista llegó a tener hace 20 años una fiesta del Surubí muy importante y los premios eran mejores los de Reconquista que los de Goya.
1: Goya los arrasó.
2: Hoy, exactamente, Goya los
1: arrasó. Y ahí está la explicación geográfica y por cercanía.
2: Sí, exactamente.
3: Sí, pero a ver, dividir la fiesta. La parte de lo que es la pesca en sí, de lo que es el evento social.
4: Sí.
3: A lo mejor vos podés ponderar una, crece una, pero la otra no.
1: Sí. Yo creo que hay que mirar hacia adentro. ¿Qué pudo haber pasado?
2: Yo creo que pasa por esto, que en Goya el goyano se hizo cargo, se hizo carne, digamos, de la fiesta, lo tomó como una cuestión de Estado y todos trabajan
3: en pos
2: de
3: eso. Cuando nosotros éramos adolescentes, por no decir otra palabra. Yo me acuerdo, ¿te acordás de esa?
2: Íbamos al paso a
1: la
3: escuchá, esa oferta, ¿vos te acordás de esa oferta? Claro. 3 latitas de medio litro de la cerveza Quilme a 1 peso.
5: Sí. ¿Y cuántos centavos cada uno salía?
1: Está bien, bueno, ahí vos estás hablando de la variante del consumo alcohólico.
3: Claro, y vos decías, ¿qué hay que esperar? Que no haya a las 2 de la mañana, no estén todos borrachos, digamos.
1: Nosotros nos organizábamos inclusive por arriba de esa opción del consumo alcohólico, que también existía. Pero digo, comprábamos el asado de manera comunitaria, llevábamos las carpas, nos organizábamos con las bebidas. Era toda una ritualidad que arrancaba, qué sé yo, 30 días antes. Y eso garantizaba mucha presencia en términos de masividad. Bueno, haciendo una pausa acá, ya va a estar Coco Ramón con nosotros. ¿Qué pasó con Ángel Correa?
4: ¡Qué tema!
1: A las 6 de la tarde lo daban por hecho.
4: Estaba hecho de
1: que... Y a las 9 dijeron, está caído.
4: Ayer a las 6 de la tarde, como bien dice Martín,
1: medios... 15 palos ofreció River.
4: Eso fue en su momento el primer arreglo. De que Ángel Correa, el exjugador del Atlético de Madrid, de San Lorenzo, actualmente en Tigres de México, llegaba al conjunto millonario por la suma de 15 millones de dólares.
1: River paga 15 palos por Correa. ¿Porque los vale o porque quedó eliminado con Aldo Civi?
4: No, ya los iba a pagar antes de quedar eliminado con Aldo Civi.
1: ¿15 palos iba a pagar?
4: Sí, entre 13 y 15 se hablaba.
2: Había ofrecido 20 por Almada.
1: Sí, bueno, Almada por ahí, con 22 años, tengo 21.
4: 24.
1: A 24. Y acá, aparte con un presente en la selección, por ahí vos decís, y dentro de 2 años, si la rompen River, lo podés revender.
4: Sí, Arabia, aunque sea.
1: Pero, ¿y con Ángel Correa qué haces?
4: 31 años.
1: O sea, estás pagando un poco más de lo que pagaste por Prato, que pagaste 12.
4: Sí.
1: Con todo lo que rindió Prato, ¿no?
4: Yo creo que River necesita repetir esa fórmula hoy en día de apuesta, sí, pero necesita River el éxito deportivo. Porque se habla mucho del superávit de River, se habla de que hay millones guardados, de que hay plata para hacer un estadio y demás. Al hincha todo ese cuento se te lo compra.
1: El otro día vi un informe de una consultora de economía que dijo que River el año pasado recaudó 340 millones de dólares por todo concepto. Y que Boca había recaudado 330 y que obviamente la diferencia era la capacidad del estadio. Que no se discute. Obviamente, River tiene 85.000 espectadores contra 56.000 de la Bombonera.
4: Sí, 49.500 creo que
1: lo habilitado. Son 30.000 más. Son sí. 30.000 más. Ahora, ¡qué plata! Y los dos vienen de 3 años de sequía.
4: Sí.
1: Contra el resto de los equipos argentinos.
4: Boca sin Libertadores, aparte.
1: Sin Libertadores.
4: Que te da los esos millones de esos 10 millones que bueno, faltan.
1: Ahí tenés otro atenuante también, cuando vos haces la comparativa. Increíble, ¿no? Pero qué fracaso deportivo para los dos clubes, ¿no?
4: Pues el River hoy necesita imperiosamente el título deportivo porque el título económico, entre comillas, ya lo tiene. Lo que pasó con Correa es que había supuestamente un acuerdo absoluto entre las partes por 15 millones de dólares ayer a las 6 de la tarde y ayer por la noche se lo da casi que por caído porque, como se dice habitualmente e históricamente, los mexicanos son duros a la hora de negociar y supuestamente le habrían cambiado las condiciones y habrían
1: contado.
4: Pedido o contado o más cerca de los 18 millones que pretendían.
2: Bueno, qué pena que se casó.
1: Ya viene Coco Ramón seguramente lástima. Para ampliar toda la información.
2: Qué lástima.
1: Ojo por ojo. ¿Vuelve la ley del talión? Ojo por ojo, diente por diente. ¿Se acuerdan de eso? La justicia por mano propia es un peligro. Es un peligro, créanme. 3794-250551. 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Ya venimos.
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8: La temperatura 14 grados, la humedad 88%, cielo cubierto.
9: El EMAE de mayo.
8: Hoy darán a conocer el estimador mensual de la actividad económica. En abril había marcado un alza del 1,6%.
9: Bienal del Chaco.
8: Escuchamos al presidente de la Fundación Chaco Cultural, Gonzalo Suárez López.
10: Anoche hubo 35.000 personas en el predio, según la policía. Bueno, tienen hasta el día sábado por la mañana para finalizar la obra. Cada vez que hay una bienal, trabajamos mucho con Corrientes, los hoteles, Corrientes lo ocupan. Vamos, también están con gente que viene para acá, que lo están midiendo. Es impresionante cómo aumenta la facturación de ingresos brutos acá de nuestra provincia, ¿no? Y casi un 30% suben la facturación en ese mes.
9: Estados Unidos condena la decisión de Daniel Ortega.
8: El secretario de Estado Marco Rubio consideró que la decisión del presidente de Nicaragua de no más elecciones es un acto de autoritarismo y que el pueblo tiene derecho a elegir.
9: ATP de Estoril.
8: El tenista argentino Román Burruchaga eliminó al suizo Stan Wawrinka y pasó a octavos. Burruchaga se impuso por 6-4, 4-6 y 6-3. La temperatura en la ciudad de Corrientes, 14 grados.
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0: Díaz, Martín y equipo de regreso. Soy Pérez Juan Carlos 548, Barrio San Roque Este. Y verle jugar a la selección la forma que jugó, jamás en la vida se le vio jugar así. Entonces uno, más que seguro, que más de uno piensan que hubo una mano negra para que juegue de esa manera, que se tiren para atrás. Ese jueguito jamás hizo la selección argentina, lamentablemente.
1: Buen día, señor Martín Varela y equipo, por la consigna del día. La verdad que no es lindo matar a nadie, obviamente, pero las leyes tendrían que cambiar, porque así como estamos, son todas leyes muy viejas. Soy González Fabiana, último 3245, Barrio Santa Rosa, Animal Sombrero.
2: Buen día, gente, buen día, regreso, buen día, Martín, ¿cómo estamos? ¿Todo bien, Martín? Yo digo, soy Adolfo 211, Adolfo Blanco 211 de la Quintana. Yo digo que el fútbol está yendo por la vuelta de Messi. Como Messi, España le dio mucha mano, le dio la mano a él, entonces le dieron el... Porque no jugaron nada, pues Messi no jugó nada, Messi cuántas gestos para la cuarta, 2 veces, ¿no? Digo, yo no sé, yo confío, por eso, ¿no? Nos vemos, que tengan buenos días.
3: Buen día, Martín, buen día, equipo, buen día, de regreso. Excelente programa, siempre lo miro. Oscar Domínguez, Barrio Universitario 839, mi último número de documento. Y con respecto a la consigna de hoy, el ojo por ojo, me parece una aberración, pero el tema más aberrante todavía es que no hay justicia. Eso es lo más triste. Un abrazo.

0: 11 y 10 de la mañana, sonando Virus. A ver, primero que nada quiero mandarle un saludo muy grande a todo el plantel de profesionales del Instituto de Cardiología, que está cumpliendo 40 años y que es sin dudas un motivo de orgullo para la salud de la provincia de Corrientes. Un compromiso que se ha mostrado inalterable en estos 40 años con nuestra comunidad y, por qué no decirlo, también con gente de otras comunidades que, por cuestiones de cobertura, teniendo la obra social o abonando, se han venido a hacer atender por la excelencia del recurso humano correntino y el aporte tecnológico de un instituto que es un verdadero motivo de orgullo. Así que desde aquí, un abrazo enorme a todo el plantel de profesionales y de gente que trabaja en general en mantener cómo se mantiene el Instituto de Cardiología de Corrientes. Vamos a la capital federal, contacto con Coco Ramón. Coquito, muy buen día, ¿cómo andamos?
1: Buen día, gente, ¿cómo andan? ¿Cómo les va? Acá estamos en esta Buenos Aires gris, todavía sí, lluviosa, húmeda, quieren mejorar un poquito hoy, nada más a la tarde, y mañana volverán un poquito las llovinas. Primera semana de vacaciones horrible.
0: Y bueno, pero están en la primera. Acá ya por la segunda, ya los chicos preguntan, che, ya volvemos el lunes. Así
1: ¿ya
0: que...
1: estás terminando ahí?
2: Sí, sí, señor. Sí.
0: Segunda semana.
2: Mitad de la segunda semana.
0: Claro, segunda semana.
3: Santa Fe ya terminó, le cuento.
0: Sí, también. Bueno, a ver, Coquito. Una cosa es que en las redes se potencien las tonterías. Otra cosa es que algunos periodistas le den entidad sin ningún tipo de elemento informativo.
1: Y bueno, pero esto es lo que yo siempre digo, que el Mundial atraviesa a todos. Y los coletazos del rating, que ya se están apagando del Mundial, sí, que le vino bárbaro a todos los medios, hacen que todo el mundo siga hablando. Uh-huh. Sobre todo por saber si realmente hubo que entregar la final. Sí, a mí lo único raro
0: resultó
1: de la final...
0: ¿Pero cómo realmente? ¿Seguimos con eso?
1: No, pero bueno, estas son las teorías conspirativas. A mí lo que me llamó la atención mucho es el tanque que había en la puerta del vestuario de Argentina, por la duda que no entreguen la final. Un tanque de guerra que puso Donald Trump. No, pero francamente, yo creo que sin dudas es lo que yo digo, el Mundial termina dándole rating a todo el mundo. Y mira, ayer y antes de ayer lo he escuchado a Pañi hablando de esto. A Pañi. Sí. Apañi, que me cuenten otra teoría cooperativa, ¿no? También, pero bueno.
0: No, bueno, pero increíble. Yo escuché a otro periodista, que ya ni quiero nombrarlo, decir que esto se dio como se dio, primero porque el fútbol es de todos. Uh-huh. Está bien, es un concepto, el Mundial es de todos, más que el fútbol, porque muchos de los que opinaron 40 días de fútbol durante el resto del año quizás no se enganchan con el fútbol argentino, con la competencia continental. ¿Pero qué elementos, con la historia reciente que tiene este grupo de hombres, podrían aparecer para considerar que vos le decís al Dibu Martínez, dejate golear, que tenemos que entregar el resultado, y después termina atajando como atajó la final?
2: Claro.
1: No, por supuesto. Por eso te digo que se elaboran un montón de ideas y de pavadas que habitualmente nos dicen a nosotros, ustedes porque tienen que llenar, dicen cada pavada. Bueno, ahora son nosotros los que dicen cada pavada porque tienen que llenar y el efecto mundial todavía está muy alto. Uh-huh. Y la bronca y la calentura todavía está muy alta. A mí lo que más me extraña, poderosamente sí, me extraña, es que los españoles no suelten, ¿no? Siguen hablando más de nosotros que de la final que ganaron, ¿no?
0: Sí, pero, sí, y aparte con algunos notables que revelan que a pesar de ser intelectualmente sólidos como Pérez Reverte, se pueden volver básicos cuando se habla de fútbol. O Bardem, claro, que dice... Me pone contento que pierda Argentina porque respaldan a un criminal de guerra como Netanyahu, simplemente porque hay una decisión de Javier Milei, en el marco de la geopolítica, de respaldar a Israel cuando no es la sociedad argentina la que respalda a Israel.
1: No, y después Samuel Jackson diciendo que somos racistas porque no tenemos negros en
0: sí,
1: el equipo.
0: Sí, sí, sí. Sí.
1: Y la verdad, cuando no veo mucha gente de piel o negros caminando por la calle.
0: Debería saber Jackson que no hay negros en el equipo, seguramente porque hay una incidencia muy baja en la sociedad argentina de la raza negra, porque la nuestra fue una sociedad que pasó muy de lejos el tema del esclavismo, a diferencia de Estados Unidos.
3: Que tú hasta hace poquito, bueno, ¿no?
0: Seguro.
2: El propio Brasil.
0: Claro.
1: Bueno, pero por eso debería saberlo. Sí. Y que quizás la corriente inmigratoria acá fue más española que más portuguesa. Como sucedió.
3: Además que con Quito hay otra cuestión. En la asamblea del año 13, de 1813, ya se había determinado la libertad de vientre y éramos, no sé, el país más libre en aquel entonces.
0: Seguro, seguro. De hecho, por ejemplo, en Uruguay ya hay un cambio respecto de la composición étnica. Lo reconocen los propios uruguayos. Hay mucha más incidencia de la raza negra porque hubo, bueno, más esclavos en un pequeño territorio como Uruguay, a diferencia de lo que pasó en Argentina. Pero digo, hoy lo conversábamos con Diego en la pausa. Esto revela que mucha gente que parece intelectualmente sólida, finalmente es bastante más básica de lo que parece.
1: Sí, sobre todo analizando temas de los cuales no dominan, ni siquiera, obvio, no es solamente dominar la táctica, dominar la influencia social del fútbol y dominar algunas cuestiones que tienen que ver con idiosincrasias futbolísticas y demás. Sí. Entonces, es como que yo me ponga a opinar sobre política internacional de Escocia. Y bueno, entonces como el fútbol universaliza casi todo, entonces todo el mundo está en condiciones de poder opinar sin siquiera preguntar primero. Pues sí. Yo lo primero que hago cuando no sé de algo, pregunto. Uh-huh. Entonces a mí eso es lo único que me molesta. Es decir, a mí no me molesta que Pañi hable de la selección y las teorías cooperativas. A mí lo que me molesta es que Pañi, desde su lugar en el pedestal periodístico argentino, no pregunte lo que tiene que preguntar a los periodistas deportivos. Che, ¿por qué pasa esto? ¿Por qué es esto? ¿Por qué es esto? Y después elaboro mi teoría, ¿no? Uh-huh. Elaboro mi forma de pensar y mi opinión. Entonces, a mí es eso lo que me molesta. Y después, como decís vos, pensar que esta selección va a poder entregar algo, va a querer entregar algo, sobre todo cuando se fue Messi, y pensar de parte del lado de España que la selección argentina tenía todo arreglado, cuando Donald Trump, al único de todos los que estaba ahí adentro que conocía y que quería que levante la Copa, era Lionel Messi. Sí, sí. Porque era el Mundial perfecto para Donald Trump, para Infantino y para todos. Porque, francamente, no sabe ni quién es Dani Olmo, no sabe ni quién es Ruiz, no sabe ni quién es Rodri, que fue el mejor jugador del Mundial. Sí. ¿Cómo no le vas a dar el Balón de Oro a Messi, que con 39 años fue la atracción turística y la atracción económica de este Mundial?
0: Bueno, a propósito de eso, la Federación Internacional de Estadística eligió como mejor jugador del Mundial a Messi, ¿no?
1: Pero ¿cómo no vas a elegir a Messi con todo lo que hizo? Sí. Por supuesto que tenés que elegir. Y la incidencia que tuvo en un equipo, y la incidencia que tuvo en un Mundial, y la incidencia que tuvo en llevar a la selección, que jugó mal el último partido. Y sí, jugó mal, como toda la selección argentina, jugó mal. A mí me gustó, no me gustó. Ahora, después hilamos fino. Entonces, cuando vos hilas fino y tenés que entregar cosas y decís pavadas, porque esto es lo que a mí me molesta cuando se dice pavada, no, porque Donald Trump pidió que gane España porque tenía que ganar un europeo. Si Donald Trump con el primer ministro y con el jefe de gobierno de España se llevan pésimo, y además Donald Trump, por eso te digo, no sabe ni quién era el arquero. Entonces, al único de todos los que estaban ahí abajo que conocía era Messi, que ya le había dado la mano cuando el Inter Miami salió campeón. Entonces, se hablan y se dicen un montón de cuestiones que no tienen que ver ya con la sociedad y con la filosofía del mundo, sino también tienen que ver con el fútbol. Entonces, a mí sí me preocupa otras cosas de la selección, y probablemente con el tiempo iremos desentrañando algunas cuestiones que han sucedido, los cambios, Lautaro Martínez sentado en el banco de suplentes, las lesiones, llegar al límite. Aunque ya me tranquilizó un poco más lo que dijo un Pujato, Scaloni, que dijo en algún momento, no sé si se le escapó o no, pero viste, se les están escapando las palabras. Dijo, vamos a seguir dando batallas, quédense tranquilos. Uh-huh. Bueno, esto tranquiliza un poco para saber. Creo que en las próximas horas el presidente de la AFA se va a reunir con él, va a haber un llamado para reunirse con él. Ya lo que habló, lo que tenía que hablar con el representante de Scaloni, ya lo tenían bastante cerrado y bastante avanzado. Creo que va a haber un llamado hacia él para intentar juntarse en algún lugar más tranquilo, si puede ser en el predio de la AFA, antes que se vaya para España, antes que parte para sus vacaciones, para así, cara a cara, no solo convencerlo, sino cara a cara, uh-huh, que él le tenga que decir al presidente de la AFA si quiere o no quiere continuar.
0: Bueno, salgamos un poquito de esto y nos metemos en el fútbol argentino, que ya comenzó a andar.
1: Sí.
0: Ayer a las 6 decían Ángel Correa cerrado para River. 15 palos, sí. River los paga, se viene. A las 9 dijeron, está caído. Pepe acá me tiró algunos datos que se comenzaron a mostrar en diferentes medios. Decíamos ya, cuando Coco salga va a tener seguramente más info. Ahora te hago un comentario, que acá comenta más el hincha de Boca que el periodista, ¿no? Si River termina pagando 15 o 18 por Ángel Correa, Yo debo decir que a pesar de que no me gustaba la idea, 6,5 millones por Villa es un negocio para Boca. Si vos
1: por
0: comparás.
1: Supuesto.
0: ¿Eh?
1: Por supuesto.
0: Pues si vos comparás las dos cosas, vos decís, pero ¿cómo River va a pagar lo que está por pagar? Por un jugador que ya no sabés cuál es el presente, porque no la rompió en México, no fue el jugador del año, no fue deslumbrante. En cambio, Villa viene de ser un jugador incidente en Independiente de Rivadavia, Mendoza.
2: Creo que es más joven, ¿eh?
0: ¿Villa que Correa?
2: Correa tiene 31.
0: ¿Y Villa también?
2: Sebastián Villa tiene 30.
0: Ah, más joven que Correa todavía.
2: Un año más chico.
0: Por eso te digo, ¿qué ruido me hace que River esté pagando esa plata? ¿Es el tema Aldo Civi o es una convicción de que van a armar un equipo alrededor de Correa?
1: No, no, no es el tema Aldo Civi, porque era el mismo dinero, creo que eran 3 millones de dólares menos lo que ofrecían antes de quedar eliminado con Aldo Civi, ¿no? Sí. Es la plata que paga River últimamente cada vez que sale al mercado a pagar por jugadores que francamente no sé si te van a cambiar la ecuación. Yo no sé si Correa va a cambiar la ecuación. Uh-huh. Están intentando ahora poder cerrarlo, tienen todo acordado con Correa. Uh-huh. Hasta ayer, es verdad, estaba prácticamente avanzado, pero las condiciones de Tigre les cambia todos los días las condiciones de negociación. Sí. Le pide 3 palos más, 2 palos más. El jugador está apartado, no está con el plantel, porque prácticamente ya está vendido. De hecho, ellos mismos ya incluso anunciaron que se iba.
0: Sí.
1: Entonces ahora lo pone en una situación incómoda al jugador, pero claro, cuando River va y dice, bueno, ok, dale, mando la plata, pasame el CBU, pasame tu alias, y dice, no, bueno, pero pará, necesitamos que por esto son 4 millones más. Mm. Entonces River llega a un momento que se plantó, por lo menos en estas primeras horas del día, se plantó y dijo, no, nosotros hasta acá, porque ustedes nos cambiaron, acordamos, nos pusimos de acuerdo en ese segundo cambio, nos pusimos de acuerdo que son 3 palos más, y ahora lo que le pide River al jugador es que el jugador haga presión. Mm. Decir, bueno, basta, loco, basta, porque me apartaste, me anunciaste que me iba y ahora no te pones de acuerdo. Sí. Entonces es ahora el jugador el que le está pidiendo a River que se ponga o no de acuerdo. Los otros nombres en River, lo de Thiago Almada es bastante difícil, hoy corre detrás de Flamengo, esto lo decíamos ayer, y además, más allá del Flamengo, el jugador quiere quedarse en Europa, no sé si en el Atlético de Madrid o en algún otro club, pero quiere quedarse en Europa. A River le ofrecieron Álvaro Montoro, el ex jugador de Vélez, ¿te acordás?
0: Sí, sí,
1: Botafogo. Es un jugador que le gusta, o que por lo menos seduce, pero todo también dependerá de que finalmente entre o no Correa en esta entre Correa en la negociación final, y alguien que esperan también, porque Vélez también es bastante complicado para negociar. Uh-huh. Alguien que esperan poder definirlo es el de Tobias Andrada. River estaría comprando un porcentaje de Tobias Andrada, serían socio con Vélez para una futura venta. Esto es algo que quizás a la dirigencia seduce un poco más. Sabemos que Chacho Coudet le gusta los muchachos grandes, no le gustan tanto los chicos, pero la dirigencia seduce un poco más porque es una posible venta a futuro. Si todavía Andrada le va bien, uh-huh, es un interno, un 8 picante, rápido, que llega al área, que pisa al área. Si le va bien, tiene posibilidades de venderlo o de revenderlo, aunque sea en sociedad con Vélez.
0: Sí.
1: Y dinero del que paga. Entonces, ahí me parece que hay un avance bastante importante, pero faltan detalles finales.
0: Sí, yo me pregunto, ¿cuánto puede costar este pibe de Vélez que se fue al Ajax hace poquito?
2: Máger Carrizo.
0: ¿15 palos?
1: Si vos estás pagando por Correa 13 palos, 14 palos, sí, no vas a pagar, y pedías 20 palos por el 50% de Thiago Almada.
0: No, Almada, sacalo Almada. Estamos hablando de Máger Carrizo. Yo te digo Máger Carrizo, que tiene ¿cuánto? ¿20 años?
2: Y jugó sub-20 el año pasado, así que sí, 20-21.
0: 20-21
2: ¿sí?
0: años. ¿Por 12, 13 millones no lo sacas de Ajax?
2: No me acuerdo por cuánto se fue, porque River pujó ahí por Máger
0: Carrizo. Claro, y Boca también.
2: Sí.
0: Boca también.
1: Lo tuvo casi cerrado, sí, tanto River como Boca en su momento, sí, pero el chico estaba bastante bastante empecinado en que
0: le dice. Se estaba por ir a Dinamarca primero, ¿te acordás? Y después terminó yéndose al Ajax. Ahora, no está jugando en el Ajax. Aparentemente el técnico dice que quiere jugadores de mayor tamaño físico. Los europeos también, cuando compran por ahí, compran y después lo ponen en el placar. ¿Qué sé yo? Digo, a mí me parece que esta dirigencia de River evidentemente no está decidida a cambiar el modelo. De comprar con una perspectiva, de ver si puede después revenderlo, si cotizarlo. Está muy... yo la observo muy desesperada por el resultado automático, instantáneo.
1: Y bueno, pero lo que pasa es que las urgencias de haber perdido con Belgrano te lleva a querer, bueno, esto que dijo el presidente, he dado la orden de limpiar a 15 jugadores. Bueno, sí. error de comunicación y error porque vos cuando limpias 15 tenés que traer 15 o tenés que traer 12
0: o 10
1: que
0: te seleccionen. Y de los 15 limpiados, ¿cuántos fueron negociados?
1: No, se fue...
2: ¿Pablo Díaz?
1: Mesa se fue a Independiente.
0: Sí, sí, o sea, ahí prácticamente no hicieron plata porque Independiente no pone plata.
2: No, va libre.
0: Va libre.
1: No, se va libre, claro. La gran mayoría, sobre todo los costosos, están en River todavía. Están practicando en un lugar donde, en una cancha donde tienen como vestuario un container.
0: ¿Maxi Salas está entrenando ahí?
1: Claro.
2: Salas, Galopo, claro. Castaño.
1: Galopo, Meche, Pesela, Castaño. O sea, mañana debería llegar Juanfer Quintero y teóricamente lo va a tener en cuenta, no los minutos que quiere Quintero, sino los minutos que quiere Cobet. Pocos minutos, pero lo va a tener en cuenta.
0: Bueno, pero Quintero es un jugador claramente vigente. O sea, viene de jugar un mundial. Pocos minutos, pero viene de jugar un mundial. Ahora, si vos no le das minutos a Maxi Salas. Si no le das minutos a el mismo Castaño, ¿cómo los querés vender después? Si vos lo estás tirando a la basura al jugador.
1: Claro, pero Coudet evidentemente, no sé, parece que nunca pasó por River. No se da cuenta que en River generalmente los 10 siempre fueron el eje del juego de River. Y a River además, a River le falta juego. Sí, vos fíjate, mirá, yo te doy un posible 11 para la primera fecha. Beltrán, Montiel, Martínez Cuarta, Otamendi, Acuña. Todo bien hasta ahí.
0: Sí.
1: En el medio, Vera, Moreno, Arambarri, triple 5. Y arriba hay que ver todavía si juega Lencina o no, o si no, si juegan Beltrán, Borré y Colidio. ¿Y el juego?
0: Claro, claro.
1: ¿Quién elabora? ¿Quién piensa?
2: Entonces, Arambarri. Arambarri tiene dos tobillos de pie. O sea, es un recuperador nato, pero no distribuye.
0: Aníbal Moreno es un tipo que te da equilibrio. Y Fausto Vera por ahí podría ser el más...
2: No, pero Fausto Vera tiene pisada al área... Pero no armado de juego.
0: No,
2: pero
0: no, no, ahora. Sí, claramente.
1: Pues mirá lo que gastó River. Arambarri, 7 palos. Beltrán, 7 palos, 250. Más o menos, lo que se sabe, todavía hay que ver los números finales del balance. Borré, 2 palos y medio. Giovanni González, 500.000. Y Otamendi que llega libre. Libre, pero con un contrato altísimo porque vos le pagás lo que no pagás de pase, le pagás al jugador.
0: Bueno, pero está vigente, Otamendi después de verlo en el Mundial. Yo creo que a River le puede hacer un grandísimo favor ordenando vestuario y ordenando pelota aérea.
2: No, y ordenando el que tiene al lado. Que hoy en día Martínez Cuarta.
0: Sí, también.
1: Claro, que pueden ser Martínez Cuarta, que puede ser.
2: Rivero.
1: Sí, es Martínez Cuarta.
0: Ya con un tipo como Otamendi al lado, vos te da la sensación de que tenés una dupla de centrales de jerarquía. Pero evidentemente, el fútbol. Ayer le escuché decir algo bastante inteligente al Negro Enrique, che. Sí. Hablando de Almada.
2: No escuché lo que dijo.
0: ¿Por qué, le dice el periodista, por qué Almada no está sonando con más fuerza en el mercado? Y dice, River no sé si está como para aguantar lo que Flamengo pueda ofertar. Y Boca, le dice el periodista, en su momento se estuvo cerca de Almada, sí, pero le dice, este Almada que jugó en el Mundial es muy diferente a Aranda, le dice Héctor Enrique.
2: Tienes razón.
0: Como para justificar 20 millones de... Y vos viste que me parece que hay... A los clubes le está faltando ese tipo de analista. Tipos que adentro de la cancha, por historia y por conocimiento, te pueden dar un diferencial.
3: Los clubes tienen caprichosos como personas que tienen que decidir en el futuro.
1: Más allá del capricho, también seamos sinceros y digamos todo. Sí. Más allá del capricho, hay gente que hace negocio.
0: Claro, ¿no? También. Estaba por decir eso.
3: El capricho del negocio.
0: Estaba por decir eso. ¿Quién está detrás de pagarle 15 o 18 palos a Correita?
1: Pero por supuesto. ¿Cuál fue el negocio de traer a un tipo como Arambarri en 7 palos y medio? ¿Sí? 7 millones y medio.
0: ¿Cuántos años tiene Arambarri?
2: 29 o 30.
0: O sea que ya no tiene 30, ya no tiene reventa, por decirlo de alguna manera.
2: No, nunca jugó. Su máximo club fue el Getafe. Tampoco que en algún momento tuvo un paso por...
0: Bueno, pero ahí aparentemente que se caprichó fue Coudet, ¿no?
1: Se enamoró Coudet porque le hizo 3 goles una vez en un partido en contra de él.
2: 30 años. En septiembre cumple 31.
0: Sí.
1: Y esa no lo tuvo en 4 años, no lo tuvo en cuenta para las elecciones. Es decir, va, a ver. Me voy a morder la lengua, después seguramente Arambarri es el nuevo,
0: No, está bien.
2: Pero hay que hablar con el diario
0: el lunes, el tema es más sencillo, ¿no?
1: Claro, pero por eso lo que yo digo, a mí me parece que en el caso de Aranda, yo creo que Boca tiene que explotar todo lo que puede a Aranda. Aranda es una de las joyas y además es un chico que tiene una cabeza diferente, que puede jugar mal, sí, porque además va a entrar en una meseta de los clásicos chicos que arrancan muy jóvenes,
0: claro,
1: en primera división, que
0: se le pide mucho después y claro, y sienten la presión.
1: Pero vos fíjate que fue a la selección argentina a jugar un amistoso y el tipo no se la pasó a Messi, ¿entendés? Entonces
2: entró mascando chicle.
1: Claro, entonces tiene otra cabeza, se nota que tiene otra cabeza. Ahí Boca no tendría ni que pensar en alguien para, porque además ya lo tiene a Velasco, si querés, en algún momento para sacarlo.
0: Dos jugadores parecidos.
1: Claro, entonces ya no necesita. Ahora, River sí necesita un elaborador de juego.
0: Sí, está
1: alguien
0: bien.
1: Que le elabore, que piense, que tire un pelotazo, que ponga un pase filtrado.
0: No, y alguien que le dé la posibilidad a Juanfer de jugar 20, 25 minutos en muy buen nivel, que es lo que aparentemente puede jugar Juanfer.
1: Y sí, es que eso es lo que tiene que hacer. A ver, nunca ha jugado 90 minutos en ninguno de los clubes donde estuvo. Ahora, los 40 que te juega son 40 muy productivos.
0: De mucha calidad, claro.
1: Pero bueno, Coudet está en otra visión de su juego, de su etapa como técnico, y por ahora dice que lo va a tener en cuenta. Hay que ver cuando venga ahora Juanfer Quintero, que tiene que presentarse mañana, en la charla que tenga con Coudet, ahí se definirá si se queda o no en Río.
0: Che, ¿Paredes tiene o no tiene fisurada la costilla? Porque está disponible para el partido con los chilenos.
1: Sí, pero lo que pasa es que la fisura en la costilla, a mí me dicen que fue en octavos de final, o entre octavos y cuarto, que se dio, que le empezaba a doler, y ahí le hicieron estudios. Lo que pasa es que lo cuidaron, el hecho de conocerse la lesión. Que ha pasado mucho tiempo, ayer ya se presentó a Boca, y Paredes va a ser titular mañana. Paredes va a jugar de titular mañana. El mismo Vasco Arruabarrena le dijo que se tome por lo menos un par de días solamente para mantener quieta la zona. Sí. Él le dijo que no pasa nada. Juega
0: como
1: pasado.
0: Como para cerrar este bloque, porque ya tengo ya el tema de las noticias, Coquito, te interrumpo. Con dos capitanes como Otamendi y Paredes, que vienen del golpazo de la derrota, bajan del avión y se ponen la camiseta de sus clubes, todavía alguno puede llegar a pensar de que es fácil decirle vayan para atrás.
1: Y yo creo que todavía algún pavote puede llegar a pensar que fueron para atrás en la final.
0: Qué locura, ¿no? Un abrazo enorme, Coquito.
1: Chao, chicos, hasta mañana.
0: 11:32, pausa y ya venimos. La consigna es ojo por ojo. ¿Vuelve la ley al talión? Justicia por mano propia. ¿Te parece que es el camino para combatir el flagelo del delito en las calles? 3794-250551. Contestá la consigna, contanos qué opinás, porque te podés ganar la orden de compras por 50.000 pesos o el asadito que sorteamos el jueves para disfrutar el fin de semana. Ya venimos. 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
6: Extracto la previa de la mañana, quiniela correntina, primer premio 0,163, segundo 8,727, tercero 9,630, cuarto 7,942, quinto premio 6,968, sexto 7,563, séptimo 0,090, octavo 6,089, noveno 7,996 y décimo 6,405. Ciudad de Buenos Aires, primer premio 8,622, segundo 7.575, tercero 0.141, cuarto 6.487, quinto premio 7.247, sexto 6.456, séptimo 2.205, octavo 7.232, noveno 2.278 y décimo 7.307. Bonaerense, primer premio 9114, segundo 0365, tercero 9372, cuarto 0021, quinto premio 8281, sexto 2044, séptimo 0734, octavo 6770, noveno 6162 y décimo 8795. Santa Fe, primer premio 9968, Entre Ríos 3507, Córdoba 3816, Chaqueña 1672. Reiteramos el extracto de la previa de la mañana, quiniela correntina, primer premio 0163.
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0: 11:41, ya vamos a estar con las imágenes de la gente que nos manda las fotos de lo que está cocinando. Recuerden que tienen doble chance para ganarse el asadito que vamos a sortear el jueves para disfrutar el fin de semana. Bueno, una nueva jornada positiva en los mercados, Diego. Están subiendo las acciones argentinas y baja el riesgo país, que se acerca cada vez más al límite de los 400 puntos. Esto, en términos financieros, más la mejora en la calificación crediticia por parte de muchas consultoras internacionales, hacen que en el ámbito de lo financiero, bueno, Argentina tenga buenas noticias.
1: Uno aspira a que esto pueda tener su vuelco, digamos, al acceso al crédito. Claro, el acceso al crédito para el país, y esto, uh-huh, a su vez pueda tener el rédito para la ciudadanía, que la verdad la viene pasando bastante mal, sí, sobre todo porque uno se observa los números fundamentalmente del consumo, uh-huh, consumo que no repunta, pese a que, por ejemplo, las ventas por el tema mundial anduvieron bien, no muy bien, pero anduvieron bien.
0: En algunos rubros muy bien.
1: Sin embargo, no movió el amperímetro del consumo en la Argentina, que sigue siendo la gran preocupación de la economía.
0: Así es. Vamos a conversar con el licenciado Ariel Romero de Relaciones Policiales para, conocer más de los trabajos de investigación de dos hechos policiales graves, el del barrio Doctor Montaña y un episodio en Goya, donde aparentemente se avanzó muchísimo en el aporte esclarecedor por parte de las pericias. Licenciado, buen día, lo saluda Martín Varela, ¿cómo le va?
2: Buen día, Martín, Diego y todo el equipo de regreso. Muy bien, gracias a Dios.
0: Gracias por atendernos. Bueno, arranquemos por el caso del barrio Doctor Montaña, que conmocionó a todo un barrio por las particularidades de lo entrañable de la relación de los vecinos con este anciano que fue brutalmente asesinado.
2: Bueno, en ese sentido, lamentablemente se dio una situación el día sábado por la noche, cuando a través del sistema 911 alertan al personal de la comisaría 14 de un hecho ocurrido en una vivienda del asentamiento del barrio Torre Montaña. Cuando se dirigen los funcionarios al lugar, se encuentran con una dantesca escena de un hombre fallecido dentro de una precaria vivienda. Esta persona tendría lesiones o diversas lesiones en su cuerpo. También fue encontrado con un cable alrededor de su cuello y también lesiones infligidas por quemaduras. Esto rápidamente puso en alerta a los funcionarios policiales, que hicieron un excelente trabajo de investigación con declaraciones testimoniales y registros fírmicos de la zona, que rápidamente les permitió dilucidar o reconstruir las últimas horas de este hombre de 75 años de apellido Galloso. Pudieron ver a través de las imágenes a este hombre juntamente a dos personas con las que había luego concurrido a su domicilio. En base a eso, rápidamente se emitieron las alertas y un buen trabajo que hizo el personal de la Comisaría 14 con la Dirección de Investigación Criminal, en este caso la División Homicidios. Uh-huh. En principio permitieron la detención de uno de ellos, de apellido Morales, de 40 años, alias Negro. En razón de esta situación, había otra persona que estaba en condición de prófuga, que fue localizado luego de unas horas más tarde, otro de 63 años de apellido Zacarías. Y bueno, en base a eso, más las declaraciones que ya se fueron recogiendo, los ubicarían en tiempo y espacio en el lugar del hecho y estarían seriamente comprometidos con la investigación, por lo que podemos decir que ya este caso estaría prácticamente resuelto. Perfecto. En la fase investigativa policial.
0: ¿Y el caso Goya?
2: En Goya lo que se dio también una situación de un altercado ocurrido el sábado en la vía pública. En este caso fue por calle Primero de Mayo y José María Soto. Alertando a la policía de un altercado entre unas personas, cuando llegan los funcionarios se encuentran con un hombre gravemente herido, identificado con el apellido Arce, ya sin vida. Posteriormente se pudo hacer varias tareas investigativas donde el personal de la comisaría sexta de

0: procesos delictivos anteriores.
1: Ajá. Perfecto, perfecto. Licenciado, le mandamos un abrazo y le agradecemos el aporte informativo, ¿eh?
0: Bueno, un saludo para usted y que tenga una buena jornada.
1: Ariel Romero, desde Relaciones Institucionales de la Policía de Corrientes. ¿Comenzamos a vender?
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1: Un gran abrazo a la gente de La Reina que nos atiende generalmente en la carnicería de la Ruta 43, en la sucursal de Ruta 43. Nos vamos a la Capital Federal para tomar contacto con Daniel Pepa. ¿Está? ¿Está? ¿Se nos cayó? ¿Se nos cayó? Ya vamos a estar recuperándolo, ¿eh?
2: Esperemos se levante Pepa, ¿no? Que no se haya rapado.
1: Ya está, ya viene, ya entra. Diego.
3: Bueno, llegó al país Michael Wallace Vanach, quien es el nuevo nuncio apostólico, que es el embajador en realidad del Estado Vaticano, tiene ese título. Uh-huh. Fue recibido por Monseñor Marcelo Colombo, quien es el presidente de la Conferencia Episcopal, y arzobispo de Mendoza, y Agustín Cauto, que es el secretario de Culto de la Nación. Hay expectativas respecto a esta llegada, porque fue designado por el Papa León XIV, y decíamos expectativas porque se refuerza entonces la idea de que el sumo pontífice esté en Argentina a fin de año. Uruguay, Argentina, Perú sería el itinerario del obispo de Roma cuando venga a esta parte del mundo.
2: Pepe. 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
1: La Federación Internacional de Historia y Estadísticas del Fútbol dio a conocer la distinción en base a estadísticas registradas en la Copa del Mundo 2026 y eligió como el jugador más relevante de la Copa Mundial al argentino Lionel Messi, que se impuso con holgura sobre el resto de los competidores. La FIFA, recordemos, eligió al volante del Manchester City, Rodri, como el Balón de Oro del Mundial 2026, representando al equipo campeón mundial, España.
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3: Continúa, Martín, la protesta policial en la provincia de Santa Cruz, pese a que el gobierno anunció el aumento del básico, es el 1.700.000, el piso del sueldo en realidad, no del básico, para el personal policial que comienza su actividad. Los que protestan reclaman 2.200.000 pesos y ya llevan 45 días de acampe. Las dos ciudades donde se concentran la protesta, la capital Río Gallegos y en el Calafate.
2: Uh-huh. 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
1: 12 menos 10, nos vamos a Capital Federal para tomar contacto con Daniel Pepa, que con toda la información de Valor Agro nos acerca la muestra rural de Palermo. Hola, Dani.
4: ¿Qué tal, Martín querido? Acá estamos en Palermo y algo que te va a encantar a vos, que te gusta un poco el chisme político.
1: ¡Ey! Bueno, ¿cómo sonó eso? ¡Qué feo sonó!
2: ¡Chisme!
1: La
2: ¡qué
1: rock,
2: feo sonó eso!
1: El lobby político de última.
2: Bueno, a ver.
4: No, lo concreto. Ayer hubo una reunión de la Sociedad Rural

0: Argentina, la directiva, con Pablo Quirno, canciller de la Nación, y Federico Stutzenegger, ministro de Desregulación. Sí. Una mesa amplia, todos cómodos, comiendo, buena comida, obviamente, restaurante central, ahí el cubierto sale una platita.
1: Sí.
0: Bueno, en esa reunión levantaron de la mesa, le dijeron, usted acá no se sienta, a Marcos Pereda.
1: No me digas.
0: Marcos Pereda me lo contó a mí. Salió muy enojado, obviamente no quiso hacer declaraciones, fue levantado de la mesa oficial. Hay que recordar que Marcos Pereda hoy es el vicepresidente de la Sociedad Rural Argentina.
1: Sí.
0: Él dice y aclara que no tiene pedido de uso de licencia.
1: Uh-huh.
0: Lo que pasa es que está un poco como separado del cargo, porque la actual gestión, obviamente, no se lo banca, vamos a hablar incluso.
1: Sí, claramente, claramente.
0: Y concretamente está en funciones el vicepresidente que le sigue. Y hay esto para contarte cómo está la interna, que cada vez está más calentita, y en ese marco va a llegar el presidente de la Nación el próximo domingo. Si hay tiempo, Martín, te traje algo interesante que tiene allí Nico, un videíto con audio, que estuvimos hablando con un frigorífico para ver cómo funciona la trazabilidad. A ver si lo podemos pasar.
1: Rápido, lo ponemos.
2: Y en la rural de Palermo nos encontramos en este momento en el stand del frigorífico El Mercedino con la gente que se dedica a la compra de hacienda, con el contacto directo con el proveedor, con Nicolás Eslago, a quien recibimos en este momento. ¿Qué tal, Nicolás? Un gusto de recibir.
3: ¿Qué tal? Buenas tardes, ¿cómo va?
2: Bueno, contanos un poquito, te estamos mostrando los productos que hay aquí y hablemos de trazabilidad, Nico.
3: Bueno, nosotros en esta oportunidad, es nuestra segunda edición en la Expo Rural de Palermo. Estamos en la Asociación Hereford vendiendo carne certificada. Carne certificada y aparte un poco lo que mencionás vos, que es la trazabilidad. Estamos trabajando en conjunto con Calderes y con la Magnífica, que es la carne que traemos esta oportunidad. Y mostramos, bueno, un poco lo que es la transparencia y mostrarle al consumidor final todo lo que es la historia del producto que están llevando. O sea, desde la faena, la carga, el productor, el animal que es. Y bueno, esto creo que aporta bastante a la experiencia de consumir carne, completando también la conexión que tiene el campo con el consumidor.
2: La idea, Nicolás, es que el consumidor sepa de dónde proviene ese producto.
3: Exacto, que sepa dónde proviene, quién los crió, en qué localidad estaba el campo, su alimentación, que esté toda la información completa del producto que se está llevando.
2: Y esto es importante a los efectos no solamente del mercado interno, sino también de la exportación.
3: Así es, porque también muestra un poco al consumidor que no es solamente regional, sino que es un consumidor extranjero, muestra mucho sobre el trabajo que hacemos nosotros como argentinos, tanto en el agro, en el campo, en nosotros como planta frigorífica, como que expande mucho más la información y es mucho más nutritivo para la industria.
2: ¿Cómo es la relación, Nico, en estos tiempos con el vendedor de la hacienda? Porque me imagino que al vendedor también le interesa que esa trazabilidad se haga.
3: Claro, al vendedor, claro que le interesa porque también se siente parte un poco de todo el trabajo, del proceso que está haciendo. Todo aquel que trabaja en esto del agro sabe lo difícil, lo sacrificado que es trabajar, lo sacrificado que es también estar siempre atento a todo. Al manejarse como empresa, entonces bueno, creo que se sienten parte y también les da mucho más nutrición a todo el trabajo que hacen.
2: La última, contanos un poquito del frigorífico El Mercedino, dónde están ubicados, a qué público se dirigen, cuánto tiempo hace que están.
3: Nosotros somos el matadero y frigorífico El Mercedino, estamos en Mercedes, provincia de Buenos Aires, hace más de 65 años que nos dedicamos a la industria. Son tres generaciones dedicadas y abocadas a lo que es trabajar en este rubro y no mucho más que eso. La verdad es que es un trabajo inmenso el que hacemos como empresa para poder evolucionar, crecer y seguir apostando a lo que es esta industria y este rubro. Y bueno, estamos tratando de acercarnos mucho más con el consumidor final y creando una relación más cercana con el campo.
2: Felicitaciones.
3: Muchas gracias.
1: Bueno, clarito, Dani, cómo está el tema de la trazabilidad con la carne, ¿no? En algunos sectores de la comercialización.
0: Te paso un dato, Martín, que te va a gustar mucho este dato.
1: A
0: ¿viste
1: ver.
0: Esa imagen allí de la carne que vos viste, los diferentes cortes?
1: Sí, imagínate.
0: Bueno,
1: sí.
0: Hay uno de ellos, hay uno que es bife de chorizo.
1: Sí.
0: El kilo de bife de chorizo,
1: sí.
0: Ahí, en ese frigorífico, si vos lo vas a comprar ahora, lo pagás 25 mil pesos el kilo.
1: Sí,
0: en
1: sí.
0: Buenos Aires está a 39 el kilo de bife de chorizo,
1: sí.
0: Y ahí te lo venden a 25. El choripán, el choripán te lo venden a 30 mil. O sea que vos comprás en Palermo un choripán a 30 mil y te vas, te da la vuelta y vas al frigorífico y decís, me da un kilo de bife de chorizo y lo pagás,
1: claro.
0: 25 mil.
1: Son las distorsiones que tiene el mercado, claro.
4: O sea, el subte,
1: claro.
4: Compra al favor, no. Y traiga.
1: Pero claramente. De hecho, también hay una cadena de supermercados que está promocionando el kilo de ternera, de asado de ternera, en 11 mil pesos en internet. O sea, mirá, depende de los días, algunos tienen buenas ofertas. O sea que en el tema de la carne, da la sensación de que hay para todo. Un abrazo enorme, Dani.
0: Un abrazo, saludos, chau, chau.
1: Daniel Pepa desde Valor Agro con toda la información. Pepe.
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4: Atención a quienes viven en El Sombrero y en Riachuelo, en zona del barrio Santa Rosa, en el Sombrero y zona del peaje en Riachuelo, porque se va a cortar la luz hoy, miércoles de 2, desde las 14 hasta las 17 y mañana de 8 a 11. Esto informó la DPEC, así que atención porque hay cortes programados para mantener las líneas eléctricas.
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1: Bueno, 11:58. Donald Trump dijo la guerra no terminó. 11ª jornada consecutiva de bombardeos sobre refinerías y ayer muy cerca de una central nuclear privada iraní. Aumenta la preocupación en el estrecho de Hormuz porque se habla de que hay 400 barcos con problemas de circulación y comienza a haber escasez en algunos mercados.
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4: La consigna de regreso hoy, ¿qué opinás de la justicia por mano propia? Comprensible si el sistema no actúa, 50%, depende mucho del caso, el 25%, ojo por ojo es la única solución, dijo el 15%, nunca se justifica, genera más caos, dijo el 10%.
1: Bueno, la gente opinando.
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1: Sí, muchas fotos de comida, pero lamentablemente son las 12, se nos fue el tiempo y tenemos que entregar el programa. Mañana vamos a pasar las fotos de hoy y también agregar las fotos de mañana. Por suerte la gente respondió rápidamente y hay muchos con chances dobles de ganar los premios del fin de semana y particularmente el asadito. Gracias por su compañía. Mañana a las 10, si Dios quiere, nos volvemos a encontrar. Y como siempre digo, a la hora de la despedida, a cuidar a los chicos porque ellos son nuestro verdadero tesoro.

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1: La temperatura 14 grados, la humedad 90%, cielo cubierto.
2: El gobierno recibió a Michael Wallace Banach.
1: Se trata del nuevo representante diplomático de la Santa Sede, el Monseñor. Es el organizador de la gira del Papa León XIV por Sudamérica.
2: Nación oficializó designaciones judiciales.
1: En total son 29 entre fiscales, jueces y defensores públicos.
2: En Perú, Gorría asisten a familias afectadas por las lluvias.
1: El intendente de la localidad, Ubaldo Leiva, comentó que está complicada la situación en un paraje cercano al arroyo Ábalos.
3: Tenemos contada la que se le está asistiendo.
2: Sí.
3: No hay auto evacuado dos familias con la gente del brief y una camioneta 4x4, que es la única forma de ingresar.
2: Sí.
3: Así que estamos yendo al paraje a llevar asistencia. Ayer ya lo hicimos, bueno, y hoy nuevamente.
2: ¿Cuántos milímetros cayeron en la última lluvia importante, la que también golpeó fuerte a Cruzú?
3: Fue variable, tener un promedio de 110 milímetros aproximadamente.
2: Yo mencionaba lo que le pasó a Perú Gorría en su momento, en el último gran niño que sufrió la provincia. ¿Cómo está observando los pronósticos?
3: Los pronósticos se van a cumplir, entonces se va a estar complicado.
2: Por su parte, el ministro de la Producción, Walter Chávez, relacionó estas últimas lluvias en distintas localidades con el fenómeno del Niño.
4: De alguna manera, en lo personal, entiendo que estos efectos que empezamos a vivir este fin de semana tienen que ver con ello. Es decir, intensas precipitaciones en alguna parte de la provincia, caída de granizo en otras, alertas permanentes. Si uno mira la proyección del pronóstico, empiezan a aparecer mayor cantidad de lluvias, tal vez no se dé de acuerdo a lo establecido, pero las lluvias están presentes y seguramente se irán intensificando de cumplirse lo que son los pronósticos.
2: El brote más grave de ébola.
1: La República Democrática del Congo informó que son más de 1,000 las muertes y los casos positivos ascienden a 2,400.
2: Copa Conmebol Sudamericana.
1: Desde las 21:30, Lanús, Cienciano de Perú. La temperatura en la ciudad de Corrientes, 14 grados.
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0: Julio, ¿cómo va? Muy buen día. Estamos en el mes de julio, además, o sea que hola Julio para todos, ¿eh? Y todas. ¿Sabes qué? Rescatame a la escaloneta porque voy a hacer una arenga. Y aguante Argentina. Me volví más argentina que nunca. Siempre fui súper argentina y ahora me volví más argentina que nunca. ¿Qué es eso de que los españoles nos tengan que ningunear y salir? Hubo algunos hechos de agresión y de hablar. Arturo Pérez Reverte, fíjate lo que dijo Arturo Pérez Reverte de la Argentina. Escúchame, nosotros también fuimos a España a buscar los morracos. Tengo tantos amigos que viven en España actualmente, no nos vamos a desconocer ahora. Ahora resulta que somos primates. Ah, bueno, que jugamos al fútbol, que somos agresivos. ¿El fútbol qué es? ¿El lago de los cisnes? A ver, Julio, ¿jugar al fútbol qué es? ¿El baile es el lago de los cisnes? Y sí, pero resulta que ahora nosotros somos lo peor, ¿comprendés? Nosotros somos agresivos, somos extender. ¿Hubo empujones? Sí, hubo empujones, pero es un partido de fútbol, no lo juzgo. Y de roce, y es como, no diría como el rugby, pero no es el bailar el lago de los cisnes, reitero. Entonces, ahora nos desconocemos porque 1-0 en el tiempo suplementario nos ganaron. ¡Ah, mira vos! Después que hicieron el negocio durante no sé cuántos años con Lionel Messi en el Barça y fueron reconocidos a nivel mundial. Por tener ese jugador extraordinario, a tenerlo a Valdano, a Di Stéfano y a todos los grandes que han tenido argentinos en el fútbol. Y nosotros que lo amamos a Joan Manuel Serrat y a todos los que vinieron acá también a hacer la América, Alejandro Sanz, todo. Y Diango, Cortés, y Julio Iglesias, lo amamos. Perales, todos. Ahora, y ahora nos estamos desconociendo, ¿cómo que es eso? ¿Cómo que esto? Pero muchachos, 5 minutos se juega al fútbol. Y se juega como se juega. ¿Entienden? Entonces ahora nos empezamos a desconocer. Y ¿quién es la Rosalía? ¿Quién es la Rosalía para pedir disculpas ahora? Porque vos contaste el hecho de esa. Chicos, yo no quiero fomentar eso, españoles, antiespañoles, pero pongamos las cosas en su lugar, porque tampoco quedarnos así, ¿viste? Diciendo, ah, sí, tiene razón, porque viste que Paredes lo empujó al otro. Y lo. Yo, desde que. Y sí, y matan toros, y ellos matan toros, tal cual, como unos, me dice Julio, decilo como salvajes. Claro, matan toros, tienen las corridas de toros, nosotros ya, eso forma parte de. Claro, ¿viste? Ah, también, sí, todo eso, se hacen cornear con los toros, ¿te entendés? Y nosotros acá, y yo. Ay, porque lo dijo Antonio Pérez Reverte. Ay, sí, tiene razón. ¿Cómo vamos a contradecir esa voz? Bueno, chicos, que ahora nos estamos desconociendo y tirándonos para atrás porque ellos nos están haciendo ver que en la final fuimos un poco agresivos. Sí, no era innecesario, pero es propio de cómo se vive el fútbol. Reitero, no es un baile de danzas clásicas es jugar a un partido de fútbol. Hay unas emociones tremendas que las pueden manejar, a veces sí y a veces no. ¿Eh? Es como, ustedes nunca fueron a un partido de básquet, que yo he ido durante muchas décadas, he ido a ver a regatas acá en la cancha. Chicos, las cosas que se dicen y demás, ¿entienden? Entonces, tranquilo, solo fue un partido de fútbol, lo ganaron ustedes, pero ya la próxima la vamos a ganar nosotros. Bueno, me calenté y dije todo lo que tenía que decir. Bueno, Bueno, Julio, ¿cómo estás, Guido? Buen día.
1: Buen día, Cristina. Vos sabés que me gusta traer cosas todos los días, por eso a tu pedido, como me lo hiciste fuera del aire, quiero traer a Sergio Schneider, que es el director de Diario Norte, que tuvo una entrevista ayer por una columna de opinión con Eduardo Feynman. Si querés, lo escuchamos.

0: Leiber, que es director periodístico de Diario Norte. Bueno, fuiste citado por Mauricio Macri. ¿Qué te pareció? ¿Qué escribiste?
1: Sí, se refiere a un artículo, mucha gente lo leyó a través de un posteo que hizo Juan José Campanella, que siempre ha sido muy generoso con algunos textos míos. Un artículo que escribí, se publicó el domingo en nuestro diario, titulado No tenemos un país, pero tenemos selección.
0: Muy bueno.
1: Y lo pensé bastante antes de escribirlo porque es como muy provocador el título y dije, capaz que quiero algunas sensibilidades. Y expresa una sensación que tenemos muchos, ¿no? De que la selección reemplaza algunas cosas que como país no logramos tener, sobre todo esa sensación de unidad, de ser parte de algo común, que aparece solamente en los mundiales. Pero incluso ese llanto de Scaloni también habla de un país que uno quisiera que seamos. Porque Scaloni lloraba pidiendo disculpas por habernos dejado como subcampeones mundiales en un torneo de 48 equipos, 4 años después de habernos dejado primeros, uniendo todo lo que estaba desunido antes de que él llegara. Y yo digo, este tipo llora porque perdió una final, la segunda final en 4 años. Y vos decís, ¿qué presidente se fue llorando y pidiendo disculpas en la Argentina?
0: Ninguno.
1: Ojalá aprendamos de eso, ¿no? De ese honor, de esa obsesión por la alegría colectiva. Yo siento que la selección, todo esto del mundial, esto de ser un país cada 4 años, durante un mes y pico, es algo que ojalá nos deje el estímulo para ser parecidos, ¿no? Para que importen más la camiseta que todo lo demás. Eso es algo mágico que aparece cada 4 años y que me cuesta explicar por qué desaparece casi por completo cuando el mundial se apaga. ¿Por qué Scaloni llora y Cristina, convertida en una especie de pájaro cucú de la corrupción, saliendo y entrando al balcón, no es capaz de pedir perdón? ¿Por qué no son capaces de llorar y de pedir perdón? No por dejarnos segundos en una final, por jodernos un país que estaba destinado a hacer otra cosa. Acá todos metieron la cuchara, acá todos ayudaron a que un país, la maestra de primer grado nos decía, destinado a la grandeza, es un país que lucha por sacar la cabeza abajo del agua.
2: Bueno, ¿qué te pareció, Cristina?
3: Chicos, la grieta no la tenemos solo los argentinos. ¿Quién? Él. No la tenemos a la grieta. Sí. Bueno, espera, porque no puedo pensar si no. Chicos, las campañas políticas, las estrategias de campañas políticas para ganar elecciones. Se fomentan las fracturas en la sociedad porque fomentan los extremos. Esto es así, esto yo lo comenté porque también ocurrió en España, o sea que si estamos hablando de España, lo mismo ocurre. O sea, la sociedad perfecta tampoco es la española. Tal vez nosotros, como latinos, exacerbamos los ánimos mucho más que ellos. No lo sé, porque ellos también... ¿Vieron lo que ocurrió con Messi cuando se retira del Barça? También lo largaron así como si fuera, viste, cualquiera, y les había dado todos los éxitos y todos los morracos, como digo yo. Pero la sociedad española también está con una profunda grieta entre la derecha y la izquierda. De hecho, tienes serias dificultades también en su organización política, porque vieron cuántas veces se tuvo que hacer elecciones para elegir el gobierno de Sánchez. ¿Vieron Sánchez con quién tuvo que hacer una alianza? Con el que estaba exiliado, no sé si en Bélgica o dónde, ¿te acordás? Porque se había exiliado. Porque en Cataluña querían la independencia. Nosotros seguimos ese hecho con periodistas, evidentemente. Y él tuvo que hacer una alianza inclusive con personas que estaban presas. O sea, la sociedad española también tiene estos problemas de división. No es que nosotros solamente nos unimos durante los mundiales. Es verdad que todos vamos. Acá también hubo una pequeña grieta porque querían reivindicar conjuntamente con Messi, querían ponerlo a la par a Diego Armando Maradona. También esa fue una jugada de las redes sociales. Eso también existía, como yo veía los canales, ¿no? C5N especialmente estaban en eso de ponerle a Maradona y qué sé yo, reivindicarlo y toda esa cosa. Digamos, todos sabemos quién fue el Diego. Y bueno, pero digamos que no existe esa sociedad. A ver, yo soy amiga de Sergio Schneider, me considero una amiga. A ver, denme un nombre donde un país estén todos unidos. ¿Qué país? A ver, decime. Si vos mirás Italia, ¿cómo está Italia? Si vos mirás Alemania, ¿cómo está Alemania? O sea, todas las sociedades tienen grietas y se unen. Cuando el objetivo es, por ejemplo, en un país como este que es re futbolero, acá nos une la pasión por el fútbol. Por eso tuvimos un Diego Armando Maradona y por eso tuvimos un Lionel Messi, por eso tuvimos un Batistuta, por eso tuvimos todo lo que tuvimos. También nos unía el boxeo cuando lo teníamos a Carlitos Monzón, chicos. A ver, nosotros tuvimos un Reutemann. Nosotros tuvimos un Fangio, nosotros tuvimos... ¿comprendés? Y esas cosas nos unen, pero hay otras que nos desunen, que es la política, porque hubo gobiernos que se han encargado en exacerbar su proyecto político como el único que resuelve y le trae felicidad al pueblo. Y el pueblo está como está hoy, digamos. Pero tampoco los que trajeron la verdad revelada y la verdad absoluta han logrado hasta ahora la felicidad del pueblo. Entonces, de hecho, esta sociedad está fragmentada, pero como están todas en general, tal vez menos las sociedades en el mundo.
2: Vos sabés que yo quería hablar del liderazgo de Scaloni, porque justamente lo que remarcó acá Sergio Schneider es el llanto que él ha tenido en los últimos días pidiendo perdón por no traer una segunda copa. Muchas veces nosotros los argentinos le pedimos tanto a los futbolistas, a los deportistas, y no le exigimos tanto o no levantamos tanto esa vara de la exigencia a los políticos.
3: Mirá, Scaloni lloró, sí, pero Sabella renunció también. O sea, vos podés comparar en el sentido de cómo los impacta a los directores técnicos. Sabella renunció cuando fue subcampeón, ¿sí o no?
2: Sí, sí, también lloró.
3: ¿Y lloró también?
2: Sí, sí.
3: Bueno, y Lionel Scaloni es de otra generación y es empático. Ayer, hasta que yo miré a la noche, había salido de su casa 6 veces a firmar autógrafos. Yo digo, ¿es necesario tanto? Porque la gente también es... en ese sentido no piensa en la humanidad del otro. El tipo viene de un estrés galopante, se toma un vuelo que de no sé cuántas horas desde y después va a los festejos.
2: Maneja 4 horas desde el predio de la AFA hasta Pujato.
3: Ok, y después la gente le exige que salga a firmar autógrafos. Y si no sale, ¿qué pasa? Ay, ¿cómo puede ser que no salga? ¿Entendés? En un pueblo, 6 veces salió. Sin embargo, vos fíjate, Batistuta, por ejemplo, es un tipo re seco. Recontra seco, en Reconquista cualquiera te va a decir. Sin embargo, y te digo porque es un pueblo, si se quiere, Pujato es más pueblo. Reconquista es una ciudad que ya tiene más de 25.000 habitantes, mucho más. Pero Batistuta nunca fue de salir a la puerta de su casa a firmar autógrafos, hace una vida normal, ¿no? Tiene inversiones, todo por la zona, todo. Y sin embargo, la gente dice que es muy cercano. ¿Cómo se llama el que fue arquero de River, que vive ahí en Reconquista, tiene una casa de deportes? Recordame, por favor, el apellido. Es de Reconquista. No me está saliendo el apellido porque se me mezcla con otros. A ver si me ayudan. Bueno, ese tipo, un futbolista muy, muy, muy conocido. Es súper cercano con la gente, dado. Pero Batistuta no es...
2: Ángel Comiso.
3: Comiso. Muy bien, Guido. Muy bien.
2: Reconquista Santa Fe.
3: Sí, de Comiso, porque tiene una casa de deportes. Bueno, él es súper dado, pero Batistuta no. Batistuta que fue goleador, súper respetado deportivamente, etcétera. Pero de dado, de tipo Scaloni, nada que ver.
2: ¿Vos sabés que Scaloni tiene las 3H? Que es una linda nota que fue publicada en el diario Forbes de Argentina. Sí. El primero es humildad, el segundo es humanidad, porque sí, él entiende y valora a sus jugadores como seres humanos, no como superhéroes.
3: Sí.
2: Fue transparente con sus emociones, incluso llorando cuando tenía que llorar y abrazándose con sus hijos para celebrar.
3: Sí.
2: Y el tercer punto es la honestidad. Mantiene la coherencia entre lo que es y lo que dice ser.
3: Sí. Ayer escuché una sola crítica, pero como yo no soy directora técnica, digo, tiene cierta coherencia, porque es un dato. Es como, yo me acostumbré mucho a los datos. Vieron que en el básquetbol hay mucha estadística. ¿Cuántos jugadores llegó la selección? ¿26?
2: Sí, pero había una prelista antes.
3: Bueno, pará. 26. ¿Cuántos jugadores usó Scaloni? Decían que el plantel terminó diezmado porque él usó pocos jugadores y poco recambio durante el Mundial. Pero bueno, a él le daba seguridad, seguramente, los jugadores que jugaron. Por eso siempre apelaba a los mismos. Esa escuché como una crítica que hoy obviamente con el diario del lunes todos hacen eso, pero me pareció como algo que podría mirarse, ¿no? Bueno, muy bien, chicos. ¿Cómo estás, Karina? Buen día.
4: Hola, Cris. Hola, Guido. Vuelvo a retomar tu comentario sobre el escritor español, que se la pasa muchos días de vacaciones en Buenos Aires. Sin embargo,
3: Pérez Reverte.
4: Exactamente, Pérez Reverte.
3: Era periodista, era de corresponsal de guerra.
4: Que cuando íbamos a jugar con Inglaterra, dijo, prefiero jugar con nuestros primos, los argentinos. Sin embargo, estos comentarios que vos traías a la mesa, dice, no seamos injustos. No nos equivoquemos. Con su zafio comportamiento, sucias maneras de mal perder, la selección que jugó contra España no representó a Argentina. ¿Qué es mejor que eso? Representó solo a la parte más violenta e irracional de cierta detestable sociedad argentina.
3: Detestable sociedad.
4: Muy fuerte.
3: Es demasiado fuerte, Reverte. Demasiado fuerte.
4: No era tan necesario.
3: Detestable. En todas las sociedades hay gente muy detestable. Y también gente como Scaloni que... pero por eso digo, en España también. No, hay muchos que son tremendos. No quiero hacer nombres. Bueno. No quiero acordarme de la manada, no quiero acordarme de esas cosas. No vamos a sacar todos los trapitos al sol, porque hay tantos amigos correntinos, argentinos que están viviendo en España y bueno, se fueron porque este país no les podía dar oportunidades. Pero también hay tantos españoles que se han en otras épocas, hace muchos años, emigraron.
4: Hicieron patria
3: a la Argentina, exactamente, buscando una patria. Ahí estamos, ¿eh? Nos encanta la paella. Nos encanta, el otro día me dio la opción un amigo y me dijo, ¿a vos te gusta el guiso arroz o la paella? No, toda la vida el guiso arroz, chicos. Bueno, me voy a la pausa de las 12:30, señores, para comunicarse con el programa. ¿En qué número?
2: 3794-250551.
3: Ya venimos.
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17: Bueno, muy bien. Vamos a repasar algunos datos de esta hora. Estamos con una sensación térmica de 17 grados. Los vientos soplan del sector suroeste entre 14 y 30 kilómetros en la hora. El cielo está cubierto en la ciudad de Corrientes, capital. Y para las próximas horas se aguarda una máxima de 17, que es la temperatura actual. Mañana la mínima será de 10 grados. O sea, mañana va a ser un día bien fresco y la máxima será de 19. El día viernes, 12 la mínima y 21 grados la máxima. Tendremos un domingo con probabilidad de lluvias, un lunes y un martes también. Pero las probabilidades del domingo, porque el domingo hay feria en el Parque Mitre, son de alrededor del 50% y podría llover menos de un milímetro. La mínima será de 17 el domingo y la máxima de 24 grados. Vamos a ver qué pasa con los mercados, Guido.
18: El dólar blue pegó un salto, ahora está en 1.550 pesos. El dólar oficial no se ha movido, como está clavado en varios, desde hace varios días, en 1.500 pesos. El dólar tarjeta está sin moverse desde 1.950 pesos. Suben los dólares financieros. El dólar MEP está en 1.511,76. El contado con liqui en 1.573,54. Y el riego país ahora está en 410 puntos.
17: Bueno, hay mucha expectativa acerca de la baja del riesgo país, que está en
18: 410 puntos.
17: ¿Por qué? Porque dicen que cuando perfore los 400, la Argentina va a poder salir a buscar financiación en los mercados internacionales. Ahora saben ustedes que la Argentina se financia colocando bonos, entre otras instrumentos, otros instrumentos. Pero bueno, están con ese tema, diciendo de que ahora la Argentina podría perforar esos 400 puntos. Entonces, hoy, por ejemplo, subieron los bonos. Hay una mejor nota de la deuda soberana, pero ¿cuánto bajó el riesgo país?
18: El riesgo país bajó 1,90%.
17: 1,90,
18: sí.
17: El riesgo país. Aparentemente están esperando que quiebre el piso de los 400 puntos.
18: Yo no sé si recordás, Cristina, que es el 12 de junio, Gustavo Gardey, que es un economista.
17: Sí, podríamos hablar con Gardey.
18: Él había dicho que la idea es que el riesgo país baje hasta 350 puntos, porque esto promueve la apertura de los mercados internacionales.
17: ¿Por qué promueve la apertura de los mercados internacionales? Porque cuando el riesgo país es alto, es el riesgo de la capacidad de pago de la deuda que tiene la Argentina. O sea, para nosotros es un índice que repetimos todos los días, pero ese es el significado de los puntos. Por eso están diciendo que el deseo del gobierno es que baje muy por debajo de los 400 puntos. Bueno, muy bien.
19: En el ámbito nacional, Cris, las organizaciones que marcharon esta mañana en el área metropolitana de Buenos Aires eran la Unión de Trabajadores y Trabajadores de la Economía Popular, UTEP, y el Pueblo Obrero. ¿Qué estaban reclamando estos movimientos sociales? Sí. Una jornada nacional de lucha con el objetivo central de rechazar el desmantelamiento del programa social Volver al Trabajo y exigir una recomposición para los jubilados. Por el horario de la tarde harán lo mismo la Confederación General del Trabajo, CGT, las dos ramas de la Central de Trabajadores de la Argentina, CTA, y la Unión de Trabajadores de la Economía Popular, UTEP. También esta movilización tiene como punto neurálgico la zona del Congreso Nacional y se centra en el rechazo a las políticas económicas del gobierno y la exigencia de una recomposición para los haberes jubilatorios.
17: Muy bien. Hoy es el Día Mundial del Cerebro. Hay que cuidar el cerebro porque es las enfermedades cerebrales son la primera causa de discapacidad y la segunda de mortalidad mundial. 6 millones de muertes anuales por ACV y 50 millones con epilepsia. 50 millones con demencia, o sea, Alzheimer. 60-70% de esa demencia es por Alzheimer. Entonces, en una mente sana hay un cuerpo sano. ¿Y de qué depende la mente sana y el cuerpo sano? Buena alimentación, ejercicio, todo lo que sabemos y no hacemos, y descansar.
19: Y descansar. ¿Eh? También hablando de efeméride, Cristina, sí. Aparte de celebrarse el Día Internacional del Cerebro, también se celebra del trabajo doméstico.
17: Uh-huh. Bueno, muy bien. Entonces, ahora, dame una... ¿Quiénes cobran hoy?
20: Bueno, continúa el plus de refuerzo para los trabajadores provinciales activos y jubilados. Hoy miércoles 22 de julio cobran los DNI finalizados en 4 y 5. Y hoy termina el cronograma para los plus... del plus para los agentes municipales, NEI que no bancarizados, que deben acercarse a la Caja Municipal de Préstamos, ubicada en Brasil 1269. Hoy les toca a los DNI finalizados en 5, 6, 7, 8 y 9.
17: Bueno, y el lunes es muy probable, ya el fin de semana comienza el pago de los avales, sí, estatales.
19: Eso. Este sábado anda tranquilamente si tu DNI termina en 0 y 1 y introducirle ahí en la ranura del cajero
17: ya van a cobrar
19: para retirar tu dinero.
17: Ahí está, mira qué bien. Bueno, tres frigoríficos argentinos lograron el acceso al mayor mercado global de la carne argentina. En realidad son 71 los frigoríficos habilitados a China, y esos 71 frigoríficos tienen una participación en el volumen exportado entre enero y mayo de todo el universo de exportadores a China, tienen el 53,7%. O sea, hay otro margen de la carne argentina que va a otros destinos. Los tres más importantes son Bustos y Beltrán, Sociedad Anónima, Frigorífico Bermejo, Sociedad Anónima, y Coto, que es el de supermercados Coto Central Integral de Comercialización. Ellos obtuvieron la habilitación sanitaria de la Administración General de Aduanas de China para exportar carne a China, el principal comprador a nivel local y uno de los mercados más relevantes para la industria frigorífica nacional. Vamos a hablar con Cacho Esquifo. ¿Cómo estás, Cacho? Buen día.
21: Buen día, señora. ¿Cómo está usted?
17: Pero muy bien. Bueno, el otro día comentábamos acerca de Frigo Chaco, que había obtenido varias autorizaciones, pero en este caso no es para China, para el mercado de China, Cacho.
21: Bueno, primero tengo que hacer dos correcciones.
17: A ver, espera, que te escucho medio lejos, a ver.
21: A ver, ahí me escuchas mejor.
17: A ver, espera, vamos a mejorar esto. Vamos a mejorar. ¿Vos escuchás bien ahí? ¿Me escuchás,
21: yo,
17: Cacho?
21: ¿Te escuchás? Yo te escucho bien.
17: Ahí está mejor. Bueno, decíamos entonces que la última vez que hablamos, estabas comentando de lo que había logrado Frigo Chaco. Por ejemplo, para vender carne, ¿a dónde tiene autorización Frigo Chaco? Que está ubicada, para los que no saben, Frigo Chaco tiene empleados correntinos que llevan desde Riachuelo especialmente, y está ubicada, ¿cuántos kilómetros de Resistencia, Frigo Chaco?
21: La rotonda que va a Formosa y a tu querido pueblo de Reconquista.
17: Sí.
21: 3 kilómetros, justo donde está la primer arsena, es decir, donde se hace el desvío para ingresar sobre el margen norte.
17: Ok, a 3 kilómetros. Quédate quieto, ¿estás viajando o qué? Pará, si estás viajando, ponete en la banquina, Cacho.
21: No,
17: ¿en tu oficina? Bueno.
21: En la oficina.
17: Ok, bueno, contame.
21: Los primeros frigoríficos son los mismos de Forest Beltrán, que están en Bermejo, tiene 3 plantas y son los principales exportadores de la carne argentina a todo el mundo.
17: Bustos y Beltrán y Frigorífico Bermejo.
21: Esto se llama Forest Beltrán.
17: Ah, ok.
21: Ese es el verdadero nombre.
17: Okay.
21: Y la otra corrección, el 51% de la carne que va a China es argentina, el otro 49% no lo ocupa nadie todavía. Es decir, hay un 49% más que necesita China que se puede exportar de la Argentina.
17: Yo entiendo que el otro porcentaje exporta a otros lugares del mundo. Por ejemplo, también un destino muy preciado es Estados Unidos, que viste que nos amplió.
21: Sí, sí. ¿Ah? Sí. Pero no, Ahí se refiere eso a que China puede llevar el 49% más de carne argentina. Tanto de la vaca manufactura, es decir, la vaca conserva, que nosotros no comemos en Argentina, y ahora China, se nota que ahí puede, este de nivel económico más alto, comenzó a llevar la famosa cuota Hilton, el Rampeloy, que no es cuota Hilton, sino se la denomina así para China, que es lomo, bife, bife angosto.
17: Ah, no me digas que ahora los chinos se volvieron gourmet, porque antes, para algunas comidas tradicionales, no importaba los cortes, y ahora sí comienzan a... ¿Hay un mercado un poco más gourmet?
21: Sobre el total de carne que se manda a China, el 4% son estos cuatro cortes distintos: bife ancho, bife angosto, lomito y peceto.
17: Mira, bien. Sí. ¿Y tú tienes autorización para vender a dónde, Cacho?

0: Nosotros le vendemos todo lo que pida proveeduría marítima, de costes muy baratos hasta costes muy caros. Proveeduría elige, es decir, manda una necesidad de carne a todos los frigoríficos exportadores del país.
1: Sí.
0: Y el que va, por ejemplo, yo necesito 1.000 toneladas. Entonces, al final, yo colaboro con 100, el otro con 50, el otro con 60, hasta que se completa el cupo.
1: Okay, y terceros países, ¿a qué se refieren?
0: A países sin convenio, con convenio y sin convenio. Son los países que llevan carne también muy, muy inferior calidad.
1: Okay, y
0: casi seguro el delantero.
1: ¿Y el rito halal este?
0: El rito halal es para los turcos.
1: Para los turcos. ¿Y la Comunidad Económica Europea, la Hilton? ¿O qué es?
0: La famosa cuota Hilton.
1: La cuota Hilton, mira vos. ¿Y a ustedes cuántas toneladas le otorgaron? Porque
0: nosotros, como ser frigorífico, el único frigorífico exportador, Corrientes no lo tiene. Misiones tampoco, Formosa tampoco. Industrial Frigo Chaco, a partir de cuando se ha habilitado comunidad, va a tener 104 toneladas de
1: ¿cuánto? Cuota ¿cuánto, perdón, porque se cortó? ¿Cómo?
0: 1.004 toneladas de cuota Hilton.
1: 1.000 toneladas de cuota Hilton, re bien. Esa es la porción que más paga, digamos, de todo el mercado, digamos. No, ¿la cuota Hilton es el que más paga?
0: No, la cuota Hilton es una barrera arancelaria. Vos podés mandar los cuatro cortes en el Gran Panloy, eso sí vale 22.000, 23.000 dólares. Pero puedes mandar los 34 cortes de novillo. Entonces ahí baja a 11.000, 12.000 dólares la tonelada.
1: ¿Y China?
0: China, la mayoría de lo que compra China, el 96% de Xiaomi, es lo que se vaca manufactura, conserva.
1: ¿Y eso ustedes van a venderles también o no?
0: Sí, por supuesto.
1: A partir
0: y después
1: de...
0: queda el mercado de Estados Unidos, que es el más exigente de todos.
1: Sí.
0: Pero sube mucho su valor. Hasta el año pasado se vendía el delantero, pues tenía que sacar el hueso y cortar todos buitos, porque ellos usan esa carne flaca para mezclar para las hamburguesas.
1: Y la otra pregunta.
0: Y ahora, no hace falta sacar músculo por músculo, de sacar el hueso entero, del cuarto delantero, de sacar todo el hueso, lo doblar en dos, poner la bolsa, lo congelar y demandar. Antes estaba a $3.500, hoy está a $9.000.
1: $9.000, esto para Estados Unidos. Pero me gustan los $22.000 de la cuota Hilton, me encanta. Bueno, escucha, ¿el SENASA es quien habilita qué frigoríficos están en condiciones de exportar a estos mercados?
0: El SENASA Central, es decir, SENASA Buenos Aires, tiene la capacidad de habilitar los frigoríficos sin que venga una inspección extranjera. Es decir.
1: Mira, qué bueno eso,
0: Nosotros estamos cumpliendo ahora todos los detalles. Yo tengo un cronograma. Primero terceros países, después el Tocaral, después Comunidad Económica Europea, después China. Y a fin de octubre, la planta industrial Río Chaco va a estar habilitada a Estados Unidos, y ahí va a poder vender carne a todo el mundo.
1: Mira.
0: Y paulatinamente. Y eso, esa habilitación de SENASA Central hace. Lo más importante es que es definitiva. Industrial va a tener una certificación definitiva y sin presencia de inspectores extranjeros, claramente por video.
1: Esto es un logro, digamos, histórico, este tipo de controles, otorgándole tanta fiabilidad al SENASA como para inspeccionar las plantas, saber si están en condiciones para exportar a esos países. ¿Esto nunca se había dado, Cacho?
0: No.
1: Mira.
0: Desde el año pasado, por la seriedad que está trabajando SENASA Central, estos países no necesitan más venir ellos, sino SENASA le hace un video, le manda, y SENASA no te va a habilitar industrial Fijo Chaco si no están condicionados.

0: instituciones en hasta no va a perder la credibilidad que tiene ante el mundo.
1: Es notable, notable en los números, digo, el aumento de las exportaciones. Porque acá el índice dice que las exportaciones de carne vacuna crecieron 46% a nivel interanual. Vos cuando mirás los números, ¿es notable el aumento de la venta de carne afuera?
0: Sí, por supuesto.
1: ¿Sí?
0: Es notable por el volumen,
1: ¿sí?,
0: y por los nuevos valores que tiene la carne argentina en el mundo.
1: Mira,
0: ahora, yo no quiero dejar pasar por alto. Industrial Río Chaco, la semana pasada, tuvo una inspección, una inspección integral, sin aviso, sin aviso,
1: ¿sí?,
0: que así tiene que ser, del Ministerio de Economía de la Nación, con los técnicos en la agropecuaria.
1: Mira.
0: Y ahí te califican, te van anotando las anomalías que encuentran, y de acuerdo a la cantidad de anomalías, después te dan un puntaje.
1: Mira.
0: ¿Sabes cuántas anomalías tuvo Industrial Río Chaco?
1: A ver, con la honestidad de Scaloni, ¿cuántas?
0: Cero.
1: Ah, no, ¿de verdad cero? ¡Wow!
0: Cero.
1: Impresionante, Cacho.
0: Salió, ¿sabes cuánto sacó en puntaje?
1: Sí.
0: 10.
1: Qué bárbaro, Cacho. Bueno.
0: Bueno, acá sí quiero destacar la capacidad de manejo que tiene la dueña del río.
1: Sí, una genia. Tenemos que hablar con ella, ¿eh? Tenemos que hablar con
0: la señora Paola Ferrari. Y
1: Paola.
0: También el gran equipo que formó. Tiene alrededor de 170, 180 empleados.
1: Mira,
0: que no faltan nunca, que ha formado un equipo. Está bien, se lo tratan bien, o como corresponde. Se lo pierden con desayuno, se le da que se quede toda la celebración.
1: Mira.
0: ¿Qué es lo que corresponde, ¿no?
1: Okay.
0: Tienen su media hora de descanso, tienen la indumentaria correspondiente para el sector.
1: Bueno, ¿y Esdero te fue a visitar al frigorífico? ¿Fue Esdero alguna vez? ¿Cómo?
0: No, ni Esdero ni Dulic, ellos están entusiasmados, sin menospreciar. Porque embarcan 12 toneladas de chivo por año, y con un frigorífico que tiene 9 operarios.
1: ¿Cómo que tiene qué?
0: 9 operarios.
1: 9 operarios.
0: Y nosotros tenemos 170, 180 operarios. Estamos exportando a todos los países limítrofes, y a partir de octubre vamos a exportar al mundo con una capacidad de repago a través del puerto de resistencia de la provincia de Chaco de 12 millones de dólares mensuales.
1: Wow.
0: No tienen
1: tremendo, ¿no? Es tremendo eso. Bueno, Cacho, te mando un abrazo, gracias por esta conversación, ¿sí? Que estés bien, saludo a Paola.
0: Muchas gracias.
1: Adiós, hasta luego. Bueno, es un mercado muy fértil para la Argentina, que va increciendo las exportaciones de carne, ¿no? El mercado norteamericano, que lo amplió esta presidencia, hay que admitir que esta presidencia de la nación amplió con Trump ese acuerdo para exportar más carne a los Estados Unidos. Y también los chinos comenzaron a consumir más carne, y ese mercado se va ampliando. Por eso es que hace unos días vi que muchos productores e intendentes también se involucran en esos temas productivos. En la provincia de Santa Fe dicen: nosotros tenemos posibilidades de ampliar la capacidad de producción de carne porque el mundo está solicitando eso. Bueno, así que los nuestros también acá poniéndose las pilas, poniendo. Bueno, ¿qué más, chicos?
2: Retuiteó el gobernador Juan Pablo Valdés: agradezco a Iñaki, a Receigor por el compromiso y la voluntad de trabajar juntos. Con estas nuevas herramientas seguimos impulsando el potencial y la optimización estratégica de nuestras vías navegables. Este acuerdo de comodato nos permite disponer de estos bienes de manera totalmente gratuita, optimizando los recursos del Estado en beneficio de los correntinos. Un paso clave, dice, para nuestra infraestructura fluvial.
1: Iñaki. Iñaki.
2: Iñaki es subsecretario de Puertos y Vías Navegables.
1: Ah, ok. Bueno, empezaron a devolver un poquito todo lo que fueron reteniendo durante estos casi 3 años de gobierno nacional, dineros que les corresponden a las provincias. Yo le voy contando estos datos para que ustedes vayan atando cabos. Por ejemplo, hoy hay un encuentro, creo que va a ser al mediodía, fíjate Guido, entre el jefe de gabinete Diego Santilli, y al mediodía, sí, justamente a esta hora o un poquito más tarde, y el gobernador de Santa Fe, Maximiliano Puyaro. Comienzan un poco a abrir la billetera porque van a hacer el traspaso a Santa Fe, así como hicieron con la ruta 12 acá, de la ruta AO, no sé por qué se llama así, AO12. La provincia de Santa Fe se va a hacer cargo por 20 años y este mediodía iban a firmar el acuerdo, no sé si en Santa Fe o en Buenos Aires. Esta gestión se inició en el 2024 y fueron dilatando, como todo, ¿no? Fueron dilatando y hubo muchos reclamos por parte de Santa Fe y ahora finalmente iba a ocurrir esto, la cesión de a Santa Fe. No sé si será con fondos o sin fondos, porque una cosa es que te cedan la obra, ¿eh? Con fondos, está buenísimo, ¿no?
3: Ese recorrido de la ruta AO12
1: atraviesa todo el interior de la provincia.
3: La ruta desde la intersección de la ruta nacional número 9 a la altura del pueblo Esther hasta la ruta nacional número 11. Atraviesa Piñero, Zavala, Pérez, Roldán, Ricardone y San Lorenzo.
1: Eso de Ricardone y San Lorenzo es very important para llevar al puerto toda la producción agrícola, fundamentalmente, ¿no? Es un corredor fundamental.
3: Vos sabés que conecta las rutas nacionales número 33 y 34. Ese tramo tiene 497 kilómetros.
1: Güey. Pero el tramo total, porque ellos parece que se van a hacer cargo del mantenimiento y su puesta en valor por 20 años, pero 67 kilómetros. Dicen que está en muy, muy mal estado. Y el 30% de los camiones que la transitan son santafesinos. El resto de otros lugares del país, y ellos se van a hacer cargo. Por eso es que a veces que el sistema de mantenimiento de las rutas nacionales del país las hacía la Nación. Porque supongamos acá la ruta nacional 12, ¿no? No transitamos solo nosotros. Transitan de Brasil, de Paraguay, de Formosa, de Misiones, del resto del país. Entonces, la organización anterior era esa. Después se descarajinó todo y desembocó en este sistema que inventó este gobierno. Muy bien. Entonces, nos vamos a ir a la pausa a la 1 de la tarde. Ya venimos.
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0: ahora, escucha Julio, están censurados todos los cantantes, todo lo que se parezca a España. Ponelos entre paréntesis durante una sanción de una semana. Durante una semana no hay españoles. Nada, digo, no. Bueno, chicos, ¿cuál es la moto más vendida en el país? Saben que son los nuevos medios de transporte. Especialmente desde que el colectivo se transformó en cómo está hoy. Estaba viendo que el fin de semana... vamos a dar la noticia esa de último momento. Dale, ¿quién la tiene? Vamos. Hay una noticia de último momento, chicos.
1: La justicia de los Estados Unidos incautó...
0: Lo publicó Infobae hace instantes. Dale, vamos.
1: La justicia de los Estados Unidos incautó los teléfonos de Claudio Chiquitapia, que es el presidente de la AFA, y también otros dirigentes de la Asociación del Fútbol Argentino antes del regreso de la selección argentina, y fueron citados a declarar el próximo 30 de julio.
0: ¿Pero dónde? ¿En Estados Unidos?
1: Este operativo ocurrió en el aeropuerto de Nueva York, antes de que el equipo argentino vuelva a Buenos Aires, después de la participación de la Copa del Mundo. Y esto también alcanza al tesorero de la AFA, que es Pablo Tobillino, Diego Lucero y Javier Faroni.
0: Y... supuestamente es por la causa esa que venían investigando. Lo que pasa es que las 24 horas en los medios nacionales están agitando esta causa hace no sé cuánto tiempo, que de pronto la gente está hipersaturada de información y en definitiva no saben qué es lo que se está investigando. Supuestamente es lavado, hay una estructura financiera utilizada en contratos internacionales de la AFA. Una estructura financiera utilizada en contratos internacionales. Supuestamente, no sé, para hacerse ricos ellos, no sé, para desviar dinero, para... no sé. Bueno, digo no sé porque yo nunca profundicé en esta causa, pero el 30 de julio, que es la semana que viene, ¿dónde va a declarar? En la Corte del Distrito Sur de Florida.
1: Jueves 30 de julio sería, jueves de la semana que viene.
0: O sea, todos los contratos comerciales de la AFA, me extraña que esto sea investigado, porque la plata era desviada hacia los Estados Unidos. No, bueno, tendremos que profundizar, pero lo cierto es que le sacaron, según Infobae, la justicia le incautó los teléfonos del Chiqui Tapia y otros dirigentes antes del regreso de la selección. Qué tremendo eso, ¿eh?
2: Dice que por eso se retrasó el vuelo.
0: Ah, ¿también?
2: Sí. Tenían previsto salir a las 6 y 2 horas más tarde lograron salir.
0: Bueno. Vamos a ver qué otro dato surge en las próximas horas sobre este tema.
2: A mí me llama la atención que él se pasea con tal inmunidad, como que no hizo nada, y un delito grave del que se lo acusa.
0: Fue una situación compleja, porque justo todo esto se dio muy poco tiempo antes de que se inicie el Mundial de Fútbol. Entonces no tenía muchas opciones, o sea, no podía borrarse, porque él es el máximo jefe de la AFA, y seguramente los presidentes de los clubes, que son los que lo sostienen, habrán dicho, bueno, en todo caso, si... No sé, ¿hasta cuándo tiene mandato Chiqui Tapia? Pues me parece que no hace mucho fue reelegido. Decían que hasta puede ser candidato por la provincia de Buenos Aires, no sé si a legislador o qué. Todo puede ser, chicos. Dios. En este país todo puede ser.
1: Hasta octubre del 2028 tiene... el mandato actual, Claudio Chiqui Tapia, presidente de la Asociación del Fútbol Argentino.
0: Saben ustedes que los presidentes de los clubes del fútbol argentino son los que se reúnen y eligen a su presidente. Y bueno, él obtuvo la Copa del Mundo con la selección argentina, y supongo que le otorgaron otro viso de confianza. Bueno, quería contarles cuál es la moto más vendida en la República Argentina. A ver si conocen, porque si se conoce acá, ustedes son más motoqueros que yo. Yo conozco algunas marcas, pero no todas. En junio, los 10 modelos más vendidos, pues yo decía, porque el transporte colectivo es caro, digamos. En Córdoba ahora acaba de... vamos a repasar.
2: Córdoba tiene el boleto
0: más caro
2: de todo el país.
0: Y vamos a ver a cuánto se fue, porque después está Misiones, Posadas, que también aumentó el boleto el fin de semana. Y entonces...
2: Entrarán en vigencia en ambas provincias este sábado.
0: ¿El boleto? ¿Y el de Córdoba cuánto está?
2: Ahí ya te voy a estar diciendo, sí. Vamos a entrar acá.
0: Ahí está. Bueno, ¿cuál es la moto más vendida? La marca Keller, ¿vos la conocés?
1: No la conozco, no.
0: Keller, con K, Keller. Mira vos, es la que más se vendió con 7.336 unidades. La que le sigue es Honda Wave, después sigue Gilera. ¿La Gilera existe? Mira vos, che. Motomel, esta era la marca conocida.
2: La marca conocida.
0: Motomel, es muy Naki Pop. Después viene Corben Energy, muchas son eléctricas, ¿eh? Mundial, otro modelo de Motomel, Honda, Ica. Y la última, Sanela.
2: Mira, Sanela.
0: La Sanelita,
2: bajó
0: que tanto alegría nos dio.
2: Cris, volvemos al importe del transporte en Córdoba. Es de 2.150 pesos.
0: Sí.
2: Aquí tenemos 1.890.
0: Ajá.
2: Y alegan ese monto justamente por el alto costo que demanda sostener los colectivos y porque Nación, como sabemos, le sacó los subsidios para mantenerlo.
0: Bueno, vamos a saludar a un campeón, porque él se llama David Miqueri y es de la zona de Mburucuyá. Y ayer fue premiado un ejemplar de un caballo que se llama Mbareté. ¿Cómo estás, David? Felicitaciones.
3: Buenos días para vos y tu audiencia.
0: Sí.
3: Sí, acá estamos bien, contentos con el logro, ¿no es cierto?
0: Sí.
3: Así que
0: bueno, a ver, contale a la audiencia, ¿ustedes crían caballos? ¿De qué tipo y con qué objetivo, no?
3: Bueno, somos en Burucuyá, tenemos una cabaña de cuarto de milla, sí. Y es una de las razas más versátiles.
0: Te cortó.
3: Para deporte, para paseo.
0: Sí.
3: Así que es una raza muy, muy versátil.
0: Los interesados en esos caballos, los que les compran a ustedes, ¿son para qué uso? ¿Para usarlos en el campo o para el polo? ¿Para qué? A ver. Se cortó. Cuarto de milla. Sí, cuarto de millas se llama, ¿eh? Bueno, ¿a cuánto entonces?
2: 2.150 el boleto del transporte colectivo en la ciudad, provincia de Córdoba.
0: En la capital.
2: En la capital.
0: ¿2.100?
2: 2.150.
0: Es bastante.
2: Y saliendo un poquito de la zona de capital.
0: ¿Acá cuánto está ahí?
2: Eso sube el precio.
0: ¿Acá cuánto está?
2: 1.890.
0: Yo estuve preguntando si iban a actualizar acá y no hay precisiones.
2: El boleto de colectivo en Posadas aumentó a 1.560 con tarjeta SUBE o SUBI Misionero y a 2.000 al abonar en efectivo. Estos nuevos valores van a regir desde el 20 de julio de este año.
0: ¿Ya empezó entonces?
2: Porque este sí.
0: En 22. En Posadas sí.
2: El otro va a regir a partir de este sábado.
0: Entonces, 1.890.
2: Sí.
0: Posadas. Y Córdoba, 2000. No, perdón.
2: Posadas, 1560.
0: 1560.
2: Con el beneficio de la SUBE.
0: Sí.
2: O SUBI Misionero.
0: Y
2: efectivo, 2000 pesos.
0: Ah, en efectivo, 2000.
2: En Córdoba, 2150.
0: Pero acá es.
2: 1890. No esté dando idea, Cristina.
0: No, digo, 1890 no con SUBE.
2: No con SUBE, exacto.
0: No con SUBE. Bueno, así que, Guido, ¿cuánto cuesta la moto Keller que me quiero comprar una? A ver, no sé andar en moto, pero está. Bueno, David Miqueri, le preguntaba si estos caballos también son utilizados, tienen interés los que hacen polo.
3: Sí, por eso te decía, es una raza muy versátil, sirve tanto para deporte, para trabajo, para esparcimiento, o sea... Y es muy, muy versátil, una de las razas más versátiles que hay.
0: ¿Y qué tienes el caballo en Mbareté que fue premiado? ¿Qué características? Bueno, a ver.
3: Te cuento, Mbareté es el prefijo de la cabaña, el nombre del caballo es El Mesías. O sea, todas las cabañas de...
0: Claro. El Mesías.
3: Así sería.
0: Wow.
3: Así mismo.
0: Bueno, a ver, ¿cuántos años tiene el Mesías?
3: Dos años y medio, sí. Está con 2 años y medio, nacido en diciembre, sí. Y salió campeón de su categoría y reservado gran campeón de la categoría general, digamos, de todas las categorías.
0: ¿Y qué vos obtuviste esa distinción? Y seguramente ahí había representantes de cabañas. ¡Wow!
3: Sí, la verdad que es una linda competencia, había muchos ejemplares, sí. Y bueno, sacar el primer puesto en nuestra categoría y segundo puesto en la categoría general, la verdad que nos pone muy contentos como cabaña, y nos da la seguridad de que estamos yendo con el norte adecuado, ¿no?
0: ¿Y tienen muchos caballos? ¿Crían muchos caballos? ¿Tienen en este momento? ¿Se dedican a la ganadería, sí, también o qué?
3: Nos dedicamos a la ganadería y también tenemos cría de caballos cuarto de mil. Y petiso argentino, tenemos una raza también que está muy muy en auge, sí, en la rural, para los chiquitos, así que tenemos esas dos razas de caballos, digamos, y bueno, hacemos ganadería, ¿no? Ese es el fuerte del campo.
0: Claro, ¿y desde cuándo comenzaron con los caballos?
3: Y yo estoy hace un montón de tiempo, hace por lo menos 15 años que estoy criando, así que bueno.
0: ¿Y vos sos vaqueano para amansar a los caballos? ¿Sos vaqueano o no?
3: No, modestia aparte, pero sí, me crié en el campo, así que, sí, que tengo mucha experiencia y bueno, no, y aparte también tengo un equipo de gente muy capacitada que la verdad que es espectacular. Y eso quiero agradecer a todo el equipo de gente que trabaja en el campo, uh-huh, con nosotros, a Willy, que es mi cabañero, sí, y a los chicos que también están ahí, así que es espectacular, la verdad, trabajar con ellos es un placer.
0: Qué lindo. ¿Y con qué lo llevaste?
3: Lo mandamos en un plete, digamos, y que vino otra cabaña también importante, ahí, sí, Cabaña de los Orígenes, sí, que presentó también una potranca.
0: No me diga que le ganaste. ¿De quién es? ¿La Orígenes de Clevanier? No.
3: Así es.
0: ¿Ah, de Clevanier?
3: No,
0: ¿es más?
3: No, pero él presentó una sí, él presentó una potranca y sí, también un padrillo, así que bueno.
0: Bueno, qué lindo. Bueno, pero escuchá, tenés, sí, que monetizar eso, ¿la vas a vender o no?
3: No, esta temporada lo vamos a dar servicio, va a estar dando servicio a las yeguas que tenemos en el campo, a un sí, lote de yeguas, y bueno, después el va a estar también, por ahí lo llevamos a la Expo de Corrientes, que no deja, sí, de ser una exposición muy importante en la provincia.
0: En agosto, ¿no?
3: En agosto, y después, bueno, va a ir a servicio el padrillo, y el año, sí, que viene por ahí lo volvemos a traer a Palermo a ver cómo andamos.
0: Pero sí, claro. Bueno, y no llevaste nada para vender ahí, porque viste que eso es una gran vidriera, una góndola es eso.
3: Es tal cual, pero no, este año no se hicieron las ventas, porque por el tema del mundial, así claro, que bueno, o sea, el, sí, domingo generalmente se hacen las ventas de las razas que están en la primera semana, sí, pero bueno, como teníamos el mundial, así que sí, se suspendieron todas las ventas de los equinos.
0: Ay, bueno, muy bien. Entonces, felicitaciones a toda tu gente, bueno, que te ayuda a criar estos ejemplares que son premiados en la rural, como el Mesías, el caballo cuarto de milla. Qué lindo, David. ¿Qué sos pariente del cantante, del músico de Don Salvador?
3: Sí.
0: Muy bien.
3: Sí, soy es hermano, Salvador es hermano de mi abuelo, así que somos, sí, parientes directos.
0: ¿Y y no cantás ni siquiera cuando salís a andar a caballo o sí, David?
3: Sí, canto. Bueno, si me pueden contratar también si quieren. No canto. No, pero no. Bueno. De cantar no. Bueno, no me dio ese don Dios. Así
0: Ay, qué lindo. Bueno, David Micheri, un abrazo. Felicitaciones nuevamente.
3: Muchísimas
0: gracias. Ahí está, Ganó entonces el Mesías con ese caballo hermoso. Qué lindo, los caballos me encantan. Bueno, chicos, ¿cuánto cuesta la moto que me quiero comprar? La Keller. ¿No te fijaste cuánto cuesta? Por favor, una 110, que es la más chiquitita. Quiero saber cuánto cuesta. Guido.
1: Hay una Un valor estimado entre 1.348.000 y 1.567.000.
0: Una moto, 1.300.000.
1: Sí, una 110, 1.698.000.
0: Voy a preguntarte a un amigo que tiene un negocio de motos, le voy a preguntar cómo se paga eso, porque muchos a veces doy ideas, ¿no? Pero
2: los que consumimos el transporte público, la verdad es que es todo un presupuesto poder llegar al fin de semana a tener
0: y tal vez
2: pasaje.
0: Si vos dividís esto en un año y medio, si cuesta, como dice acá Guido, 1.350.000, vos lo dividís por 12 y sería algo así como 135.000 pesos, pero debe tener algún interés, ponele. Y por eso debe ser que hay tantas motos, ¿eh?
2: Sí. Aquí sí. En Corriente, impresionante cómo creció el la venta y el uso. Y aparte también disminuyó todo lo que sea los pasajeros.
0: Sí. Y ¿sabes qué otro detalle que habría que ver? Dice hasta 24 cuotas fijas, no sé de dónde. Tengo un amigo que tiene un negocio de moto. Habría que ver las eléctricas, todo eléctrico, Guido. Entonces, ¿cuánto gastás en vez de combustible? Que igual son dos mangos, pero toda eléctrica, está buenísima. Bueno, ¿qué más?
1: Bueno, vos sabés, Cristina, que hablando de premiaciones en la rural, los búfalos fueron premiados en la sociedad rural en esta exposición de Palermo por su excelencia genética. No sé si recordarás vos, el año pasado hablamos con María Nilda Silva, que es la dueña de la cabaña Siab. Sí. Es una de las únicas cabañas de búfalos que están presentes actualmente en la sociedad rural de Palermo, ahora en la exposición, y acaban de ser premiados por su genética, excelencia de genética. Y la cabaña opera en la zona de Paso Florentín, ahí es en Cacatí, y ofrece a los productores líneas de sangre especializadas para mejorar el tamaño, la producción de leche y también la aptitud carnicera en sus rodeos. Y el gobierno de Corrientes también tiene un mayor stock de búfalos que vienen acompañando al sector con políticas de apuntalamiento a través de un financiamiento importante.
0: Bien.
1: Pero vaya las felicitaciones para María Nilda Silva, que es una de las dueñas de la cabaña SIAB, Centro de Inseminización Artificial Argentina de Búfalos.
0: Bueno, hoy lo felicité al fiscal del Chaco, Patricio Sabadini, porque fue designado en la Justicia Federal en un cargo. Espera, búscame cómo se llama el cargo. Bueno,
1: ¿cómo se llama el hombre?
0: ¿Cómo el hombre?
1: Acabas de mencionarlo.
0: El fiscal,
1: acabas de mencionarlo.
0: El doctor Patricio Sabadini, es toda una personalidad en el Chaco, chico. Bueno, Patricio Sabadini, resulta que acá en la Justicia Federal de Corrientes, che, hoy no hablé de política, que
2: poquitito.
0: Sería rosca, claro. Rosca postmundial. Me gusta ese nombre, vamos a poner rosca postmundial. No es rosca de Pascua, postmundial. Che, hay rosca
2: porque ya está, se inició una carrera que no va, que no tiene retroceso en lo que respecta a la campaña de
1: Patricio Sabadini. Venía desempeñándose como fiscal de primera instancia del 2011.
0: Ah, sí.
1: Y después como secretario letrado en Charata en el 2005.
0: No, pero eso es una antigüedad, porque él...
1: Estoy hablando de la carrera de Sabadini.
0: No, sí, pero Sabadini comenzó, sí, de abajo, en Charata. Pero ahora el tipo es una personalidad en el Chaco, en la Justicia Federal. Bueno, pero ahora lo designaron, ¿qué dijiste? Fíjate.
1: Fiscal Federal de Resistencia.
0: Pues me parece que...
1: Yo lo tengo acá como Patricio Sabadini.
0: Mi ley firmó el decreto.
1: Exactamente.
0: Sí, tiene un nuevo cargo. Bueno, resulta que ahora la Justicia de Corrientes estaba actuando, la federal estoy hablando, con... fiscales subrogantes y todo eso. Ahora vuelve a los cuatro fiscales la Justicia de Corrientes. Antes era un fiscal en la Cámara y uno para los juicios, algo así. Porque está Schaffer, que tiene el caso Loan, ¿sí? Y no sé quién más está con Schaffer, porque creo que debe tener dos fiscales. Ahora viene Acá Corrientes estaba trabajando en el Chaco, en la Justicia Federal, viene Burela. ¿Sí? Entonces Corrientes va a tener 4 fiscales federales. 4. O sea, tiene Ferrini, Schaffer, Perborel, parece que es, queda en el cargo, y Burela. 4 fiscales federales va a tener Corrientes. Corrientes tiene... ¿Cuántos fiscales federales tiene el Chaco? ¿Corrientes tiene más fiscales federales que Chaco? Digo, pregunto. Ahora voy a averiguar. Pero bueno, lo designaron entonces en otro cargo a, sí, al fiscal federal Sabadini.
1: Acá lo tengo, los decretos que hoy miércoles se firmaron, la llegada del doctor Juan Marcelo Burela Acevedo, de la unidad de fiscal de Corrientes, y Hugo Daniel Freud, de la sede fiscal de Paso de los Libres.
0: No es de acá, es de Paso de los Libres.
1: Claro.
0: El otro fiscal.
1: Son 2 nuevos fiscales para Corrientes.
0: Nuevos. Burela, que dicen que es muy bueno,
1: Y para Paso de los Libres.
0: Y el de Paso de los Libres, ¿cómo se llama? Freud. ¿Cómo Graciela? Debe ser pariente Graciela.
1: Hugo Daniel Freud. Hugo Daniel Freud.
0: Hugo Daniel. Voy a averiguarle con Graciela.
1: Y el de Corrientes, Juan.
0: Ella tenía un hermano, no me diga, entonces vamos todos a trabajar para Paso de los Libres, a la justicia. Bueno, ¿cómo?
1: El doctor de Paracorrientes, Juan Marcelo Burela Acevedo.
0: Ese Burela, dicen que me dijeron desde el Chaco, chicos, no de acá. Los de acá son todos celosos. O sea, Ferrini y Schaffer son todos celosos. Bueno, me dijeron que es muy bueno el Burela. Había un concejal Burela, ¿te acordás? El
2: Burela.
0: Burela.
2: Ahí la vamos a buscar a Burela.
0: Yo me conozco a todos así, ¿viste? Después voy buscando a ver si son
2: acá
0: parientes.
2: Tiene una agenda, Cris, en su cabeza.
0: Ayer firmó entonces el decreto Milei. Bueno, tienen un buen fiscal en el Chaco, Sabadini es muy bueno. Bueno, entonces, chicos, dame un aguido de tu cosecha. ¿Tenés alguna cosecha o no?
1: Tengo lo que Catamarca está viviendo, la fiesta del poncho, hasta el día 26. Mirá, de julio.
0: Aquí no sabes una cosa, Guidín. Dos cosas tengo.
1: Decime.
0: Esta cabecita no descansa. Mirá, tengo una que le pedí a Julio. ¿Qué dije en el verano yo? ¿La tenés, Julio? ¿Qué dije en el verano?

0: Este dúo que se llama Los Campedrinos fueron revelación en Chile. Y yo que les dije en el verano, les dije, este grupo deberían ser invitado a la Fiesta Nacional del Chamamé, porque nosotros somos parientes del folclore, no sé si sabían, más que de la cumbia. O sea, la cumbia chamamé se fue imponiendo a poquito, deslizándose hacia nosotros, hacia el chamamé, pero el folclore es como somos más vecinos. Y además a mí me encanta el folclore, ¿no? Si somos capaces de escuchar la música country del Justin Bieber el otro día, que estaba medio... ¿Cómo no vamos a escuchar nuestro folclore? ¿Eh?
1: Nacido en cualquier villa, me llaman Juan de la Calle.
0: Van a venir al Teatro Vera, ahora en agosto.
2: Ah, bien.
3: Viernes 28 de agosto.
0: ¿Se despertó la Lourdes Sánchez?
3: Viernes 28 de agosto.
0: ¿Cómo?
3: Viernes 28 de agosto.
2: Anotemos, nos vamos
0: ¿Se
2: todos.
0: Se enteraron que son el grupo folclórico Revelación en Cosquín, en todos lados. Van a estar en el Teatro Vera, ¿eh?

0: Sí, entonces me quedó una, pero para después de la pausa. Nos vamos a la pausa y ya venimos.
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0: Bueno, muy bien, señores. Tenemos un montón de información que vamos a tratar de pasar toditas en esta última media hora, que es un poquito menos. Algunas son grajeitas. ¿Sabías, Guido, que estamos cerca del fin de y viene bien seguir con la terapia de un buen asado para recordar los mejores momentos que vivimos en este mundial? Un buen asadito, Guidito, y con eso te olvidas de toda la pena de no haber salido campeón, porque somos subcampeones del mundo. 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
0: 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Bueno, Guido, vos dijiste Catamarca.
1: Sí, ya estaba desarrollando esa noticia de que se está... Sí, me interrumpiste porque se está desarrollando la fiesta nacional e internacional del poncho en Catamarca hasta el día 26 de julio. Es una fiesta que nació en 1967 y lleva adelante la edición número 55, Cristina. Y hay una gran cantidad de expositores. La edición número 55. Esto se desarrolla en la ciudad de San Fernando del Valle de Catamarca.
0: Hey, búscale, por fin, Julio, música folclórica. Está hablando de Catamarca. Chicos, pónganse de pie, por favor.
1: Vos sabés que el año pasado, en la edición del 2025, se registraron 1.400.000 visitantes y las ventas superiores a 5.000 millones de pesos.
0: Güey, ¿estás diciendo bien, Guido? ¿Cómo 5.000 millones de pesos?
1: 5.000 millones de pesos, sí.
0: No, escúchame,
1: 1.400.000 visitantes tuvo.
0: ¿La fiesta del poncho? ¿Pero la fiesta días? ¿Tres meses o qué?
1: No, la fiesta del poncho tiene más o menos entre 8 y 9 días. Ah, esta edición, la de ahora, es hasta el 26 de julio, hasta el domingo 26.
0: Ahora los acuesto a los dos. Ya que estás hablando de Catamarca.
1: A ver.
0: ¿Puedo acostar a dos o puedo acostar a cuatro que hay acá?
2: Ah, bueno. Qué genial.
1: Estás como galleta en el agua.
0: Sí, total, total. ¿Qué es? Porque yo me desasné hoy. Tampoco sabía, ¿eh? Pero a ustedes los acuesto a los cuatro. Sin googlear, ¿eh? Ya.
2: No vale googlear.
0: No vale googlear. ¿Qué es la rodocrosita? Tiempo en el aire.
2: Rodocrosita.
1: No sé qué es.
0: Vos sabés que es tremendo, chicos. Claro, nosotros no somos una provincia minera, pero viene de la minería. La rodocrosita. Una empresa estatal de Catamarca, estamos hablando Catamarca, ¿no? Lanzó Rosa del Inca, arte en rosa. Porque la rodocrosita, googleenlo, ¿qué es la rodocrosita? Comenzaron a hacer joyas y artesanías a partir de la rodocrosita. La rodocrosita, que los incas le decían la rosa del Inca. Es hermosa esa piedra. Es una piedra, en definitiva, para hacerla más entendible, ¿no? Es un recurso que tiene la minería de la provincia de Catamarca. Entonces ahora abrieron una joyería con estos objetos de diseño. Mata eso, ¿eh?
2: Qué hermoso.
0: Es tremendo. ¿La viste? Mírala, porque es de color, es una piedra de color rosa.
2: Rosa, sí.
0: Guido, Rodocrosita, ¿la conocías?
1: No, la verdad que no.
0: Este programa es cultural también, es una cosa
2: infernal. Es un mineral compuesto de carbonato de manganeso.
0: Sí.
2: Su nombre proviene del griego y significa color rosa.
0: Color rosa. Pero también tienen una parte espiritual. Vieron que las piedras ahora se usan...
2: mucha energía.
0: Para sanar también, ¿eh?
2: Y me recomendaron para hoy el morado, por ejemplo.
0: Hoy morado.
2: Sí.
0: Y es el color es rosa pálido hasta rojo frambuesa intenso, tiene esta piedra. Carbonato de manganeso. Pero bueno, ellos son una provincia minera, entonces está bueno. Pero rodocrosita, la primera vez en mi vida, miren.
2: Ay no, ¿saben? Las propiedades.
0: ¿Viste? ¿Leíste eso?
2: Amor incondicional.
0: Dice que sana heridas emocionales. Chicos, urgente salgan esta tarde a comprar la rodocrosita. Fomenta el amor propio y la compasión y estimula una actitud positiva y equilibra la mente. Guido. Guido.
2: Te compras, Guido.
0: Esta tarde te compras una tonelada y la estacionás enfrente de tu casa. Bueno, ¿qué más, chicos?
2: Mariana, me encantó, este aporte que haces me encanta. Me
0: Catamarca,
2: encanta.
0: Chicos. No solo la fiesta del poncho, Guido.
1: La fiesta del poncho.
0: Me encantan los ponchos, ¿eh? Viste que otra vez estábamos hablando de los ponchos de nuestros paisanos que fueron a Itatí.
2: Y dice la historia, tiene toda una leyenda detrás para el que quiera seguir googleando en su casa e informarse más sobre la rosa crosita.
0: La rodocrosita.
2: Dice que era una sacerdotisa del dios Sol. Rompieron las leyes sagradas para vivir su amor. Por eso seguramente habla del
0: amor.
2: Qué lindo, bueno.
0: Cómprense la piedra rosa.
2: Ahí le dejamos con ese tip para que puedan seguir leyendo.
0: Bueno, ¿qué más, Guidín?
1: Vos sabés que esto es una noticia viral. Unos chicos volvían a casa cuando se encontraron con Rob. Él es un conductor de Uber que les comentó que estaba teniendo un día muy complicado. Tres chicos tomaron un Uber para ir a una cena y se encontraron con esta situación. En lugar de despedirse de este conductor de Rob, lo convencieron para que se uniera a cenar con ellos. Y

0: y que se volvieron virales, se observa a los chicos jugando y bebiendo un poco de cerveza con este conductor de Uber, también compartiendo la pileta y sacándole una sonrisa, ¿no? Obviamente los chicos lo invitaron porque el conductor de Uber estaba pasando un mal momento. Bueno. Y es impresionante cómo cambia tu vida a veces en un segundo cuando compartís esto con algunas personas, ¿no?
1: Bueno, el próximo mundial, ¿dónde se va a realizar, Guido?
0: En España, Portugal y Marruecos.
1: ¿Y acá?
2: Argentina.
0: Ah, Argentina también va a tener partido de Uruguay inaugural.
1: ¿Y dónde se va a jugar esos partidos en Argentina, Guido? ¿Dónde?
0: Qué gran pregunta.
1: La revista británica...
0: ¿Tenemos estadios nosotros?
1: Y bueno, vamos a ver.
2: El mundialista, el único estadio.
1: La revista británica Dicen, realizó una publicación sobre el proyecto de los recintos que van a albergar el Mundial 2030, entre los cuales aparece el Estadio Olimpia en Paraguay, que contempla una inversión de 80 millones de dólares y presenta modificaciones de diseño inicial. ¡Espectacular, chicos! ¡Espectacular 2030! A ver, quiero ver a si dice acá en la Argentina dónde va a ser. Claro, viste que Domínguez. Y sí, el único. Creo que se está. ¿No se está de Reforma o ya terminó? Vive de Reforma. Bueno, dice el informe, resalta que este nuevo gigante dentro del mapa deportivo del país. Mostraron una maqueta, es alucinante, ¿eh? Diseñado por los estudios de arquitectura. ¿De dónde, chicos? ¿De dónde, por favor? Pat Urban, de Argentina. Y Nicole Helmers Arquitectura. El nuevo estadio contará con una capacidad. Yo pensé que era más, pero son 46.000 personas. ¿Cuánta gente entra en Boca? Va a ser el más grande de Paraguay. Este está. ¿Cuánto? No. Esto estoy hablando de Paraguay, de Olimpia. Un estadio Olimpia se va a reconstruir para el Mundial.
0: En la Bombonera.
1: ¿Cuánto
0: entra? Llegan a entrar 80.000 80.000 espectadores.
2: ¿80?
0: En la Bombonera.
2: ¿Ahora? No, no.
0: Y en la Monumental entran mucho más.
1: ¿Más que eso?
2: Obvio.
1: Pero Monumental. Me parece que no era tanto en.
0: 85.000 18 espectadores entran en el Monumental.
1: Dicen que el estadio de Olimpia en Asunción se va a inaugurar en el segundo semestre del 2029. Uy, tremendo, ¿eh? Dice que 4 de los 23 estadios serán completamente nuevos, mientras que 11. Guido dice que mires nuevamente qué cantidad de gente entra en Boca, porque dicen que 80.000 no entran. Bueno, mientras que 11 serán renovados antes del torneo, incluyendo algunas reformas importantes. Mira Paraguay, ¿eh? Nosotros no podemos quedar atrás, ¿eh? Yo creo que River puede ser una buena sede porque... Porque todos los estadios en Estados Unidos, bueno, ponerle Estados Unidos, pero no eran menos de 70.000 espectadores, ¿eh?
2: Acá dice, el partido del Mundial 2030 se celebrará en Argentina en el Estadio Monumental de River Plate.
1: ¿Solo Perdone. Una sola sede?
2: Hasta el momento.
1: Ah, una sola. Ah, sí. Y uno a Paraguay y uno a Uruguay.
2: Claro. Así el resto es. Se disputará en España, Portugal sí. y Marruecos.
1: Ahora, esto que han diseñado para Paraguay es tremendo, chicos. Son 40.000 espectadores, pero para 46.000 espectadores, pero es un hermoso estadio. Está bueno, porque a veces, viste, que se juega en la final de algunos torneos. ¿Te acordás cuando se jugó? ¿Cómo? Ahí, Colón. Y después también Racing. Y Racing también, ¿eh? ¿Te acuerdas cuando jugó la final de un campeonato? Justo yo había ido para... Sí. Y también... Sí. Entonces este estadio va a estar bien pipí cucú. Espectacular, ¿eh? Mira. Bueno, ¿qué más, chicos?
0: La Bombonera tiene una capacidad de 58.840 espectadores. Sí. Ahora tiene un proyecto que tiene

0: la capacidad de poder ingresar 27.500 espectadores más, lo que sería una famosa ampliación que permitiría el ingreso de 84.500 personas. Ahora Boca está modificando su cancha para ingresar 3.000 espectadores más. Pero está ese proyecto.
1: Ok. Bueno, para mañana estamos todos invitados a participar, a ir a desayunar o calentar la agüita para tu mate o comprar tus verduras para la sopa en la Feria de la Ciudad que se estará llevando a cabo aquí en Plaza La Cruz. A partir de las 6:30 de la mañana ya están los feriantes en ese lugar con los mejores precios desde la mano del productor al consumidor.
2: Y el fin de semana.
1: Fin de semana, Feria Fran.
2: Sí, no compren tanto porque el fin de semana vienen los productores del interior y ahí Fran. Se tienen que llenar la heladera de huevo. ¿Qué más van a traer? La lechuga, las mermeladas, los dulces.
1: Huevos caseros, las quesos mieles. Caseros que le gustan a Guido. Las verduras, las frutas, y los platos típicos que nos van a estar ofreciendo. A las 11 de la mañana es la inauguración oficial, día sábado. Pero ya de las 8 de la mañana va a haber movimiento para que podamos estar yendo a.
2: Va a estar linda esa feria, me encanta. Y después va a haber un sector especial, pues yo sé, pues, que van a traer animalitos.
1: ¡Qué lindo!
2: Van a traer algunas ovejas.
1: Gallinitas,
2: patos,
1: conejos,
2: sí, algo de esos.
1: Quizá nos sorprenden con una vaquita.
2: Sí, ayer estaban mostrando en la rural en la parte de aves y viste eso, las gallinas. No, me encanta la gallina. Quiero una gallina.
1: La gente cómo disfrutaba, Cris.
2: Pero para que póngame huevos.
1: La gente disfrutaba de ver eso. Después vi la destreza de los chicos.
2: Los
1: pequeños
2: no conocen más que las patitas esas que se compran. Entonces ir a la rural y ver una gallina y que la mamá le explique que de ahí viene la patita. Bueno, ¿qué más, Guidín? Vamos.
0: Bueno, la artista española Rosalía, que fue repudiada en redes sociales por haber compartido.
2: Disculpa.
0: Bueno, estábamos escuchando Azúcar Moreno cuando entramos en la última parte.
2: Sí.
0: ¿Qué? Ella había compartido una publicación de Mia Khalifa y justamente en las redes sociales se había. Una cierta cantidad de fans habían decidido devolver las entradas. Y Movistar Arena emitió un comunicado que la devolución de todas las entradas es tomada únicamente hasta 10 días posteriores a la fecha de la compra. Pasado ese plazo no se realizará la devolución bajo ningún motivo ni excepción. En caso de no poder asistir al show, se puede transferir los QR una vez que se habiliten a la cuenta de Movistar Arena a un tercero de que asista al lugar. Y la cantante rompió el silencio después de burlarse de la selección argentina con un pedido escueto en las redes. Ella dice que le dio compartir porque sonaba La Perla, mala mía, perdón. Pero bueno, compartió con una. Con una imagen de
2: Argentina,
0: ¿no?
2: A llevarse los morracos, así que más vale permanezcan en silencio.
1: Se estaba burlando de sus propios fans.
2: Sí, es como lo hacen.
1: Que le dan de comer.
2: Todo el Gallagher y todo eso. Chicos, la próxima vez que compran un ticket de algo, solo al que el único que tiene inmunidad es Coldplay. El resto, chau. Son 4 de copa. Punto. Chau. Vamos con el folclore nuestro. Bueno, mientras nosotros estamos lejos de esto, fíjate a cuántos kilómetros queda Bahía Blanca, Guido, por fin.
0: ¿Desde Buenos Aires o de Corrientes?
2: Ve acá. En el país están ocurriendo cosas, lo que pasa es que son muy lejanas a nuestra realidad, pero están ocurriendo. Ustedes saben que van a montar en Punta Colorada, que debe quedar cerca de Bahía Blanca.
0: 1480 kilómetros.
2: 1500 kilómetros.
0: Más o menos, sí.
2: Van a montar una terminal petrolera offshore. Mata eso. En Punta Colorada. Punta Colorada, fíjate a dónde queda. Van a instalar una tubería. Todo esto en el marco, esto es Río Negro, todo en el marco de la industria hidrocarburífera. Van a instalar una tubería submarina.
0: Punta Colorada y 2012 kilómetros de corriente.
2: Ah, 2012. 2.000 kilómetros. Está medio lejos, ¿no? Bueno, ahí van a hacer una terminal offshore, una de las obras de infraestructura energética más importantes que se ejecutan en el país. Y en la próxima semana, a Bahía Blanca, Bahía Blanca tiene un puerto muy importante, va a ingresar la flota especializada que tendrá a su cargo algunas de las tareas muy, muy complejas de este proyecto. Tienen que instalar anclas, cadenas que van a sostener las futuras monoboyas de carga. Vienen unas embarcaciones tremendas. Todo esto destinado a exportar el petróleo de Vaca Muerta desde la costa rionegrina. ¡Qué bárbaro! Son buques especializados en el tendido de tuberías submarinas que van a completar en Bahía Blanca las tareas de alistamiento antes de dirigirse al área de operaciones frente a Punta Colorada. Miren, es la obra de infraestructura energética más importante del país. Bueno, ¿qué más, Guidín?
0: Usted dice que acompañando esto, el gobierno nacional destraba las exportaciones de petróleo en pleno boom de ventas externas. Esto es una nueva resolución de energía que simplifica el trámite para exportar crudo y derivados. Todo también en sintonía con lo que vos venís comentando.
2: Fíjate lo que hacen. En Punta Colorada hacen una planta offshore de almacenamiento. Y el sistema de carga, porque tienen que cargar a los barcos de gas, etcétera, etcétera, está en mar adentro. Esto nunca se vio, aproximadamente a 5 kilómetros de la costa. Güey, los barcos son tremendos, Ahí se va a transportar el petróleo desde los tanques de almacenamiento hasta la terminal offshore, donde operarán grandes buques tanque destinados a abastecer los mercados internacionales. Es digno de ver esto, Es un trabajo muy delicado porque la tubería va por abajo. Subterránea, claro, submarina. Impresionante. ¿Ese quién es, Julio? Porque ahora estoy haciendo el testeo. Y nosotros tanto que lo amamos a Julio, y Julio no habló, Él tiene inmunidad. Por eso.
0: Sí. No, suele ser
1: una voz tan seductora.
2: Pero viste que él no dijo nada, no está perdonado.
0: Julio suele hacer comunicados en Instagram.
2: ¿Ah, sí?
0: Julio Iglesias.
2: Pero ahora no dijo nada. Bueno.
0: Creo que no.
2: Y porque la Isabel está en España. Y él no está en España. Está en Latinoamérica, vive. Nos vamos. Mañana será un día re bonito porque estamos en día jueves.
0: Día jueves.
2: Tremendo. Hubo que decir.
0: Vamos a tratar de venir mejores mañana.
2: ¿Cómo que tratar? Vamos a ser mejores, Guido.
0: Bueno.
2: Nuestra mejor versión mañana jueves.
0: Muy bien.

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2: Es la hora 14, 2 minutos. La temperatura 13 grados. La humedad 89%.
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2: Es la hora 14:33 minutos. La temperatura 13 grados.
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0: 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Es la hora 15, 2 minutos. La temperatura 13 grados.
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0: La humedad, 92%.

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1: Es la hora 15:31. La temperatura 13 grados. La humedad 91%.
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0: 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Es la hora 16 en punto. La temperatura 14 grados. La humedad 89%. 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
1: Qué buena música, señores. 9 minutos de las 16 en toda la República Argentina. Siguen investigando la estructura financiera de los contratos comerciales de la Asociación del Fútbol Argentino, ¿no? Decíamos que el Chiqui Tapia está siendo indagado, pero está siendo investigado.
2: Están por como menos el prolongando teléfono. Mucho esta investigación. Sí, hay muchísimas pruebas. Ahora, de hecho, le habían incautado los teléfonos antes de retomar su vuelo hacia la República Argentina. O sea, como que hay muchas pruebas. Hay que actuar directamente, me parece ya. O sea, pasó el Mundial. Bueno, ahora de vuelta a lo real.
3: No, igual, de todos modos decía, ¿no? Dentro de las conspiraciones conspiranoicas, que yo estoy recopada con eso, que la selección salió a jugar mal ya desde el segundo tiempo. Porque Chiqui Tapia estaba pronto a ser aprendido por el FBI.
2: Claro, era otra de las
3: cuestiones. Una de las tantas conspiraciones. Bueno. Chiqui Tapia volvió a la Argentina sin problema.
1: Claro, pero bueno, hay que ver qué tienen en el teléfono. ¿Qué tienen en el teléfono y las computadoras? ¿No?
2: Claro.
1: Bueno, vamos a cambiar de tema, ¿les parece?
2: Sí.
1: Está en contacto con nosotros el doctor Julio Vallejos, director ejecutivo del Instituto de Cardiología de Corrientes, a quien le agradecemos mucho la deferencia, teniendo en cuenta de que mañana se va a realizar un acto más que importante, pero para interiorizarnos lo vamos a saludar primero. Doctor Vallejos, ¿cómo le va? ¿Cómo anda? Un gusto saludarlo, Catalina,
2: Mariela
1: y Pablo, nos estamos conociendo. Los saludamos, buenas tardes.
4: Hola, ¿qué tal? Buenas tardes, ¿cómo están ustedes?
1: Gracias por atendernos. Esto efectivamente es así, ¿no? Esto va a acontecer mañana, el Instituto de Cardiología celebrando 40 años en esta jornada institucional y con una velada de gala, ¿no?
4: Sí, realmente para nosotros es un verdadero hito el que vamos a vivir mañana, porque como dice el viejo refrán, llegado a cualquiera lo difícil es mantenerse.
1: Claro.
4: Y más para una institución de salud, digamos, que sabemos todos los avatares a los que en este país nos ve sometida a las circunstancias, y que verdaderamente llegar a los 40 años con el prestigio, con el nivel que tiene el Instituto de Cardiología, con lo que significa para la comunidad TOR, es para nosotros un motivo de festejo, que es lo que vamos a hacer mañana justamente.
2: ¿Cómo evolucionó el instituto desde su creación en el año 1986 hasta convertirse hoy por hoy en un centro de referencia tanto regional como nacional?
4: Mira, yo creo que esa pregunta se puede contestar de esta manera. Yo creo que quienes pensaron el Instituto de Cardiología en el año 86, cuando lo propusieron para que se cree por ley, el doctor Joaquín García, el doctor Reinaldo Bagraco, el doctor Tono González, ellos fueron los propulsores, los motores de esta institución. Ellos habrán pensado que iban a ser una institución que venía a cuidar el corazón de los correntinos y de la región. Pero hoy, luego de estos 40 años, y sabiendo lo que significa el Instituto de Cardiología para la gente, creo que es mucho más que eso. Hoy el instituto está en el corazón de los correntinos. Por eso es que cuando elegimos el lema para festejar estos 40 años, pusimos 40 años en el tu corazón. Porque no es lo mismo cuidar el corazón que estar en el corazón de los correntinos, que es, creo yo, el lugar que ocupa hoy el instituto para todos. Yo siempre suelo decirle, cuando nos visita alguien que viene en avión desde Buenos Aires por algún motivo especial, preguntaste al remisero qué referencia tenía del Instituto de Cardiología, solo para saber, a ver qué le dicen. Y vos sabés que la mayor parte de las veces me encuentro con un comentario así, que dice, lo único que tenía era palabra de elogio, pero lo más importante es que parecía que hablar de algo propio, como que si fuera algo que los correntinos tienen para mostrar. Encima que yo estaba llegando afuera, así me dice la gente que viene, entonces era como que realmente era un orgullo. Esto es un poco el resumen de lo que significó el Instituto de Cardiología a lo largo de este tiempo.
3: Y es un orgullo.
4: ¿Sabes por qué tiene más significado? Porque esto es el Estado. Esto es un ente público. Esto fue creado por ley y depende del gobierno de la provincia. Tiene la concesión de la administración a una fundación que le inyecta la efectividad del sistema privado como para lograr una eficiente administración y desburocratizarnos un poco del Estado, sin perder de vista que el instituto tiene que conservar el principio de gratuidad para los pacientes carenciados. Y solo basta un botón de muestra para entender esto que estoy diciendo. Hace muy poquitos días, en el instituto, se acaba de trasplantar el corazón una señora de 30 años, chica de 30 años, mamá de un bebé de 5 meses. Por Yajuitema, diríamos los argentinos.
3: Que la verdad que nos deja sin palabras, doctor.
4: Esto es lo que significa el Instituto de Cardiología para los argentinos.
1: En este sentido, sí.
4: Hace 40 años, cuando se imaginaron el instituto, nunca hubieran soñado en ese momento que algún día como hoy íbamos a poder estar exhibiendo un logro como este.
1: En este sentido, doctor Vallejo, se está preparando una velada de gala en el Teatro Vera, ¿no?
4: Sí, bueno, mañana nosotros queremos que sea un día de festejo y está bueno que ustedes nos permitan estar en contacto con la gente para contarle que durante la mañana nosotros vamos a hacer un festejo con el personal, porque el capital que tiene el instituto más importante es su capital humano. Y entonces mañana, sin duda, durante la mañana, van a comenzar los festejos con el personal del instituto. Pero queremos invitar especialmente a toda la comunidad a las 10 de la mañana en el acceso de la calle Bolívar del instituto en la explanada.
1: Claro.
4: Que vamos a hacer una fiesta artística donde van a participar los propios integrantes del Instituto de Cardiología, más allá del arte de curar, con otra faceta artística. Y entonces va a haber bailes, canto, música, van a haber cosas muy lindas, inclusive hasta el que conduce el espectáculo es el jefe de la internación, el jefe médico de internación. Entonces, ese va a ser una velada artística muy especial, pero que va a terminar nada más y nada menos que con la actuación de los Bofill. Eso va a ser un broche de oro espectacular, y para nosotros tiene un significado demasiado especial, porque nuestro prócer del chamamé, Mario Bofill, es nuestro paciente. Él pasó demasiadas cosas dentro de este instituto. Y entonces cuando nosotros tenemos la posibilidad de recibir a sus hijos, sus semilleros, su herencia, que vienen de alguna manera y en forma absolutamente gratuita, a actuar solidariamente para festejar con nosotros la vida de la institución y la vida de su padre también con nosotros, vaya, si no tendrán significado todas estas cosas que nos van a pasar. Y esto quiero, por favor, resaltar a la gente que desde las 12 del mediodía recién, mañana, se van a reanudar las actividades programadas del instituto. Emergencia, internación, todo eso ni se discute. Pero solamente las actividades programadas ambulatorias se van a atender desde las 12 del mediodía. Porque hasta las 12 vamos a estar de festejo.
1: Se merece.
4: Porque el tema es demasiado importante como para que no lo hagamos con nuestra propia gente. Y eso es lo que vamos a vivir mañana, y le queremos hacer partícipe a la comunidad. Así que a todo aquel que esté libre mañana a las 10 de la mañana y quiera acercarse, bienvenido sea, juntos vamos a festejar los 40 años del instituto. Y a la noche sí tenemos una...
1: Sin sacar turno previamente, ¿no? Mañana no se saca turno.
4: sí, obvio. Los turnos de las 12 en adelante están todos programados y todo normal. Pero el día de la velada de gala, mañana a la noche, la velada de gala del Teatro Vera va a ser otro acontecimiento también muy importante, porque obviamente ahí hacemos un acto académico en la primera parte, después una parte artística, pero eso se hace con invitación especial, porque lamentablemente, bueno, el teatro tiene una capacidad limitada y no podíamos tal vez recibir a todo el mundo que quisiera. Entonces tuvimos que hacer organizadamente y hemos invitado autoridades y demás. Pero va a suceder algo que también es demasiado importante. ¿Por qué digo esto? Y esto tiene que ver con lo que significa el Instituto para la Comunidad. Mañana, en la velada de gala del Teatro Vera, van a estar presentes 6 gobernadores de Corrientes.
3: En la velada, acto.
4: Esto es un hecho que prácticamente muy pocas veces sucede. Y sucede porque el Instituto de Cardiología los convoca. ¿Y saben por qué los convoca? Porque esto que comenzó siendo una política de gobierno de Pocho Romero Ferri se transformó en una política de Estado para todos los correntinos. y cada gobernador que vino en su mandato apoyó al Instituto.
1: A cada uno de ellos van a estar mañana.
4: Mañana van a estar 6 de los 8 gobernadores que fueron. 2 no pueden estar con aviso previo porque no están en Corrientes, porque si no con gusto hubieran estado. Pero 6 gobernadores van a estar compartiendo con nosotros esa velada.
2: Y en el acto en el acto de la mañana va a estar presente también el gobernador actual, Juan Pablo Valdés.
4: No, el gobernador va a estar presente únicamente en el acto del Teatro Vera.
1: Bueno, doctor, no le queremos quitar mucho más tiempo. Sabemos que están preparando todo esto para mañana. Ya habrá oportunidad para seguir charlando de tantas de los servicios y tantas cuestiones realmente interesantes que tiene este magnífico cardiológico de Corrientes, ¿no? Que está trabajando hace mucho tiempo y tiene que ver con el cuidado y con la salud, no tan solo de los correntinos, porque esto ya traspasó hace mucho tiempo, ¿no?
4: Sí, yo aprovecho este momento porque de visualización se trata, para decir que realmente, bueno, esto que tenemos los correntinos es una obra que nos enorgullece, que está al servicio de todos, pero que tenemos que cuidarla, y entre todos. Yo sé que mucha gente que está escuchando el programa, que sabe, ellos tienen para hacerse socio y no me hice, algún día me tengo que ir. Y entonces, ese hecho hace que realmente nosotros muchas veces dejemos de apoyar, si total, eso parece que funciona bien. Sí. Pero ahí es donde está el compromiso que tenemos que tener todos los correntinos. Tenemos que cuidarlo, tenemos que fortalecerlo, tenemos que lograr que realmente el instituto siga siendo. Y aquellos que tienen una cobertura social, que tienen una prepaga, etcétera, no se confundan. Porque el plan de beneficio para socio es mucho más que una ayuda. Se ha convertido en el medio de sostén más importante que tiene el cardiológico. Así que si yo quisiera o tengo la obra social más presumida que pueda haber en este momento, yo lo que debo tratar es que el instituto siga teniendo el nivel que tiene en este momento para que el día que lo necesita siga estando en estas condiciones. Entonces, con un aporte mínimo, porque en realidad la cuota sale menos que la mitad de una pizza, en realidad están haciendo con un pequeño esfuerzo una ayuda solidaria enorme. Y repito, esto no es una obra social, pero tiene un enorme beneficio para toda la gente, que hace que nuestra ayuda pase a ser prácticamente nada más que un pretexto. Porque en realidad las cosas hacen que realmente no solamente se esté cuidando al cardiológico, se esté ayudándolo de esta manera, sino que además tenemos beneficios que son enormes. Yo sé que mucha gente no se va porque dice, nunca tengo tiempo, siempre pasé de largo. Entonces yo ahora voy a aprovechar la generosidad de ustedes para dar el número de WhatsApp
1: por medio del cual
4: se pueden asociar sin siquiera ir al instituto. Y ese número de WhatsApp está asegurado con todos los códigos de seguridad que la empresa Meta nos asegura. Nosotros lo hemos contratado para que pasen sus datos con absoluta confianza, porque quienes lo van a atender son personal específicamente entrenado para darle toda la información. Y sin moverse de su casa, desde el teléfono, se pueden estar asociando. Esta mañana una colega de ustedes también me estaba haciendo la nota, y mientras que estaba haciendo la nota ya se hizo socio. 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
1: Bien.
4: Repito.
1: Sí.
4: 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Tenemos 105.000 socios en este momento. Pero somos 1.100.000 correntinos. Sí. Creo que todavía falta despertar conciencia en un montón de correntinos.
1: Con toda la cobertura que tiene el cardiológico y por supuesto al bajo costo, como dice usted.
2: De los 3 que estamos en la mesa, los 3 estamos afiliados hace mucho tiempo ya.
4: Qué bueno.
2: Y el grupo familiar incluido.
4: Muy bueno. Escucha, sería muy bueno. Ese número de teléfono que yo les acabo de pasar de WhatsApp es un número para los socios. Ahí mismo ustedes entren y van a ver todos los beneficios, porque a mí me gusta mucho que la gente use los beneficios que tiene. ¿Saben por qué? Porque eso les da un sentido de pertenencia enorme. No solamente los beneficios que dan en el cardiológico, sino también los beneficios que están extracardiológicos, porque tenemos muchísimas empresas asociadas con beneficios importantísimos. Ejemplo, irse a Buenos Aires con las 3 principales líneas de transporte le hacen un 30% de descuento. Con eso prácticamente ya pagaron el descuento con el que le hacen prácticamente ya pagan la cuota de medio año. Después, si se van a los supermercados dos veces a la semana, en los principales supermercados de Corrientes, también tienen un 10% de descuento sin tope. Después, si también quieren hacer uso de la farmacia, tienen el 20% de descuento en cualquier remedio del Vademécum y el 10% de descuento en productos de farmacia que incluyen desde desodorante, dentífrico, etcétera, etcétera, todas las cosas que venden la farmacia en este momento. Así que realmente, como decía, la pequeña cuota que significa el PDS pasa a ser un pretexto, pero para el instituto una gran ayuda.
1: Doctor Julio Vallejos, muchísimas gracias y espero que sean mucho más que 40 años para esta prestigiosa institución como lo es el cardiológico, ya rumbo a los 50.
4: Bueno, muchísimas gracias. Y como yo dije, esto es una cuestión circunstancial que nosotros estemos al frente del instituto. Seguro. Esto es un equipo de trabajo que es el que vibra y late con cada uno de los pacientes que ingresan al instituto.
1: Un abrazo muy grande, seguramente nos estamos viendo.
4: Hasta luego.
1: El doctor Julio Vallejos, 40 años ya del hospital.
2: Desde el año 1986. Muchos años ya. No pareciera tanto, ¿no?
1: Pasa, la verdad que pasa no. El tiempo.
2: Y todos ya estábamos vivos en esa época.
3: Sí. De hecho, una de las primeras competencias que se hicieron en el cardiológico que ensamblaban a los colegios secundarios me llevó a ser parte de las primeras competencias, porque el Instituto de Cardiología tiene también esta posibilidad de que conozcamos el instituto por dentro y que sepamos la importancia del cuidado del corazón.
2: Claro.
3: Entonces hacían estas competencias intercolegiales muy interesantes para aquellos colegios, en algunos casos primarios, en otros casos secundarios, y nos invitaban a estar dentro de ese recinto hermoso que ellos tienen, hoy calculo que remodelado, porque estoy hablando de muchos años atrás, para que nosotros seamos esos mentores del cuidado de la salud y los comunicáramos en las casas. Digamos que fueron mis primeros pasos de saber lo importante que es la buena alimentación, la actividad física y tener conciencia de poder hacer una... No gané porque en ese momento contesté la mitad mal. Por suerte mi equipo sí sabía responder, yo no tanto. Pero esos tipos de certámenes que no se ven comúnmente acá,
2: claro, no sé si
3: en la actualidad seguirán vigente, pero eran competencias muy lindas que te enseñaban a tener conciencia del cuidado de la salud del corazón, por suerte.
1: 1986 ya estaban ustedes.
2: Yo sí, cuatro años tenía.
3: Sí.
1: Yo en el 88.
3: Mi primer
2: cierto,
3: añito.
2: Yo soy la más grande acá del equipo.
3: Mi primer añito. En realidad ni siquiera era primer año. Porque, sí, un añito y meses.
2: Claro.
3: Un añito y meses. Sí.
2: Yo tenía cuatro años.
3: Sí.
2: Y no reniego.
3: Sí. Y él es el más chiquitito del grupo, por eso.
2: Claro, sí. Todavía. Sí, yo soy la abuela. Yo soy la Mirta Legrand de Dosis de Noticias.
3: Y porque como te ven, te tratan.
2: Claro.
1: Uh-huh. Nuestro entrevistado que está ahí entre la línea del bien y la línea del mal, dijo esa frase. La de Mirta.
3: ¿Por qué está en la línea del bien y del mal?
1: Y no sé.
3: Ah, está en tinieblas.
1: Sí.
3: ¿No es el que está en este preciso momento?
1: No es ese.
3: ¿Es parecido?
1: Es otro.
3: Bueno, pero es parecido.
1: Ya,
3: y claro, lo que pasa es que justamente por ese contexto que lo vamos angoleño, a llamar, ¿no?
1: Es angoleño.
3: Porque son de Angola.
1: Sí. Bueno, no sé, parece que se fue a dar un chapuzón o a dormir una siesta. Se argentinizó tanto que capaz se fue a dormir
2: adoptó
1: una siesta.
2: Adoptó otro tipo de costumbres.
3: Y él tomó el hábito de tomar mate con extraños para conocer personas. Yo no sé si hoy, post pandemia, uno tiene el hábito de tomar mate con extraños, pero él tenía como... ese hábito.
2: Su manera de socializar.
3: Sí, tomar mate con extraños.
1: Tengo compañeros de trabajo que no toman mate.
2: ¿No?
1: No toman mate.
2: Ni solos también
1: toman su tipo de mate. Yo no tomaba mate.
3: ¿Post pandemia?
1: ¿Mis compañeros?
3: No, digo, post pandemia. ¿Post pandemia no toman mate o no toman mate?
1: No toman. No tomaban antes ni toman ahora.
3: Yo trataba de encontrar la explicación de por qué alguien no toma mate.
1: Yo comencé, sí, a tomar mate mucho antes de la pandemia, pero no tomabas tampoco.
3: ¿Por qué no tomabas mate? Esa es una pregunta que me
2: llamaba la atención.
1: No. Era, no sé, tomaba agua,
2: un café, un té.
1: Algo, pero...
2: ¿Tereré?
3: Tampoco.
2: Si no tomaba una...
1: Tampoco. No.
3: Una respuesta que me dieron de por qué no tomaban mate es porque no sé tomar mate. Y le digo, pero no tiene mucha ciencia. No, es que en realidad me quemo. No sé medir la temperatura del agua y me quemo.
2: Tanto.
3: Buah,
2: claro, puedo completar la frase. Queda raro.
1: Un par de veces te quemás y después ya vas con más cuidado. Me
2: sí,
1: pasó,
2: última,
1: me decían,
2: siempre
1: me
2: cuando estás caliente el mate te avisan.
1: Me ha pasado una vez que me invitaron mate y
2: te sí, mandaste
1: sí, la boca después.
2: Pero nunca te advirtieron, mirá que está un poco caliente.
1: Bueno, pero viste cuando entras
2: como caballo, como quien dice
1: más burro que caballo. Y sí, ¿viste?
2: No, a mí me encanta el mate.
1: Pero después se va convirtiendo en una cotidianidad. Igual, no soy de las personas que, no sé, conozco gente que dice, me duele la cabeza.
2: Ah, no, no,
1: la
2: no,
1: paso
2: no,
1: mal si no tomo
2: yo
1: mate.
2: Yo no todos los días tomo mate.
1: Si no tomo mate un día, no pasa nada.
2: No, digo. Yo tampoco. Yo no es que todos los días tomo mate. Ahora, cuando me siento a tomar mate en la casa de mis viejos.
1: Café, qué sé yo, no sé.
2: Cuando me siento a tomar mate en la casa de mis viejos y mínimo tres termos con mi mamá, mano a mano. Sí, fácil.
1: No,
2: cuando
1: no
2: estudiaba,
1: tanto.
2: Sí. Seis, fácil. Porque no. Era la única manera de mantenerme despierta.
1: No.
3: ¿Puedo tirar una antes de que se vayan al corte?
2: Entonces, a ver, ¿relacionado o qué?
3: No tiene nada que ver con el mate. Me encanta el mate, chicos. A mí sí me duele la cabeza si pasan dos días que no tomo mate.
2: Estás grande, ¿viste? Que yo
3: estoy
2: no soy
3: grande.
2: Yo puedo pasar días sin tomar mate y no pasa nada.
3: Dos días que no tomo mate y me da dolor de cabeza. Victoria está enojada, chicos.
2: ¿Quién?
1: ¿Qué le pasó?
3: Victoria. ¿Por qué está enojada, Victoria? Ella pensó que ya se terminó el tema del fútbol. Dice, yo pensé que ya había terminado el tema del fútbol.
2: Es que de acá hasta el 2030 vamos a seguir
3: hablando.
2: Claro,
3: bueno, dice, ¿por qué no se ponen a laburar y se dejan de joder? El presidente no te va a regalar la plata, dice Victoria enojada.
1: Sí,
3: chicos,
1: me mandó en una cuenta mucha plata el presidente.
3: Estoy cansada de escuchar de fútbol. En términos enojados, dijo Victoria.
2: Vas a tener que bancar un cachito. Porque terminó.
1: Hoy la vi a la intendente de Verón de Estrada, la intendente de. Es prima, creo, de Victoria, dijo una vez, ¿no?
3: No, la intendente.
1: Sí, algo así había dicho.
3: No sé, pero está enojada, Victoria. No quiere saber más nada del fútbol. Y lamentablemente, Victoria, tengo que contar que España tiene ganas de jugar la finalísima con Argentina.
2: También
3: para
2: estaba
3: que,
2: la posibilidad.
3: Para que Messi se despida a lo grande de la selección.
2: Después si van a decir que le dejaron pensado ganar Argentina.
3: Si es que tiene pensado retirarse Messi, es lo que decía.
2: Pero van a decir que después le dejaron ganar.
3: Y no sabemos, pero si se
2: porque
3: juega...
2: Porque todo está armado.
3: Nos deben la finalísima.
2: Sí, es
3: así
2: verdad.
3: Que vamos a ver qué pasa con la finalísima
2: Victoria,
3: Argentina-España.
2: Lamento que vamos
3: la cara
2: hablando
3: de Julia es tremenda, como diciendo, ¿está chequeado? Está chequeado. Está chequeado. Nos tenemos que ir.
2: Pausa.
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8: Extracto matutina de Quinielas Correntinas, Ciudad de Buenos Aires y Bonaerense. Primer premio de la Correntina, 3.453. Segundo, 3.873. Tercer premio, 3.737. Cuarto, 2.635. Quinto, 4.287. Sexto, 5.885. Séptimo premio, 3.305. Octavo, 5.619. Noveno, 3.504. Y décimo, 9.849. Ahora, Ciudad de Buenos Aires, primer premio, 8.896. Segundo, 5.518. Tercero, 5.562. Cuarto, 0.444. Quinto, 3.034. Sexto, 0.688. Séptimo premio, 2.620. Octavo, 3.663. Noveno, 8.091 y décimo, 9.553. Pasamos a la bonaerense, primer premio, 2.555. Segundo, 4.951. Tercero, 2.963. Cuarto, 4.456. Quinto premio, 1.861. Sexto, 7.492. Séptimo, 4.674. Octavo, 7.780. Noveno, 8.993. Y décimo, 7.228. Reiteramos, primer premio matutina correntina, 3.453. Primer premio Ciudad de Buenos Aires, 8.896. Y primer premio bonaerense, 2.555.
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1: Y muchas repetidoras más que nos están acompañando, a quienes agradecemos infinitamente, por supuesto. 3794-250551, línea de contacto habilitada para que se comuniquen con nosotros. El saludo para Jorgito, que está tomando unos ricos mates con chipacuerito, nos dice, y nos encanta. Volviendo al ámbito de la información en este contexto, nos vamos a ir a los medios nacionales. Lo contábamos en bloques anteriores, tiene que ver con un recorte a través de Infobae que comentaban estas conspiraciones conspiranoicas. Mirá, Victoria, yo sé que vos no querés que hablemos de fútbol, entonces en este momento pausás la radio un ratito o te alejás un ratito de la radio porque vamos a hablar nuevamente de fútbol. Los periodistas de Infobae hicieron un recuento que me parece interesante remarcar. ¿Qué pasaba cuando Leo Messi invitaba a los jugadores a relajarse, a tranquilizarse y que salieran a jugar lo mejor que podían hacer? La idea era entender que eso fue sencillamente palabras motivacionales, pero surgieron un montón de cuestiones. La gente empezó a delirar, o por lo menos un grupo importante empezaron a conspirar en virtud de esto, y esta reseña que hacen los periodistas de Infobae más o menos te ponen en contexto.
2: A partir del video de la famosa arenga de Messi, que veámoslo y después lo charlamos, si les parece.
3: Vamos, muchachos, tranquilidad, gente, tranquilidad. Lo principal, estemos tranquilos, muchachos, estemos tranquilos, tranquilidad. Pensemos jugar nomás, Tranquilidad, olvidémonos de todo,
2: El video se conoció, ni bien los jugadores salen a la cancha, y en ese momento no nos impactó para nada mal. Cuando Argentina pierde, ese video lo interpretamos distinto. Y empezamos a preguntarnos, ¿tranquilidad por qué? ¿Olvidémonos de qué?
4: Afloraron todas las teorías conspirativas que te imagines. La teoría conspirativa tiene algo muy bueno para que el que se haya derrotado diga, claro, esto es lo que pasó. No jugó mejor España, no pateó 13 veces al arco y nosotros 2. Lo que pasó es que, uno, la FIFA tiene un mandato histórico. No puede haber más bicampeones en los mundiales.
2: Lo lógico. El FBI quería detener al Chiqui Tapia en el estadio.
4: Sí, toma esta. El FBI, supuestamente, los jugadores estaban tristes en esa arenga porque supuestamente el FBI había llegado casi al vestuario y le estaba poniendo los grilletes al Chiqui Tapia.
5: ¿Cuál es la fuente?
2: Romero, Licha y Enzo jugaron así por presión de la liga inglesa.
4: Claro. Vos pensás que el Cuti Romero, el Licha y Enzo Fernández, que se hizo echar, ¿vos pensás que fue por un partido? No, fue porque tienen que volver a Inglaterra y la corona británica los presionó para que jugaran mal y se desgarraran en pleno partido. Cierra todo.
2: Perfect. Los defensores salieron para atrás por apuestas deportivas.
4: Si vos te fijás, el 4, el 6 y el 2 se lesionan mágicamente. ¿Por qué? Porque hay tanta apuesta deportiva que estaba marcado. Si ellos salían por lesión, había mucha gente que ganaba mucha plata.
2: Como ellos necesitan plata, hicieron acuerdos con las casas de apuestas deportivas para que los saquen del partido. Todo. Las familias no estaban en el predio y siempre habían estado.
4: Hubo una amenaza. A mí me cuentan que hubo una amenaza, así dicen las teorías conspirativas, para que sobre todo para ser viral y que vos lo consumas y ganen plata con eso. A mí me cuentan que a las familias amenazaron a todas. Estaban todos amenazados.
2: Tipo. La última de las teorías que pudimos recabar con Moncho tiene que ver con la bandera de Malvinas. Sí. Por haber expuesto la bandera de Malvinas, tuvimos que entregar la final.
4: Porque la FIFA es muy clara con el reglamento. Una alusión política y te tenés que ir del Mundial. Como ya estaba todo vendido, porque el negocio es impresionante, Infantino no quiere dejar de perder dinero, lo que le dijo a Messi y a Tapia es, si ustedes no entregan la copa, va a haber problemas. Y entonces, ¿qué pasó? Entregamos el Mundial por la bandera de las Malvinas. O sea, no es que jugamos mal, no es que nos echaron a uno, no es que no pateamos el arco, no es que España la rompió.
2: No es que veníamos agotados,
4: de ninguna manera,
2: y jugamos con el corazón en la mano, pero sin piernas.
4: Acá está la verdad.
2: Es esto.
1: Bueno, es esto, dice la periodista, ¿qué se llama?
6: Tati Shapiro, me parece que es por la voz. No estuve viendo el video, pero me parece que es
1: de Infobae. Bueno, en un momento cuando dice, ¿cuál es la fuente? Hay algo que uno aprende inmediatamente cuando está comunicando, es ir a la fuente. Y cuando le preguntan, ¿cuál es la fuente? Él dice, arcoíris. Un mundo imaginario. Porque claro, cada una de estas, digamos que acepciones que estaban haciendo, donde daban su punto de vista a los periodistas, tiene mucho que ver con esto de, y yo pienso que porque la familia no estuvo presente había una amenaza de bomba. Claro, y siempre van a haber tres o cuatro que se suman a ese pensamiento. Y la última, como remarcaba, ¿no? Porque sacaron esa bandera de Malvinas, es que terminamos perdiendo el Mundial. Chicos, es cierto, fue un partido muy duro, fue difícil, costó un montón, defendieron hasta donde pudieron. Y fue por un tanto de diferencia.
6: Fue mucha la diferencia, no fue abismal.
1: Nada más para agregar, todo lo demás, y si lo querés pensar está bien, porque en tu cabeza nadie manda.
6: Claro, ¿viste? Cada uno elige qué pensar.
1: Sí, pero fuimos felices.
6: Victoria su... contenta con todo esto.
1: Totalmente, pero ¿nosotros fuimos felices o no fuimos felices? Me cuando gusta. Se tuvo adelante.
5: No, obviamente sí, con lo que dejó la selección. Claro. Ya está. Terminó el Mundial y vuelven las marchas, las protestas frente
6: claro,
5: al
6: Congreso. Claro, durante un mes no hubo crisis económica ni todo.
5: No pasó nada.
6: Ahora empezamos a sufrir, ahora estamos mal, no nos alcanza la plata.
1: Bueno, qué suerte. Victoria dice que no se va a alejar de la radio porque somos sus amigos, así que gracias Victoria. Y me dice, me causa gracia que piensen que estoy enojada.
6: Es que parecía todo enojada. Indicaba que estabas enojada.
1: Parecía enojada, Victoria. Te mandamos un beso enorme igual. Gracias por estar conectada con nosotros.
5: Bueno, vamos a tomar contacto a esta hora de la tarde con el intendente de Lavalle, Hugo Perrotta, que está presto a charlar con nosotros. Intendente, ¿cómo le va? ¿Cómo anda? Un gusto saludarlo aquí desde Dosis de Noticias, todo el equipo.
7: Hola, ¿qué tal? Muy buenas tardes. Muy buena tarde a toda la mesa.
5: Bueno, ¿cómo anda usted? ¿Todo bien? ¿Cómo está el tiempo allí por la zona?
7: Está nublado, sigue gris, algunas lloviznas, pero gracias a Dios la lluvia caída del día domingo totalizó 50 milímetros, no fue nada fuera de lo normal, que no nos ha acarreado ningún inconveniente. Fue una lluvia muy tranquila, así que pudimos solventarla bien. Nosotros estamos trabajando también en todo lo que son los desagües pluviales naturales que tiene dentro del ejido urbano, ¿no? Nos está faltando aún los desagües de la producción, que es lo que más agua trae, pero bueno, vamos de a poco preparándonos para lo que anuncian que es probable que venga, ¿no?
5: De hecho, ya algunas localidades han vivido en estos días jornadas con precipitante, con abundante caída de agua, ¿no? La localidad de Curuzú, de Ituzaingó, bueno, ahí cerca nomás Bellavista también, ¿no?
7: Sí, gracias a Dios nosotros no hemos sufrido esa fuerte inclemencia aún. Ojalá Dios mediante continuemos así, ¿no? Yo creo que el estar cerca del paralelo 33 debe tener alguna ventaja, ¿no? Por algo se han hecho tantas implantaciones de nuez pecana acá y de varias cuestiones que algo tenía que ver y de eso se hablaba mucho.
5: Bueno, ustedes de hecho con el parque automotor que costó mucho llegar a lo que es la actualidad, después de la incorporación de maquinaria, como decía, con la realización de tareas de limpieza en los desagües y todo eso, obviamente que contribuye mucho para cuando hay muchas precipitaciones, ¿no?
7: No, por supuesto, nosotros estamos haciendo una prevención, siempre llevamos adelante mantenimiento. La Valle tiene una característica particular, ¿no? Cuando va creciendo todo el sector productivo, se van implantando nuevos invernaderos, ese campo ya no absorbe el agua, ¿no? Esa agua es un agua que corre y muchas veces no se tiene en cuenta por parte del sector productivo también la disposición de los desagües pluviales. Hay que tener en cuenta que por cada metro cuadrado que se cubre y por cada milímetro de agua es un litro de agua que se escurre algún desagüe, ¿no? Pero bueno, estamos trabajando en eso, en el mantenimiento de lo que es, por sobre todo ahora, los desagües. Nos faltan desagües que son de la producción y esos sí son más grandes, que requieren de otro tipo de maquinaria, de lo que representa lo que son los desagües urbanos, ¿no? Claro. Así que, pero vamos previendo en la medida de nuestras posibilidades y en la medida de los equipos que nosotros tenemos.
6: Intendente, ¿en qué etapa se encuentra la construcción del nuevo puente de hormigón en el camino a Puerto Viejo?
7: Ya está finalizado, está en la etapa que el cemento tiene que tener un curado de una cierta cantidad de días, 27, 28 días, y ya está próximo.

0: cabeza de ganado, ¿no? Que eso los pequeños productores muchas veces comercializan en otros remates o se comercializa al menudeo. Yo creo que esto es una herramienta fundamental, sobre todo para el pequeño productor, ¿no? Que es el que se ve beneficiado con este tipo de programa que tiene el Ministerio de la Producción.
1: La microrregión Santa Lucía obviamente es muy reconocida por la producción, la Valle obviamente incluida ahí, intendente, pero me imagino mucha expectativa por lo que va a ser el puerto, ¿no? Hace unos días, antes de viajar, incluso el gobernador de la provincia, Juan Pablo Valdés, hablaba sobre esta cuestión que iba a ser presentado una vez más, charlado una vez más con Nación. Es una de las prioridades para la provincia en este sentido, ¿no?
0: Yo creo que va a ser un gran desarrollo económico. La Valle tiene características muy particulares, ¿no? De estar sobre la hidrovía propiamente.
1: Sí.
0: Y eso hace de que el puerto pueda llegar a ser operable aún en la cota mínima, en la bajante del río. Por eso es que creo de que esas bondades que tiene la instalación del puerto multimodal de la Valle hace que sea también una cuestión de que esté siempre firme y que esté en la agenda de gobierno.
2: Otra cuestión en la que también se viene trabajando es en el reacondicionamiento del depósito de residuos. ¿Qué mejoras se buscan implementar en materia ambiental con este trabajo?
0: Nosotros tenemos un trabajo permanente en lo que es el depósito de residuos sólidos urbanos. Permanentemente estamos haciendo mantenimiento, permanentemente estamos buscando la forma de poder tenerlo controlado, ya que la Valle ha crecido habitacionalmente y eso ha hecho también que la demanda de servicios, en este caso lo que es la recolección de residuos, se incremente, ¿no?, de sobremanera. Pero vamos trabajando en mantenerlo, en poder tenerlo de manera ordenada. Tenemos un depósito de residuos sólidos urbanos en un paraje que está a 5 kilómetros del eje urbano y tenemos un depósito de todo lo que es ramas de podas y todo lo que es biológico en otro sector del pueblo, y que también lo estamos trabajando.
3: Intendente, antes de cerrar la nota, que nos queda un ratito más para compartir con usted, me parece, ¿no?, viendo sus redes sociales, ¿mañana feriado nacional en La Valle?
0: Perdón, no te entendí la pregunta.
3: Mañana es su cumpleaños. ¿Feriado nacional en La Valle?
0: No te entendí. Sí, nosotros justo estamos coincidiendo con la feria, ¿no? Con la feria de invierno. Y hemos, si bien garantizamos los servicios, por supuesto, los servicios básicos esenciales, estamos trabajando con un sistema de guardias. Y sí, mañana cumplimos un año más de vida.
1: Bueno, se viene la pesca también en una nueva edición, mucha expectativa para ello.
0: Sí, estamos trabajando permanentemente. Nosotros estamos haciendo un esfuerzo enorme para poder llevar adelante nuestra quinta edición, teniendo en cuenta que se ha suspendido lo que es la pesca variada embarcada de la ciudad de Goya, una pesca que tiene muchos años ya, no un evento. Se ha suspendido también lo que es la previa del surubí. Ahora recientemente se suspendió también la que se iba a realizar en Cecilio Echeverría y quedamos solos. Eso nos da una expectativa un poco más grande, ya que el pescador no va a tener tantas opciones, ¿no? Eso va a hacer de que muchos de estos equipos se vuelquen a la pesca variada de La Valle, y eso nos anima también, ¿no?, al tener más equipos, de tratar de poder hacer autosustentable este evento.
1: Seguro. Bueno, y como siempre, la aplicación es Pesca App, ¿no?, donde pueden ingresar para tener o recabar mayor información, y en las redes de la municipalidad.
0: Sí, por supuesto, ya está abierta la inscripción. Tres cuotas de 150 mil pesos o 450 mil pesos de contado a partir del mes de agosto.
1: Viene bien la inscripción, vale. Intendente, ¿no?
0: Más de 35 millones de pesos tenemos en premios y viene con buena expectativa, ¿no? En otros momentos no se presentaba de que a esta altura y faltando casi un mes tengamos más de 35 equipos inscriptos. Sí. Eso nos da

0: como te decía, mucha expectativa de que poder lograr este año al menos de que nuestra quinta edición de la pesca variada pueda ser autosustentable con los mismos equipos que se inscriban y podamos desarrollar con normalidad, digamos, teniendo en cuenta que venimos en una situación económica ajustada.
1: Y en cuanto al económico, justamente, ¿qué impacto suele tener esta fiesta para comerciantes, emprendedores y prestadores turísticos?
0: Mira, tiene un impacto altamente positivo. Tenemos muchos equipos de pescadores que vienen desde Santa Fe, ¿no? Desde Reconquista, desde Avellaneda. Tenemos equipos del Chaco y les queda más cerca venir en lancha y cruzar en la lancha y hospedarse, digamos, los tres días acá en la valle, y eso hace que se motorice no solamente todo lo que son los prestadores de cabañas y demás, sino toda la economía circular de la valle.
2: Los trabajos ahí en la zona de lo que va a ser el futuro puerto, ¿cómo vienen en la zona, intendente?
0: Todo lo que, digamos, dependía de las ministerios y de las instituciones que son provinciales, se fue avanzando, ya hay energía, se ha consolidado el camino de acceso hasta la playa de maniobra sobre la costa del río.
2: Sí.
0: Y teníamos una excelente noticia, ¿no?, de que el señor gobernador decía que en su reunión en Buenos Aires se ha aprobado un presupuesto que es inicial, digamos, del Banco Centroamericano de Integración Económica, que posiblemente sea la entidad que financie el puerto de la Valle. Eso a nosotros también nos da mucha expectativa, porque va a traer mano de obra y una diversificación del trabajo.
2: Intendente Perrotta, agradecerle como siempre la amabilidad de charlar con nosotros y, bueno, contarnos los trabajos que vienen realizando allí en la localidad de La Valle y alrededores.
0: Bueno, muchísimas gracias a ustedes, a todo el equipo por tenernos siempre presente y permitirnos también contar cómo venimos trabajando en nuestra localidad.
2: Un abrazo muy grande y saludo a toda la gente.
0: Abrazo grande para todo el equipo y la amplia audiencia.
2: Hugo Perrotta, intendente de La Valle, esta mega obra, el puerto que va a traer mucho trabajo, ¿no? La verdad, para no solo para el sector, digo, sino para todo lo que a ellos respecta, ¿no?
1: No solo para La Valle, sino para los pueblos cercanos, sí, también.
2: Sí. Estaciones de servicios, bueno, todo lo que se vayan a apostar a en las adyacencias a ese lugar, ¿no?
1: Exactamente.
2: Y después, bueno, entrada y salida de camión y todo. Bueno, 57 minutos de las 4 de la tarde. ¿Qué hacemos?
1: Y prácticamente nos vamos yendo ya, ¿eh? ¿No? ¿Qué les parece? ¿Vamos cerrando de a poquito el negocio?
2: Lento, lento, pero vengo. ¿Cómo era? No era así, ¿no?
1: Ese, bueno. Rengo, pero vengo, ¿no? Ese. Algo así.
2: Ese es el primo, ser.
3: Hay saludos de la audiencia que nos están dejando en el 3794-2505-51. Había alguien que decía que no tomaba mate porque le parecía antihigiénico.
1: Es así, no nos deja el nombre.
3: Claro.
1: Dijo, yo no tomo mate porque me parece antihigiénico compartir con otros. De vez en cuando tomo sola. Nos da la pauta que es una mujer. Y en cuanto a lo que veníamos comentando de esta conspiración contra la selección, dijo, yo creo verdaderamente que hubo algo raro, y lo pone en mayúscula. La selección argentina no jugó bien a propósito, y de eso una persona inteligente se da cuenta, nos dice esta oyente. A ver, otra más, dice, una foto de tortas fritas.
3: Oh, qué rico, sí.
1: No nos dice el nombre. A ver, Guille, una foto de tortas fritas, o sea, un meme.
3: Una pila de torta frita en ese sticker, Guille.
1: Otro mensaje nos dice buenas para Julián.
3: Buenas.
1: Y otro audio que no lo chequeamos, así que todavía no lo.
3: Pero es Miguel de Loreto, seguro.
1: No, me parece que no.
3: Sí, es Miguel de Loreto. Sí, Miguel de Loreto, que saluda a la rubia, que es su pareja y seguramente está en sintonía de la radio, mientras puede que esté marchando su mate, porque bueno, sí hay gente que comparte mates, hay gente que se hace su equipo de mate ahí listo, mientras tiene la radio al lado haciéndole compañía.
2: No me da bronca ni odio, ni mucho menos, ya que estamos hablando, viste, hoy todo el tema racismo. Pero sí, no queda como bien, ¿no? Hablando de lo que decía la chica que no le gusta compartir el mate, qué sé yo. Viste, cuando le pega una absorbida. el mate, escuchando.
3: Y, pero eso tiene que ver con lo que decíamos antes. Hay gente que no sabe tomar mate o no entiende cómo funciona el sistema. ¿Entendés?
2: Creo que queda la mitad de la yerba dentro del mate. Después sí. De la absorbida.
3: De la bombilla.
2: No sé.
1: Es raro.
2: Eso no, ¿viste?
1: Es
2: no.
1: Para cuando no te gusta mucho el mate, le encontrás la vuelta.
3: Bueno, pero
1: ¿no?
3: Ahora viene el mate listo.
1: También.
3: Cada quien con su mate listo y tema resuelto.
1: Totalmente.
2: No es lo mismo,
1: No, nunca tomé de esa manera.
2: Yo sí.
1: ¿Sí?
3: No, ¿en qué varía?
2: No es lo mismo. No, el sabor cambia totalmente.
3: Porque es plástico.
2: Sí, aparte, ¿cómo viene? ¿Cómo se dice?
3: Insertado.
2: Claro, insertado ahí, incrustado. No sé, viste que tiene la cosita arriba con la hierba, todo en uno, ¿no? No sé, para mí.
1: No es lo mismo, yo nunca probé.
3: Pasa que el ritual del mate tiene su antesala. Cómo sacudís el mate, cómo acomodás la yerba, el chorrito de agua, la bombilla, la temperatura ideal del agua. Y cuando te diste cuenta, ese ritual te llevó a disfrutar de un ¡qué rico está este mate!
1: Exactamente.
2: Bueno, Corrientes estaba proyectando una fábrica de medicamentos en la Santa Catalina. Eso vamos sí. A ver qué pasa. Che, vamos a ver si mañana hablamos con Ari, que no es Paluch.
1: No, otro Ari.
2: No, es otro Ari, así que bueno, mañana vemos.
1: Mañana vemos.
2: ¿No hay lluvias?
1: No, está cubierto con llovizna en hora anterior, nos indica el pronóstico, 14 grados 3 décimas la temperatura en este momento, 83 el porcentaje de la humedad, y mientras nos corre la hora les cuento que el viento proviene del sector sudoeste a 21 kilómetros por hora.
3: Mañana arrancamos más temprano, Julio, te lo prometemos, justo no vas a estar. Julio Barrios en la técnica, puesta al aire, musicalización, Pablo Cabrera, Mariela Díaz y Catalina Martínez hicimos Dosis de Noticias. ¿Nos escuchamos mañana?
2: Felices fiestas, pasen el día.

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1: La temperatura en la ciudad de Corrientes, 14 grados 3 décimos, la humedad del 83%. Una cabaña correntina conquistó el gran campeón Rondine March en la exposición rural con un solo ejemplar, y en su primera participación en la exposición rural de Palermo, la cabaña El Nazareno de la Cruz Corrientes alcanzó el máximo reconocimiento de la raza Rondine March. El histórico logro reafirma el potencial de la genética ovina desarrollada en Corrientes. Efecto mundial, el gobierno presentó un proyecto para arancelar la universidad y la salud para extranjeros sin residencias. La iniciativa fue presentada en la legislatura bonaerense por el diputado provincial Agustín Romos. No se prevé escala a nivel nacional, pero hay un documento espejo en la ciudad. Adhesión unánime al interior oficialismo. Un micro con hinchas de Tigre fue agredido y una persona resultó herida de bala. Ocurrió mientras el vehículo se trasladaba por la ruta 1 a Colonia. El ataque se produjo con armas de fuego. La temperatura en la ciudad de Corrientes, 14 grados, 3 décimos, la humedad del 83%.
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0: ¿Cómo les va? Muy buenas tardes. Así comenzamos con muy buena música, una nueva edición de Punto de Referencia. Una temperatura agradable en Corrientes, 15 grados, el cielo está totalmente nublado, continuamos con un clima otoñal, diríamos, aquí en la ciudad de Corrientes, ¿no? ¿Quiénes te vamos a estar haciendo compañía aquí en la radio, en el NT7, Radio Provincia de Corrientes, en FM 95.3, en la operación técnica Julio Barrios, que va a estar con nosotros en la primera hora, en la producción Dominic Finke, quien tiene el gusto de hablar, Ernesto Fernández, y por supuesto, nuestro corresponsal en Buenos Aires esta semana. ¿No? Y la voz oficial de este programa, Miguel Peloso, ¿cómo estás? Muy buenas tardes.
1: Hola, ¿cómo te va? ¿Qué tal? Muy buenas tardes para vos, muy buenas tardes para los oyentes. Primero chequeo cómo me escuchan ustedes, porque estoy en un lugar cubierto ahora que por ahí complica un poquito la comunicación.
0: Ahí te escuchamos bien, Miguel, ahí estamos bien.
1: Bien, perfecto. Bueno, recorriendo el predio de la rural de Palermo, hoy una jornada también intensa, por suerte un poquito menos de frío que ayer a esta hora, y por sobre todo se alejó la lluvia, claro. Fue el gran problema de todos estos días, que por ahí, bueno, no complicó el desarrollo de las actividades, pero sí un poco el movimiento dentro del predio ante toda esta situación, ¿no? Así que, bueno, también con la hoy día de cura de la raza Angus en la pista central, y luego sí. En el resto de las pistas también las otras razas que fueron avanzando. Se conoció también en las últimas horas que ahora vamos a decir, hoy compartimos ya la nota también con el titular de una cabaña de la localidad de La Cruz que conocimos acá, que hace 40 años cría ovejas de una raza particular, digamos, la cría en La Cruz. Yo me sorprendió porque no sabía que se criaba este tipo de especies en esa zona. Habitualmente más se menciona la zona del centro sur de la provincia de Corrientes, pero bueno, hace 40 años ellos lo crían a esta raza, primera vez este año que vienen a la rural de Palermo, y se alzaron con el premio del gran campeón macho de la raza, justamente ovina, a la que trajeron a representar aquí a esta exposición rural de Palermo. Así que también vamos a seguramente estar dialogando, compartiendo el diálogo que teníamos con ellos esta mañana en el transcurso de nuestro programa. Hoy miércoles, tradicionalmente en la rural, todos los años, así como el martes estaba la mesa dedicada al sector forestal, hoy al ámbito de la economía. Hay una comisión que está dentro de la conducción de la rural que se dedica a estudiar y desarrollar muchas veces sugerencias de lo que podrían ser políticas de Estado para las provincias o los gobiernos nacionales. Bueno, hoy hizo una mesa, estuvo gente de IPS, gente también de los sectores de la ganadería, entre otros, y estuvo incluso participando ahí el viceministro de Economía de la Nación. Parte de la mañana estuvo un poco dedicada a esa actividad aquí en el predio. Pero nosotros queríamos tomar algo que vos habías traído a la mesa de trabajo esta semana, Fito.
0: Sí.
1: Un poco con el lunes, el gobernador hizo una realmente extensa declaraciones con los medios, con ustedes que estaban ahí,
0: claro.
1: en casa de gobierno. En un momento alguien le pregunta por los terrenos del lejos de 509, le preguntaron por los terrenos de vías navegables, él le bajó el precio a los terrenos de vías navegables en ese momento y dice, no, vamos a avanzar ahora, vamos a avanzar en realidad en otra cosa que es más importante para Corrientes, y dejó, creo que llegó a dar algún detalle respecto de qué era lo que se estaba trabajando en algunas embarcaciones para el tema de dragado y demás. Finalmente, hoy a la mañana se conoció por la publicación que hizo el propio gobernador de la provincia de Corrientes, Juan Pablo Valdés, de la firma de un convenio con lo que fuera en su momento Vías Navegables, que ahora tiene otra denominación, justamente, y bueno, y firmaron el traspaso de embarcaciones. Según estuve chusmeando, son 8 embarcaciones de diferente tipo y calado que básicamente son para dragado, dragado, balizamiento y mantenimiento de las cuencas hídricas. Son embarcaciones un poco antiguas, pero en realidad antiguas en lo que significa la aparatología o la tecnología para la navegación, no así para la flotabilidad y la operatividad que necesita estas embarcaciones. La provincia se va a hacer cargo de actualizar estas embarcaciones para ponerlas en funcionamiento y básicamente hacer todo lo que es el dragado de la zona portuaria y también de algunos ríos interiores, me estaban informando. Para que la gente se ubique, si por ahí nos están escuchando, por ahí las imágenes cuando uno va a la zona del Parque Mitre, sobre la punta donde está el mirador, o la zona del Parque del Club de Regata, que uno ve parte de vías navegables, todas esas gran parte de todas esas embarcaciones que están ahí en la orilladas hace un montón de tiempo, en ese lugar van a pasar a la órbita de la provincia. Son estas las embarcaciones, pero que sirven para seguir haciendo el trabajo de dragado y balizamiento del río Paraná. En este caso sería el Alto Paraná, todo el tramo, el trayecto que no quedó incluido dentro de la hidrovía. Lo encontramos en La Rural de Palermo a Adolfo Escobar Damus, es el titular del área de puertos y vías navegables de la provincia de Corrientes. Rápidamente aprovechamos para hacer esta entrevista, porque creo que es un anticipo, porque es el que más datos finalmente nos va a dar respecto de esto que firmó el gobernador Juan Pablo Valdés hoy aquí en Capital Federal. Así que los invito a que podamos escucharlo.
2: Adolfo Escobar Damus, bueno, Ciudad de Buenos Aires, hoy junto al gobernador firmando el traspaso de bienes del Estado Nacional a la provincia de Corrientes.
3: Sí, efectivamente, la verdad que es un hecho muy importante para la provincia, porque a partir de la firma del convenio del señor gobernador con el director ejecutivo del ente de navegación y puerto, Iñaki Arreceigor, muchas embarcaciones que estaban en desuso y estaban amarradas a la ex delegación de puertos y vías navegables de la nación, ahí lindero al puerto capitalino, van a pasar a ser parte de la provincia, y eso es más que importante porque si bien son embarcaciones que va a llevar un tiempo optimizarlas, adecuarlas a tareas específicas, son embarcaciones que van a servir para dragar pasos críticos que hoy, por ejemplo, tenemos unos cuantos para el desarrollo de lo que va a ser el puerto de Ituzaingó. Si bien hoy ese tramo está navegable, sabemos que hay diferentes tramos de ese sector que necesita intervención. Y bueno, la idea es que con estas embarcaciones poder resolver ese tipo de situaciones que eventualmente la tendremos en el futuro.
2: ¿Cómo se llegó a esta instancia que es más que positiva un poco para el proyecto o el trabajo que viene haciendo la provincia de Corrientes?
3: Es importantísimo, la principal negociación la llevó el señor gobernador. Él vio en estas embarcaciones un alto potencial, en estas embarcaciones que prácticamente después del cierre de la delegación de vías navegables quedaron amarradas ahí totalmente abandonadas, y hay muchas como dragas, hay balizadores, hay remolcadores que a nosotros como provincia nos sirve, si bien todavía hay que darle un poquito de amor y cariño para que estén operativas. Cuando eso suceda, la verdad que van a ser embarcaciones muy importantes para el mantenimiento de diferentes tramos, no solo del tramo que hablamos al principio del tramo de Ituzaingó, sino también para mantener los ríos interiores, los canales. Eso también ayuda a mitigar muchas veces en determinados momentos las inundaciones, así que son herramientas que van a dar mucha, la provincia le va a dar mucha utilidad.
2: En cierta medida va a permitir continuar con el trabajo o el camino portuario que decidió llevar adelante la provincia de Corrientes.
3: Sí, totalmente, es un complemento. Sabemos bien que en el desarrollo portuario no solo es el puerto, también es infraestructura, también cadena logística, también son caminos, también es la reglamentación en materia de ley de cabotaje que estamos trabajando con el gobierno nacional, y son una serie de eslabones que tienen que estar uno concatenado a otro para que el negocio logístico se lleve adelante. Y estas embarcaciones, la verdad que van a venir a resolver un problema puntual. Si bien el canal troncal de la hidrovía está licitado, hay muchas otras cuestiones que exceden a la facultad que tiene el concesionario y que nosotros como provincia necesitamos abordar, como te decía recién, el tema de los ríos interiores.
4: En cierta medida podríamos decir que fue escuchado el reclamo de Corrientes, porque si bien no se amplía el ámbito hasta donde va la licitación actual, que ya fue adjudicada, pero permite con estas herramientas que Corrientes y tal vez otras provincias puedan hacer el mantenimiento del canal.
3: Sí, totalmente, totalmente. La verdad que esta es un avance más que positivo. Hoy se hicieron a través del acta que se firmó la entrega de las embarcaciones y artefactos flotantes. Y sí, la verdad que no solo va a servir a la provincia de Corrientes, sino también eventualmente a la provincia de Misiones y a todos los usuarios que quieran utilizar la parte del Alto Paraná que nos da, a todos los usuarios que de alguna u otra manera utilicen los ríos interiores, el río Corrientes, un montón de otros ríos que hoy muchas veces están anegados por el tema de la bajante, se pueda también intervenir en los riachos, en los canales de desagüe, para que eso también evite eventuales inundaciones en el futuro.
4: Paralelamente a esto van las gestiones vinculadas a la apertura definitiva del puerto de Ituzaingó. ¿Cómo se está marchando eso?
3: Actualmente va muy muy bien, más rápido de lo que esperábamos. Muchas veces se confunde el tema de la inauguración con la puesta en operatividad. Y sabemos muy bien, el año pasado el señor gobernador Valdés, Gustavo, hizo la inauguración de la finalización de la obra civil. Y inmediatamente a eso iniciamos las habilitaciones de los diferentes órganos nacionales. Yo muchas veces hago una comparación sin que mi idea no es herir susceptibilidades, pero no estamos habilitando un maxi kiosco, acá estamos habilitando infraestructura, estamos habilitando un puerto, estamos habilitando un nodo logístico más importante para el litoral. Y esa habilitación no solo depende de un organismo, sino acá tenemos aduana, tenemos ANPIN, tenemos prefectura. Y cada uno con sus requisitos y con sus normativas. Actualmente estamos avanzando muy bien, todos los procesos administrativos ya los completamos y estamos ahora en el desarrollo de las obras complementarias, como nosotros les llamamos, que es la colocación de cámaras, los módulos de oficina para aduana, la colocación de la balanza, el cerco perimetral que va a delimitar zona primaria de zona secundaria, y bueno, una serie de obras que son obras menores que entendemos que la vamos a tener al puerto, lo vamos a tener operativo para fin de año.
0: Hasta allí la palabra de Adolfo Escobar Damus, Miguel.
1: Efectivamente, Pito. Bueno, algunos detalles para tener en cuenta respecto del traspaso de estas embarcaciones. De pronto no las vamos a ver operativas de manera
0: inmediata.
1: Pero es un gran paso para la provincia. Se va a invertir, como decíamos, en la puesta a punto de la maquinaria, sobre todo de lo que es la tecnología de navegabilidad de estos buques. Hoy me decían y me explicaban también que al retirar todas esas embarcaciones que están ahí, va a permitir que el río, o sea, esas embarcaciones que están hoy paradas ahí, juntan mucho sedimento que terminan inutilizando parte del puerto de Corrientes. Al sacar todas esas embarcaciones de ahí, va a permitir que el río que pega directamente en esa zona, el canal de navegación, limpie naturalmente esa zona y poder recuperar casi 400 metros más de zona de operación para el puerto de Corrientes. Así que ese otro dato también. Y después, el tema de decir, bueno, tener los barcos para hacer la draga. ¿Quiénes van a operar esa esas embarcaciones.
0: Claro.
1: La provincia creará una dirección tipo de vías navegables, de, o sea, donde tenga, digamos, al personal que va a hacerse cargo de navegar y operar esas maquinarias. La dirección de puertos pasará a ser un ente autárquico que comprenderá también o incluirá a este tipo de trabajadores que son por ahí como mano de obra calificada que habrá que contratar. Esos son algunos interrogantes nomás que por ahí planteo de cara a la implementación de esta maquinaria. Y lo último, un dato que tiene que ver con la operación del puerto de Corrientes. Antes de fin de año, vieron, uno pasa por ahí y a la altura de Mendoza, más o menos, y Costanera, hay dos grandes galpones que quedan de la antigua conformación del puerto. Uno de esos galpones se va a demoler para ganar playa para poner los contenedores como los que estamos viendo ahora. Y el otro se va a readecuar para tener 1,000 metros cuadrados para contenedores que van a tener litio. Una empresa china que está extrayendo litio en Jujuy va a estacionar el litio en el puerto de Corrientes y los va a sacar rumbo a China desde el puerto de Corrientes, pero se van a copiar en los galpones del puerto de Corrientes. Eso antes del fin de año. Datos nomás que dejamos ahí sobre el final. Bueno, nos reencontramos en un rato.
0: Cerramos
1: ahí, escuché el tip.
0: Sí.
1: Y nos reencontramos en un ratito, dale.
0: Cerramos el primer bloque, Miguel, hacemos pausa y ya seguimos aquí en Punto de Referencia.
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6: Temperatura en Corrientes Capital, 13 grados 7 décimos, 85 el porcentaje de humedad. Las autoridades de Bahrein confirmaron este miércoles una nueva intercepción de ataques aéreos por parte de Irán con misiles y drones, sin pronunciarse sobre posibles víctimas o daños, en el marco del nuevo intercambio de ataques entre las fuerzas norteamericanas e iraníes, a pesar del acuerdo del alto el fuego alcanzado en abril y el memorando de entendimiento firmado en junio. El ejército bahreiní ha indicado en un comunicado publicado en redes sociales que los sistemas de defensa antiaérea mostraron una determinación inamovible y una elevada preparación para el combate, interceptando y destruyendo varios aparatos aéreos iraníes este 22 de julio del 2026. El presidente Trump advirtió este miércoles que Estados Unidos bombardeará infraestructura civil iraní, como puentes y centrales eléctricas, cada vez que Teherán dispare contra buques en el estrecho de Hormuz, vital para el transporte mundial de petróleo. La advertencia se da en medio de una escalada que ya lleva más de 11 noches consecutivas de bombardeo norteamericano contra Irán, en el marco de una guerra que comenzó el 28 de febrero y que en las últimas semanas se convirtió cada vez más en una disputa por el control del estrecho de Hormuz. 13 grados 7 décimos la temperatura, 85 el porcentaje de humedad. El cielo en Corrientes Capital y alrededores se encuentra cubierto con llovizna.
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1: 39 minutos pasan de las 17, seguimos aquí en Punto de Referencia, 15 grados la temperatura en Corrientes. Y bueno, rápidamente, sin perder más tiempo, nos retomamos el contacto con Miguel Peloso en Buenos Aires. Enseguida vamos a estar con él aquí para tener más información, por supuesto, al respecto de lo que ocurra en la rural de Palermo, ¿no? Él está allí en pleno... en pleno lugar, diríamos, ¿no? Con todas las noticias que están recorriendo, como esta cabaña correntina que conquistó el gran campeón Romney Marsh en la exposición rural. Son ovejas, diríamos, también lo que sacamos ayer sobre los búfalos que fueron premiados en Palermo por su excelencia genética, nada más y nada menos, ¿no? Debut con gloria allí en Palermo para lo que es esta raza de ovejas, Romney Marsh, en la exposición rural, con un solo ejemplar y en su primera participación en la exposición rural de Palermo, la cabaña El Nazareno de la Cruz Corrientes alcanzó el máximo reconocimiento de esta raza. El histórico logro reafirma el potencial de la genética ovina desarrollada en la provincia de Corrientes. La verdad que es un ejemplar impresionante el que presentaron allí, con las imágenes que podemos ver. Justamente la cabaña El Nazareno de la Cruz protagonizó esta jornada histórica allí en la exposición rural de Palermo, al obtener el gran campeón macho de la raza Romney Marsh, el máximo galardón de la exposición para esa raza, la raza ovina, allí en Buenos Aires, ¿no? Es de la firma Gianelli, sociedad anónima, con más de 4 décadas de trabajo en la costa del río Uruguay, quienes debutaron en la tradicional muestra con un único ejemplar que logró imponerse entre los mejores reproductores del país. Impresionante realmente lo de esta raza, así es que bueno, felicitaciones también a los cabañeros. Miguel, retomamos desde allí.
2: Bien, muchísimas gracias, Cito. Te escuchaba recién con atención, justamente este animal de este cruceño, que se animó este año a traer este animal. Decía él, yo sabía que tenía un buen animal, pero no me imaginaba que para tanto.
1: Impresionante.
2: Porque la verdad que se llevó todos los premios, y habla también de la calidad de estos animales que se crían sobre la costa del río Uruguay. Dato por ahí, digamos, respecto de ellos, es que están con el inconveniente que sufre también la producción ovina en otros puntos de la provincia, que es el avance de los chanchos cabalíes, digamos, uh-huh, ¿no? Que terminan muchas veces devorándose el rodeo, lo cual ha diezmado mucho, ha quitado mucho la cantidad de cabezas ovinas que había en la provincia de Corrientes. Decía que tienen que tomar una serie de precauciones, mucho cuidado, sí, encerrar cada noche tienen 120 madres, digamos, uh-huh, en el establecimiento, y tienen que tomar determinadas precauciones, porque si te agarra un
1: cabalí
2: de estos chanchos cabalíes, se lleva puesto unos cuantos de estos animales. Y después lo otro, el hecho de vender la carne o la lana hoy en el mercado no está tan bien cotizada. Entonces la asociación de la raza está buscando promover el consumo de la carne como tal, digamos, como carne asada, uh-huh, por decir, de incentivar el consumo de la carne. Me parece un dato interesante también como para seguirlo, porque tiene determinadas cualidades esta carne, y el sabor y el tipo de crianza, nos comentaba hoy el cabañero. Bueno, uh-huh, vamos a de las ovejitas, de los ovinos, vamos a los bufalinos, vamos a los búfalos. Vamos a escuchar a María Nilda Silva. Por ahí hay gente en la zona del departamento General Paz escuchando la radio a esta hora, y la tiene perfectamente identificada, porque su establecimiento que desarrolla, que es de la familia Mayer, que está en el departamento General Paz, es el único la única cabaña que hace genética ovalina en la República Argentina. Ella desde el 2018 viene a competir a Palermo, y nuevamente este año coronó con importantes logros para lo que significa el desarrollo de las dos razas que se crían en la provincia de Corrientes, y hablábamos con ella y nos decía justamente esto.
3: María Nilda Silva, bueno, nuevamente presente este año en Palermo. ¿Cuántos años ya haciendo historia con los búfalos?
4: Desde el 2018, con una pausa de con el COVID, y bueno, seguimos adelante y no pensamos parar, digamos.
3: Con el desafío también de mostrar, hacer conocer las bondades del búfalo y trabajar justamente en esto, que es un poco la especialidad del establecimiento, que tiene que ver con la genética, ¿no?
4: Por supuesto, pero fundamentalmente yo estoy acá, digamos, de la hora que abre la feria, yo estoy acá, a la hora que cierra, me voy, estoy todo el tiempo y no salgo del box, porque mi intención no es venir a hacer sociales, es venir a informar, a venir que conozcan, que la gente me pregunte, y yo poder informarle todo lo que sea posible, porque si no confunden con un, te dicen es un buey negro, es un toro negro, no, es un búfalo, ¿dónde vive? Y bueno, entonces yo tengo que decir, Paso Florentín, Cacati, General Paz, Corrientes, es el mejor lugar, nuestros humedales, ¿de dónde vienen? De los humedales correntinos, donde el búfalo se adapta muy, pero muy bien. Son cosas muy, muy importantes para informar a la gente.
3: Casi que haciendo docencia, Nilda, porque en realidad vale el reconocimiento, porque uno habla con la gente aquí, incluso hoy en la pista, y se sorprendían, ¿de dónde son estos animales? ¿Por qué son así? ¿Por qué son tan grandes? La verdad es que hay mucho desconocimiento todavía respecto de la raza, de lo que significa y de la importancia de su desarrollo.
4: Por supuesto, en eso estamos. Yo desde que vine a Palermo, me dediqué a eso. Por supuesto que es un momento en el año y pocas personas, por más que sean 1 millón de personas, no hace a lo que es una nación, ¿no? Y lo importante en eso no es que todos críen búfalo. A veces me dicen, ¿para qué te desgastas si después no lo van a criar? No, pero van a consumir. Entonces, una persona que venda carne, que venda productos lácteos de la búfala, porque acá tenemos doble propósito, carne y leche, entonces siempre tenemos que estar alentando a toda la producción, porque no nos olvidemos que el búfalo es un aporte más a la ganadería argentina, con características especiales y muy superiores en campos difíciles.
3: No compite con el ganado tradicional, al contrario, se complementa, y especialmente en zonas difíciles.
4: Se complementa, no compite, es donde dice, acá mi vaca nos da, si me muere estoy perdiendo plata, ponele búfalo. Obviamente, hay una cosa que yo tengo que advertir, y que siempre tenemos que tener presente, el búfalo es un animal que vos tenés que aprender a manejarlo. El manejo del búfalo es esencial, o vos lo manejas al búfalo, o el búfalo te maneja a vos, y ahí estamos perdidos. Entonces yo no quiero saber más nada de búfalo. Y una de las cosas muy, muy fundamentales es el alambrado eléctrico. Más allá de no gritar, no tratarlos mal, no andar a los pechazos, no pechazos de caballo, no perro, nada de esa idiosincrasia que tenemos nosotros, ellos vienen de la India, donde tienen otro mundo. Lo ven en el patio del fondo de las casas, las señoras tienen su bufalito como si nosotros hubiéramos la cabra, no sé, algún otro animal, ¿no? Y ellos les ordeñan y los tienen ahí, están más tranquilos. Entonces, no es que sean malos, sino que nosotros tenemos que aprender a manejarlos. Es decir, tenemos que tener la conciencia necesaria para aprender, para que sea un producto que sea, nos dé rédito económico y nos dé satisfacción, no quebranto, satisfacción. Y hay algo fundamental en el búfalo, que hay que hacer sanidad. Si queremos a nuestros animales, lo primero que está en la escala es la sanidad y el buen trato. Sanidad, buen trato y amigable con el medio ambiente. Estos son los pilares de esto.
3: Nilda, hablabas del tema de la lechería, hacia ese horizonte están orientando también la cabaña, el trabajo, trabajando con la universidad también en esto y buscando consolidar ese rumbo.
4: Por supuesto, nosotros hace más de 5 años que ordeñamos búfalas, las ordeñamos siempre, y la razón por la cual empecé a ordeñar es para poder dar datos nosotros vendemos cajuelas de semen y reproductores. Somos el único centro de inseminación artificial bubalino del país. Entonces, por supuesto, cuando alguien compra un toro, siempre tiene que preguntar, ¿quién es la madre? ¿Quién es el padre? Entonces yo tengo que decir, esta es la madre de este toro, dio tantos litros de leche, su tenor graso es de tal calidad. De todo eso se encarga la facultad, para que tenga el respaldo científico de personas que trabajan en esto.
3: Hilda, y en esto, del 2018 hacia acá, han traído campeones, se han ido con el reconocimiento todos los años, es decir, que el que compra la genética que ustedes producen, se llevan los campeones que tradicionalmente están en Palermo.
4: Sí, por supuesto que sí, a veces no se pueden traer todos, claro. Ese es un problema, pero sí, tengo, es más, yo siempre trabajo muchas líneas de sangre, y no solamente para que pueda elegir el productor qué línea de sangre quiere, o qué le conviene, quiere que mejorar tamaño, quiere mejorar, quiere ser más chiquito, cuando uno te dice, no, yo lo

0: de ir desarrollando o criando búfalo?
1: Por supuesto que sí. Hay mucha demanda, fundamentalmente. Me llaman de todos lados. Me llaman de México, me llaman de muchos lados para preguntarme si le pasa tal cosa, qué hago. Yo siempre me limito a lo que a mí me corresponde poder decir y si no, le contacto con mi veterinario. Pero hay mucho interés, muchas consultas y de todo el país, por supuesto, también. De las escuelas gerancias que pasan por mi casa, que van a hecho pasantías, en que yo les recibo 15 días para su pasantía, una semana, a veces un día entero. Para ver el manejo, cómo empezamos el día y cómo terminamos el día, porque nosotros trabajamos, yo creo que a las 5:30 de la mañana, a las 6 ya estamos, abro la puerta y estoy en mi lugar de trabajo, porque es mi casa, y entonces eso, no, yo no duermo la siesta jamás, a las 1 se empieza el otro tirón y hasta las 6:30 no para. Entonces, obviamente cuando llega el 8 a las 9 se me apaga la luz, ¿no? Pero el otro día estamos de nuevo a full. Y ahora una cosa importante, nosotros hacemos, ellos tienen son estacionales, entran en celo, digamos, entran bien en la época del otoño, pero con un protocolo excepcionalmente bueno que lo maneja el doctor José Luis Conra, se hacen inseminaciones a contraseña. En este momento están haciendo un servicio en mi casa. ¿Por qué? Dos razones. La primera es que hacer lechería, necesitar leche todo el año. Hayan bucevos y lecheras nuevas. Primer tema. Y el segundo tema, la que nos quedó preñada en el periodo de estación, se preña en el otro. Se nos queda bufo a la vacía.
2: Hasta allí entonces la palabra de María Nilda Silva, Miguel.
3: Efectivamente, sí, es ya reconocida porque todos los años aquí presente en Palermo con los búfalos y nuevamente se lleva el máximo galardón para este establecimiento que, como ella contaba y explicaba detalladamente, se dedica a la cría, en realidad al trabajo en lo que es la genética básicamente de los búfalos ahí en la provincia de Corrientes. Bueno, cerrando prácticamente esta jornada desde aquí, este día que ha tenido realmente mucho mucho movimiento también de gente en la medida que nos vamos aproximando hacia el fin de semana. Aquí comenzaron las vacaciones recién esta semana,
2: claro,
3: con lo cual también el movimiento de a poco se va incrementando, pero bueno, uno nota mayor fluidez, mayor presencia de público recorriendo los diferentes stands que están activos aquí en la rural de Palermo. Pero bueno, algunos datos, algunas informaciones importantes que queríamos aportar al programa. Lo de Adolfo Escobar Damos, que es el complemento a lo que se anunció en el día de hoy, que claro, seguramente será noticia mañana, antes, primero, por punto de referencia, ¿no?
2: Miguel, antes de que te vayas, sí. La propietaria dijo que le consulta mucho a ella sobre el búfalo, ¿no? Y ahí en Buenos Aires, ¿cómo viene la mano con respecto a este animal?
3: Exactamente, porque en realidad les parece un animal hasta desconocido, bravío, y un poco eso es lo que, como ella explicaba ahí, se dedica a hacer docencia con casi cada uno de los que vienen y se acercan al stand a ver los animales, a tocarlos, a estar un poco con ellos y a contarles efectivamente las cualidades que tiene esta raza que ella desarrolla, que recordemos son pocos animales los cría de una manera particular, pero básicamente porque hacen genética con esos animales, digamos, no son claro, animales criados a campo, que por ahí son mucho más rústicos y tal vez un poco más agresivos incluso que los que vemos que ella trae aquí a competir, digamos, ya los cría con esa finalidad, digamos, ¿no? No es lo mismo el búfalo que está a campo, que a veces es un poco más agresivo que estos que están criados de esta manera y que tienen esa mansedumbre, ¿no?
2: Pero bueno, tiene muchas características muy buenas, ¿no?
3: Sí, absolutamente. Y creo que eso es lo que se valora también en el punto de la competencia y en el reconocimiento del trabajo a la cabaña también de poder estar aquí con estos. Son creo que 6 animales en total lo que trajeron esta semana aquí. Y que está

0: este año, digamos, que trajeron uh-huh. para la competencia, y no es sencillo justamente traer esos animales y poder mantenerlos aquí.
1: Ayer nos comentabas que el presidente Milei va a estar allí para el cierre justamente de la Expo Rural. ¿Podría llegar a estar el gobernador también?
0: Y eso estamos esperando la confirmación. Todo indica que sí, mañana están llegando varios de los ministros de la provincia, que tienen actividades y reuniones aquí en Buenos Aires, y bueno, también seguramente tendremos algunas entrevistas, sí, pero sí, todo indica que el gobernador participaría de la jornada el día domingo junto al presidente Milei, que vendrá aquí con parte de su gabinete.
1: ¿Cómo crees que puede ser recibido Milei ahí? Porque, bueno, viste que el campo es un poquito...
0: Acá habitualmente con aplausos y hasta te diría con ovación. Uh-huh. Es un ambiente donde se siente cómodo todos los años, y creo que también en este sentido, por eso viene acá, pero además porque se han ratificado también un rumbo de trabajo acá. Yo, muy cerquita del stand de la Casa de Corrientes, uh-huh. Está... justamente el stand del Ministerio de Economía de Nación. Sí. Dentro de ese está el INTA, está el SENASA, están varias entidades ahí. Y los funcionarios están acá, digamos, atendiendo a la gente. Uh-huh. No se solía ver eso en otra época. Yo que vengo hace unos cuantos años ya por acá, en realidad es un, te reitero esto, es un ambiente donde están cómodos y donde también por primera vez con esto del desarrollo de la minería es como que se le está sacando un poco la pata de la cabeza que como históricamente se estuvo sobre el campo, digamos, ¿no?
1: Claro.
0: Hoy el viceministro de Economía que estuvo en la conferencia de esta mañana hablaba de la eliminación total de las retenciones, que el objetivo, digamos, que cualquier país desarrollado, decía él, no tiene, al contrario, le da incentivos para que exporten acá, uh-huh. vos exportás y te meten retenciones. Bueno, la idea, el objetivo es llegar a un punto cero de retenciones, ese es el ratificó, que ese es el rumbo, pero bueno, por ahora le están, incluso Nicolás Pino en el cierre de la jornada de hoy, le bajó un poquito el tono a las expectativas que ya empiezan a ver, uh-huh. porque todo el mundo empieza a preguntar, digamos, ¿qué? Hablaste con el presidente, sabés por dónde pueden venir los anuncios, va a anunciar algo. Bueno, esta es la clásica de los días previos al acto central, porque siempre se espera que
1: un
0: el
1: anuncio.
0: Presidente en este caso haga algún tipo de anuncio, ¿no?
1: Sí, claro.
0: Vamos a ver,
1: la
0: vamos
1: verdad
0: a ver
1: que,
0: qué pasa, digamos, ¿no?
1: Sí, la verdad que el productor especialmente va a estar atento a lo que diga, ¿no? Sobre las posibilidades de algunos anuncios para el sector.
0: Exactamente, sí. Sobre todo decimos yo que para la ganadería en particular, pero bueno, veremos qué es lo que pueda llegar a decir en el discurso central del día domingo, presencia en la parte de su gabinete y con presencia también se ha mencionado aquí de los gobernadores. Hoy estaba en un grupo de legisladores, un grupo de la Cámara de Diputados Nacionales, ajá. entre ellos lo crucé a Lisandro Almirón también, que bueno, habían venido a hacer así como una visita guiada, entonces había gente personal de la Rural que los estaba llevando a recorrer la exposición a los legisladores. Eso me estaba olvidando como ratito de color del día de hoy. Pero también tiene que ver con algo, el hecho de que otros años este suele ser el escenario de todos los políticos de Chile acá. No sé si por cómo están las cosas, si porque acabamos de salir de un mundial, si porque no es año electoral, no sé, pero pocas figuras políticas este año aquí por el predio de la Rural, por lo menos hasta ahora.
1: El mundial apagó todo.
0: Exactamente.
1: Miguel, exactamente. Bueno, nos vemos mañana entonces, bueno, nos escuchamos
0: sí,
1: mañana,
0: señor,
1: mejor dicho.
0: Nos escuchamos, nos hablamos en el día de mañana. Ustedes continúan ahí con el comando de punto de referencia. Así que un abrazo grande y hasta mañana.
1: Chao, hasta mañana.
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3: La temperatura de la ciudad de Corrientes 13 grados 7 décimos, la humedad del 85%. Se conocieron las ofertas económicas, privatización de rutas. Proponen viajes por encima de los 3.100 pesos para tramos chaqueños. Para el tramo litoral, que incluye la ruta 16, hay valores entre 3.180 y 3.900 pesos que recién se aplicarán cuando los concesionarios hagan obras básicas previstas. Para el tramo Chaco-Santa Fe, dos propuestas de entre 3.900 pesos y más de 4.200 pesos. Caputo presentó el nuevo proyecto de inocencia fiscal. Tener dólar debajo del colchón es muy mal negocio. En conferencia de prensa, el ministro de Economía dio detalles sobre la nueva iniciativa que será enviada al Congreso y que busca formalizar parte de los 170 millones de dólares de los argentinos que permanecen fuera del circuito legal. Con Paredes, Sevilla y Montero como novedades, Boca dio la lista para enfrentar a O'Higgins en la Sudamericana. Rodolfo Arruabarrena confirmó los convocados para el primer duelo ante los chilenos en la Bombonera. La temperatura en la ciudad de Corrientes, 13 grados, 7 décimos, la humedad del 85%.
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1: Muy buenas tardes, bienvenidos a esto que dimos en llamar Punto de Referencia.
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0: 11 minutos pasan de las 18, comenzamos este tercer bloque, la segunda hora aquí en Punto de Referencia por LT7 Radio Provincia de Corrientes y por la FM 95.3. Bueno, 18 horas, cambiamos de operador, ¿no? Ya se fue Juanjo y ahora, bueno, estamos con Andrés Gómez González en la técnica de turno. Con él vamos a cerrar el programa, por supuesto, él va a manejar los controles de este programa hasta las 19 horas aquí en LT7. Una jornada que se torna muy nublada aquí en la ciudad de Corrientes. 15 grados es la temperatura y bueno, y el pronóstico extendido nos dice que aparentemente, por lo menos en lo que resta de la jornada de hoy, vamos a seguir con lloviznas débiles aquí en nuestra ciudad. Y la jornada de mañana, bueno, vamos a tener una temperatura similar, diríamos, ¿no? De 17 grados de máxima y 13 de mínima, no va a variar mucho y ya va a ser menor la cantidad de lluvia. La jornada del viernes, bueno, la temperatura va a seguir igual, 19 grados va a ser la temperatura máxima, 12 la mínima. Va a aumentar un poquito durante el fin de semana, pero bueno, lamentablemente para el día domingo le vamos a decir que vamos a tener algo de lluvias y lloviznas aquí en la capital, ¿no? El domingo vamos a tener una máxima de 25, una mínima de 18 y el sábado 22 y 15 grados. Va a ir en aumento la temperatura para la semana que viene, donde bueno, vamos a comenzar ya nos estamos yendo un poquito lejos, con 30 grados, ¿eh? Pero bueno, volverían las lluvias más fuertes y las tormentas a la ciudad de Corrientes. 15 grados, perdón, la temperatura aquí en Corrientes, entonces, y una llovizna leve, débil, de a ratitos allí en las calles de Corrientes, con un nublado total desde ayer, ¿no? Hace varios días que no vemos bien el sol. Hoy amagó un poquito en horas de la mañana, pero bueno, se cerró todo nuevamente y la verdad es que va a seguir así por un tiempito. Esperemos que mañana mejore un poquito más aquí en la capital de Corrientes y bueno, y tengamos por supuesto la posibilidad de poder ver el sol en horas de la mañana. Hoy el gobernador de la provincia de Corrientes, el doctor Juan Pablo Valdés, bueno, en su cuenta oficial de X había marcado por supuesto las reuniones que estuvo manteniendo en Buenos Aires, allí con diferentes funcionarios a nivel nacional para bueno poder estar en contacto, diríamos, con lo que había ido a pedir en materia nacional con algunos de los funcionarios de la cartera ministerial del presidente Javier Milei en lo que respecta al puerto, como hablábamos con Miguel en la primera hora, y otras cuestiones aquí referente a la provincia de Corrientes. También vamos a hablar en este instante con Alicia Azula, que es la administradora de puertos de Barranqueras, que la tenemos en contacto. ¿Cómo le va, Alicia? Ernesto Fernández le habla.
1: Buenas tardes, pero muy bien, acá estamos.
0: Alicia, usted es una de las administradoras más importantes de puerto grande, como es el de Barranqueras, pero bueno, se la reconoció hace unas horas porque dijo que podría llegar a volver la balsa, o usted pretende o quiere que vuelva la balsa otra vez a unir estas dos orillas.
1: Sí, la verdad que después de haber tenido el último siniestro con el camión, era una cuestión de poner a pensar cuál es la alternativa de unión entre Chaco y Corrientes, porque esta vez fueron 8 horas, pero no escapa a que pueden ser más horas, y eso redunda en un perjuicio muy importante para todos los que usan esta vía y que estudian, que trabajan, que se van a hacer atender a Corrientes, que por ahí te agarra paseando claro, de uno de los dos lados. Entonces, bueno, me parece que no es una idea muy descabellada pensar en una alternativa para descomprimir el puente, considerando que es un puente que hoy está súper colapsado en el tránsito, y cuando se lo pensó hace tantos años no había la producción que hay hoy, el movimiento de camiones que hay hoy. Vos fijate que es la vía de salida de toda la Mesopotamia y Paraguay y el sur de Brasil hacia el corredor bioceánico, hacia los puertos del Pacífico. O sea, me parece que hay que abrir el paraguas antes que llueva, digamos, ¿no? Antes que nos veamos en un momento de coyuntura, no saber qué hacer, tomar una decisión y analizar esta posibilidad, que de hecho, antes que esté el puente Chaco Corrientes, funcionaba un sistema de balsa y de vaporcito, claro, o de lanchones, como era uno de ellos, el Ambrosoni, para poder unir las dos costas.
0: Alicia, ¿usted cree que sea factible esto, que se pueda llevar a corto plazo?
1: Mira, yo creo que todo es factible en la medida de que entre en la agenda, en que se tome la decisión política. Esto no es una cuestión de la administración del puerto ni de... yo a algunos colegas tuyos le dije, sáquenme del rol de administradora del puerto, sino una ciudadana. Fui intendente de Barranqueras mucho tiempo, conozco el movimiento, la problemática, y como funcionario uno... por lo general suele tener una mirada ante los problemas que se van presentando. Poneme como una ciudadana que manifestó una idea de pero no pasa por Alicia Zula la toma de decisión, el estudio, la factibilidad. Ahora, sí tengo contacto con empresas paraguayas, por ejemplo el astillero Yerutí, que estaría dispuesto a hacer ese servicio, que inclusive habla de una balsa con capacidad para 20 camiones, que no es poca cosa, digamos, sí. Y 50 pasajeros. Bueno, empresarios interesados hay. Ahora, esto tampoco quiere decir, como vi hoy en un matutino de acá de Chaco, la gente de Saespeña, de la Cámara de Comercio y productores, claudicar en la negociación, en el pedido, en el insistir con la realización del segundo puente. Ahora, hay que ser consciente de que la obra del segundo puente no es una cosa que va a salir de un día para otro, tiene toda una infraestructura vial que hay que hacer, porque cae sobre Vilelas, digamos, bien al sur de Barranqueras, y hay que hacer todo en infraestructura para unir con las rutas nacionales. Va a llevar su tiempo y nosotros estamos expuestos todos los días a que pueda haber un accidente. Gracias a Dios y ojalá que no ocurra.
0: Claro, o sea que usted cree más factible que vuelva a la balsa a que hagamos el segundo puente en la inmediatez.
1: No, puede ser paralelo. O sea, ojalá mañana ante esta idea y ante esta sirva para decir, bueno, che, la verdad que hay que acelerar, pero ¿cuánto tiempo va a llevar una obra como la del segundo puente? No es una cosa, y nosotros estamos expuestos todos los días, porque vos hacete una composición de lugar, si el camión hubiera sido un camión con carga peligrosa que tiene un accidente en el puente Chaco Corriente, ¿cuánto tiempo tenemos? Y ni hablar si es del lado de Corrientes, ¿cuánto tiempo para restaurar la vía de comunicación vamos a tener? Entonces, hoy es muy fluido el movimiento, y en 2 horas que vos tenés parado el puente, tenés colas de kilómetros de cola. Entonces, imagínate si vos tuvieras que tener 3-4 días por X causa parado el tránsito en el puente. Y me parece que el gobierno tendría que regular que los camiones a partir de ahora tengan que, o a partir del momento que se implemente el sistema de balsa, tengan que pasar por balsa el río Paraná.
0: Comentó recién sobre la posibilidad de una empresa paraguaya que se haga cargo de este paso. ¿Usted cree factible que con
1: Déjame
0: una...
1: Que, No, no, no. Primero es con una que yo conversé porque estuvimos hablando del tema y me manifestaron la intención. Ahora, esto no se hace porque yo hablé con fulano, se lo contrata. Nosotros somos el Estado, seguramente habrá que llamar a licitación, habrá uno o más oferentes y quedará el que tenga la mejor propuesta para hacer el servicio. Yo hablé y de hecho te alienta a poder manifestar esto, saber que hay empresarios que podrían estar interesados, pero eso no quiere decir que porque yo haya hablado con una empresa, esa va a ser la empresa que se va a contratar para hacer el servicio.
0: ¿Hace cuántos años que no tenemos servicio de balsa? Desde que se inauguró el puente prácticamente, ¿no?
1: Y tengo entendido que sí. Yo no soy de Barranquera, pero mi esposo me decía que antes iban todas las tardes en el Ambrosoni a tomar helado a corriente, los que eran de acá de Barranquera, por lo menos. Así que él tenía a su abuela en Corrientes, la iban a visitar, iban a tomar helado y cruzaban en los lanchones.
0: En los lanchones que estaban allí, ¿no? La verdad que sí. Antes habían lanchones más chiquitos, ¿no? Pero bueno, una balsa ya sí. Es enorme, ya porque, como bien lo dijo usted, cargarían más de 20 camiones.
1: Así es.
0: La verdad que es algo impresionante. Ojalá que se pueda aplicar, por lo menos, o bueno, que se pueda licitar, como lo dice usted, para bueno, alivianar lo que es este tráfico del puente, que bueno, este puente que ya tiene 53 años, que bueno, como bien lo decía al comienzo de la nota, estaba pensado para otro tipo de caudal de tránsito, ¿no?
1: Para otra demanda, totalmente, hoy está colapsado, vos no tenés para decir, uy, no, horas pico, las 24 horas te diría, ponele medianoche que no tanto, pero durante el día tenés todo el día un tránsito continuo de ambas orillas, que superan, y bueno, con camiones, colectivos de grandes portes que por ahora son pocos los incidentes que hay, gracias a Dios.
0: ¿Cómo está el puerto allí de Barranqueras como para recibir, por ejemplo, ya una balsa?
1: No, a ver, el problema más grande sobre el lado del Chaco, que primero habría que determinar a dónde llegaría la balsa. Claro. Que podría ser en la zona de Antequera, en la zona donde embarca Prefectura, pero que necesita también algunas obras para la bajada de los camiones y la unión hacia el entramado vial para que puedan continuar viaje. No es una cosa fácil tampoco, pero no es imposible, digamos.
0: Son obras complementarias, diríamos, para lo que es una posible balsa, ¿sí?
1: Así es.
0: Alicia Zula, bueno, muchas gracias por dialogar con nosotros y bueno, algo que le haya quedado allí en el tintero.
1: No, agradecerle a la prensa que se haya prendido de la idea de que se pueda poner en el inconsciente colectivo que hoy la sociedad necesita una alternativa y se necesita hablar de este tema, así que la verdad que gracias por interiorizarse y por acompañar esta idea, digamos, de buscar una alternativa y una solución para todos los ciudadanos que día a día cruzan el puente Chaco Corriente.
0: Alicia, muchas gracias.
1: No, gracias a ustedes, hasta luego.
0: Hasta luego. La palabra de Alicia Zula, administradora de Puerto de Barranqueras. Bueno, tiró una posibilidad, según ella lo dijo en una rueda de amigos, ¿no? Que voy a volver la balsa a Corrientes y dio como ejemplo, por supuesto, la posibilidad de que, bueno, toquemos madera, ocurra un accidente como ocurrió hace poco tiempo en el puente donde el puente estuvo parado muchísimo tiempo, ¿no? La verdad es que es muy, muy, muy complejo, ¿no? El cruce del puente porque, bueno, se creó para X cantidad de automóviles y hace tanto tiempo ya, 53 años, y bueno, está un poquito saturado. La verdad que hay horas en que el puente es muy difícil de cruzarlo, ni hablemos los fines de semana cuando la gente va hacia Resistencia o viene a Resistencia de ese fin de semana largo o de ese fin de semana de vacaciones en este caso, y bueno, y colapsa realmente el puente en los domingos a la noche, donde se ven filas inmensas, filas larguísimas de los dos lados, ¿no? Tanto del lado chaqueño como del lado correntino, queriendo cruzar esta única vía de comunicación que tenemos entre las dos orillas, ¿no? Así que veremos, no es tan descabellado lo que dijo Alicia Zula, que es la administradora justamente del puerto de Barranqueras. 27 minutos han pasado de las 18, hacemos una música luego tanda aquí en LT7 y en Punto de Referencia.

0: 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Es la hora 18:30 minutos. Temperatura 13 grados, 3 décimos. Humedad 88%.
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2: Extracto vespertina de Quiniela Correntina y Vespertina Buenos Aires. Primer premio para la Correntina, 3.335. Segundo, 5.671. Tercero, 5.891. Cuarto, 0.412. Quinto premio, 3.399. Sexto, 9.730. Séptimo, 7.990. Octavo, 4.233. Noveno, 9.969. Y décimo, 4.810. Pasamos a Vespertina Buenos Aires. Primer premio, 1.472. Segundo, 0.181. Tercero, 2.833. Cuarto, 1.480. Quinto premio, 0.983. Sexto, 7.019. Séptimo, 4.039. Octavo, 7.440. Noveno, 6.040. Décimo premio, 6.193. Vamos a reiterar. Primer premio, Vespertina Correntina, 3.335. Y primer premio, Vespertina Buenos Aires, 1.472.
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0: 39 minutos pasan de las 18, estamos entrando al último bloque de esta jornada de hoy, de lo que es Punto de Referencia. Hoy tuvimos la posibilidad más temprano de dialogar con el ministro de Salud de la provincia de Corrientes, el doctor Emilio Lanari, quien bueno nos comentaba, por supuesto, sobre cómo se encuentra la situación con el plan Incluir Salud, especialmente aquí en no solamente en Corrientes, sino a nivel nacional, ya que es un plan nacional. El doctor Emilio Lanari, en contacto con la prensa, nos decía lo siguiente.
1: Sí, había una reunión que se hizo con todos los ministros, subsecretarios de los representantes de las provincias de todo el Norte Grande. El único ausente fue Formosa. Es una reunión que se había programado de alguna manera en el último COFESA, en la reunión de ministros, para tratar específicamente el tema de salud, viéndolo desde el punto de vista regional. Creo que el tema de incluir salud para toda la gente del Norte Grande es realmente una problemática, porque es un programa hecho hace varios años atrás que tiene que ver con para los pacientes o los usuarios de las pensiones no contributivas. En Corrientes el número más o menos de usuarios es 45.000, Chaco tiene 100.000, por ejemplo, 60.000 tiene Santiago del Estero, y la cápita que están pagando por cada uno de esos usuarios se ha quedado fija desde marzo-junio del año 2022. Es decir, que si tuviera una actualización al día de hoy, casi tendríamos que incrementar en un 10.000% debido a toda la inflación y todo lo que ha tenido. Hoy la cápita es más o menos 1.200 pesos entre cápita y extracápita, y tiene que ver con medicamentos de alto costo, marcapasos, cirugía, prótesis y otro tipo de insumos, por ejemplo, bolsas de colostomía y diálisis. Es decir, todas las provincias del Norte Grande nos estamos prácticamente haciendo cargo de la diálisis. Nosotros tenemos más o menos 130 pacientes. Eso representa un costo muy importante para cada uno de nosotros, y sobre todo el tema de los medicamentos de alto costo para enfermedades de este grupo de pacientes.
2: Doctor, per cápita más o menos, ¿cuánto representa 1.200 el costo por cada paciente
1: por
2: de diálisis?
1: Yo te puedo decir lo que representa, cuánto nos da a incluir por cada paciente, que son 1.200. Así que indudablemente no alcanza, y la provincia está cubriendo eso. Hemos tenido un arreglo con la gente de diálisis para ir pagando progresivamente parte de la deuda que ha quedado de incluir y las prestaciones que tenemos, para tratar de ver si en el plazo del año podemos cubrir por lo menos lo que ha quedado debiendo incluir, más lo nuestro.
0: Pero no compra nada con 1.200 pesos ni la aguja.
1: No. Indudablemente es muy difícil. Lo que sí se trató, se hizo una nota en conjunto de todos los ministros, de todos los representantes de la provincia, firmamos una nota absolutamente respetuosa, que lo que le pide es que en los medicamentos de alto costo, bueno, tratar de mejorar la cápita, por un lado. Segundo, es tener canales de diálogo más rápido. Tercero, que disminuyan los tiempos de auditoría en los medicamentos y que disminuyan los tiempos de compra, porque se hacen compras individuales, no grupales. Entonces, si el mismo paciente necesita un medicamento, la reposición del mismo es lenta, y cuando uno inicia un tratamiento con este sistema, prácticamente entre auditoría, compra, licitación, etcétera, el lapso puede ser entre 2 o 3 meses, lo que indudablemente impacta en el paciente, en un paciente oncológico, por ejemplo, que está necesitando, o un paciente con un problema reumatológico que está necesitando medicación en forma urgente.
2: Le cambio la pregunta entonces. Si le reconocen 1.200 por paciente y no alcanza absolutamente para nada, ¿cuánto, estimativamente, a cuánto tendrían que incrementarlo para más o menos decir, bueno, es un número razonable?
1: El número razonable sería llevarlo casi a 18.000 pesos por paciente.
2: Se está demasiado lejos de eso.
1: Está demasiado lejos, por eso. Nosotros, si bien se trató ese tema, no es que lo pusimos dentro del pedido a Nación, sino encontrar otros mecanismos para que se agilicen las compras. O hoy, por ejemplo, esta mañana recibí por parte de nuestro grupo, cuáles son los medicamentos oncológicos que están dentro del programa de incluir para encontrar alguna otra forma de agilizar el trámite. Nosotros lo que pedimos básicamente es que Nación compre, haga una compra por determinados medicamentos, ya una compra para muchos meses y para muchos pacientes, una compra generalizada para acortar los tiempos de entrega y de espera de los pacientes. Mejorar el diálogo, Corrientes tiene, la verdad que tiene un muy buen diálogo, y por el otro lado también acortar los tiempos de auditoría para que no se trate ese retraso de casi 2 meses.
0: Doctor, hay un buen diálogo, pero no hay dinero.
1: Sí, no, yo creo que cuando uno está en estas situaciones y que probablemente siga igual o empeore de alguna manera el traspaso de responsabilidad a la provincia sin los fondos correspondientes, que es el tema que nos preocupa a todos, porque es lo que ha pasado en algunas provincias con Sumar y lo que pasa con Remediar, que hay esos, el número de medicamentos que traía cada cajita de Remediar estaban 300, bajaron a 65, después baja a 22 y probablemente queden en menos de 10. Y para la parte cardiovascular únicamente, bueno, todos esos temas los tenemos que ir asumiendo prospectivamente. Nosotros tenemos la ventaja de tener Pramecor, que nos permite a nosotros reemplazar muchos de los medicamentos que estaban incluidos dentro del plan Remediar, lo podemos reemplazar por productos nuestros, así que eso es una fortaleza, y Pramecor está funcionando a tope, y estamos viendo la posibilidad de una fábrica nueva de medicamentos en el predio de Santa Catalina.
2: Ministro, pero ¿y qué le dicen sus pares de otras provincias con respecto a esta situación? ¿Cómo la sobrelleva cada uno?
1: Bueno, indudablemente las provincias salen a cubrir los déficits de la manera que puedan.
2: ¿Todas?
1: Todas las provincias salen a cubrir los déficits de la manera que puedan, porque uno tiene que responder a cada uno de los usuarios. No quiero decir afiliado, porque si digo afiliado, y no es una obra social. Exacto. No es una obra social.
2: ¿Y en cuanto a demandas, Corrientes, cómo está con respecto al resto?
1: Te quiero comentar una cosa. El problema que existe es que esto motiva mucha judicialización en todas las provincias, muchos recursos de amparo, lo cual la situación en algunas provincias es muy delicada. Nosotros estamos relativamente bien, pero tenemos una serie de amparos, porque es muy fácil decir, si necesita, salga, y nosotros tenemos que salir a licitar y a comprar y ver, y todo eso retrasa. Así que bueno, a veces te piden medicamentos para que vos lo resuelvas en 48 horas y es imposible resolverlo en 48 horas.
2: ¿Y la demanda de Corrientes con respecto a la región cómo es? ¿En qué punto, en qué lugar está Corrientes?
1: Nosotros, en cuanto a la demanda, no te estoy entendiendo bien la pregunta, eso es lo que pasa. Nosotros, la verdad que si vemos el monto que ha aportado incluir el año pasado con respecto a este año, el número de prestaciones y en el monto, ha aumentado. Pero también ha aumentado la demanda. O sea que indudablemente la demanda insatisfecha es bastante grande y nosotros tenemos más de 200 pedidos que no han sido respondidos durante este periodo.
0: Hasta allí la palabra del ministro de Salud de la provincia de Corrientes, el doctor Emilio Lanari, hablándonos un poquito, ¿no?, de este sistema de salud que bueno, que cada vez está más apretado, ¿no?, y cada vez le cuesta más conseguir los remedios desde Nación. También, bueno, le vamos a hablar un poquito sobre estas vacaciones de invierno, ¿no?, que están atravesando su segunda semana aquí en la provincia de Corrientes. Hace un rato hablábamos con Alicia Zula, que es de la vecina provincia del Chaco. Recordamos que Chaco arrancó una semana más tarde las vacaciones, o sea que, bueno, están atravesando recién la primera. Nosotros ya vamos promediando, diríamos, la segunda semana aquí en la ciudad de Corrientes y en todo el territorio provincial en lo que respecta a vacaciones de invierno. Y, bueno, la gente se acerca a la provincia de Corrientes, muchos vienen a conocer por primera vez. Hoy tuvimos la posibilidad de cruzarnos en la calle, en pleno centro, con turistas de Paraguay, ¿no? Mucha gente paraguaya que viene a disfrutar de unos días aquí en Corrientes, viene a conocer, buscando alternativas de qué poder ver aquí en la ciudad de Corrientes, y hacia dónde dirigirse en el interior, ¿no? Mucha gente, por supuesto, elige los esteros de Liberá, que es un lugar magnífico. Otros que, bueno, vienen para relajarse más a la pesca deportiva. Entonces eligen todo el sur de la provincia de Corrientes. Otros van por la famosa Casa de Coto también para pasar unos días aquí en nuestro territorio provincial. Pero bueno, tuvimos la posibilidad de dialogar también con el ministro de Turismo de la provincia de Corrientes, Juan Brailear Pocar, con quien dialogamos justamente cómo está la situación de los visitantes aquí en nuestra provincia. ¿Qué porcentaje ha llegado tanto aquí a la capital como a todo el territorio provincial? Esto nos decía el ministro de Turismo.
3: Bien, viene siendo una vacaciones muy positivas para todo el movimiento económico en general, el turismo en la provincia. Estamos hablando de picos del 80% de ocupación, sobre todo para lo que es corredor de los accesos a los esteros de Liberá, los distintos portales que tienen los esteros, con obviamente los números más altos en la zona de Carlos Pellegrini. También con muy buenos indicadores para Concepción de Yaguareté Corá y con una ocupación de las camas tradicionales aquí en Capital del 50% sobre el 50% y otras tantas por ahí no medibles de las no tradicionales como son los temporarios. Así que la verdad que vienen siendo muy buen movimiento.

0: respecto a la región. Así que sí, venimos con buenos números y con un buen impacto económico para toda la región.
1: ¿Para esta última semana esperan mantener esto o que se superen los números?
0: Y esperamos, tenemos expectativa en que crezcan los números de ocupación, que puedan disfrutarse de todos los eventos que están ocurriendo a lo largo y ancho de la provincia, tanto de las fiestas que han organizado algunos municipios, que han sido exitosas, como en algunas otras propuestas privadas que van ofreciendo, que va ofreciendo el sector privado.
2: ¿Los esteros siguen siendo el lugar más pedido, más buscado, o hay algún otro punto que aparece en el radar?
0: Sí, sobre todo en esta época que el clima acompaña, que no se pasa calor, que por ahí no hay que lidiar con los mosquitos. Obviamente que la gente aprovecha para venir a los esteros Liberá y a disfrutar de las maravillas que tenemos en este humedal tan, tan importante para toda Latinoamérica.
3: Ministro, la pesca sigue siendo uno de los atractivos más elegidos, ¿no? ¿Visitantes de dónde se han registrado con mayor número?
0: Bueno, la pesca sin duda es uno de los dos productos más importantes que tiene la provincia. Tenemos registrado, más allá de todo, el Noa y Nea, que viene a disfrutar de Corrientes, que los pescadores del Brasil, del Paraguay, vienen muchísimo acá, de Norteamérica también. Me das pie para contarles que vamos a estar una vez más participando del gobierno provincial de la feria Fish TV en San Pablo, desde el 30 al 2. Ahora nada más, en la semana que viene estaremos viajando, acompañado por equipo técnico de recursos naturales, pero lo más importante y lo más destacable, con 20 prestadores turísticos de toda la provincia, que van a estar cerrando negocios y ofreciendo sus servicios en esa feria. Para contarle al vecino, la feria Fish TV, estamos hablando de una feria organizada por un canal de televisión de pesca, especializada en pesca, que tiene más de 50 millones de televidentes en todo el Brasil. Así que, así como fue la feria del mes de abril en la que estuvimos presentes, también es muy importante para poder mostrar todas las alternativas que tiene la provincia de Corrientes.
4: Hasta allí la palabra del ministro de Turismo de la provincia de Corrientes, Juane Breliar Pocar, contándonos un poquito de dónde vienen los turistas, ¿no? De dónde, o qué eligen, ¿no? Aquí para la provincia de Corrientes. Nos comentaban que había turistas de Estados Unidos, ¿no? Que habían turistas, muchos brasileños vienen a pescar aquí a Corrientes, les gusta mucho la pesca, y bueno, va a ser algo recíproco en esta Fish TV, que se va a realizar justamente en Brasil, donde van a participar de este evento de pesca muy importante. Como bien lo decía él, es un canal de televisión que, bueno, tiene 50 millones de suscriptores en Brasil, que es una enormidad. Entonces van a ir a mostrar, por supuesto, los atributos que tiene Corrientes en lo que respecta a pesca deportiva y sus fiestas, sus diferentes fiestas aquí en todo el territorio provincial. Realmente algo impresionante para, bueno, tratar de captar lo que es el público de la pesca, que es muy grande y, bueno, y que disfruta de los ríos que tenemos aquí en la provincia de Corrientes. Estamos rodeados de ríos, así que la verdad que la actividad pesquera es muy importante en todo el territorio provincial. Pero no solamente todo es pesca, ¿no? También se viene una fiesta muy importante en una localidad del interior de la provincia de Corrientes, tal es el caso del Sombrero. Se viene la fiesta del Mbaipú, nos dijeron, ¿eh? No es en Baipí, ni en Baipú, sino es en Baipú, ¿eh? Hay que pronunciar bien, nos dijeron. Bueno, hablamos con su intendente, justamente, con Araceli Aponte, quien nos comentaba un poquito cómo se vienen preparando para lo que va a ser esta fiesta tan importante. Allí se va a volver a reeditar después de varios años en el Sombrero, porque, bueno, se había suspendido por varios años, pero bueno, este año lo van a volver al ruedo. Así es que esto nos comentaba la intendente Araceli Aponte.
5: Así es, bueno, este sábado a partir de las 20 horas vamos a estar todos en el predio de la tradición de la localidad del Sombrero. Se inicia ya con el festival folclórico también. Va a haber más de 70 concursantes. Va a haber el concurso del Mbaipú. Vamos a premiar al mejor Mbaipú. Van a haber premios en efectivo y demás premios. Así que estamos muy contentos esperando que llegue el día.
6: Hace 6 años que no se lleva adelante este evento.
5: Así es, hace 6 años, o sea, nosotros con nuestra gestión decidimos volver a retomar lo que es esta importante fiesta, nuestra tradición, nuestra cultura. Y bueno, no solamente para lo que es, no es un evento solamente, sino es algo que mueve nuestra economía. Vamos a

0: a contar con muchos emprendedores, muchos artesanos y gastronómicos también de diferentes rubros. Y bueno, estamos muy contentos porque esperamos una cantidad bastante de personas que asistan.
1: ¿Cómo recibió la gente del pueblo este evento?
0: La verdad que está muy contenta porque, como te decía, es una herramienta para justamente poder vender, mover nuestra economía, tener ventas y demás. Así
2: ¿En
0: es.
2: ¿En qué lugar se va a realizar el evento?
0: En el predio de la tradición, así es.
3: Araceli, supongo que si es que lo realizan después de tanto tiempo es porque logró reacomodar esos números que eran bastante complicados cuando asumió la gestión.
0: Seguimos complicados y así el evento, así es, el evento se realiza también gracias a la ayuda de varios empresarios privados, también del gobierno y obviamente con un esfuerzo propio y de los vecinos, pero seguimos complicados y creemos que esto es algo importante para poder mover nuestra economía. Los vecinos van a trabajar, están hasta preparando sus casas para poder recibir a la gente y bueno, es algo fundamental para nosotros un evento así, porque sabemos que el turismo es algo que es importante para mover nuestra economía.
4: ¿Es la sorpresa en materia turística?
0: Así es, así que los esperamos a todo este sábado a partir de las 20 horas porque ahí vamos a mostrar la sorpresa.
4: ¿El número de artistas que van a estar?
0: Van a haber 7 artistas, el grupo central son los Bofil, que van a estar con todo el grupo, la verdad que es para nosotros muy importante y nos honran que van a poder estar en nuestra fiesta. Y también van a haber grupos de bailantas, van a estar los Príncipes de Misiones, va a estar Vicky Sánchez, la princesita, Silvina Escalante, va a estar Maxi Canteros, que es hoy revelación a nivel país, ellos son de Buenos Aires, y bueno, entre otros grupos más.
1: En lo referente a los participantes, ¿cuántos están inscriptos y si se pueden seguir inscribiendo?
0: Así es, hoy ya están inscriptos 70 participantes, concursantes, pero hasta mañana a las 12 de la noche se pueden inscribir, así que está abierta la inscripción todavía.
1: ¿Dónde lo pueden hacer?
0: En nuestras redes sociales, en Municipio del Sombrero, y bueno, ahí van a ver los números y demás, se pueden contactar.
1: Bueno, hasta allí la palabra de la intendente del Sombrero, Araceli Aponte, contándonos un poquito de lo que va a ser esta fiesta en Maipú, allí este fin de semana, más precisamente el sábado, en dicha localidad. Así es que bueno, está cerquita, no está tan lejos el Sombrero, así es que podemos acercarnos allí a disfrutar del Maipú, que bueno, ya hay varios concursantes, son bastantes los concursantes que bueno, que ya están anotados para lo que va a ser esta gran fiesta este fin de semana. Bueno, nos tenemos que ir, ¿no? Son 59 minutos de las 18, quienes te hicimos compañía aquí en estas dos horas de punto de referencia. En primer turno, en los controles, estuvo Julito Barrios, o ahora es el turno de Andrés Gómez González, que nos hizo compañía en esta segunda hora. En la producción estuvo Dominic Finke, desde Buenos Aires, Miguel Peloso, y bueno, quien tiene gusto de hablar con ustedes, Ernesto Fernández. Mañana un programa igual de 17 a 19 aquí por LT7 Radio Provincia de Corrientes y por FM 95.3, de esto que denominamos punto de referencia. Chau, hasta mañana.
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6: Es la hora 19, en punto. Temperatura 13 grados, 3 décimos. Humedad 89%.
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10: La temperatura de la ciudad de Corrientes, 13 grados, 3 décimas, la humedad del 89%. La AFA aclaró que Claudio Chiquitapia no fue citado por la justicia estadounidense y denunció información falsa. La entidad aseguró que el documento difundido está dirigido a un tercero y rechazó que sus autoridades hayan sido obligadas a declarar o que les incautaron sus dispositivos eléctricos. Con una foto nutrida, el gobierno se reunió con el gobernador de Santa Fe y transfirió una ruta clave en la provincia. Se trata de la Ruta Nacional 12, que conecta la zona fabril de Gran Rosario con los principales agroexportadores. Maximiliano Puyaro rubricó el acuerdo con Karina Milei, Diego Santilli y Luis Caputo en una concurrida reunión en Casa Rosada. Inter Miami presentó a una ex estrella del Real Madrid como flamante refuerzo. Llega tras jugar el Mundial con Brasil. Las Garzas oficializaron la contratación de Casemiro, quien viene de ser convocado por Carlo Ancelotti para la última Copa del Mundo. La temperatura en la ciudad de Corrientes, 13 grados, 3 décimos, la humedad del 89%.
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11: Muy buenas tardes, bienvenidos a esto que dimos en llamar Punto de Referencia.
12: Muy bien, ¿qué tal? ¿Cómo están ustedes? Comenzamos esta edición de Al Caer la Tarde.
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0: Bueno, ¿qué tal? ¿Cómo están ustedes? Comenzamos esta nuestra edición de Al Caer la Tarde de hoy. Lloviznita finita, fresquita la ciudad de Corrientes. Bueno, estamos en invierno, así que ¿qué es lo que esperás? Diría mi mamá. Bueno, ¿le sacaron el celular al Chiquitapia del FBI? ¿Sí o no? Según unos medios argentinos, parece medio anti-Chiquitapia, sí. Según el comunicado de la AFA, el duro comunicado de la AFA de hace un rato nomás, no, de ninguna manera. Así que, depende de quién le crea a usted. No, parece que no, parte de la fake news. Ahora vamos a estar hablando en la segunda mitad del Caer la Tarde con don Daniel Escribano, que nos explique, el que sabe comunicación, cómo es esto de toda la campaña anti-argentina, los medios, las redes, los memes, los... La guita que se gana haciendo esto, la guita que ganan las empresas, y por eso se publica tanto y tantos tontos consumimos y nos ponemos a leer y, bueno, le hacemos el caldo gordo. Pero hay cosas más importantes para Corrientes, en particular para la vida de los correntinos. El fenómeno del Niño, del que venimos hablando hace rato con don Juan José Neif y con la gente del INTE, pero ¿cómo nos va a afectar verdaderamente? ¿Verdad? Y lo tengo en línea justamente a nuestro director de Defensa Civil, a Bruno Lorison, que está trabajando hace tiempo ya en esto para tratar de prevenir y de, yo supongo, juntarse con todos los funcionarios, no sé si de Corrientes y de la región también, para ver qué es lo que va a pasar y cómo se puede prevenir y estar en las mejores condiciones. ¿Qué tal, Bruno? ¿Cómo te va?
1: ¿Cómo está usted, doctor? Buenas tardes a toda la audiencia.
0: Pero muy bien. Bueno, ¿qué tanto nos va a afectar el Niño, Bruno? ¿Qué va a pasar? ¿Qué hay que...?
1: Hoy es una incógnita, ¿no? Saber qué va a suceder, cuánto puede llover, dónde son las zonas donde se puedan dar estas lluvias. Lo que sí tenemos certeza es que el Niño está consolidado, tiene un 100% de probabilidades de por lo menos de que empiece a transferir energía meteorológica, como se conoce, para la región. Uh-huh. Y esto, por supuesto, es materia de análisis, lo venimos observando, venimos monitoreando lo que viene sucediendo, por ejemplo, con la lluvia en la alta cuenca del Uruguay, que nos ha tenido en los últimos 15 días con un pico extraordinario, que si bien no ha llegado a la alerta, pero bueno, son ya condiciones propias.
0: ¿Dónde estuvo lloviendo y cuánto en estos últimos días en Corrientes? Sé que en Bellavista, bueno, en Perú Gorría, pero ¿dónde más?
1: Tuvimos lluvia y algunas tormentas importantes, un granizo de marcada presencia, por lo menos en lo que fue Bellavista, Santa Lucía, Saladas, inclusive parte de Colonia Pando, en donde ha caído una buena granizada. No sé si estuvieron haciendo los relevamientos con afectación de algunos sectores productivos.
0: ¿Mucho perjuicio, Bruno?
1: No tanto como esperábamos, pero sí un...
0: Porque la vez anterior, bueno, no me acuerdo si año pasado, antepasado, hubo destrucción de tendaleros, realmente sí. Perforación de plástico, destrucción de plantas. Sí,
1: eso es normal para este tipo de fenómenos. Y bueno, y después con algunas lluvias puntuales sobre Curuzucuatiá y el sur de Perú Gorría, superando promedio de 200 milímetros más o menos, que dejó algunos problemas, como ahí en, bueno, Curuzucuatiá, las primeras horas con la evacuación de tres o cuatro familias. Bueno, hoy ya volvieron nuevamente con el desborde del Sarandí. Y en las últimas horas estuvimos trabajando con el intendente Perú Gorría en la zona del arroyo Ábalos, lindante con lo que es casi con el nuevo municipio de Malvinas. Uh-huh. También con la afectación de cuatro familias, 22 familias que fueron... y que están siendo asistidas por el municipio, por el estado provincial, así que bueno, esas fueron las consecuencias. Un rato me pasaron que...
0: ¿Creció otra vez?
1: No, volvió a descender y están volviendo a sus casas, así que fueron autoevacuadas preventivamente en las primeras horas por el desborde de Ábalos. Pero bueno, son propias condiciones que vamos a ir observando y que veremos cómo se van a desarrollar en estos 6 meses venideros, que entendemos que pueden llegar a ser complejos, por lo menos para todas las provincias.
0: Porque las previsiones son, de acuerdo a lo que más o menos fuimos conversando y leyendo, empezarían las lluvias fuertes en septiembre.
1: Sí, más o menos ese es el periodo de septiembre-octubre. Tenemos marcado el trimestre de octubre, noviembre y diciembre con un fenómeno muy presente. inclusive que se podría extender hasta la primera, el primer trimestre del año 2027. Epa. Pero bueno,
0: hasta incluso cómo... ya en lugar de 4 meses serían 7, prácticamente medio año.
1: Lo venimos observando, por lo menos los números nos vienen indicando un fenómeno de largo plazo. Esto no quiere decir de que nosotros tengamos una inundación o tengamos una crecida de tan largo plazo, digo, pero va a ser materia de análisis y creemos que recién entre agosto y septiembre podríamos tener ya números más finos como para saber ante la presencia de qué fenómeno estamos hablando.
0: Va a llover, esto ya es seguro, digo, entre comillas, pongámosle seguro, más de lo normal aquí sobre la provincia de Corrientes.
1: Sí, es lo que indica por lo menos el pronóstico para toda la región. Hay lluvias por encima de lo normal.
0: Nuestras lagunas, esteros, cañadas, todo nuestro sistema hídrico provincial, digamos, de por sí va a recibir más agua. Ahora, y más arriba en el Paraguay, en el Mato Grosso, en Brasil, nuestros afluentes, el Paraguay, el Paraná, el Uruguay, también van a recibir la misma cantidad de agua, también van a haber lluvias importantes en el al norte de la Argentina, digamos.
1: Y está previsto, ¿no? Lo que es el afluente del Pantanal sobre el Amazonas, que son nuestras nacientes, el río Iguazú, después luego para el río Paraná, inclusive lo que es el Uruguay. De hecho, el Uruguay, vuelvo a repetir, ya ha tenido algún fenómeno fuera de lo normal, anómalo, que ha dejado alguna crecida extraordinaria, y que cuando hace un par de meses atrás decíamos que el mejor panorama que nos podía pasar era que julio no tenga lluvias importantes. Esto no se está dando así que no nos deja bien parado para una futura emergencia o para lo que pueda pasar, pero bueno, estamos en el
0: tiempo. Y esa previsión, ese informe, ustedes están en contacto obviamente con las autoridades de Brasil, fundamentalmente, el Paraguay también, de todo el norte.
1: Sí, ayer justamente tuvimos una reunión de LENOS, que lo conforma la Agencia Federal de Emergencia, junto con el Servicio Meteorológico Nacional, Instituto Nacional del Agua, bueno, todo lo que sean Fuerzas Armadas y de Seguridad, y las provincias que están involucradas en este tipo de fenómenos. Y
0: ayer mismo
1: estuvimos observando, ayer mismo en Posadas, Misiones, se dio esta reunión, que ya es la tercera a nivel federal, y donde, bueno, empezamos a utilizar inclusive información meteorológica brasilera prevista por el estado de Santa Catarina, así que esto nos permite tener inclusive un monitoreo de los puertos y el monitoreo de las 24 represas que están aguas arriba.
0: ¿Y qué dicen los brasileños de esa represa?
1: Bueno, están todas cargadas con agua,
0: ya están
1: por encima de lo normal.
0: Epa, ya están cargadas. Claro.
1: Sí, de hecho han tenido algunas tormentas importantes de carácter bastante fuerte, típico de este fenómeno, ¿no? Así que...
0: O sea, ya están cargadas y... Perdón, ya están cargadas y a partir de septiembre también pueden, con la lluvia, volver a cargarse más. O sea, van a tener que soltar todo el agua posible.
1: Es normal, es el periodo normal de trabajo de una represa. Uh-huh. Así que tendríamos que ver cuánto, cómo y cuál sería la profundidad de este fenómeno. Pero bueno, también para la costa del Paraná seguramente pasará lo mismo, y para el Paraguay exactamente con el mismo panorama.
0: Bueno, ¿y qué panorama tenemos en el Paraguay también?
1: Paraguay hoy está con aguas un poquito por encima de lo normal, lo mismo le está pasando al Paraná para esta época del año. Entendemos que van a estar un poco más arriba en el siguiente trimestre, y bueno, y de ahí veríamos cuál puede ser la afectación por las grandes lluvias.
0: ¿Y se sabe, se calcula más o menos a cuánto podrían llegar los niveles de los ríos, Bruno?
1: Es muy difícil hasta que no tengamos
0: los super expertos que te dicen, dan un pronóstico alto, difícil, bajo.
1: No, es muy difícil saberlo. Sí, sabemos que las precipitaciones van a estar, y eso por como consecuencia el crecido de la crecida de los ríos.
0: Pero no se puede prever hasta cuándo va a llegar.
1: Es muy difícil, hasta que no tengamos las lluvias puntuales es muy difícil saberlo.
0: ¿Y qué se está haciendo para prever esto? Porque, digamos, si tenemos el panorama de las últimas crecientes, ya no me acuerdo cuál fue la última grande, 98.
1: Sí, tuvimos 97, 98. Bueno, tuvimos algunos fenómenos 2015, 16. Se conformó la Junta Provincial de Defensa Civil ya hace más de 30 días. Hay una agenda abierta, un trabajo interministerial que venimos realizando en el gobierno. Hay una llegada a los municipios muy fuerte para la coordinación. Se vienen realizando tareas hídricas importantes también para...
0: ¿Qué se está haciendo concretamente?
1: Bueno, Capital ha sido una de las que mayor énfasis se les puso después de los últimos antecedentes. Se está trabajando sobre la canalización de los grandes canales que tiene corrientes en sus anillos externos. Eso prácticamente está terminado, está a finalizarse. Y después, por supuesto, la
0: conexión. Sí, te digo, anillos externos y aquí en el microcentro también.
1: Sí, claro, eso decía que el sistema de desagüe primario, que es la colectora de las lluvias dentro de los cascos urbanos, se están corrigiendo, limpiando y inclusive viendo haber otro tipo de alternativa como para que descargue agua mucho más rápido.
0: ¿Y qué cuáles son esas alternativas? Te digo, porque mi auto fue una de las víctimas, última, el 3 de marzo del 2023, ¿ya fue? 23, 24.
1: Nosotros, doctor, tenemos que entender que el sistema de desagüe de la ciudad de Corrientes tiene más de 100 años, y al tipo de fenómeno con lo que nos encontramos hoy, con precipitaciones de 200, 300 milímetros en pocas horas, es muy difícil que soporte. Entonces se están evaluando los cruces de calles, se están levantando algunos entubamientos viejos como para reforzarlo y ampliar su sección. Eso va a permitir que descargue más rápido, pero es muy difícil corregir tan rápidamente cuando un sistema que está preparado para 70, 80 milímetros y te caen 200 en pocas horas, es compleja la situación, ¿no?
0: Sí, creo que ese 3 de marzo cayeron 300 milímetros, me acuerdo.
1: Hemos tenido registros de 120 milímetros en 6 o 7 horas.
0: Sí, con lo cual en los puntos claves donde hay bajo nivel, digamos, las calles descienden, y que hay varios lugares de la ciudad donde hay pozos, ajá, digamos, ahí se junta agua y es imposible que drene, obviamente.
1: Y esto también nosotros lo evaluamos porque hay impactos de corta duración, pero de alto impacto, que tienen que ver con estas lluvias y obviamente un suelo saturado que se puedan dar en los próximos meses. Entonces los panoramas no van a ser para nada fáciles, pero bueno, se viene trabajando todos los días. Hay una buena articulación, digo, entre todas las partes como para que podamos reducir la mayor cantidad de daños posible.
0: Y en el interior, ¿cuáles son los lugares que corren más riesgos, digamos, donde hay que prestar atención y donde pueden pasar cosas más graves?
1: Bueno, tendríamos que dividir la provincia, por lo menos en lo que son inundaciones por lluvia, urbanos fundamentalmente y rural, y después luego lo que son la crecida de los ríos. Así que ahí tenemos dos panoramas, pero el centro oeste de la provincia tiene una alta incidencia. De hecho, los últimos fenómenos de los últimos 30, 40 años se dieron en este sector, tomando como referencia San Luis del Palmar, Santa Lucía, San Roque, Paso Tal, parte de Goya, que bueno, ha corregido mucho y ha avanzado mucho.
0: Ahí el otro día estábamos hablando justamente fuera de micrófono y me quedó la duda. El Riachuelo, hubo una discusión, diferencias, no sé, se pusieron de acuerdo. ¿Hay que hacer trabajo de dragado de la desembocadura del Riachuelo, no? ¿Cómo se hace eso?
1: ¿Qué dijiste? Bueno, el Riachuelo hoy se está haciendo mantenimiento de la descarga fundamentalmente para que este afluente corra mucho más rápido, pero sí hay una discusión ahí y una presentación judicial, pero entendemos que tiene que primar el bien común, la seguridad de las personas, porque hay comunidades.
0: ¿Qué es lo que se está discutiendo si dragar o no dragar?
1: La profundidad, el daño mental que se pueda producir, pero bueno, son cuestiones técnicas que lo manejan organismos como el ICAA, por ejemplo, y que lo están llevando muy bien a eso, así que se están haciendo un montón de trabajos preventivos.
0: Sí, pero porque si no drenan, la gravedad histórica para los que ya tenemos unos cuantos años se da cuando coinciden estas circunstancias. Corregime si me equivoco, que parece que coincidirían este año, que llueve en la provincia, o sea, se empiezan a saturar todos nuestros repositorios de agua, la laguna de Liberato, Batel, todos nuestros arroyos internos, y encima están altos los ríos Paraná y Uruguay y no podemos descargar lo que tenemos adentro, ¿no?
1: Es su problema, es el tapón que se genera para las descargas. Típico de lo que nos pasó en 97-98 con 9.000 evacuados, más de 400.000 personas asistidas, muchos municipios en emergencia, así que no sabemos con ciencia exacta si esto va a ser así nuevamente, pero sabemos que la presentación del fenómeno está, que va a tener injerencia sobre nuestra provincia y nuevamente seguramente vamos a acompañar la emergencia a medida que se vaya generando.
0: ¿Qué pueden hacer? Primero, acá para la ciudad es obvio, vamos a ver si hablamos con la gente de la municipalidad también, nosotros los ciudadanos comunes, cuidar la basura, todo lo que tiramos, porque eso también tapa los desagües, además de los problemas estructurales, tenemos lo que le cargamos por ahí. Una tormenta como la del 3 de marzo, por ejemplo, en el caso de mi barrio, en realidad no hubo residuos urbanos muchos, salvo una tapa de televisor, de esas, ¿viste? Esas tapas plásticas que justo era enorme, no sé cuántas pulgadas, el tamaño del desagüe justamente, y lo tapó, se aplastó ahí, se chupó. Pero lo otro que sacamos en el barrio nuestro, que se inundó y mucho, fueron todos materiales de vereda, baldosa, cemento, ladrillos que la misma tormenta sacó de la vereda y arrastró. O sea que fue un fenómeno, yo eso no había visto así, justamente tan de golpe, tan violento y con tanta agua. Creo que fueron, sí, 400 y pico de milímetros en...
1: Sí, 420 milímetros. Pero bueno, me parece que acá hay una discusión que tiene que ver con la conciencia ciudadana, con esto de ayudar también, ¿no? Digo, no sacar la basura, que no deslluvia, e intentar evitar el tráfico pesado también. También. Esto por ahí dificulta mucho el escurrimiento, mete agua adentro de las casas por el agua en la vereda, digo, estas cuestiones de... que podemos colaborar como con conciencia ciudadana, y por supuesto, bueno, hay el municipio, la mayoría de los municipios lo vienen haciendo, están trabajando en su mapeo de riesgo, y en esto es identificar aquellas zonas que tienen problemas en el sistema de desagüe, que tienen problemas estructural, y el vecino es el que mejor sabe porque es el que lo padece, entonces sí, pues. Identificar estos riesgos, trabajar con los equipos técnicos de los municipios para identificar, para visibilizar estos problemas, eso va a ayudar a reducir un montón este tipo de fenómeno y por supuesto también colaborar para que los sistemas de desagüe se mantengan limpios, no tirar la basura y no obstruirlo, porque es el mayor problema que
0: tenemos. Sí, ahora que me acuerdo de ese episodio, te digo que estuvimos de la madrugada hasta el mediodía prácticamente sacando escombros de todas las bocas de tormenta. Sería bueno una campaña también de arreglo de veredas, de arreglo y consolidación de veredas que en ese momento se levantaron un montón. Increíble lo que hizo la fuerza del agua.
1: Son factores válidos para trabajar en la prevención. Ahora también quiero aprovechar el espacio, doctor, y decir que bueno, tanto el gobierno provincial como los equipos técnicos, en conjunción con nuestras fuerzas de seguridad, nuestras fuerzas armadas, estamos trabajando para fortalecer los equipos de territorio y saber que vamos a estar al lado de cada vecino, al lado de cada municipio en la coyuntura, así que simplemente pedir celeridad en que nos llegue la información y por supuesto también vamos a mantenerlos informados a través de los canales oficiales del gobierno para porque también hoy se está leyendo un montón de cosas que no tienen tanta velocidad, o sabemos que las redes sociales son una herramienta más de multiplicidad por ahí de información.
0: ¿Qué por ejemplo, qué se está exagerando?
1: Está hablando un super niño, algo extraordinario, nunca visto, bueno, esas cosas las tenemos que manejar con mucha responsabilidad, fundamentalmente, también, sí, claro. Porque por supuesto que las personas se preocupan. Y acá no hay que entrar en un alarmismo, hay que mantenerse alerta y digo de canales oficiales de comunicación.
0: Sí, pues, y en el tema de rutas y puentes y compañías se está trabajando también, porque eso también mantenerlo en funcionamiento va a ser decisivo para el momento en que haya que asistir a toda la gente, ¿no?
1: Estamos trabajando con el concesionario, estamos trabajando con Vialidad Nacional y por supuesto con nuestra Vialidad Provincial en la identificación de los riesgos, fundamentalmente en esta etapa de la preparación. Y por supuesto que saber que en el 97-98 tuvimos más de 12 cortes de ruta y en el caso de que se diera, salir a habilitar lo más rápido posible la vía de transitabilidad, porque por supuesto la vía continúa y esto nos puede llegar a perjudicar mucho, así que
0: sí, en
1: se tiene previsto y se está trabajando en ese sentido.
0: Qué bueno que se reinstalen todas las alarmas, ¿no? Que justamente vos decías en el 17, 18, 16, no me acuerdo cuándo fue, se había dejado sin efecto la Administración Nacional en ese momento el programa Sigma Puentes, que era un programa que era muy bueno para prevenir justamente con información de cómo iba a crecer, cómo estaban toda la cercanía de los puentes, y se nos cayeron dos, tres puentes, se nos cayeron.
1: Sí, correcto, es así.
0: Así que en eso se está trabajando.
1: Se está trabajando, bueno, hay mucha información técnica con respecto a la batimetría de los puentes, con respecto al estado estructural, así que esta emergencia yo creo que prevalece fundamentalmente por la previsibilidad del manejo de información que venimos hace tres meses por lo menos trabajando, y bueno, nos viene dando un tiempo prudencial como para preparar todo esto, estas cuestiones técnicas que tienen que ver, es decir, estas son las zonas más vulnerables, esto podría llegar a pasar con tal panorama. Así que es positivo en ese sentido.
0: Sí, pues bueno, esperemos que sea menor de lo pensado y que no haya que llegar a ocupar todo lo que se está previendo, pero qué bueno que se esté previendo y estemos preparados para afrontar una situación grave si es que verdaderamente al final se produce, ¿no?
1: Así es.
0: Gracias, Bruno. Vamos a seguir conversando sobre el tema y a tu disposición para cualquier información que haya que distribuir.
1: Muchísimas gracias, un abrazo grande.
0: Bruno Lobison, director de Defensa Civil de la provincia de Corrientes, es un trabajo que se viene haciendo previendo, por fin, bien, con tiempo, entre todas las autoridades y organismos encargados, y sería bueno también que nosotros, todos los ciudadanos, los habitantes, tengamos conciencia de lo que tenemos que hacer cada uno para no agravar la situación. Volvemos a la realidad nacional e internacional, porque nos volvimos internacionales, no sé si gracias al Mundial de Fútbol, gracias a qué, le preguntamos a los que saben. Lo tengo en línea a don Daniel Escribano. ¿Cómo anda, don Daniel? ¿Qué es de su vida?
2: ¿Cómo te va, Tito? Un saludo grande para toda la gente de acá a la tarde, el ET7. Qué grande, Tito. Qué gran programa.
0: Qué gran programa, sí, señor. No tan, ya que me chupa la vena, decir, no tan grande como el Racing Club de Avellaneda, pero no, digas, se me van a reír, se van a decir nada, pero está bien, bueno.
2: No, tranquilo con eso. Empieza el viernes ya el campeonato, así que bueno, ya empezamos de nuevo. O sea, pasamos del mundial al cabotaje, como decimos habitualmente.
0: Y bueno, ¿qué tal le vamos a hacer? Y la copa, los que estamos en alguna copa, pues, claro. queremos seguir en alguna copa, seguir de copas, dirían, vamos a ver cómo hacemos. Bueno, contame, ¿por dónde empezamos? Como es la muletilla del conductor de este programa, por Chiqui Tapia, bueno, que dice que no le sacaron el celular, ahí hay un comunicado oficial de la AFA. Sí. Son todas fake news, esa que dice que el FBI lo estuvo por detener, no lo detuvo, que lo abordó en el aeropuerto, que le sacó los celulares y la nudo y no sé qué más. Parece que es todo cuento, por un lado.
2: Sí, yo te diría, a mí me gustaría hablar del tema que a todos los argentinos nos ha generado un impacto emocional en estos dos días, que es esto que nos acusen de ser un país racista, ¿no? Ajá. ¿Por qué te quiero decir esto? Yo no quisiera entrar en el análisis si somos racistas o no somos racistas, somos el más racista del mundo. No. Yo te quiero comentar algo a vos y a toda la audiencia.
0: A ver, coméntame.
2: ¿Cómo surge esto? Hace 3 días no éramos así, ahora parece que somos.
0: Eso te iba a preguntar, me sacaste la pregunta. Sí, no juegue así. Yo te iba a decir, ¿por qué si hace 3 días decíamos todo el mundo se pone la camiseta argentina, los chinos, los de Bangladesh, los alemanes, los rusos usan camiseta argentina, todos los que están con camiseta argentina en los estadios, la mitad nomás son argentinos, los otros son, y resulta que ahora nos odia todo el mundo? ¿Cómo es?
2: Mirá. Yo no te voy a hablar específicamente de este caso. Lo que te puedo decir es que este caso tiene que ver con el manejo de redes sociales. Específicamente, brutalmente, Tito. Vos sabés que podríamos encontrar 1000 razones. Yo te diría, hay que seguir investigando. Pero ¿de dónde, cuándo comenzó? Yo creo que son procesos que se van dando desde, por ejemplo... cuando empezó a hablarse que la Argentina estaba favorecido y había comprado el Mundial, ¿sí? Después también cuando empezó a tener protagonismo argentino, yo vi muchos posteos que se preguntaban ¿por qué Argentina no tiene jugadores negros? Era una pregunta que se hacían muchos, fundamentalmente extranjeros, latinoamericanos, ingleses, contando que toda la selección argentina eran rubios, blancos, lindos y europeos. Y por último la bandera de Malvinas. Yo creo que son 3 factores que influyen decididamente para que esto haya ocurrido. Bueno, no te voy a hablar de eso, te voy a decir algo.
0: Vos sabés que te cuento, te interrumpo, sí. Cosa que no hay que hacer, pobre entrevistado. Sí. Yo estuve a punto de sentarme a escribir y de fiaca no lo hice, pero después pues tomé conciencia que tengo que estudiar mucho más un articulito que iba a ser algo así como la venganza de los colonizados, ¿no? Después que los europeos explotaron, esclavizaron, sacrificaron a poblaciones y les sacaron sus recursos naturales, oro, petróleo, litio, todo lo que se te ocurra, de África y de Asia, bueno, ahora tienen sus equipos y sus ejércitos probablemente, porque si uno se mete en sus ejércitos, sus policías va a encontrar lo mismo, llenos de descendientes de los pueblos que ellos destruyeron, explotaron, colonizaron salvajemente durante 2 o 3 siglos. Eso es realmente para reflexionar, ¿no? Y como nosotros, que a la inversa, también fruto de un proceso de colonización, primero española y después de migración también europea, fundamentalmente somos lo que somos.
2: Sí, eso merece un análisis muy muy profundo, ¿no? Que también
0: eso,
2: con
0: sí.
2: Respecto a que cómo nació la Argentina, digamos, yo no quiero entrar en eso, hay datos muy contundentes. El artículo de la Constitución dice que sean bienvenidos todos los ciudadanos de Europa, por ejemplo. Habla de Europa puntualmente en nuestra Constitución.
0: No, pero para todos los habitantes del mundo que quieran gozar del suelo argentino.
2: Sí, pero ahí hay un párrafo.
0: Era Alberti, ¿no?, el que promovía la inmigración europea, claro, sí.
2: Claro. Bueno, pero no, yo prefiero hablar desde lo comunicacional. ¿Cómo funciona esto? ¿Por qué en tan poco tiempo se convirtió en un gran problema anímico para los argentinos, ¿no? Ver que desde distintos lugares, grandes figuras del espectáculo, del deporte, Patti Smith, Samuel Jackson, Rosalía, Bardem, bueno, y un montón de streamers de otros lugares, hacían referencia a que Argentina era un país racista. Nos entraron por ahí. Y yo te digo algo, las redes sociales tienen una forma de funcionar a través del algoritmo, y vos sabés que el odio, cuando se empiezan a profundizar en redes sociales con algún tema, el algoritmo lo alienta, ¿sí? Lo fomenta, lo amplifica.
0: ¿Cómo funciona eso?
2: Claro, porque también hay mediciones inmediatas de que eso se viraliza mucho más rápido que la verdad. El odio, por decir, generalmente es una argumentación poco sólida, ¿no? Es me gusta, no me gusta, no se dice por qué. Entonces, digamos que las noticias falsas viajan mucho más rápido y llegan a más personas que las verdaderas.
0: Y la negativa, y la negativa que la positiva. Ahora, ¿cómo funciona eso?
2: Porque despiertan sorpresa e indignación, y las redes son emotividad, fundamentalmente emotividad, ¿sí? Ahora, yo te digo, vi una nota que también se le escuchó un comentario a Alejandro Berkovich, que es un periodista que yo sigo mucho, muy respetuoso, muy respetable de mi parte.
0: Sí, sí, buen periodista.
2: Mucho con información. Sí, sí. Hay una página que se llama arroba Terosium, que es un autor, Rossium.
0: ¿Cómo se llama?
2: Que hoy, Rossium.
0: Rossium.
2: Les paso, sí, Rossium. Es arroba Terosium. Bueno, ella plantea, habla de Lionel Messi, dice, ¿por qué de repente todos odian a la Argentina y a Messi? ¿Sí?
0: Sí, pues después que era el genio, el dios, el buenito, el dulce,
2: claro,
0: el chico bueno.
2: O sea, el cambio de la percepción de Messi en las redes sociales no se explica por el cambio del rendimiento deportivo, ¿no? Ella dice que es en la forma en que funcionan los algoritmos y las campañas de comunicación digital, que va por ahí, ¿sí? Y cosas muy interesantes, por ejemplo, que Messi casi no cambió, ¿no? Lo que cambió es la narrativa de las redes con respecto a Messi,
0: sí, pues,
2: más
0: sí,
2: que Messi
0: sí.
2: A la Argentina, ¿no?
0: Sí, sí.
2: Porque en el Mundial de Qatar era admirado universalmente y hasta hace, digamos, 2 semanas también.
0: Sí, hasta hace 2 semanas, sí, ¿no? Sí, porque tuvo un cambio de la última semana. Yo creo que, a ver, yo ya sabés que soy afecto a las teorías conspirativas y compañía, yo creo que algo de lo que pasa entre la FIFA, la UEFA, la que sé yo, es cierto. Y después hubo una campaña muy astuta de los españoles que previendo nos acusaron de ser mucho más rudos o más fuleros, diríamos, en el argot futbolístico, de lo que en realidad somos, porque hay muchos equipos que pegan más de lo que pega la Argentina. La Argentina no es precisamente un equipo que pega.
2: Claro, claro. Yo si tengo que poner un punto de
0: trabajo. Hablando entre futbolistas, sí. Hinchas de fútbol.
2: Sí, sí, sí. Sí, yo si pondría algún punto como para que esto explotara inicialmente, fueron esos 3 puntos que te conté al principio, ¿no?
0: Sí, sí.
2: Pero me parece que yo quiero hablar desde cómo funcionan las redes y bueno, digamos, las campañas suelen partir de hechos reales sacados de contexto. Por eso esto es una locura hablar que Argentina es el país más racista del mundo. Como te dije, los algoritmos amplifican el contenido que genera emociones. Por eso, ¿viste? Generalmente uno ve mucho perrito, gatito, cosas que mensajes. Eso se viraliza. Pero los videos que provocan enojo, indignación o polémica reciben muchísimas más interacciones que las plataformas que muestran quizá cosas reales que
0: sí,
2: pues, están pasando a algunas personas, ¿sí?
0: Ahora eso, explícame vos que sabés el tema, ¿cómo es la monetización de las redes? ¿Cómo es las empresas, cuanto más se reproducen, así sea la pavada, la mentira, la agresión más fuerte, ganan más plata porque más gente la ve?
2: Claro, claro, es una especie de rating de tu página de Instagram o de Twitter o donde sea, o de YouTube, donde tenés mucha interacción y sobre esa interacción se paga, hay una cotización de cada likes y eso se le paga al autor de esa página. Es así simplemente, pero hay algunas otras cosas más que influyen. Pero, por ejemplo, volviendo al tema que te estaba diciendo, la narrativa siempre termina imponiéndose aunque no represente la realidad completa.
0: Sí, pues.
2: Por eso se amplificó tanto, ¿no? Entonces, esto se repite y crea la sensación de que es verdad que Argentina es un país racista. Entonces la gente a veces también lo hace sin ver, sin chequear, sin pensar, como le pasó a muchos de los que ahora se están arrepintiendo, ¿no? Patti Smith, una cantante muy conocida, una mujer de la cultura.
0: Sí, esta otra cantante que va a venir a la Argentina
2: también, bueno,
0: que sí. Dice que ni leyó lo que puso el otro, como sonó su tema, le retuiteó y sin mirar lo que hacía. Pero bueno, ponele.
2: Exactamente, exactamente. Y vos sabés que Rossium, la autora que te estoy citando algunas de estas ideas, ella dice que hay un fenómeno que se llama el efecto de la verdad ilusoria, que es cuando una misma idea aparece muchas veces. Las personas, o sea, la tienden a considerar cierta inmediatamente y la comparten y la adoptan como un pensamiento propio, ¿sí? Entonces, Tito, la desinformación.
0: Sí, que es lo grave de lo que puede pasar con esto de Samuel Jackson, ¿no? Que es un tipo más o menos prestigioso para los que más o menos les gusta el cine. Encima negro, encima hizo varias películas más o menos sobre el tema libertad, esclavismo, qué sé yo.
2: Sí.
0: Y el tipo dice con una soltura y una seguridad bárbara: Argentina es uno de los más racistas del mundo, si no el más racista. Que es una absoluta bestialidad desde el punto de vista del análisis sociológico, político, cualquier cosa.
1: Claro.
0: Podamos ser algo de racistas si nos rascan mucho, mucho, mucho, puede ser. Ahora, de los más racistas y el más racista, mucho menos, ¿no?
2: Claro, yo creo.
0: Habría que hacerle estudiar la historia de Estados Unidos y la historia de la Argentina al señor, pero bueno.
2: Sí. Recomiendo que los que están interesados en ver un poco si Argentina es racista, ¿no?, que vayan al Instagram y al X de Martín Caparrós, que de España hizo un análisis sobre eso. Yo no me quiero meter en ese tema, digamos, podría bajar alguna argumentación, pero te quiero terminar de explicar a vos y a toda la audiencia este fenómeno, cómo se manejó, por qué fue tan, se viralizó en 3 días, pasamos a hacer eso, ¿no? Hay un trabajo muy importante que ya tiene unos 6 o 7 años, no es nuevo, y ahora me imagino que esto se habrá multiplicado, que es de ni más ni menos del MIT, ¿no?, el Instituto de Tecnología de Massachusetts, que publicó la revista Science, que es donde se publican, digamos, los trabajos serios vinculados a la ciencia, que hablaba de esto de que la mentira viaja más rápido.
0: Sí, pues sí, lo comentamos alguna vez, sí.
2: Sí. Bueno, ¿cómo hicieron el trabajo? Investigadores analizaron 126.000 noticias difundidas en Twitter entre el 2006 y 2017, ¿no? Compartidas por alrededor de 3 millones de usuarios. Y para determinar si una noticia era verdadera o falsa, utilizaron las verificaciones realizadas. Hay organizaciones que se dedican a eso, ¿no? Organizaciones de fact-checking, que chequean si las noticias son verdaderas o falsas. Como acá tenemos al Chequeado, por ejemplo, en Argentina. Bueno, ese estudio dio como principal resultado que las noticias falsas tenían un 70% más de probabilidades de ser reenviadas que las verdaderas.
0: Más probable, ¿cuánto
2: 70%,
0: por ciento? 70%
2: más de probabilidades, sí, que la verdadera. Alcanzaban a miles de personas mucho más rápidamente que la información verificada.
0: Sí, sí.
2: Y las cadenas de difusión de las noticias falsas eran más largas y llegaban a comunidades más amplias, ¿sí? Y explicaba por qué pasa esto. Porque
0: eso.
2: Hay 3 razones. La novedad, que las personas le prestan más atención a aquello que irrumpe,
0: claro,
2: sus expectativas, sí, pues. Y que a veces se emparenta con algún sesgo que tenían previamente. La carga de emoción, los mensajes que genera miedo, indignación, odio, genera mucho más interés y posibilidades de ser compartidos, Tito. Y por último, el valor social, que es compartir información exclusiva para hacer que quien la publica se perciba como alguien bien informado, con acceso a privilegio de datos y todo lo demás, ¿no? Entonces, por ahí viene esto. Yo creo que también hay todo un mecanismo de inteligencia artificial que está mucho más dirigida que algunas cuestiones vinculadas exclusivamente al algoritmo. Hoy se supo que se estuvo poniendo en funcionamiento una nueva aplicación de inteligencia artificial y que en las primeras horas atacó a otra aplicación de inteligencia artificial.
0: A ver, ¿cómo,
2: o sea,
0: es eso?
2: Muy novedad.
0: ¿Cómo es eso?
2: Sí, es como que empezó a intervenir en el mecanismo de otro.
0: De la otra, se le metió adentro.
2: Sí, exactamente. Cosas increíbles, ¿no? Parecen una película.
0: Sí, además lo que también tenemos que pregunté varias veces, como abogado me pregunté y todavía no logro tener la respuesta, voy a tener que ponerme a estudiar en serio, ¿por qué todo esto está absolutamente desregulado, ¿no? Porque prácticamente no hay regulaciones.
2: No, es muy difícil encontrar algún tipo de regulación. Fíjate que cuando hubo un intento de regulación de medios de comunicación en Argentina, ¿te acordás de la ley de servicios de comunicación audiovisual? Los medios digitales quedaron afuera totalmente.
0: Sí, pues.
2: y
0: sí, tal vez en la Unión Europea, en la Unión Europea, dicen los expertos, es el único ámbito político donde más o menos se intenta regular el funcionamiento de las empresas estas, pero hasta por ahí nomás también, ¿no?
2: Sí, hay mucha gente que ya empieza a preocuparte, la última encíclica del Papa, ¿no?
0: Sí, León, pues.
2: 15, bueno, hoy Francia prohibió el uso de celulares, de tener redes sociales a los menores de 15 años. Una decisión del gobierno de Macron. O sea, acá está pasando algo. Yo quiero sintetizar todo esto de una manera, mira. O sea, el verdadero tema no es Argentina si es racista o no. O sea, bueno, tomámoslo como caso de estudio, por decirlo de alguna manera.
0: Claro, sería bueno.
2: Este es un ejemplo de que el problema es mucho más grande, Tito. Por ejemplo, ¿es posible? Yo creo que sí, muy simple de hacerlo. Es muy simple modificar la reputación de una de las personas más observadas y documentadas del mundo. Sí. Y resulta aún más fácil hacerlo con políticos, con empresas, con, bueno, países, ¿sí? Y mucho más fácil si no hay mucha información verificable de las personas a las que se ataca. ¿Quién conoce de la Argentina del exterior? Muy poco nos conocen, Tito. Entonces ahí se genera ese discurso de que Argentina es el país más racista, que después le podemos...
0: Sí, pero encontrar. Seguramente que como vos estás diciendo y como se dice, los que compraron ese discurso, esa afirmación, ni la racionalizaron, ni dijeron, che, voy a averiguar si es cierto. Simplemente les resultó creíble, la creyeron y la repitieron.
2: Claro, así se maneja el sesgo de confirmación, lo sí, venimos pues. Hablando muchas veces, Tito. Si yo veo algo que más o menos me gusta, está de acuerdo en lo que yo más o menos pienso, y ya lo considero real, verdadero, y lo comparto. Y capaz que estamos publicando una gran mentira, seguramente en el 70% de los casos, de acuerdo a este estudio, ¿no? Y para los que hacemos periodismo, me parece que esto también es un dato que nos encontramos ante un desafío muy importante, estructural, ¿no? Que tenemos que empezar a tener en cuenta que la información tiene que ser verificada, siempre tiene que ser verificada. Sí. Corroborar las fuentes, contextualizar los hechos y tratar de alejarse definitivamente de la desinformación que aprovecha esa trampa que es la velocidad, la emoción y el impacto inmediato, ¿no? Porque uno le pasa habitualmente, publica algo y ve que de repente tiene 100, 200, 300, 1000, 2000, 5000 likes y, digamos, el ego hace una explosión maravillosa, pero estamos compartiendo información chequeada, verdadera.
0: No.
2: Es un gran tema.
0: Ahora, yo creo y también es para pensarlo y es tarea para el hogar, pero para mí, así que la confieso públicamente, que hay una cierta relación entre varios fenómenos que se están dando, ¿no? La desregulación total de las redes y la violación de todos los derechos y de la privacidad y de prácticamente de cualquier derecho. Ahora vamos a decir que una empresa ya se mete en el territorio de otro para directamente atacarla o destruirla desde adentro, es gravísimo y no hay norma que lo prohíba o que la regule. Lo mismo pasa con las cibermonedas. Están totalmente reguladas, cada uno inventa la moneda que quiere y la gente la compra y algunos se hacen ricos y otros pierden fortunas. Y nadie, ningún estado hasta ahora ha dicho, che, tenemos que regular esto, o los que lo dijeron no le dieron bolilla. Y lo mismo está pasando con el derecho internacional, ¿verdad? Trump y compañía han violado sistemáticamente el

0: acabas de decir, con las empresas, sin que haya regulaciones.
1: Sí, es así, es un fenómeno realmente muy novedoso. Estamos asistiendo a la conectividad total, que quiere decir que estamos todo el tiempo conectados, todo el mundo, todas las edades, estamos en el teléfono, estamos en la computadora, las pantallas nos absorben, hay un promedio de 10 o 11 horas de conexión por día de las personas a las redes en la Argentina, es un montón. Y con respecto a este informe que te estaba comentando del
0: El
1: MIT, lo dicho
0: MIT.
1: muy bien, no anda de inglés, Massachusetts Institute of Technology,
0: Estás casi como Milei.
1: sí, exactamente, very difficult. El investigador, el jefe de este trabajo, sí, que se llama Sina Aral, dijo: la falsedad vuela y la verdad la sigue atrás. Me parece, también hay una parecida que es de Mark Twain, que dice: una mentira puede recorrer medio
0: Claro.
1: mundo mientras la verdad todavía se está poniendo los zapatos.
0: Y ya, imagínate, y eso lo dijo en el siglo XIX, Mark Twain, seguramente.
1: Claro,
0: Así
1: claro,
0: que.
1: claro, claro. Así que la verdad que yo me imagino ahora, bueno, uno puede observar que están apareciendo testimonios de gente extranjera en la Argentina, gente afroamericanos que también cuentan que lo bien que lo tratamos en la Argentina. Pero yo creo que, digamos, esto es cuando uno se defiende de alguna falsa acusación, pero el daño ya está hecho, ¿no? Es difícil salir de ahí.
0: Sí, yo creo que no tiene más importancia que la coyuntural y que fue, a ver, para desandar las teorías conspirativas hubo seguramente algunas maniobras raras ahí como hay siempre, porque, a ver, fue un escándalo un día nomás, acordate, el pedido de Trump aceptado por Infantino de levantarle la suspensión a su jugador. Eso
1: Sí,
0: fue una grosera violación a eso y no causó mucho escándalo, que digamos.
1: no, no, no, sí, nadie se escandalizó más que algunos, y un poquito,
0: Así que si
1: y no
0: algún
1: pasó
0: otro le
1: nada.
0: dijo poner el refere este y no pongas otro, tampoco podemos hacer
1: Claro.
0: mucho escándalo. Y si
1: Sí,
0: el
1: yo creo,
0: refere
1: Tito,
0: hizo
1: si
0: lo
1: me
0: que hizo,
1: permitís,
0: sí.
1: sí, si me permitís, yo creo que también, yo tengo la suerte de haber estado en muchos países, en América Latina casi todos, ¿no? Y la percepción que tienen de nosotros, de los argentinos, es muy particular. Pero también no se puede generalizar. Nosotros tenemos compatriotas que son de una calidad afectiva,
0: Sí.
1: moral, respetuosa, 100%. Pero también están los otros, ¿no? Los
0: Ah,
1: que,
0: bueno, pero
1: digamos, no hay gente.
0: yo te cuento, no conociendo tanto como vos, pero algo interactuando, que la mala fama que tenemos los argentinos, los del interior decimos que es culpa de los porteños. Vos no sos porteño, así que pues zafás.
1: Y mira, yo te
0: Sí,
1: digo
0: esa
1: una
0: por
1: cosa, porque
0: ahí pre.
1: es mezclar la actitud, la forma de pararse frente a la vida, un poco arrogante, como son nosotros, pícaros, de hacer quizá, en vez de hacer la curva, hacemos la chicana, pero eso no tiene mucho que ver, no hay nada que ver con el racismo, eso es
0: No,
1: otra
0: pues.
1: cosa. Entonces, el racismo es algo más grave. Claro, y uno después se puede agarrar de miles de cosas que nos pueden emparentar con el racismo. Claro, esos gestos que le hacemos a los simpatizantes de Brasil cuando vienen a un partido de la Argentina, que
0: Sí,
1: le
0: pues.
1: hacemos gestos o al propio Brasil, en
0: Ah,
1: el
0: en
1: caso de
0: Brasil,
1: una.
0: decime qué se
1: Bueno,
0: siente.
1: claro.
0: Ah, y nuestros cantos entre nosotros, escúchame.
1: Sí, eso forma de nuestro están, eso sí que es parte de nuestro ADN.
0: Pero
1: Pero tampoco me.
0: eso me parece que nos copiaron muchas hinchadas de muchos lugares del mundo, adoptaron los cánticos y
1: Sí.
0: las formas de agresión, medio en broma, medio en serio, con ironía, hasta con talento, y con creatividad de las hinchadas argentinas.
1: No, seguro, pero también eso se puede enmarcar dentro del folclore de fútbol,
0: Sí,
1: ¿no?
0: pues sí, exclusivamente en el ámbito futbolístico, digo.
1: Sí, de ahí a que te califiquen de un país racista, y ya parece demasiado, ¿no? Sí.

0: como hoy estaba viendo un poco los canales de noticias de la Argentina y uno de los canales decía, ¿qué les pasa? ¿Qué les pasa con nosotros? Y bueno, es parte de un fenómeno.
1: Y lo que dijo tu presidente Trump, citando a Churchill, que no era Churchill, sino parece que Víctor Hugo.
0: Sí, mi presidente es Milei, no sé, me dijiste Trump.
1: Ah, tu presidente. No, fue una gafe. Perdón, tu presidente no es Trump, tu presidente es el señor Javier Milei, que dijo que. Churchill dijo que si haces algo importante no te van a querer, como es algo parecido, pero parece que después fue Víctor Hugo y Churchill se lo.
0: Claro.
1: Lo retuiteó Churchill a Víctor Hugo.
0: Sí. Yo me quedo con algo bueno de esto, ¿no? Es que tenemos que hacer algo para parar los mensajes de odio.
1: Ah, eso sí.
0: Porque me parece que nos conducen a que la sociedad sea cada vez más intolerante. Sí, y eso a la vez lleva a que sea cada vez menos democrática, ¿no? De escuchar al otro. Vos sabés lo más difícil que existe es escuchar al otro. Saber escuchar. Y saber intercambiar. Saber discutir democráticamente, respetuosamente. Eso se está perdiendo, ¿sí? Lamentablemente vivimos desde hace unos cuantos años en ese clima. Y más allá de esto que pasó en el Mundial, me parece que es indispensable que bajemos un cambio, ¿sí? Creo que un buen descanso de las redes sociales de vez en cuando hace muy bien.
1: ¿Y vos
0: bien.
1: Crees que te van a hacer caso?
0: No, pero como actitud, digamos, terapéutica para las personas, porque yo mucha gente que hoy estaba hablando me dice, ¿cómo que nosotros somos racistas? ¿Cómo que? Bueno, no, trataba de explicar a algunos parientes, a algunos amigos, cómo era el fenómeno y lo que yo, desde mi modesta opinión, y argumentación le podía decir, pero es triste que, digamos, haya una movida de ese tema que te ubique a vos como un país con esa cualidad.
1: Sí, pues.
0: Cuando uno habla de racismo, quizá con que lo emparenta con los grandes genocidios por cuestiones raciales, ¿no? Y me parece demasiado.
1: No, pero eso es de una absoluta ignorancia. Basta nuestro esquema institucional, la Asamblea del año 13, la libertad de vientre, nuestra Constitución Nacional. Anda a preguntarle a los yanquis cuándo tuvieron realmente, y si es que todavía la tienen, igualdad racial en Estados Unidos. Y nosotros la tenemos de mínima desde 1853. Así que, pero bueno, es para... Te recomiendo una frase de Churchill, justamente, vos que sos amigo de Churchill, igual que vos. Se necesita valentía para levantarse y hablar. También se necesita valentía para sentarse y escuchar.
0: Claro, y yo te dejo una que no es una gran frase, pero yo lo estoy repitiendo todo el tiempo. El periodismo y la sociedad debe recuperar la honestidad en el tratamiento de la información.
1: No, eso es mucho, es mucha pretensión lo tuyo.
0: Bueno, Tito, te mando un abrazo para
1: gracias,
0: vos.
1: Gracias, don Daniel. Un gusto como gracias. Siempre.
0: Gracias, un abrazo.
1: Nos vamos convencidos de que no somos racistas y que casi ni vale la pena tratar de explicarle al mundo, aunque esto va a ser la otra característica de la información en las redes, es efímera, o sea que se va a diluir rápido, creo, ojalá. Nos vamos, volvemos mañana al caer la tarde.
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3: Es la hora 20, un minuto, temperatura 13 grados, 3 décimos, humedad 90%. 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

0: 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La producción ganadera de Corrientes volvió a destacarse en la exposición rural de Palermo gracias al reconocimiento recibido por sus búfalos de alta calidad genética. A través de la cabaña CIAV, único centro del país certificado para la comercialización de semen y reproductores de las razas mediterránea y murrá, la provincia exhibió avances sustanciales en carne y leche. La titular del establecimiento, María Nilda Silva, remarcó la importancia de difundir las virtudes adaptativas de estos animales criados en los humedales correntinos. El sector cuenta con el respaldo estratégico del gobierno provincial mediante financiamiento, infraestructura y campañas de difusión. Como hito complementario para la provincia, el carnero Gigi de la Cruz de la firma Gianelli S.A. se consagró gran campeón macho Romney Marsh.
1: Buscan incluir el puente Monte Caseros Bella Unión en el presupuesto 2027. Tras gestiones ante economía, la obra de 1.5 kilómetros sobre el río Uruguay busca financiamiento para su licitación internacional. El municipio de Monte Caseros reactivó las gestiones ante el gobierno nacional para lograr la incorporación de la construcción del puente internacional con Bella Unión en Uruguay en el presupuesto 2027. Según informó el intendente Juan Carlos Álvarez, se reunió con el ministro Luis Caputo para impulsar el proyecto que contempla un viaducto de 1.5 kilómetros y accesos de 12 kilómetros. La obra resulta clave para la logística regional, ya que permitiría desviar hasta un 30% del tránsito pesado que hoy colapsa el paso de los Libres Uruguayana. A pesar de contar con traza definida y estudios previos, el principal desafío sigue siendo el financiamiento, donde se evalúa un esquema de capitales privados mediante peaje. De lograr la partida presupuestaria, el proyecto avanzará hacia la licitación internacional con un plazo de ejecución estimado de 3 años.
0: Buscan. El gobierno oficializó un aumento del 1,9% en aranceles de discapacidad. La actualización rige para julio de 2026 y contempla la continuidad del adicional por zona desfavorable en la Patagonia. El gobierno nacional formalizó un nuevo ajuste en los aranceles del sistema de prestaciones básicas para personas con discapacidad. La Secretaría Nacional la discapacidad dispuso un incremento del 1,9% para julio mediante la resolución 2227. Esta suba se aplica de forma uniforme a todas las prestaciones de la ley 24.901 y toma como referencia directa la inflación registrada en junio. El porcentaje anunciado se suma al incremento de 2,1% otorgado el mes previo, manteniendo la dinámica de ajustes mensuales vinculados al índice de precios al consumidor. Asimismo, la normativa ratificó la adicional del 20% sobre los valores básicos para las prestaciones que se brinden en la región patagónica. Con esta medida, el Ejecutivo busca adecuar los montos para garantizar la continuidad asistencial de los beneficiarios.
1: Corrientes suma nuevas embarcaciones nacionales para su flota. El gobernador Juan Pablo Valdés firmó un acuerdo de comodato gratuito con Iñaki Arrecigor, titular de la Agencia Nacional de Puertos y Navegación. El convenio permitirá a la administración provincial incorporar de forma inmediata nuevas unidades navales a la flota pública para desplegar tareas operativas en el territorio. La provincia de Corrientes accederá así al uso de los bienes fluviales bajo la modalidad de comodato, lo que garantiza la cesión temporaria y el aprovechamiento integral de los buques sin que esto represente una erogación presupuestaria o un costo fiscal para las arcas del Estado provincial. El mandatario correntino calificó el acuerdo como un paso clave para nuestra infraestructura fluvial. Con estas nuevas herramientas seguimos impulsando el potencial y la optimización estratégica de nuestras vías navegables, concluyó Valdés.
0: Corrientes proyecta una nueva fábrica de medicamentos. El ministro de Salud Pública, Emilio Lanari, advirtió sobre el congelamiento de los fondos nacionales para la cobertura sanitaria. Confirmó la construcción de una nueva planta farmacéutica provincial y aseguró que la provincia se prepara para un posible aumento de casos de dengue tras el fenómeno del Niño. El gobierno provincial avanza en el proyecto para construir una nueva planta de medicamentos en el predio de Santa Catalina. La iniciativa busca ampliar la producción propia de insumos básicos y garantizar el abastecimiento gratuito en todos los centros de atención primaria de la provincia. El ministro Lanari destacó hoy dicho proyecto y el trabajo de vacunación y prevención contra el dengue. La iniciativa se potencia ante la disminución en las cajas de remedios que envía el gobierno nacional, pasando de 100 a menos de 10 variedades de medicamentos. El objetivo es ampliar la capacidad de producción de la planta de medicamentos de Corrientes, Plamecor, y garantizar el abastecimiento de la atención primaria de la salud. Según explicó, la disminución en la provisión nacional de remedios impulsó a la provincia a fortalecer la producción local para evitar faltantes.
1: Promoción en la Fiesta del Dorado en Buenos Aires, la 61ª edición de la Fiesta Nacional de Pesca del Dorado inicia su promoción en la ciudad de Buenos Aires. La histórica competencia de pesca deportiva se realizará a mediados de agosto en Paso de la Patria y prepara un importante esquema de premios para los participantes. La presentación oficial será este jueves 23 de julio a las 10:30 en la sede del gobierno correntino en Capital Federal, en la Casa de Corrientes, Maipú 271. Autoridades estarán presentes, autoridades del municipio de Paso de la Patria, como también miembros de la Cámara de Prestadores de Servicios Turísticos de la localidad y funcionarios del gobierno de Corrientes, quienes anunciarán las actividades previstas en la villa turística del 14 al 17 de agosto. De manera anticipada, el intendente de Paso de la Patria, Oscar García, indicó que uno de los puntos importantes de esta edición es el sorteo de una casa tipo chalet en la localidad de Paso de la Patria, un premio que eleva el perfil del torneo, en tanto que la lista de premiaciones se completa con embarcaciones totalmente equipadas, motores fuera de borda y sumas millonarias en efectivo.
0: Buenas noches, damos la bienvenida al gusto de estar de nuevo con ustedes. ¿Cómo va, Cristina?
1: Hola, Sergio, ¿cómo están? Bienvenidos a todos.
0: Siguen los días grises, nublados y con algo de llovizna en Corrientes.
1: Sí, más allá de que el pronóstico ya anticipaba que las condiciones para hoy iban a ir mejorando, creo que la llovizna fue persistente durante todo el día y también ahora en algunos puntos de la ciudad sigue lloviznando.
0: Pensamos que iba a ser mejor el día de hoy, según el pronóstico que se daba, pero esto es lo que se presenta. Vamos a ver cuándo pasa.
1: Sí, está Alejandro González en Lengua de Señas, como siempre, haciendo inclusiva la edición. ¿Cómo estamos, Ale?
0: Pulgares arriba, siempre.
1: Vamos a ver, abramos la ventana y vamos a empezar viendo seguramente cómo está el tránsito en el puente general Manuel Belgrano, este puente que nos conecta con la provincia del Chaco, y vemos en distintas imágenes que nos provee la empresa CICE que el tránsito es normal, pero ahí está como un poquito más lenta. A ver si me ayuda, empecé como que hay unos camiones grandes y hacen que sea más lento el tránsito hacia Resistencia, hacia la provincia del Chaco, ¿no? como que ahí está un poco más lenta la circulación. Vemos en la estación de peaje también más larga la fila. Pero no hay ningún reporte de inconvenientes, solo que sí hay bastantes vehículos en el puente.
0: Camiones con carga que se trasladan y que evidencian, bueno, el transporte y la producción económica en la región. Enseguida, además, vamos a estar con la gran muestra que se desarrolla en la ciudad de Buenos Aires, allí en Palermo, y que tiene mucho que ver con no solamente la actividad ganadera correntina, sino también con otros sectores productivos.
1: Vamos a empezar con los datos del tiempo. 13 grados tenemos en pantalla. Vamos a completar la información con los datos del Servicio Meteorológico Nacional, que confirma lo que estábamos comentando recién. El cielo está cubierto con llovizna a esta hora. La temperatura sí es de 13 grados.
0: Se mantiene, como indica allí, cubierto con llovizna en Corrientes, 13 grados de temperatura. Viento del oeste a 19 kilómetros por hora. Se siente el efecto del viento al aire libre. Vamos a ver cómo será mañana. ¿Qué dice el pronóstico extendido del Servicio Meteorológico Nacional? ¿Cuándo va a cambiar? ¿Cuándo va a mejorar el tiempo en este lugar del mundo?
1: Esa es la gran pregunta. Bueno, vamos a ver, pronóstico extendido. Si el Dire lo tiene a mano, vamos a ir repasando día a día. Empezamos por mañana jueves. Tenemos 11 grados previstos de mínima, 18 de máxima, con cielo parcialmente nublado.
0: Y ya a partir de mañana comenzamos la cuenta regresiva. Habrá que volver a las actividades. Hay quienes quieren que no se les recuerde esa circunstancia, pero falta cada vez menos para que concluya este receso invernal para el día viernes con buen tiempo aquí en Corrientes, con mínima de 13, con una máxima de 21 grados.
1: El sábado, último fin de vacaciones de invierno en esta parte, porque la provincia del Chaco está empezó esta semana, así que todavía le queda una semanita completa a partir del próximo lunes. Así que para nosotros, que vamos a estar bajándole la persiana, el fin de semana se viene con muy buenas condiciones, ideal para aprovechar. El sábado mínima 13, máxima 23, con cielo parcialmente nublado.
0: Y el domingo seguiría el buen tiempo con mínimas de 16, con una máxima pronosticada en 24 grados.
1: Bueno, el inicio de la semana, ¿quieren que les hable del próximo lunes o todavía no? Obviamos el próximo lunes, fingimos demencia como que ese lunes no va a llegar. Bueno, está bien, lo dejamos para más adelante. Simplemente a modo de aliciente, van a ser buenas las condiciones del tiempo en el comienzo de la nueva semana. Bueno, un importante papel están llevando adelante representantes de distintos sectores productivos de Corrientes en la Exposición Rural de Palermo, con obtención de reconocimientos y premios. Hay una persona que siempre participa y que destaca lo que es la educación o la promoción de esta especie. Estamos hablando de los búfalos y de la señora Nilda Silva, muy conocida en estas muestras porque participa siempre. Y hace docencia, ella dice, a mí me interesa que cada una de las personas que nos visite, bueno, conozca de qué se trata esto. Cuenta su historia, le está yendo muy bien, su establecimiento está totalmente dedicado a lo que es la genética bubalina y obtuvo también un gran reconocimiento por la calidad de sus productos.
2: Bien, Nilda Silva, bueno, nuevamente presente este año en Palermo. ¿Cuántos años ya? Haciendo historia con los búfalos.
3: Desde el 2018, con una pausa con el COVID, y bueno, seguimos adelante y no pensamos parar, digamos.
2: Con el desafío también de mostrar, hacer conocer las bondades del búfalo y trabajar justamente en esto que es un poco la especialidad del establecimiento, que tiene que ver con la genética, ¿no?
3: Por supuesto, pero fundamentalmente yo estoy acá, digamos, la hora que abre la feria, yo estoy acá, a la hora que cierra, me voy. Sí, estoy todo el tiempo y no salgo del box, porque mi intención no es venir a hacer sociales, es venir a informar, a venir que conozcan, que la gente me pregunte, que yo pueda informarle todo lo que sea posible, porque si no confunden con te dicen es un buey negro, es un toro negro, no, es un búfalo, ¿dónde vive? Y bueno, entonces yo tengo que decir, Paso Florentín, Cacati, General Paz, Corrientes, el mejor lugar. nuestros humedales. ¿De dónde vienen? De los humedales correntinos, donde el búfalo se adapta muy, pero muy bien. Son cosas muy, muy importantes para informar a la gente.
2: Casi que haciendo docencia, Nilda, porque en realidad vale el reconocimiento, porque uno habla con la gente aquí, incluso hoy en la pista, y se sorprendía, ¿de dónde son estos animales? ¿Por qué son así? ¿Por qué son tan grandes? La verdad es que hay mucho desconocimiento todavía respecto de la raza, de lo que significa y de la importancia de su desarrollo.
3: Por supuesto, en eso estamos. Yo desde que vine a Palermo, me dediqué a eso. Por supuesto que es un momento en el año y pocas personas, por más que sean 1 millón de personas, no hace a lo que es una nación, ¿no? Y lo importante en esto no es que todos críen búfalo. A veces me dicen, ¿para qué te desgastas si después no lo van a criar? No, pero van a consumir. Entonces, una persona que venda carne, que venda productos lácteos de la búfala, porque acá tenemos doble propósito, carne y leche, entonces siempre tenemos que estar alentando a toda la producción, porque no nos olvidemos que el búfalo es un aporte más a la ganadería argentina, con características especiales y muy superiores en campos difíciles.
2: No compite con el ganado tradicional, al contrario, se complementa y especialmente en zonas difíciles.
3: Se complementan, no compiten, es donde dice, acá mi vaca nos da, se me muere, estoy perdiendo plata, ponele búfalo. Obviamente, hay una cosa que yo tengo que advertir y que siempre tenemos que tener presente. El búfalo es un animal que vos tenés que aprender a manejarlo. El manejo del búfalo es esencial. O vos lo manejas al búfalo o el búfalo te maneja a vos y ahí estamos perdidos. Entonces dice, no quiero saber más nada de búfalo. Y una de las cosas muy, muy fundamentales es el alambrado eléctrico. Más allá de no gritar, no tratarlos mal, no andar a los pechazos, no pechazos de caballo, no perro, nada de esa idiosincrasia que tenemos nosotros. Ellos vienen de la India, donde tienen otro mundo. Vos ves en los patios del fondo de las casas, las señoras tienen su bufalito como si nosotros hubiéramos una cabra, no sé, algún otro animal, ¿no? Y ellos les ordeñan y los tienen ahí, están lo más tranquilos. Entonces, no es que sean malos, sino que nosotros tenemos que aprender a manejarlos. Es decir, tenemos que tener la conciencia necesaria para aprender, para que sea un producto que sea, nos dé rédito económico y nos dé satisfacción, no quebranto, satisfacción. Y hay algo fundamental en el búfalo, que hay que hacer sanidad. Si queremos a nuestros animales, lo primero que está en la escala es la sanidad y el buen trato. Sanidad, buen trato y amigable con el medio ambiente. Esos son los pilares de esto.
2: Nilda, hablabas del tema de la lechería. Hacia ese horizonte están orientando también la cabaña, el trabajo, trabajando con la universidad también en esto y buscando consolidar ese rumbo.
3: Por supuesto, nosotros hace más de 5 años que ordeñamos búfalas. Las ordeñamos siempre y la razón por la cual empecé a ordeñar es para poder dar datos nosotros vendemos pajuelas de semen y reproductores. Somos el CIAP, el único centro de inseminación artificial urbalino del país. Entonces, por supuesto, cuando alguien compra un toro, siempre tiene que preguntar, ¿quién es la madre? ¿Quién es el padre? Entonces yo tengo que decir, esta es la madre de este toro, dio tantos litros de leche, tu tenor graso es de tal calidad. De todo eso se encarga la facultad, para que tenga el respaldo científico de personas que trabajan en eso.
2: Nilda, y en esto, desde el 2018 hacia acá, han traído campeones, se han ido con el reconocimiento todos los años, es decir, que el que compra la genética que ustedes producen, se llevan los campeones que tradicionalmente están en Palermo.
3: Sí, por supuesto que sí, a veces no se pueden traer todos, ese es un problema, pero sí, tengo, es más, yo siempre trabajo muchas líneas de sangre y no solamente para que pueda elegir el productor qué línea de sangre quiere o qué le conviene, quiere que mejorar tamaño, quiere ser más chiquito, porque uno te dice, no, yo los quiero más chiquititos, tengo todos los más chiquititos, tengo todos los medianos, tengo todos los grandes, tengo la raza mediterránea, la raza murra, más lechero, menos lechero, más carnicero, es decir, hay una amplia gama de posibilidades con el búfalo y eso hay que explotarlo. Sí, es cuestión de animarse y tomar la posta, porque yo tampoco sabía nada de esto, ¿eh? Convengamos, yo ni siquiera crié vaca, así que nada, no sé, ni un chivo, nada. Yo de un buen día de acá de Buenos Aires estuve ahí viviendo en el medio del campo donde era mi abuelo y estuve animándome con los búfalos, así que no es una cosa imposible.
0: Como vimos, un día destacado de este tipo de producción ganadera correntina allí en la muestra ferial de Palermo. Enseguida vamos a volver a esta exposición. Ahora queremos resaltar que regresa a la localidad del Sombrero un evento tradicional que tiene que ver con una comida típica de nuestra región. Se trata de la fiesta del Embaipú, que se va a concretar próximamente allí en El Sombrero. La intendenta Araceli Aponte nos va a contar justamente cuándo se va a organizar, en qué consistirá esta propuesta y todos los detalles que tienen que ver con esta fiesta que se viene.
4: A partir de las 20 horas vamos a estar todos en el predio de la tradición de la localidad del Sombrero. Se inicia con el festival folclórico también. Va a haber más de 70 concursantes. Va a haber el concurso del Embaipú. Vamos a premiar al mejor Embaipú. Van a haber premios en efectivo y demás premios. Así que estamos muy contentos esperando que llegue el día.
5: Hace 6 años que no se lleva adelante este evento.
4: Así es, hace 6 años, o sea, nosotros con nuestra gestión decidimos volver a retomar lo que es esta importante fiesta, nuestra tradición, nuestra cultura, y bueno, no solamente para lo que es, no es un evento solamente, sino es algo que mueve nuestra economía. Vamos a contar con muchos emprendedores, muchos artesanos y gastronómicos también de diferentes rubros. El evento se realiza también gracias a la ayuda de varios empresarios privados, también del gobierno y obviamente con un esfuerzo propio y de los vecinos. Pero seguimos complicados y creemos que esto es algo importante para poder mover nuestra economía. Los vecinos van a trabajar, están hasta preparando sus casas para poder recibir a la gente y bueno, es algo fundamental para nosotros un evento así, porque sabemos que el turismo es algo que es importante para mover nuestra economía. Van a haber 7 artistas, el grupo central son los Bofil, que van a estar con todo el grupo, la verdad que es para nosotros muy importante y nos honran que van a poder estar en nuestra fiesta. Y también van a haber grupos de bailanta, van a estar los Príncipes de Misiones, va a estar Vicky Sánchez, la princesita, Silvina Escalante, va a estar Maxi Canteros, que es hoy revelación a nivel país, ellos son de Buenos Aires, y bueno, entre otros grupos más. Hoy ya están inscritos 70 participantes, concursantes, y está abierta la inscripción todavía.
6: ¿Dónde lo pueden hacer?
4: Nuestras redes sociales, Municipio del Sombrero, y bueno, ahí van a ver los números, pueden contactar.
1: Este sábado 25 de julio en Costanera y Necochea está convocado un encuentro para familias vinculadas por la discapacidad. La idea es, bueno, generar este espacio de contención en donde, bueno, las familias que atraviesan situaciones que quizás tengan puntos en común puedan compartir sus experiencias y actuar como redes de apoyo. Katia Bruquetas, que es la presidenta de esta fundación, contaba cómo se gestó esta iniciativa y reitera la invitación para que todos puedan sumarse.
7: Sábado 25 de julio, de 15 a 19 horas, nos vamos a estar encontrando distintas asociaciones, fundaciones relacionadas a la discapacidad. ¿Cuál es el motivo? Poder reunirnos y hablar de la discapacidad, enfermedades poco frecuentes, TEA, distintas fundaciones, Fundación Te Amo, Marea Azul, Un Faro a la Discapacidad. ¿Por qué? Porque nos dimos cuenta que tenemos muchas cosas en común que podemos compartir para poder también hacerle saber a otras mamás, cuidadores, familiares, que no están solos en este camino, que podemos compartir y aprender todos juntos. Y esa es la invitación este sábado, 25 de julio, recuerden, en Costanera, en Necochea, de 15 a 19 horas. Van a haber también actividades deportivas, rugby inclusivo, taranduroga, rugby inclusivo, una exhibición de taekwondo de ITF sede de Riachuelo. Ailín nos va a estar dando una clase con sus alumnos. Va a haber también un momento de charla para cuidadores, especialmente para las personas que se ocupan de cuidar y también para el cuidado de los cuidadores, que es tan importante. Y va a haber otro sector para hacer difusión, repartir folletos o compartir, o quien quiera solicitar información, van a estar los gazebos con información. Así que están todos invitados, 25 de julio, de 15 a 19, en Costanera y Necochea. Los esperamos a todos.
6: ¿Qué tanto aporta esto a la sensibilización, sobre todo de la sociedad, en temas relacionados a la discapacidad?
7: Mira, surgió esta idea porque cada grupo son grupos pequeños de personas que nos fuimos dando cuenta que en su conjunto somos muchos. Y que nos vean de que somos muchos. Enfermedades poco frecuentes es algo que siempre escucho, somos pocos, entonces no somos prioridad, ¿verdad? Siempre nos dicen, ah, son pocos, no son prioridad, no son urgente. Pero cuando te pones a pensar, somos muchos. Y para una persona que recién tiene su diagnóstico o que busca su diagnóstico, es muy importante sentirse apoyada, saber que no está sola, que no es la única a la que le pasa esto, que va a encontrar en nosotros o en otras personas ese apoyo tan necesario para transitar este camino, que no es fácil, que tampoco les va a ser fácil, pero por lo menos no van a estar solos.
6: Eso es muy importante. Reiteramos la invitación para el día sábado.
7: El sábado 25 de julio, el pronóstico dice que va a estar mejor, así que si Dios quiere vamos a estar con, por lo menos con sol, aunque esté un poco fresco, de 15 a 19 horas. Costanera y Necochea, nos encontramos para distintas actividades para toda la familia, cada uno con su mate, así también como desde el COVID sabemos que cada uno con su mate y su silleta, los esperamos a todos.
6: ¿Invitación para el público en general?
7: Para el público en general, porque si nos juntamos solo quienes tenemos una patología, estaríamos otra vez haciendo, estamos la misma. El tema es que sea inclusivo para toda la comunidad, familiares, pacientes, van a estar profesionales del Juan Pablo, genetistas, que también van a poder compartir y charlar con las personas que lo deseen.
0: ¿Cuáles fueron los hechos policiales del día? Ya los presenta el comisario inspector Ariel Romero.
8: Este es un resumen de las noticias policiales más importantes de las últimas horas. Intensifican operativos de contralor. En horas de la noche, efectivos de diversas dependencias efectuaron el control de documentaciones de diferentes rodados, realizando el secuestro de motocicletas y la demora de varias personas. Demorado con pedido de captura. Por calle Santa Catalina y Aconcagua, personal del destacamento San Marcos lograron la demora de un sujeto quien ya contaba con antecedentes policiales y además tenía un pedido de captura vigente. Amado Bonplan, recuperan un tractor a las pocas horas de ser sustraído. Personal del PRIAR de Bonplan, gracias a un rápido accionar, lograron el recupero de esta maquinaria sustraída a un campamento forestal ubicado sobre Ruta 14 y que fuera localizado a varios kilómetros del lugar. Saladas, detenido con una vaca oculta en una camioneta. Efectivos de la Comisaría de Pago de los Deseos, durante un operativo de control sobre Ruta 13, tras la demora de una camioneta, descubrieron que en la caja posterior del rodado transportaba un animal vacuno de origen dudoso. Chaco, en allanamiento secuestran dispositivos electrónicos. Efectivo de la Dirección de Delitos Complejos de la Policía de Corrientes, en una investigación por estafas a una mujer adulta mayor, se trasladaron hasta Resistencia Chaco, donde secuestraron una notebook, un teléfono celular y otros elementos que serán sometidos a las pericias informáticas. Este fue un resumen de las noticias policiales más importantes de las últimas horas.
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10: Es la hora 20:34 minutos. Temperatura 13 grados, 3 décimos. Humedad 89%.
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1: La producción rural en Palermo en este año se le dio mucho espacio también a la producción forestal con distintos exponentes del sector. En este caso vamos a compartir las palabras del presidente de la Asociación Argentina de Celulosa.
2: Yo soy Juan Sacman, soy presidente de la Asociación de Fabricantes de Celulosa y Papel, y efectivamente mi presentación hice referencia a eso porque es el primer proyecto, digamos, de esta era moderna, donde empezamos de vuelta a recuperar nuestra capacidad productiva de celulosa. Es un proyecto importante para poder aprovechar las condiciones naturales únicas que tiene Corrientes y también de genética, digamos, de desarrollo vegetal, digamos, que tiene muy avanzado, y poder usar eso para ir a un mercado premium de la celulosa.
3: ¿Qué es lo que se va a extraer efectivamente del pino y se va a industrializar? Un poco para hablar en términos comunes, para el que no entiende respecto de esto de la fibra larga, ¿qué es lo que va a terminar encontrando en su mano? Que usted dio un ejemplo muy claro.
2: Bueno, mira, lo importante en tener en cuenta es que según el tipo de planta, la forma en que se alimenta y estructura cuando crece, genera fibra larga o fibras cortas, ¿sí? Entonces el eucaliptus crece a una velocidad y con fibras cortas, y el pino, por otro lado, crece a otra velocidad y con fibras largas. Nuestro proceso siempre pasa por agarrar el tronco, chipearlo, son unos tamaños de este tamaño más o menos, que después va a una gran cacerola, digamos, de cocción, donde se le extrae la lignina. Cuando nosotros miramos la madera, tiene una parte clarita y una parte oscura. La parte oscura es la lignina. Las dos cosas forman la madera, que es como si fuera el ladrillo y el cemento. La lignina hace de cemento. Entonces le extraemos la lignina y lo que queda es la celulosa.
4: Seguimos en la gran muestra de la Feria de Palermo. Recién justamente explicaban todas las potencialidades del sector forestal y también los logros concretados en el día de hoy por la ganadería correntina, especialmente por los búfalos. Y vamos a continuar justamente con más repercusiones de la forestoindustria y cómo se desarrolla esta actividad a través de Claudia Peirano, quien es directora ejecutiva de la Asociación Forestal de la Argentina.
5: Forestoindustrial está coordinada, digamos, a través de lo que se llama el Consejo Forestoindustrial Argentino, CONFIAR. Que en esta oportunidad también invitamos a que se una a la Mesa Argentina de Carbono, que pasa a ser también un integrante importantísimo dentro de la cadena. Esta cadena, un poco lo que reflejó, creo, estas charlas, es que no nos une el amor, nos une el árbol. Porque el árbol tiene usos complementarios, en todo que hay una línea de madera sólida, de madera triturada, de energía, de bienes también ambientales. El 90% de esa industria, digamos, usa madera plantada, o sea que nosotros somos una industria que planta árboles y nos une en ese sentido. El crecimiento de uno es el crecimiento de todos, así que por eso es que hemos hecho y venimos haciendo desde hace bastante estas presentaciones en forma conjunta.
3: ¿Hay avances en estos momentos respecto de la mesa de carbono, de la posibilidad de finalmente debatir la ley, de avanzar en esto en la Argentina?
5: El avance que tenemos es un avance esencialmente privado. Acá Federico Moyano mostró la cantidad de proyectos que ya están o certificados o en vía de certificación, en donde la provincia de Corrientes lidera ampliamente con 9 proyectos. El resto tiene de las provincias tiene 1, 2 o ninguno, y Misiones ahí está muy, muy, digamos, se distingue por el liderazgo que tienen proyectos de carbono. Está muy enfocado al sector privado. Necesitamos todavía que el sector público haga ciertos deberes para potenciar realmente esto, como es la presentación de la NDC, que son los compromisos del país al 2035, que eso nos permitiría empezar a desarrollar y a poder utilizar esos créditos de carbono en el mercado internacional. Hoy se están solamente en el mercado voluntario, hay otro mercado que es el mercado de cumplimiento, que paga muchísimos mejores precios, 3 veces lo que el mercado voluntario, y ahí todavía tenemos que llegar, pero para eso necesitamos que el Estado Nacional, digamos, haga ciertos deberes que nos permitiría esto.
3: De manera individual, por ahí, la provincia de Misiones tiene una ley propia, Corrientes presentó un proyecto respecto a la posibilidad también de ir detrás de una regulación a nivel local con el tema del medio ambiente y los bonos de carbono. ¿Ese es el camino? ¿Han podido conversar con los actores de la provincia de Corrientes?
5: Tuvimos unas reuniones muy, muy importantes con gente de la Cámara de Diputados, con la Ministra de Industria, el Ministro de Producción, realmente muy abiertos, compartiendo el mismo objetivo de que la provincia de Corrientes pueda sumarse a lo que son esta gran oportunidad que se tiene con los créditos de carbono. Así que el diálogo está abierto. Desde la Mesa Argentina de Carbono consideramos que no estaría bien tener una ley por provincia, que tendría que haber una ley nacional, que es lo que estamos promoviendo para agua, que en donde todas las provincias se puedan sumar, porque para lo que es la transacción a nivel internacional se tienen que hacer lo que se llaman ajustes correspondientes, para que no haya doble contabilidad. O sea, aquello que se hace en transacción internacional tiene que ser descontado de esta NDC, de este inventario de gases que mencioné previamente, y eso lo tiene que hacer Nación. Entonces Nación tiene que coordinar con las provincias para que este tipo de acciones se hagan, lo que tiene que ver con la inscripción de los proyectos. O sea, son cuestiones absolutamente técnicas que hay que cuidar para que no quitar incentivos a estas inversiones, pero lo que encontramos en esta charla fue una predisposición absoluta de ver cuáles son los mejores mecanismos para que la provincia de Corrientes se posicione en los créditos de carbono, ¿no?
1: Y seguimos ahora, en este caso, con Ignacio Méndez. Él es director de la Sociedad Rural Argentina y también está encargado del área forestal. Y plantea esto que sería la combinación de la ganadería con la forestación, como un diseño a seguir, un objetivo a cumplir para poder obtener el beneficio de ambas producciones en una tierra como la de Corrientes, que es muy propicia para este tipo de actividades.
3: La sociedad rural, siendo marco para este debate vinculado al sector forestal y foresto industrial, ¿no?
6: Sí, la verdad que siempre está bueno aprovechar estos espacios, que hay mucha difusión, mucha gente. Siempre digo, yo soy director de la Sociedad Rural Argentina, soy coordinador de la Comisión Forestal, y los últimos años viene teniendo mucha importancia lo que es la parte forestal, tanto en rural como a nivel país también. En la provincia de Corrientes se está viendo, yo soy productor de forestal de la provincia de Corrientes, y bueno, hoy vi un poco, hablé de lo que es los sistemas silvopastoriles que hacemos nosotros, que siempre digo, Corrientes tiene un potencial gigante la forestación, pero los campos correntinos son ganaderos. Si no nos unimos, hacemos una sinergia, va a ser muy difícil buscar ese crecimiento y desarrollo, y para que la producción forestal crezca, tiene que haber madera. O sea, si no hay madera de calidad, la industria no viene. Y bueno, yo creo que es muy importante esa sinergia, y bueno, es un poco lo que estamos hablando acá, y bueno, aprovechando la ganadera, como le dicen a la rural, ojalá que algún día haya algunos arbolitos en la ganadera también, con una pastura abajo y sea la silvopastoril, es lo que siempre acá busco como coordinador de la Comisión Forestal.
3: Bueno, me parece interesante el apoyo hoy de Chiape, no solamente la presencia, sino lo que ha dicho respecto al sector forestal, y particularmente esta visión que creo que comparte con usted, el hecho de compartir ganadería con forestación. Corrientes tiene mucho para crecer en eso y para expandir su zona sembrada.
6: No, totalmente. La verdad que el Ejecutivo estamos muy alineados. Yo creo que hacía tiempo que no pasaba esto. El otro día organizé una jornada de cielo pastoril en Tatacuá y en el departamento de San Roque, en uno de los campos que tenemos, y vino Manuel Chávez, estaba Sergio Iraeta, el secretario de Agricultura, bueno, estuvo Walter Chávez, estaba Lucho Mel, allá mucha gente de la política comprometida con el sector, y yo creo que se está haciendo un buen trabajo, tienen las mismas ideas, pensamientos, así que hay que aprovechar y trabajar para desregular lo que hay que hacer y sobre todo buscar el crecimiento del sector forestal, que es lo que estamos haciendo acá.
3: La provincia de Corrientes tiene leyes, normativas que son pro empresas, que un poco seducen a invertir en la provincia.
6: Sí, la verdad que esto se vio de los últimos años, sobre todo yo creo que fue clave la creación de los parques forestales industriales que se hicieron. Yo estoy en Santa Rosa, en toda esa zona, que ahí te das cuenta el apoyo que hay de parte de la provincia. Poder tener un intercambio cara a cara, que el político existe, ¿viste? Uno tiene, por ahí que el político no está, no, acá está a campo, está a pie, lo llamás y está a disposición. Después, obviamente, uno tiene que dirigirlos, de lo que somos representantes de las entidades.

no es solo esta inversión, sino lo que lleva a esto es que genera las condiciones para que vengan otras empresas. Sí o sí, va a haber que mejorar la infraestructura, va a haber que mejorar la logística, la mano de obra tecnificada, o capacitada, la tecnificación de la maquinaria. O sea, va a llevar todo a que se forme un clúster, pero es un clúster forestal que viene en industrias de diferente tipo que se logra cuando hay una inversión así grande. O sea, esta es una empresa que viene de estas características, puede cambiar la realidad de la provincia y del sector en general. Así que estamos muy contentos, es algo que esperamos en mucho, y yo creo que justamente lo que hablaba hoy, de estar alineado con el Ejecutivo, la parte política, es clave para generar estas condiciones de que vengan este tipo de empresas. Así que ojalá que siga todo en marcha y bueno, estamos muy contentos con eso.

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2: Es la hora 21 en punto. La temperatura 13 grados. La humedad 90%.
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